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5: Muy buenas tardes, soy José Canales, una vez más te saludo con gusto, agradeciendo también tu sintonía. Antes de compartir información importante, quiero recordarte nuestros números de contacto para cualquier denuncia o reporte ciudadano. Puedes comunicarte al WhatsApp 771-111-5629 o puedes escribirnos en Messenger, ya que en Facebook nos encuentras como Radio UAEH San Bartolo. Ayer les compartimos que el gobierno municipal de Tenango de Doria informaba que a partir del 6 de julio se realizará la separación de residuos. Bueno, pues tras ello, ahora dieron a conocer cómo se hará esta recolección, remarcando que será el camión el que se encargará de recoger los residuos inorgánicos, mientras que el personal del área de limpias será el encargado de recolectar los orgánicos y los cárnicos. Asimismo, invitan a quienes cuenten en sus hogares con plantas o jardín a depositar ahí estos últimos para que se incorporen de manera natural al suelo. Ojo con lo siguiente que mencionaré. El horario de recolección será de manera habitual, así que ahí no hay cambio. Usted ya sabe qué día pasa por su domicilio el camión. Me refiero a nuestra audiencia de Tenango de Doria. Asimismo, el gobierno municipal indicó que si los residuos no se encuentran separados correctamente, estos no serán recolectados por el camión. Así que, abusados con ello. En otros temas, en información general para toda la población de la región, para los interesados e interesadas, el gobierno de Hidalgo, a través de la Comisión Estatal para el Desarrollo Sostenible de los Pueblos Indígenas, ha lanzado algunas convocatorias. Entre ellas se encuentra el programa Manos de Tierra, dirigido a comités comunitarios indígenas de Hidalgo, que realizan faenas para el cuidado del territorio, el ambiente y las costumbres ancestrales. Cada grupo beneficiado recibirá un paquete completo de herramientas funcionales. Asimismo, se mantiene abierta la convocatoria para el programa Hilos de Identidad, dirigido a grupos de artesanas y tejedoras indígenas de Hidalgo. En este caso, cada grupo beneficiario recibe un paquete de máquinas de coser para grupos de mínimo 3 integrantes. El límite para registrarse es este miércoles, 1 de julio. Así que, para más información, comuníquense al WhatsApp 771-525-1171. 771-525-1171. Ahora es momento de escuchar a Alberto Ángeles, quien nos presenta un adelanto de la información que abordarán en la emisión nocturna de Suma Noticias TV. 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
6: Con el gusto de saludarles, les compartimos un avance de lo que estamos preparando para ustedes en Suma Noticias, emisión nocturna a través del 13.1 y de las 6 frecuencias de Suma Radio. Hoy se cumplen 5 años de la despenalización del aborto en el estado de Hidalgo. ¿Hemos avanzado? ¿Cuál es el panorama? ¿Hay historias que valen la pena contarse? Y sobre todo, ¿qué vale la pena poner sobre la mesa para la reflexión y para la mejora de estas condiciones? También vamos a compartir con ustedes lo que se viene para el Festival Internacional Cervantino. Participación especial del Sistema Universitario de Medios Autónomos, cobertura, transmisiones, en fin, todos los detalles los tendremos para ustedes. Además, la noche del 30 de

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1: Antes de despedirme, debo mencionarles que de acuerdo con el reporte del Servicio Meteorológico Nacional, la onda tropical 13 se encuentra sobre el sur de México. Sin embargo, aún con la lejanía de este fenómeno de nuestro territorio, alcanzará a afectar a Hidalgo y no lo hará solo, ya que se le suman vaguadas en niveles medios y altos de la atmósfera, aunado a unos canales de baja presión. Por lo anterior, la probabilidad de lluvia para algunas regiones en la entidad en esta tarde va desde un 10 a un 90%. En el caso de los municipios donde tiene cobertura esta frecuencia universitaria, Tenango, San Bartolo y Huehuetla, la probabilidad de lluvia es la más baja para esta zona. Horas, para únicamente en la noche tener cielo nublado sin riesgo de que se presenten precipitaciones. Así que en el papel tendremos un final de martes tranquilo. Dicho eso, me despido, pero antes agradezco a Jesús Santos por su labor en controles de operación y grabación. Soy José Canales y te invito a continuar en sintonía de esta frecuencia universitaria. En breve me escucharás en Fragmentos al Aire, así que quédate.
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1: Ya me conoces, soy Pepe Canales y agradezco que estés en sintonía de esta frecuencia universitaria, pero sobre todo que me acompañes en una nueva emisión de este programa con el que buscamos alentar tu participación y motivar el hábito de la lectura. Así que si quieres ser parte de este espacio leyéndonos algo, ponte en contacto con nosotros a través de los números de WhatsApp de las emisoras donde se transmite Fragmentos al Aire. Dicho eso, debo mencionar que el de hoy es nuestro cuarto programa especial a propósito de la Copa del Mundo. Es así que hoy te leeré un poco de los libros Fiebre en las Gradas de Nick Hornby y Dios es Redondo de Juan Villoro. Además, en la música vamos a tener parte de la obra del británico Michael Nyman, quien es un devoto seguidor del Queen's Park Rangers, equipo de fútbol inglés. Nick Hornby es uno de los escritores británicos contemporáneos más reconocidos, famoso por retratar con humor, ironía y sensibilidad las obsesiones de la vida moderna, la música y los deportes. Su obra más emblemática dentro del periodismo narrativo y la literatura deportiva es justamente Fiebre en las Gradas, publicada en 1992. Nació el 17 de abril de 1957 en Maidenhead, Inglaterra. Se licenció en literatura inglesa en la Universidad de Cambridge, pero antes de dedicarse de lleno a la escritura, trabajó como profesor de inglés, periodista y guionista. Destaca por un tono cercano, el uso de la ironía pop, referencias a la cultura de masas y un enfoque directo en la psicología masculina y sus obsesiones. Es el autor de novelas icónicas como Alta Fidelidad, centrada en la música y el coleccionismo de vinilos, y Un Gran Chico, también conocida como About Boy. Además de las adaptaciones de sus novelas, Hornby es un guionista nominado al Oscar por películas como An Education de 2009 y Wild de 2014. Fiebre en las Gradas es un ensayo autobiográfico en el que el autor relata la tumultuosa, obsesiva y apasionada relación con el fútbol y específicamente con el club de sus amores, el Arsenal FC de Londres. El libro se organiza cronológicamente a través de los recuerdos de partidos específicos a los que Hornby asistió entre 1968, cuando tenía 11 años, y 1992. Su primer partido fue un Arsenal contra Stoke City el 14 de septiembre de 1968. hecho. Asimismo, el autor analiza cómo el fútbol opera como una lente para entender su propia vida. Hornby confiesa que sus estados de ánimo, sus relaciones sentimentales, sus rupturas y la relación con su padre terminaron mezclándose de forma inseparable con los goles, las derrotas o las victorias de su equipo. En cuanto al contexto del Arsenal, a través de las líneas de este libro, se nos muestra una época dorada y dura a la vez, previa a la llegada del técnico Arsène Wenger. Retrata al Arsenal de los años 70 y 80, famoso por su juego defensivo, tosco y aburrido, bajo el famoso cántico rival de Boring, Boring Arsenal, alejándose del romanticismo tradicional del deporte. Este libro consiguió más de 1 millón de copias vendidas solo en el Reino Unido. Ganó el prestigioso galardón William Hill Sports Books of the Year en 1992 y es considerado el libro pionero que validó a la literatura futbolística dentro de la alta cultura británica.
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1: Fiebre en las gradas. Debut en casa. Arsenal, Stoke City. 14 del 09 del 68. Me enamoré del fútbol tal como más adelante me iba a enamorar de las mujeres. De repente, sin explicación, sin hacer ejercicio de mis facultades críticas, sin ponerme a pensar para nada en el dolor y en los sobresaltos que la experiencia traería consigo. En mayo del 68, ya sé que es una fecha que tiene sus connotaciones por descontado, aunque cuando sale a colación yo sigo pensando más en Jeff Astel que en París. Nada más cumplir 11 años, mi padre me preguntó si me apetecería ir con él a la final de la Copa de Inglaterra que disputaban el West Brom y el Everton. Al parecer un colega suyo le había ofrecido 2 entradas. Le dije que no me interesaba nada el fútbol, ni siquiera una final de copa. Y es verdad, en serio, al menos por lo que supuse entonces, aunque me permití la perversión de ver todo el partido por televisión. Semanas después también vi por televisión, entusiasmado y en compañía de mi madre, el Manchester United Benfica. A finales de agosto me levanté un día muy temprano para oír por radio cómo iba el United en la final de la Copa Intercontinental. Me gustaban Bobby Charlton y George Best. No había oído hablar aún de Dennis Law, el tercero de la Santísima Trinidad, que se había tenido que perder el partido contra el Benfica debido a una lesión. Y me gustaban con un apasionamiento que me tomó totalmente por sorpresa y que duró 3 semanas, hasta que mi padre me llevó a Highbury por primera vez. Mis padres se habían separado en 1968. Parece ser que mi padre había conocido a otra mujer con la que se fue a vivir, y yo me quedé con mi madre y con mi hermana en una casa pequeña, no adosada, igual que tantísimas otras de los alrededores de Londres. Esta situación no tiene nada de particular por sí sola, aunque tampoco recuerdo que hubiera nadie en mi clase que tuviera padres separados. Hicieron falta otros 7 u 8 años para que la onda expansiva de los años 60 recorriese los 40 kilómetros que nos separaban de Londres por la M4. Pero la ruptura nos había herido a los 4 de distintas formas, tal como suele suceder con las rupturas. Inevitablemente surgieron algunas dificultades a raíz de la nueva fase en que se hallaba la familia, aunque la más crucial fuera en este contexto posiblemente la más banal de todas. El problema tan tópico, pero sin embargo inabordable, del sábado por la tarde, que era preciso pasar en el zoo con uno solo de nuestros progenitores. Muy a menudo mi padre solo podía venir a visitarnos entre semana. Por razones evidentes, a ninguno nos apetecía quedarnos en casa a ver la televisión, pero tampoco había en realidad ningún sitio al que un hombre pudiera llevar a sus 2 hijos, ambos menores de 12 años. Por lo general, los 3 íbamos en coche a una de las localidades vecinas o a un hotel del aeropuerto, y allí nos sentábamos en un restaurante desangelado y desierto a hora tan temprana. Gil y yo cenábamos pollo asado o filete con patatas, una de 2, más o menos en total silencio. Los niños no suelen ser grandes conversadores a la hora de la cena, en todo caso estábamos acostumbrados a cenar con la televisión puesta, mientras mi padre nos observaba. Debió de volverse loco tratando de idear alguna otra cosa que hacer con nosotros, pero las opciones de que disponía en una ciudad dormitorio como todas las de la periferia londinense, entre las 6:30 y las 9 de un lunes por la noche, eran francamente limitadas. Aquel verano, mi padre y yo pasamos una semana en un hotel de las cercanías de Oxford. Por las noches, nos sentábamos en el desangelado comedor del hotel y yo cenaba pollo asado o filete con patatas, una de 2. más o menos en total silencio. Después de cenar, nos sentábamos a ver la televisión con los demás huéspedes del hotel, y mi padre bebía en exceso. Aquello tenía que cambiar. Ya en septiembre, mi padre volvió a probar suerte con el fútbol, y debió de quedarse de una pieza cuando le dije que sí. Nunca había dicho que sí a ninguna de sus propuestas, aunque rara vez le decía que no. Me limitaba a sonreír con cortesía y emitía un ruidito con el que deseaba expresar mi interés, pero sin comprometerme. Creo era una muletilla enloquecedora que inventé específicamente en aquella época de mi vida, pero que de alguna manera todavía no me he quitado de encima. Hacía 2 o 3 años que intentaba llevarme al teatro. Cada vez que me lo proponía, yo me encogía de hombros y sonreía estúpidamente, a resultas de lo cual mi padre terminaba por enojarse y me decía que me olvidase, que daba igual, y eso era precisamente lo que yo quería que dijera. Y no solo se me ocurría eso con Shakespeare, también me inspiraba gran rechazo los partidos de rugby, los partidos de cricket, los viajes en barco, las excursiones de un día a Silverstone y a Longleat. No me apetecía hacer absolutamente nada. No había en ello la menor intención de castigar a mi padre por su ausencia. La verdad es que siempre pensé que me encantaría ir con él a donde fuera, exceptuando todos los sitios que a él se le ocurrían. El año 1968 fue, supongo, el más traumático de toda mi vida. Después de la separación de mis padres, nos mudamos a una casa más pequeña, aunque durante una temporada, por no sé qué serie de circunstancias, nos quedamos sin casa y tuvimos que ir a vivir con los vecinos. Estuve enfermo, con una grave ictericia. Empecé a ir a la escuela primaria. Pecaría de prosaico si creyera que la fiebre por el Arsenal que estaba a punto de apoderarse de mí no tuvo nada que ver con todo este lío. Y me pregunto de paso cuántos otros hinchas, si se vieran en el brete de tener que examinar las circunstancias que les han llevado a su personal obsesión futbolera, encontrarían algún otro equivalente del típico drama freudiano. A fin de cuentas, el fútbol es un deporte fantástico, desde luego, pero ¿qué distingue a los que se contentan con ver media docena de partidos por temporada? Ir a ver los partidos grandes, pasar de los partidos basura, es seguramente lo más sensato que se puede hacer. De los que se sienten obligados a verlos todos en vivo y en directo, ¿por qué viaja alguien de Londres a Plymouth un miércoles gastando un preciado día de vacaciones para asistir al partido de vuelta de una eliminatoria cuyo resultado había quedado más que visto para sentencia durante el partido de ida que se jugó en Highbury? Ya puestos, si esta teoría que relaciona el hecho de ser un hincha con una imprecisa forma de terapia se aproxima en cierto modo a la realidad, ¿qué carajo se oculta en el subconsciente de las personas que van a ver los partidos valederos para un trofeo tan insignificante como el que patrocina la Leyland Duff? Tal vez sea preferible no llegar a saberlo nunca. Existe un cuento de un escritor norteamericano llamado André Dubus. Se titula El padre en invierno y trata de un hombre cuyo divorcio lo ha separado de sus 2 hijos. En invierno, el trato que tiene con ellos es el típico de una relación tensa e incluso enojosa. Van una tarde a un club de jazz, otra tarde van al cine, otra van a cenar temprano y se miran unos a otros en silencio. Cuando llega el verano y pueden ir a la playa, padre e hijo se llevan de maravilla. La larguísima playa y el mar era su jardín, la manta extendida sobre la arena, su casa, la neverita portátil y el termo, la nevera de la cocina. De nuevo vivían como una familia de verdad. En las telecomedias y en las películas hace tiempo que se ha empezado a reconocer esta terrible tiranía que ejerce el lugar y representan a no pocos hombres que van dando tumbos por los parques con unos niños intratables y malhumorados que a lo sumo juegan un poco al frisbee. En cambio, el padre en invierno para mí significa mucho porque va bastante más allá. Consigue aislar qué es lo verdaderamente valioso en la relación entre padres e hijos y explica con sencillez y concisión por qué aquellas excursiones al zoo estaban condenadas de antemano al fracaso. En este país, que yo sepa, lugares como Brimington y Maidenhead nunca podrían proporcionar el mismo tipo de liberación que las playas de Nueva Inglaterra que aparecen en el relato de Dubus. Sin embargo, mi padre y yo estábamos a punto de encontrar el perfecto equivalente británico de aquellas playas. Las tardes de los sábados en el norte

0: puede que eso ahora ya no ocurra. Puede que una niña de 9 años en la década de los 90 sienta que tiene el mismo derecho de ir a un partido que nosotros sentimos en su día. Sin embargo, en 1969 y en nuestra localidad, esa idea no estaba muy extendida y mi hermana tuvo que permanecer en casa con su madre y sus muñecas. No recuerdo gran cosa del partido que se disputó aquella primera tarde. Gracias a uno de esos trucos de la memoria, estoy capacitado para ver con claridad el único gol. El árbitro pita un penalti, entra corriendo en el área, señala el punto fatídico con el índice, se oye un clamor. Se hace el silencio cuando Terry Neal se dispone a lanzarlo, y el gentío emite un gemido cuando Gordon Banks se lanza a un lado y para la pelota, que vuelve muy oportunamente a los pies de Neal. Esta vez marca el tanto. No obstante, estoy convencido de que esa imagen la he construido poco a poco a partir de lo que desde hace mucho tiempo conozco sobre incidencias similares. Estoy convencido de que no vi nada de lo que he relatado. Todo lo que realmente vi aquel día fue una desconcertante cadena de incidentes incomprensibles, al final de la cual todo el mundo a mi alrededor se puso en pie gritando a voz en cuello. Si llegué a reaccionar igual, tuvo que ser con un vergonzoso margen de 10 segundos después de todo el griterío. Ahora haremos una pausa, pero no te vayas de esta frecuencia universitaria que enseguida estamos de regreso con más de este programa.
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2: Son las 6 con 24 minutos.
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0: Gracias por continuar en sintonía de esta frecuencia universitaria. Y para complementar la emisión de hoy, en breve te leeré parte de la obra que lleva por título Dios es redondo, escrito por Juan Villoro. Pero como ya te presenté en emisiones anteriores otro de los libros del escritor mexicano, rápidamente te comparto algunos datos sobre lo que te leeré en breve y no del autor. Bien, pues Dios es redondo fue publicado en 2006. Es considerado uno de los libros de crónicas futbolísticas más brillantes del ámbito hispanohablante. El título proviene de una famosa frase del exjugador y técnico de fútbol chileno, Jorge Valdano. Villoro, en su libro, dedica un capítulo entero a Diego Armando Maradona. Entre sus páginas revela una de las cábalas más extrañas del astro argentino. Maradona se cortaba las uñas de los pies en el vestuario exactamente media hora antes de que iniciara cada partido, convirtiendo un acto de higiene común en un ritual místico, sagrado e inquebrantable. Asimismo, en este libro, el autor acuña un concepto brillante para explicar la psicología del futbolista profesional, la inteligencia intermitente. Villoro argumenta que los grandes jugadores no necesitan ser genios en la vida cotidiana, sino poseer una mente hiperdesarrollada que se enciende y apaga en fracciones de segundo para resolver jugadas imposibles dentro de la cancha. Y a diferencia de los europeos que suelen heredar el amor a un club local, Villoro explica de forma magistral la psicología del aficionado mexicano. Describe el fútbol en México como una lucha religiosa y cultural eterna encarnada en dos instituciones contrapuestas: el nacionalismo místico de las Chivas de Guadalajara, jugando solo con mexicanos, contra el poderío económico e internacionalista del Club América. Cabe decir que para escribir las crónicas centrales del libro, Villoro no recurrió a archivos de televisión. El autor vivió en España y obtuvo acceso total, por ejemplo, a las entrañas del Santiago Bernabéu durante la caótica era de los Galácticos, Zinedine Zidane, Ronaldo, Luis Figo y David Beckham, documentando de primera mano la mutación del fútbol de un deporte comunitario a un negocio multimillonario de entretenimiento de Hollywood.

0: Dioses Redondo pretende situarse en esta encrucijada. No se trata de un libro de historia del deporte, ni de una valoración de sus logros, sino de una exploración narrativa de las pasiones que suscita. He querido escribir para los seguidores del fútbol, pero también para sus críticos, para quienes no se interesan en los goles, pero buscan comprender el delirio a través de la literatura. El título proviene de la columna que escribí durante el Mundial de Francia 98 para el periódico La Jornada. Dioses Redondo. La frase es una voz común que, aunque se pronuncia en cualquier lote baldío habilitado como cancha, viene del cristianismo neoplatónico, convencido de que la esfera expresa el sentido de perfección del creador. También alude a los componentes religiosos del juego y a la tribu que convierte los goles en artículos de fe. Nicolás de Cusa, interesado en las vejigas infladas de aire como entretenimiento moral, utiliza el lema en su libro The Ludo Globi. Se trata de una de esas expresiones que invitan a darle vueltas y de la que muchos se han servido de diversas formas. Más que un aficionado al juego, lo soy a la afición misma. Me interesa descifrar por qué una persona se apasiona por un equipo y no por otro. ¿Qué dice de nosotros esta actividad que suspende las rutinas de la especie para ver la final de la Copa del Mundo? Leo con fervor a los periodistas deportivos, pero en el momento de narrar trato de seguir el épico consejo del dramaturgo y cronista Nelson Rodríguez. Y si los datos no nos acompañan, peor para los datos. En mi libro, Los 11 de la Tribu, incluí 3 crónicas dedicadas al fútbol. En los 10 años que le siguieron, escribí de incidentes de fútbol mexicano y cosas que atañen a otras canchas. Para preservar la unidad de Dioses Redondo, publicado en 2006, me concentré en asuntos del fútbol global. Procuré que las referencias a nuestro balompié sirvieran de ejemplos para contrastar o corroborar lo que sucede en otras canchas. El libro apareció en vísperas del Mundial de 2006. Fue presentado en una sala de prensa del Estadio Azteca, circunstancia que me produjo una extraña emoción. Me encontraba en el sitio donde presencié 2 mundiales, el de 1970 y el de 1986, y el presentador era nada menos que Alex Aguinaga, el mejor jugador que ha tenido el Necaxa, equipo que decide mi estado de ánimo. Poco antes de comenzar el evento, recibí una tarjeta con un mensaje de una persona que no había podido estar presente y que me deseaba buena suerte. Ángel Fernández, el locutor que pobló mi infancia de palabras e imágenes inolvidables y que moriría unos meses después. La lectora o el lector podrá imaginar las emociones que se condensaron en ese momento. Estaba en el Coloso de Santa Úrsula, junto al inolvidable 7 del Necaxa, con un mensaje de Ángel Fernández en las manos. Mi máximo sueño de aficionado se había cumplido. Pensé que no volvería a escribir de fútbol, y que el libro tendría el destino de tantos textos de rabiosa actualidad que el tiempo vuelve anacrónicos. Casi 20 años después, constato con sorpresa y gratitud que los lectores no lo han dejado morir. Resulta imposible actualizar para siempre un tema donde casi todos los héroes son fugaces. En otros libros, Balón Dividido y Los Héroes Numerados, he abordado asuntos más recientes, y con Martín Caparrós he sostenido las correspondencias, ida y vuelta, en las que hablamos sobre el Mundial de Sudáfrica 2010 y el de Qatar 2022. Esta edición definitiva no pretende suspender el paso del tiempo. Lo único que he querido hacer es modificar algunas cosas para ajustarme un poco más a la mirada contemporánea. Diego Armando Maradona era inmortal desde que se publicó la primera edición de este libro, pero su desaparición física obligó a decir estas palabras de otra manera. Lo mismo ocurre con otros personajes y con otras circunstancias. 2 décadas después, con las mismas palabras y algunas más, vuelvo al siempre cambiante espectáculo del fútbol. México DF, 12 de marzo de 2006. Berna, Suiza, 4 de noviembre de 2025. Silbatazo inicial, la pasión africana. En Ébano, compendio de sus estancias en África, Reisard Kapuscinski sostiene que para los nativos de los desiertos y las sabanas ecuatoriales, la espera es una especie de sexto sentido. Los europeos están convencidos de que el tiempo funciona al margen del hombre, de que su existencia es objetiva. Escribe y poco más adelante añade: los africanos perciben el tiempo de manera diferente. Para ellos es una categoría mucho más holgada, abierta, elástica y subjetiva. Es el hombre el que influye sobre la horma del tiempo. aparece como consecuencia de nuestros actos y desaparece si lo ignoramos o dejamos de importunarlo. ¿Cuándo sucede algo en África? Cuando una energía misteriosa congrega a la gente para poner en marcha el tiempo. Origen del hombre y futuro del fútbol. África ha legado un rasgo esencial de la pasión futbolística: la espera. Durante una semana, meses o años, el aficionado confía en acontecimientos por venir. Los 90 minutos decisivos. Contempla partidos grises y sufre derrotas animado por un afán compensatorio: los goles que vendrán. Rara vez está tranquilo o resignado. El hincha es un sujeto nervioso, pero se distingue de los demás porque su nerviosismo puede durar mucho tiempo. Las ligas y los mundiales crean una ilusión de regularidad. Prometen la dicha a plazos. Pero el aficionado genuino sabe que pueden ver 1000 partidos sin que ocurra nada de su gusto. Los milagros del fútbol ocurren de tanto en tanto, pero no dejamos de aguardarlos. Lejos de las cronologías habituales, regresamos a la sabana del origen. De poco sirve preguntar, ¿cuándo pasará algo? La respuesta llega con un sentido atávico, cuando los hombres se reúnan para que llegue el tiempo. Dioses Redondo narra instantes de excepción en la trayectoria de un aficionado. Los momentos al borde de un campo donde la espera valió la pena.
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2: Just 48 hours to go now until England play Argentina. We can talk to the England coach, Sven Göran Eriksson.
3: I don't think I need to motivate the players when you come into such a big game. And of course, the history of Argentina, England, they know that.
0: Cerraremos esta emisión con música como siempre lo hacemos, pero para no desentonar con este programa especial te traigo parte de la obra musical de uno de los compositores minimalistas, el británico Michael Nyman, quien es fanático del fútbol y devoto seguidor del Queen's Park Rangers. Es una de las mentes más innovadoras de la música contemporánea británica, famoso por sus bandas sonoras y por ser un pionero de la música de vanguardia. Nacido en Londres en 1944, Nyman no solo compone música, sino que comenzó su carrera como un respetado musicólogo y crítico. Te cuento que en un artículo escrito en 1968 para la revista The Spectator, Nyman se convirtió en la primera persona en aplicar el término minimalismo a la música. Más tarde, él mismo adoptaría este estilo de notas repetitivas, ritmos pulsantes y estructuras claras. Su fama mundial explotó gracias a su estrecha colaboración con el aclamado director de cine británico Peter Greenaway. Juntos crearon bandas sonoras hipnóticas para películas de culto como El contrato del dibujante o El cocinero, el ladrón, su mujer y su amante. En 1993 compuso la banda sonora para la película El piano de Jane Campion. El álbum vendió millones de copias y su tema principal se convirtió en una de las melodías para piano más famosas del mundo. Y sobre lo que ya estás escuchando, Beckham Cross Nyman Scores es una de las demostraciones más ingeniosas de cómo Nyman mezcla su obsesión por el fútbol con el arte experimental. Fue un encargo directo de la cadena pública británica BBC Radio 3 para el programa experimental Between the Earths. La instrumentación está escrita para un cuarteto de cuerdas tradicional combinado con una cinta magnética, audio pregrabado. Y en cuanto al audio pregrabado de la cinta, no contiene música, sino la voz del legendario narrador deportivo de la BBC, John Motson. Motson era famoso por sus emotivos y precisos comentarios en los partidos de la selección de Inglaterra. El nombre de la pieza es un juego de palabras en inglés. Significa Beckham centra, Nyman anota. Sin embargo, en inglés la palabra scores funciona como doble sentido. Significa anotar un gol y también escribir una partitura musical.
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5: 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It's his third goal of his history. And he can have been a goal turn on 12-0.
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0: Bueno, pues es así como llegamos al final de este capítulo. Soy José Canales y te invito a mantenerte en sintonía de esta frecuencia universitaria. Asimismo, a que no te pierdas ninguna emisión de Fragmentos al Aire. Mientras tanto, continúa disfrutando de esta pieza musical.
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1: Son las 6:41.
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0: Son las 6:50.
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1: Son las 7 en punto.
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Hola, ¿qué tal? Bienvenidos a Los Sonidos de mi Tierra con sabor a huapango. Los saluda el profesor Rafael Ahumada García. Saludo con afecto al señor Rodolfo Ortiz en los controles. Saludo también a todos los que nos sintonizan en la frecuencia de Suma Radio en nuestras 6 emisoras en Actopan, Tulancingo, San Bartolo, Tutotepec, Zimapán, Huejutla y Pachuca. Estamos transmitiendo en la frecuencia del 99.7 de tu frecuencia modulada y nuestros números de contacto son el 771-142-6712 y el 771-127-7114 en WhatsApp para que te comuniques con nosotros, nos mandes saludos y tus comentarios. ¡Venga el huapango!

Acabamos de escuchar al trío Los Nuevos Pescadores, que dirigió en su momento el profesor Joel Castro Rivera. Y esta fue una petición que le quisimos mandar al señor René Gutiérrez, que la semana pasada nos solicitaba una pieza justamente con el profesor Joel Castro Rivera. Quiero comentar también que en un día como hoy, hace 12 años, tristemente se adelantó en el camino mi hermano Carlos Ahumada García. Un abrazo, hermanito, hasta donde quiera que te encuentres. Quiero enviar también un cordial saludo a la profesora Vera Alejandra Núñez Merino, de Sangre Mestiza. Ella nos escucha desde la ciudad de Puebla de Los Ángeles. También saludos a Lili y a Lucy de Pachuca. También saludo con afecto a nuestros radioescuchas de Campestres Villa del Álamo, a la maestra Alejandra también, que nos escucha en esa misma colonia. Y bueno, vamos a comenzar en esta ocasión con un tema diferente. Nos vamos a dirigir al Valle del Mezquital. Platicaremos de un municipio de esta región y me refiero a Mixquiahuala de Juárez, Hidalgo. Mixquiahuala es uno de los pueblos más antiguos del Valle del Mezquital y posee una rica herencia indígena, colonial y revolucionaria. El nombre de Mixquiahuala proviene del náhuatl Mixquillahuayan. Está compuesta por los términos Mixquite, Mezquite y Yaguali o Yoguali, círculo o cerco, lo que se traduce en conjunto como lugar circundado de mezquites o donde hay muchos cercos de mezquites, o también lugar rodeado de mezquites o círculo de mezquites. Fíjense nada más, haciendo referencia a la abundancia de estos árboles en la región. Antes de la llegada de los españoles, la región estuvo habitada por grupos otomíes o ñañú, considerados los pobladores más antiguos del Valle del Mezquital. Posteriormente llegaron grupos relacionados con la tradición tolteca y más tarde los mexicas incorporaron la zona a sus dominios. Durante el dominio mexica, Mixquiahuala fue tributario de Tenochtitlán, aportando maíz, chile, mantas y puntas de obsidiana, entre otros productos regionales. En los alrededores aún existen vestigios arqueológicos, destacando la zona de Tasguadá y el llamado Cerro del Elefante o Texcaltépetl, donde se han encontrado restos cerámicos y estructuras prehispánicas. Vamos a una pausa musical. ¡Venga el huapango!

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1: Son las 7:19.

Les recuerdo que estamos transmitiendo en la frecuencia del 99.7 de tu frecuencia modulada. Quiero enviar un saludo a Suri y Mitch, que les encanta el programa y que están disfrutando de los huapangos. Muchas gracias por escucharnos. Tras la conquista de México, la región quedó bajo el sistema de encomiendas. Los franciscanos establecieron en Tula de Allende desde 1539 y fueron los encargados de evangelizar a la población indígena. Documentos del año de 1546 mencionan la división de tierras y la posesión de varios pueblos sujetos a Mixcoahuala, lo que demuestra que ya era una comunidad importante dentro del Valle del Mezquital. Durante los siglos XVI al XVIII, la economía se basó en la agricultura de temporal, el cultivo de maguey, la producción del pulque y la ganadería. La influencia religiosa quedó plasmada en la construcción de templos y capillas, entre ellos la antigua parroquia dedicada a San Antonio de Padua, conocida como la parroquia de Santa María de Guadalupe. Uno de los episodios más recordados ocurrió en el año de 1865 durante la intervención francesa, cuando las tropas de ese país llegaron al pueblo exigiendo que las autoridades reconocieran al imperio de Maximiliano. Los habitantes, por supuesto, se negaron, siguiendo la causa republicana encabezada por don Benito Juárez García. Y aún bajo la amenaza de que el pueblo sería incendiado, y por esta razón, años después se añadió el apellido de Juárez al nombre oficial del municipio. En el año del 2026, se está conmemorando el bicentenario de la creación municipal, lo que sitúa su origen administrativo en el año de 1826, pocos años después de consumada la independencia de México. Vamos a otra pausa musical. ¡Venga el huapango!

Continuamos con los, en su programa Los Sonidos de mi Tierra con sabor a huapango. Les recuerdo que nuestros números de contacto son el 771-142-6712 y el 771-127-7114 en WhatsApp para que te comuniques con nosotros. Este huapango que acabamos de escuchar, fíjense bien, este huapango es interpretado por una cantante norteamericana que le dedicó en su momento un álbum a su padre con las canciones que ella eligió, y entre ellas canta huapangos. Es una rockera llamada Linda Ronstadt. Pues fíjense nada más lo que uno se encuentra en el camino. Entonces, quiero saludar también desde Ensenada, Baja California, nos envía un saludo Berta Cruz. Ella es originaria de Mixcoahuala. Saludos hasta Baja California, en Ensenada, aquí muy cerca de Pachuca seguramente. También nos manda un saludo desde algún lugar de Pachuca en su auto por el tráfico. Dice Shaira Márquez, nos pide una pieza musical que la vamos a buscar, por supuesto, porque pues acaba de llegar el mensaje, lo estoy leyendo de viva voz. Ella nos está pidiendo un huapango que se llama Flores Negras. En un momento la vamos a buscar, mientras vamos a continuar, y le agradezco que se comunique desde algún lugar de Pachuca en el tráfico. Pues bien, Mixcoahuala conserva tradiciones muy antiguas. Una de las más representativas es la ceremonia denominada Pone Bandera y Quita Bandera, relacionada con antiguas creencias religiosas, agrícolas y de fertilidad, que mezcla elementos indígenas y cristianos. Mixcoahuala también es famosa por sus enchiladas aguadas, artesanías de tela de cintura, trabajos de cuero, talabartería, festividades patronales y carnavales tradicionales. Actualmente Mixcoahuala es uno de los centros más importantes del Valle del Mezquital. Su ubicación estratégica entre Pachuca, Tula de Allende e Ixmiquilpan le han permitido convertirse en un importante núcleo comercial, agrícola y cultural de la región. Además, conserva una fuerte identidad ñañú y numerosas tradiciones comunitarias.

Algunos cronistas del Valle del Mezquital consideran que Mixcoahuala fue uno de los asentamientos indígenas más importantes de la región, mucho antes de la fundación de muchas poblaciones vecinas, debido a su cercanía con las antiguas rutas que comunicaban la zona de Tula con el centro del actual estado de Hidalgo. Vamos a una pausa musical, pero no sin antes recordarles que estamos transmitiendo en la frecuencia de Suma Radio en sus 6 emisoras en Actopan, Tulancingo, San Bartolo Tutotepec, Zimapán, Huejutla y Pachuca. ¡Venga el huapango!

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1: Son las 7:32.
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Acabamos de escuchar justamente el guapango de las flores y como bien dice nuestro intro, a ponernos a bailar, a ponernos a disfrutar de la magia que produce la música del guapango del son, interpretado siempre con violín, jarana y quinta guapanguera, que es muy importante. Les recuerdo nuestros números de contacto, el 771-142-6712 y el 771-142-7114, para que te comuniques con nosotros vía WhatsApp, nos mandes mensajes, saludos, lo que quieras comentar. Fíjense que vamos a continuar ahora con otro tema, aquí mismo dedicado a Mixcahuala, que es la danza de los concheros de Mixcahuala. Fíjense, esta danza es una de las expresiones culturales más importantes del Valle del Mezquital, aunque comparte raíces de la tradición conchera que existe en Querétaro, en Guanajuato, por supuesto en Hidalgo y en el centro de México. En Mixcahuala esta danza ha adquirido características propias y una profunda identidad comunitaria. Les voy a pasar un dato muy importante. El 22 de febrero de 1922, se funda la Corporación de Concheros de México, Sociedades Unidas, por el señor Felipe Hernández. Y en 1935 se agregó Mixcahuala a esta organización de concheros con la presencia del señor Felipe Hernández y como testigos Manuel Cruz, Ascensión Monroy, Julio García, Fernando Rodríguez, entre otros danzantes. En la comunidad de Mixcahuala, de 1935 a 1954, estuvo como responsable de esta versión de los concheros don Manuel Cruz, y en 1954 nombran como responsable a un pequeñito llamado Mario Cruz. Él contaba en ese tiempo con 10 añitos de edad, y este es un dato muy curioso porque de verdad es muy impresionante. A él lo nombran representante de la Corporación de Concheros de Mixcahuala, cargo que cumple hasta su fallecimiento en 2007. Esta información nos la proporcionó la señorita Anel Cruz, también danzante en su época de estudiante de primaria y de secundaria. En la Ciudad de México, los concheros son grupos de danzantes ceremoniales que combinan elementos indígenas y cristianos. Su origen se remonta a los primeros años de la época colonial, cuando antiguas formas de danza ritual sobrevivieron, incorporando símbolos católicos. Por ello se considera una tradición de carácter sincrético, es decir, una mezcla de ambas herencias culturales. El nombre de los concheros proviene del instrumento musical llamado concha, que es una especie de mandolina cuya caja de resonancia tradicionalmente se elaboraba con una caparazón de armadillo. Con este instrumento se acompañan a los cantos y a las danzas ceremoniales. En Mixcahuala existen agrupaciones de gran tradición que participan en las fiestas religiosas, peregrinaciones, celebraciones cívicas, en las que destacan las corporaciones de concheros, Sociedades Unidas de Mixcahuala, y que ha representado al municipio en diversas presentaciones dentro y fuera del estado de Hidalgo. Vamos a una pausa comercial. Venga el guapango.

les recuerdo que en Mixcoahuala los grupos de concheros suelen estar organizados en mesas o corporaciones, encabezados por capitanes, sargentos y otros cargos tradicionales. La enseñanza de esta danza y la música, así como los rituales y ceremonias, se transmiten de generación en generación, convirtiendo de esta manera en una herencia familiar y comunitaria. Durante la ceremonia, los concheros forman círculos y realizan movimientos rítmicos acompañados por tambores, sonajas, ayoyotes, que son semillas que se colocan en los tobillos, y por supuesto la concha de armadillo. Antes de iniciar, es común pedir permiso simbólico a los cuatro puntos cardinales, una práctica vinculada a las antiguas concepciones indígenas del universo. Los pasos de esta danza representan la armonía entre el ser humano, la naturaleza y lo sagrado. Más que un espectáculo, para muchos participantes constituye una forma de oración y agradecimiento. Esta danza de concheros la podemos apreciar en Mixcoahuala el primer y segundo domingo de julio en la fiesta del Calvario, en la celebración también de la preciosa sangre de Cristo y fecha de la fundación de la corporación en Mixcoahuala. Vamos a complacer a la señora Shaira Márquez con Flores Negras. ¡Venga la música!

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2: Son las 7:46.

recuerdo que estamos transmitiendo en la frecuencia del 99.7 de tu frecuencia modulada. Estos son los sonidos de mi tierra con sabor a huapango. Quiero enviar un saludo afectuoso a los ex integrantes de la compañía Oyoguali, también a los compañeros de Son de Tradición y sobre todo a los jóvenes de Tenábaris. Un abrazo a todos ellos que están al pendiente del programa. Vamos a continuar platicando acerca de la danza de los concheros de Mixquiahuala. Esta danza o estos danzantes participan activamente en sus fiestas patronales, peregrinaciones y celebraciones religiosas del municipio. Su presencia se relaciona con otras manifestaciones tradicionales del Valle del Mezquital, como la ceremonia de pone bandera y quita bandera, una de las expresiones rituales más antiguas de la región. Lo más valioso de esta danza es que sigue siendo una tradición viva y se va enseñando, se va transmitiendo de generación en generación. Como dato adicional interesante, muchos cronistas consideran que los grupos de concheros de Hidalgo forman parte del gran corredor cultural que une al Valle del Mezquital con la región otomí o ñañú de Querétaro, donde esta tradición ha florecido desde hace más de 5 siglos. Vamos a una pausa musical. Venga el huapango.

Si visitan Mixquiahuala de Juárez, les recomiendo dedicar al menos un día completo para conocer tanto sus atractivos turísticos, históricos, como sus paisajes naturales. Estos son algunos de los lugares más interesantes. La pirámide de Tazguadá, la Plaza de la Constitución, el monumento a José María Morelos y Pavón, la Casa Santa, la Cruz de Mixquiahuala, las Cascadas de la Cruz, llamadas también Inicio del Sendero, la Cascada de Mixquiahuala, el templo y ex convento de San Antonio de Padua, una joya arquitectónica del siglo XVIII, construida por los franciscanos, destacando por su fachada y relieves. La Cascada de Baño Grande, el Parque El Calvario, la Hacienda Vieja, la ex Hacienda de Pozos y el Puente de la Cruz. Estos lugares son recomendables. También dentro de Mixquiahuala se conserva una gastronomía que forma parte de la gran tradición culinaria del Valle del Mezquital, donde convergen las raíces otomíes o ñañú, los productos del maguey y la cocina campesina hidalguense. Sus platillos destacan por el uso de maíz, chile, nopal, quelites, frijol, carne de borrego, pollo y cerdo. Mixquiahuala es ampliamente conocida por sus famosas enchiladas aguadas, al grado de haber recibido el distintivo turístico estatal del pueblo con sabor, gracias justamente a ese platillo. Otro platillo muy representativo de la región es el chimbó, una preparación de origen ñañú, cuyo nombre significa corazón de maguey. Como en buena parte del Valle del Mezquital, también la barbacoa del borrego ocupa un lugar especial en las reuniones familiares, fiestas patronales y mercados dominicales. Tradicionalmente, otro platillo que tenemos tradicionalmente son los mixiotes, otro platillo clásico, por supuesto, del Valle del Mezquital. Nos manda un saludo a Nel. Dice que le está gustando el programa. Ella se comunica desde Mixquiahuala y manda un saludo cordial también al señor Carlos Oseguera Serrano, muy allegado al profesor Mario Cruz, que ya lo mencionamos, de la danza de los concheros, y él mantiene viva la tradición en la actualidad. Saludos hasta Mixquiahuala, donde nos están escuchando. ¡Venga, el huapango!

es así como llegamos al final de Los Sonidos de mi Tierra con sabor a huapango. Agradezco el apoyo en los controles al señor Rodolfo Ortiz. Esta fue una producción de Paola Juárez. Un saludo a todos los que nos escucharon en esta ocasión en la frecuencia de Suma Radio. Yo soy el profesor Rafael Ahumada García. No nos vemos, nos escuchamos. Hasta la próxima y venga el huapango.

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1: Son las 8 con 2 minutos.
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6: Estamos comenzando su mejor programa del conteo dedicado al género que domina en nuestra huasteca, arraigado desde hace muchas décadas a nuestra región, convirtiéndose en nuestra cultura y tradición. Para mí, su servidor y amigo Jesús El Chuy Santos, es y será un placer que nos permitan acompañarles en sus labores y de cierta forma intentar alegrarles el día con esta selección musical que hemos realizado gracias a sus votos. Recuerden que para emitirlo y que se refleje en su artista favorito de este género, busquen la publicación de El Top 5 Huasteco en Facebook y ahí emitan su respectivo voto, o a través de WhatsApp, mensajes de texto o llamadas telefónicas a esta emisora perteneciente al Sistema Universitario de Medios Autónomos. Y lo mejor para dar continuidad a este programa es irnos a la sección.
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6: Con esta sección daremos un pequeño recorrido por la historia musical de una agrupación originaria de Huejutla de Reyes, Hidalgo, que con su talento y temas adaptados a su idioma natal, se han dado a conocer desde hace años en el ambiente huapanguero. De esta agrupación les presentamos el hermoso tema titulado Mi Dulce Paloma con el trío Calamar. Sí, sí.

El trío Calamar es originario de Huitzquilitila, Huejutla. Ellos interpretan sones tradicionales, son huasteco y huapango en español y náhuatl, su lengua materna. Los hermanos Víctor y Cirino Moedano, desde su niñez en 1971, participaban bailando y ejecutando sones de danza durante festivales religiosos y civiles, propias de la región huasteca. Posteriormente se integraron a diferentes tríos de la región con los señores Ezequiel Vadillo Hernández en 1976. Y con Ramón Hernández de Atlalpaco en 1979. Ya en el año de 1982 formaron el trío Moedano, cambiándolo para el año de 1998, donde se integran de manera definitiva y oficial como el trío Calamar. En aquel entonces integrado por Cirino Moedano Ángeles en el violín y primera voz con 21 años cumplidos. Su hermano Víctor Moedano Ángeles en la guitarra quinta guapanguera y segunda voz con 17 años. Y Alejandro Moedano Hernández en la jarana, hijo de Cirino con apenas 10 años de edad. El trío Calamar cuenta con aproximadamente 10 producciones discográficas.

0: cuarto lugar.
1: Para iniciar el conteo, el último del mes de junio, vamos a compartir el siguiente tema musical que está ingresando a las filas de nuestro conteo, una historia compuesta por el maestro Eduardo Aquino, que describe la historia en la que pedimos que busquen la mejor decisión si de verdad desean marcharse y que de verdad no podríamos hacerle falta a ese ser que aún amamos. El tema se titula Decide. Ellos son los únicos de la sierra quienes ingresan y se colocan en el lugar número 5 de nuestro conteo. Quinto.

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1: Una canción más que está ingresando a las filas de este programa es esta historia compuesta por Cristian Fidel Herrera y lanzada originalmente en el 2022, que nos describe cómo el amor puede llegar en el momento en que descubrimos que no merecemos tanto cariño, un amor tan limpio, tan sincero y puro. Ellos son el trío Herencia Juvenil, quienes ingresan y se apoderan de este peldaño con el tema Yo no te merezco, colocándose en la cuarta posición de nuestro conteo.

0: tercer lugar.
1: Una canción que logra avanzar dentro de nuestro conteo es esta historia que escucharemos a continuación, en la que el estar tan enamorados, nosotros seríamos capaces de lograr hazañas inimaginables, inclusive si solo fuera para poder sentir los labios de esa persona que tanto amamos. Ellas son el trío soniscatlense con el tema que lleva por título Doy la vida por un beso, ocupando para esta emisión, la última del mes de junio, el tercer lugar de esta semana.
0: Tercer

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2: Son las 8 con 17 minutos.
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3: La historia huapanguera que continúa por segunda ocasión en este peldaño es la historia que vamos a escuchar a continuación. Y díganme si es verdad o es mentira que cuando hay una química tremenda, el fruncir un ceño, guiñar un ojo o una sonrisa perfilada son la seña que nos puede decir qué es lo que está pasando o qué es lo que intentamos comunicar. Ellos son el trío Templa Huasteco y Los Descarados, y este tema lleva por título La Seña, historia con la que se mantienen y ocupan la segunda posición de esta semana.

0: A continuación, nos vamos con canciones que solo están a la espera de un voto o de varios votos para poder formar parte de este programa del Top 5 Huasteco.
1: ¿Quiénes desean ser parte de la competencia por un lugar en el Top 5 Huasteco? Hoy presentamos a tres talentosos artistas que buscan unirse a los 5 mejores de la música huasteca. Nuestros tres contendientes de hoy son...
0: Que vuelva Trío Herencia Huapanguera.

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2: Y una canción que llega a esta

0: así es como culminamos un programa más, el último del mes de junio, cerrando con broche de oro con la historia titulada Yo Solo Quiero Amor del trío Los Decididos. Amigas y amigos, gracias por habernos escuchado, por permitirnos acompañarle y la invitación para que emitan su voto a través de WhatsApp, mensajes de texto o llamadas telefónicas a los números de esta frecuencia de donde actualmente nos estás escuchando. O busca la publicación de Radio UAH San Bartolo sobre este programa de El Top 5 Huasteco, emite tu voto ingresando al link o bien en la caja de los comentarios, compártenos quién deseas sea parte de este programa. Me despido de ustedes como siempre, agradeciendo la producción de este espacio a René Martínez y Jesús El Chuy Santos. Asimismo, los agradecimientos para quienes hacen posible esta transmisión en las diferentes estaciones pertenecientes al Sistema Universitario de Medios Autónomos que transmiten el Top 5 Huasteco. Cuídense mucho, pórtense muy bien y que les vaya aún mejor.
1: Eso es todo por hoy en los 5 mejores de la Huasteca. Tenemos una cita la próxima semana para disfrutar de los artistas y conocer nuevos talentos de la música huasteca. ¡Hasta la próxima!

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1: Son las 8:31.
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1: Son las 8:59.
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0: Son las 9 de la noche, soy Alberto Ángeles. Gracias por acompañarnos en Suma Noticias, emisión nocturna a través de las 6 frecuencias de Suma Radio y del 13.1 canal de la Universidad Autónoma del Estado de Hidalgo. Bienvenidas y bienvenidos. Esta noche iniciamos con una noticia que coloca a Suma en el escenario internacional. El Sistema Universitario de Medios Autónomos será el responsable de la producción y transmisión del 9º aniversario del noticiero científico y cultural iberoamericano NSC. El próximo 9 de agosto recibiremos a representantes de televisoras públicas de Iberoamérica, Italia y Portugal en una celebración que se transmitirá en vivo para casi 180 medios de más de 20 países. El fervor por la selección nacional de fútbol se vive en todos lados, donde se nota un optimismo elevado. Y es que la frase que ha aparecido con ánimo de esperanza, y sí, sí, es mucho más que deporte, pues evoca una sensación positiva entre la población. Los legisladores hidalguenses opinan al respecto.
1: Cuando se escucha la frase, y sí, sí, ¿qué le viene a la mente?
2: Creer en México. Yo creo en México, creo no solamente en los jugadores, creo que somos 11 millones o muchas personas, no son solo 11, somos millones de personas, de mexicanas y mexicanos que creemos en nuestra selección, que creemos en nuestro país.
3: Pues totalmente esperanza para las y los mexicanos, hoy sin duda vamos a echarle muchas ganas.
4: Pues me vienen a la mente muchas cosas, cómo podemos recuperar México, cómo ganamos la ilusión. Hoy estoy muy contenta y muy emocionada con el Mundial, porque creo que a todos nos ha vuelto la esperanza, nos ha regresado la emoción y sobre todo la unión de las y de los mexicanos.
5: Yo creo que felicidad, ¿no? Porque México es armonioso, grande y poderoso, o sea, que México va para adelante, vamos a ganar México.
6: Pues que siempre vale la pena tener la esperanza a base del esfuerzo, el trabajo y creer, sobre todo creer en nosotros mismos, en la importancia de esto, bueno, radica esa frase.
7: Creo que el optimismo es algo muy importante para la ciudadanía. Los mexicanos somos muy alegres, somos muy contentos, aún con las adversidades que existen, pero siempre somos un pueblo muy entusiasta y sobre todo con una gran esperanza de que saldremos adelante.
0: La diputada Lisbeth Ordaz invitó a la población en general a sumarse a la colecta de llaves para la creación de una escultura en Real del Monte dedicada al fútbol. La campaña Deja tu huella en la historia del fútbol mantiene un centro de acopio en el Congreso del Estado y en la Presidencia Municipal de Mineral del Monte.
8: Es una campaña muy importante, es una iniciativa que presentamos aquí en el Congreso, Deja tu huella en la historia del fútbol para que Real del Monte tenga un monumento histórico, reconociendo la herencia futbolística de nuestro municipio en Mineral del Monte. Entonces, pues los invitamos a que todas y todos nos donen esta llave y que sean parte de esta historia en Mineral del Monte. La donación está en Presidencia Municipal, tenemos un centro de acopio, aquí en el Congreso también tenemos centro de acopio para que puedan traer sus llaves en la primaria Ernesto Viveros, en la primaria Julián Villagrán, para que puedan llevar sus llaves, su recolecta, y además los invitamos este 4 de julio a que compartan con nosotros el evento de Herencia Minera. Vamos a hacer un reconocimiento a todos los ex mineros de Real del Monte y posteriormente una carrera atlética, Luces de Mina 5K. Acompáñenos para reconocer la historia de Mineral del Monte.
0: Montserrat Patiño García, presidenta del Consejo Estudiantil Universitario, acudió al primer parlamento LGBTTIQ+ Hidalgo, construyendo agenda legislativa de la diversidad, realizado en el Congreso del Estado, donde apuntó que en la máxima casa de estudios se busca la erradicación de la discriminación y se impulsan los derechos humanos.
9: Siempre hay objetivos, siempre hay retos. Afortunadamente hoy la discriminación ha bajado muchísimo, porque pues con Defensoría hemos estado trabajando demasiado con las denuncias, con muchísimos programas que se estén implementando. El objetivo evidentemente es tener diversos colectivos, llámese de identidad, de diversidad, de mujeres, de lo que sea, y justo los nuevos estatutos que aprobamos en el mes de mayo le abre la puerta a los compañeros también de organizarse en este tipo de diversidades y pues impulsar los derechos que sean necesarios. Muy contenta y la verdad admirando lo que hacen pues todos los diputados. Creo que Pues hemos vivido una transición muy marcada, sobre todo en este siglo XXI y en recientes años, donde la inclusión, como lo mencionaban, pues no es un privilegio, ¿no? Ya es un derecho y una normalidad que tenemos que vivir. Hoy los jóvenes pues tienen muchísimas formas de pensar y muchísimas identidades, y hay que incluirlas, ¿no? Hay que nombrarlas para que se normalicen y que el día de mañana no se tenga que exigir ningún derecho, simplemente por el simple hecho de ser y de existir, pues sea incluido y sea respetado. Y se ha valorado.
0: Elementos de la policía estatal detuvieron en Tula a un hombre señalado como presunto generador de violencia en la región. Durante la intervención en la colonia El Carmen fueron aseguradas un arma corta, cartuchos, 316 dosis de presunta droga y una camioneta. El detenido y los indicios quedaron a disposición del Ministerio Público para las investigaciones correspondientes. A casi 3 años de su descubrimiento, inició la destrucción del túnel huachicolero localizado en el fraccionamiento Real del Valle, en Pachuca. El paso clandestino, oculto bajo la fachada de un vivero, era utilizado para extraer combustible de un ducto de Pemex. Los trabajos comenzaron tras concluir el proceso legal. Un autobús se incendió la tarde de este martes en un taller de muelles ubicado sobre la antigua autopista México-Querétaro en Tepeji. El fuego provocó la movilización de bomberos y dañó líneas de media tensión. Hasta el momento no se reportan personas lesionadas. En México, la conectividad ya forma parte de la vida cotidiana. 101.9 millones de personas usan internet y casi 4 de cada 10 permanecen conectadas más de 9 horas al día. Además, el 88% utiliza aplicaciones de mensajería instantánea. En este contexto, una iniciativa turnada al Senado propone ampliar y garantizar el derecho a la desconexión digital para todas las personas trabajadoras. ¿Dónde termina la jornada laboral y dónde comienza el tiempo personal?
10: Te comento, el Congreso Nacional está buscando una iniciativa en la que se permita la desconexión digital, sobre todo fuera de los horarios laborales, o que si bien fuesen remunerados de cierto modo. ¿Tú qué opinas al respecto?
11: Yo creo que estaría bien, en parte porque pues, nos quitan tiempo en familia o tiempo para descansar, porque todo el tiempo estamos pensando en lo que tenemos que hacer en el trabajo. Entonces yo creo que estaría muy bien.
12: Pues yo digo que está bien, porque por algo tenemos un horario laboral, ¿no? Y así como nos exigen llegar pues temprano y cumplir con nuestro horario, pues también nosotros tenemos derechos que podemos exigir.
13: Estoy de acuerdo, porque la verdad se presta a muchos malos entendidos. Por ejemplo, en mi caso, yo trabajo en un hospital y a veces nos dan indicación por ahí. Entonces, si hay alguna reprimenda o algo por el estilo, se excusan con eso cuando ni siquiera es un medio legal para comunicarnos, o nos están llamando cuando estamos descansando. Entonces yo sí estaría a favor de ello.
11: ¿A quién no le genera estrés y ansiedad que te estén llamando del trabajo, que te estén mandando mensajes, que en días que se supone estás descansando y pasando tiempo con familia no lo puedas hacer al 100%? Sí me sanciona, porque tengo que estar al pendiente de ello.
13: Pues es desgastante, porque al menos yo tengo que reportar si dije todo bien, si no, si hay algún paciente, si no. Entonces sí se te hace como, ni dan ganas de llegar a trabajar, la verdad, a veces.
0: En la avenida 8 de la colonia Plutarco Elías Calles, aquí en Pachuca, lo que pareciera un basurero clandestino comienza ya a ser un problema para toda la población. Lidia Morales tiene el reporte.
14: A través de redes sociales, habitantes de la colonia Plutarco y la colonia Nuevo Hidalgo reportaron lo que pareciera ser estarse convirtiendo en un basurero clandestino, ubicado entre la avenida 8 y el bulevar Minero. En este lote baldío ya se pueden percibir los restos de residuos sólidos urbanos que vienen a dejar aquí muchas personas. Comerciantes de la zona se acercaron con nosotros para comentarnos que bueno, esto se deriva de que desde hace 15 días el camión de la basura no ha pasado, y tenían un convenio específico con la presidencia municipal de Pachuca, en donde los comerciantes vienen y depositan aquí la basura, bueno, la dejan en bolsas y el camión tiene que pasar. Sin embargo, pues esto no ha ocurrido. También nos comentaron otra problemática, que personas ajenas vienen en sus automóviles a depositar los residuos sólidos urbanos. Nos pudimos encontrar con sillones, llantas y residuos de todo tipo que sin duda ponen en riesgo a la ciudadanía, ya que se pueden convertir en un foco de infección para las personas que transitan por aquí todos los días. Hacemos un llamado a las autoridades del municipio a que se vengan a dar una vuelta y que puedan recoger todo esto, que sin duda ya pareciera ser un peligro para la ciudadanía, pero también a la población en general, a que no porque haya aquí basura quiere decir que tienen autorizado venir a dejarla en este espacio. Le daremos seguimiento al tema para ver cómo avanza y cómo termina esta situación aquí en la colonia Plutarco Elías Calles.
0: A 5 años de la despenalización del aborto en Hidalgo, 2 mujeres comparten las barreras y el trato que enfrentaron al acceder a la interrupción legal del embarazo. Este es un reporte Suma de Frida Morales.
15: El 30 de junio de 2021, el Congreso de Hidalgo aprobó las modificaciones a la ley que permiten el derecho a la interrupción legal del embarazo hasta las 12.6 semanas de gestación. No obstante, en estos 5 años, el acceso se ha visto limitado por tratos no dignos a las mujeres que deciden hacerlo. Esta es la historia de Diana.
16: Yo hace que sean 5 años, porque fue en el 2021, y fue porque mi expareja abusó de mí. Entonces yo al mes yo me di cuenta que algo andaba raro y pues ya, te vas a hacer como toda la prueba.
15: Existen historias que van más allá de una decisión personal, esconden violencia. En 2021, Diana acudió por recomendación al extinto Hospital de la Mujer, en donde recibió una atención, además de revictimizante, violenta, que se sumó a la difícil situación que ya enfrentaba.
16: Luego te empiezan como a revictimizar en esta parte de, pues, ¿cuántos años tienes? Y entonces en ese momento yo tenía 21 años y te empiezan a hacer caras, te empiezan a hacer como muecas, te empiezan a juzgar, o sea, como de, ¿y qué no sabes cómo usar un método anticonceptivo? Y es así como de, pero pues ni, o sea, ni siquiera te preguntan de cómo pasó, nada, ¿no? O sea, luego así como juzgan.
15: Estos hechos ocurrieron en diciembre de 2021, año en que se aprobó la ILE en Hidalgo, pero la falta de capacitación y sensibilización llevó a Diana a vivir un episodio más de violencia.
16: Me agarraron, me quitaron el suéter que yo traía, y yo pues me quedé así como, ¿qué onda, no? ¿Qué está pasando? Y me ponen el brazo de cierta forma, porque me pusieron el subdérmico, entonces me dicen, así quédate, y luego sentí nada más el pinchazo de la anestesia, y dicen, te va a arder un poquito, pero ya casi.
15: Camila acudió al actual Hospital Materno Infantil, ubicado en la capital hidalguense, en donde se enfrentó a los múltiples cuestionamientos y a la falta de información por parte del personal de salud.
14: Cuéntame un poco, ¿cómo fue tu trato? ¿Cómo fue tu experiencia en este hospital?
16: Pues desconozco si es porque pasó hace 2 años, pero cuando yo asistí fue un proceso súper lento, muy tardado, revictimizante, lleno de cuestionamientos, de preguntas, y que aunque la OMS ya declara que esto es nuestro, o sea, que es nuestro derecho, y que también es parte de, pues sí, de la salud sexual, aún así todo el personal de salud te cuestiona acerca de la decisión. Aunque tú ya vayas decidida, siempre va a haber muchísimos cuestionamientos del por qué.
15: Actualmente son 17 las clínicas y hospitales en Hidalgo donde las mujeres y las personas con capacidad de gestar pueden acceder a este servicio. Para Camila, hace 2 años este derecho se convirtió en un peregrinar.
16: Y es que en todo momento, o sea, tú quieres una, a lo mejor como una explicación o una guía o algo así de lo que está sucediendo, pero no, te dejan con esa incertidumbre sin saber qué es lo que va a pasar, sintiéndote pues todavía más culpable.
15: Ambas mujeres coinciden que aún existe una brecha tanto informativa como de sensibilización para el personal de salud, para que este en verdad sea un derecho y no un privilegio para quienes deciden sobre su cuerpo. Con imágenes de Rodrigo Estrada, Eric Vadillo y Alexandro Chávez, reportó para Suma Noticias, Frida Morales.
0: El trabajo de las organizaciones civiles desde antes de la despenalización del aborto en Hidalgo ha fungido como una herramienta necesaria para garantizar este derecho. Daniela Telles del Valle, directora ejecutiva de Dirramona, indicó que continúa con el acompañamiento para las mujeres que deciden abortar. Sin embargo, señaló que la necesidad de que el Estado ponga atención en el tema existe todavía, pues aún hay barreras de acceso a la interrupción legal del embarazo.
17: También es importante hacerle saber al Estado que tiene una responsabilidad y que tiene que buscar los recursos para garantizar estos derechos. Esto es algo que ha costado muchísimo trabajo, particularmente desde el ingreso de IMSS Bienestar. La garantía de los insumos ha sido verdaderamente desastrosa. Entonces, creo que es importante mencionar que no hay suficiente insumo, que el insumo no llega a tiempo, que se condiciona, pero sobre todo creo que hay nuevos retos que el sistema de salud tiene y que no ha querido enfrentar, que ha estado ahí siempre la necesidad, ¿no? Solamente que ahora más personas lo conocen y organizaciones estamos buscando que haya procesos de aborto seguros y efectivos que trasciendan la semana 12, particularmente cuando hablamos de niñas y adolescentes víctimas de violencia sexual. El día de hoy no se está garantizando este derecho y, bueno, te puedo platicar que el año pasado apoyamos a 8,000 personas, más de 8,000 personas a acceder a una interrupción del embarazo, ya sea en sus estados, a través de procesos legales o mayoritariamente aborto autogestivo.
0: Hidalgo registra 4 casos confirmados de dengue hasta la semana epidemiológica 23 de este año, una disminución del 88.5% frente al mismo periodo de 2025, cuando se reportaron 35 casos. Los contagios se concentran en Huejutla, San Felipe Arizatlán y Yahualica. Autoridades reiteran el llamado a eliminar recipientes con agua acumulada para evitar la proliferación del mosquito transmisor. La clínica de heridas del Hospital General de Pachuca reabrió sus puertas para atender padecimientos crónicos y quemaduras con equipo especializado. Conozcamos más en este reporte Suma de Frida Morales.
15: El pasado 11 de mayo, el Hospital General de Pachuca reabrió el espacio de la Clínica de Heridas en la capital hidalguense, que busca otorgar atención de alta especialidad a pacientes con diversos padecimientos crónicos y o quemaduras.
18: Bueno, la Clínica de Heridas es un servicio altamente especializado para la atención a pacientes que tienen diferentes tipos de heridas crónicas que no cicatrizan de forma normal. Y bueno, pues aquí incluimos varios padecimientos, desde diabetes, insuficiencia venosa y muchos otros padecimientos que el paciente van a reflejar con una herida crónica.
15: Anteriormente, el servicio se otorgaba en el Hospital General, ubicado en Tlapacoya. Sin embargo, por la distancia, el acceso era menor. Además, hoy en día la clínica cuenta con más tecnología para la atención de pacientes.
18: Actualmente tenemos un equipo, que ese es un equipo que es un equipo de desbridamiento ultrasónico. Es un equipo que nos permite limpiar las heridas sin necesidad de hacer cortes. Al ser ultrasonido, lo único que hace es eliminar todas las bacterias y eliminar todo el tejido que no es sano. Y por lo tanto también estimula a que la herida cicatrice más rápido. También tenemos equipos como un Doppler lineal, que es un equipo que nos permite hacer mejores diagnósticos de nuestros pacientes que llegan con heridas, por ejemplo, en los pies o en las piernas.

0: personas.
1: Los más frecuentes es, por ejemplo, las úlceras por insuficiencia venosa o por varices, así lo conocen más comúnmente los pacientes. Pero la insuficiencia venosa es, digamos, el grueso de la atención de la clínica de heridas. También tenemos, por ejemplo, pacientes con pie diabético, que ahorita también se está presentando mucho, y en personas más jóvenes. Lesiones por presión, lesiones que se presentan en pacientes que tienen poca movilidad, que están más tiempo en cama, que no se movilizan, son las comúnmente llamadas llagas.
0: El horario de atención de esta clínica es de lunes a viernes, de 8 a 15:30 horas.
1: Si el paciente se presenta a su centro de salud lo puede referir directamente con nosotros. Ahora, al par que se abrió esta clínica, se abrieron otras clínicas en diferentes hospitales del estado. Eso fue algo que también, digamos, que queremos que fortalezca la atención de los pacientes con heridas crónicas.
0: Con imágenes de Eric Vadillo, reportó para Suma Noticias Frida Morales.
2: Ha concluido el primer semestre del año y con ello el periodo de cumplimiento de varias obligaciones, como la verificación vehicular. Este día, en medio de citas y filas, automovilistas acudieron a los centros autorizados en la zona metropolitana. Pero, ¿por qué dejar hasta el último día este trámite?
3: Pues no creo que sea tan necesaria, sin embargo, pues bueno, también es una manera de mantener el orden y el registro de los carros que estén en buen estado.
4: Obviamente, como ciudadanos, pues tenemos que estar al corriente y al pendiente de realizar nuestros trámites en tiempo y forma, pero pues digo, tampoco se me hace justo que nos cobren las multas.
5: ¿Cómo ves la afluencia de gente? ¿Ha estado pesado? ¿Ha estado ligero?
3: No, lo veo muy ligero.
4: No tiene más de 10 minutos que llegué y iba yo apenas a formarme en la fila cuando la señorita Lolo me dijo que me estacionara y me revisó los documentos. Ha sido rápido.
6: Yo veo tranquilo, la verdad es que no pude ni sacar cita. No sé qué problema hubo en la plataforma. Con mi teléfono no pude sacar la cita. Entonces me fui directamente al verificentro que está en Pachuquilla, a un lado de la universidad. Y ahí me hicieron favor de mandarme para acá. Sí, entonces allá sí había más autos que aquí.
2: Este martes fue el último día para pagar el refrendo vehicular sin recargos y además obtener descuentos adicionales para algunos trámites. Rodrigo Estrada estuvo en el Centro Regional de Hacienda y nos tiene el reporte.
7: Hoy concluye el periodo para realizar el pago al refrendo vehicular. Es importante mencionar que aquí en el Centro Regional de Hacienda Metropolitano de Pachuca, pues se puede realizar este y otro pago de impuestos. Platicando con los servidores públicos que están coordinando este lugar, nos mencionaban que pues hoy realmente la afluencia no es tan notoria, aunque sí es constante, debido a que este impuesto se puede pagar de manera electrónica y de diferentes maneras, por lo cual la presencia, valga la redundancia, de manera personal en ese lugar, pues es meramente opcional. Platicando con algunas personas, mencionan que pues consideran importante cumplir pues con cada uno de los impuestos, pues para que se garantice pues sobre todo la circulación de sus vehículos. Este es el reporte para Suma Noticias.
8: Pues a pagar para que no nos genere recargos. Sí, ponernos al corriente, porque si no, pues, después si lo dejamos tenemos que pagar recargos.
2: Es momento de divulgación de la ciencia. Esta noche en Sinapsis, la doctora Araceli Callejas Telles nos habla sobre derechos humanos y educación.

Los derechos humanos, a partir de la reforma constitucional en México de junio de 2011, viene a complementar el artículo tercero que fundamenta la educación y de manera puntual

y asumimos un rol en la educación, bien sea de manera directa o indirecta. Nos hemos enfocado a realizar estudios de derechos humanos y género. Realizamos estudios transversales con perspectiva de género y, en mi caso, justo por esa transversalidad que abarcan los derechos humanos, me enfoco a potencializar la promoción de los derechos humanos en la escuela, en el aula y con los actores educativos, y de forma especial el tema de la inclusión. Sabemos que la inclusión nace para atender las diversidades y discapacidades que tenemos en el salón de clase. Sin embargo, pocos conocemos y comprendemos que realizamos acciones inclusivas en las que todas y todos los estudiantes se sientan integrados, independientemente de su condición, origen o cultura. Con el objetivo de potencializar la formación integral, nuestra institución, la Universidad Autónoma del Estado de Hidalgo, al igual y en conjunto con otros sectores educativos, promueven la educación incluyente y realizan encuentros, foros, talleres, pláticas y conferencias magistrales que tienen como objetivo eliminar la desigualdad, la discriminación y cualquier otra acción u omisión que vulnere los derechos humanos en la escuela, de tal forma que todos quedemos incluidos. Gracias por su atención. Hasta la próxima.

0: Minuto 63 del partido entre México y Ecuador. El marcador continúa 2-0 y ya se reporta la llegada de algunas personas al reloj monumental de Pachuca para festejar la virtual victoria del cuadro mexicano. Si tú vas a asistir, acude con mucha responsabilidad y por supuesto con mucho respeto a las personas que estén también aprovechando este espacio para festejo. Es momento de hacer una pausa. Regresamos en unos instantes.
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1: Son las 9:27. 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
3: 30 de junio de 1520, ¿qué sucedió en nuestro país? ¿Por qué toma importancia histórica esta fecha?
4: Gracias por continuar con nosotros en Soma Noticias, emisión nocturna. Te comparto que este año, por invitación del Festival Internacional Cervantino, el Sistema Universitario de Medios Autónomos se incorpora como un medio de comunicación aliado para la difusión de la edición 54 de este festival a realizarse del 3 al 18 de octubre en la ciudad de Guanajuato. A través de nuestras frecuencias de radio y canal de televisión, el Sistema Universitario de Medios Autónomos se une como colaborador de este importante evento artístico y cultural, considerado como el más importante de México y América Latina en su ramo.
5: Presentamos la programación de la 54ª edición del Festival Internacional Cervantino, que se llevará a cabo del 3 al 18 de octubre de 2026 y cuyo país invitado es Francia, en el marco de los 200 años de las relaciones diplomáticas México-Francia. Desde la Dirección General de Circuitos y Festivales, entendemos los circuitos no solo como rutas de programación, sino como una herramienta pública para que las expresiones culturales lleguen a más públicos, dialoguen con más territorios y fortalezcan el ecosistema cultural del país. Este año, el Cervantino llegará más lejos gracias al Circuito Cervantino y el programa Más Allá de Guanajuato. El primero llevará más de 100 eventos a 13 estados del país, tejiendo alianzas con centros culturales y otros festivales. El Cervantino articula una red que permite que la creación nacional e internacional se presente ante distintos públicos, a la vez que fortalece la colaboración entre instituciones y contribuye a equilibrar la presencia cultural en el territorio.
4: El arte, el cuerpo y la memoria se encuentran en la exposición Brujas, Cuerpo y Memoria del artista Rubí Sánchez. La inauguración será este miércoles 1 de julio a las 3 de la tarde en el Museo Casa Grande en Mineral del Monte. Una invitación para acercarse a una propuesta visual que dialoga con la identidad y la memoria. La Universidad Autónoma del Estado de Hidalgo abrió la convocatoria Formarte Danza con talleres de danza folclórica, ballet, danza moderna y danzas polinesias para niñas, niños, jóvenes y adultos. Las inscripciones estarán abiertas hasta el 7 de agosto y las clases iniciarán el 17 del mismo mes en el Centro Cultural Universitario La Garza. Y si lo tuyo es el escenario, el teatro o la creación, Formarte también abre espacio para ti. Hay talleres de teatro infantil y juvenil, artes circenses, así como construcción y manipulación de títeres. Las inscripciones cierran el 7 de agosto y las actividades inician el 17 en el Centro Cultural Universitario La Garza. La Universidad Autónoma del Estado de Hidalgo, el Centro Cultural Helénico, el Centro de Investigación Teatral Rodolfo Usigli y el Festival Internacional de la Imagen invitan a participar en la Cátedra Patrimonial Ludwin Margules, un espacio dirigido a investigadoras, investigadores, artistas, estudiantes y personas interesadas en el diálogo entre la imagen, la fotografía y las artes escénicas. Consulta la convocatoria en la página de Facebook del Centro Cultural Universitario La Garza y súmate a esta experiencia de reflexión y creación.

0: 54 años después, egresadas y egresados de Derecho volvieron a su alma mater para recordar una historia de amistad, formación y orgullo universitario. Conozcamos más en este reporte Suma.
1: Hay momentos que parecen detener el tiempo. Después de 54 años de haber egresado de la licenciatura en Derecho, integrantes de la generación 1968-1972 volvieron a reunirse en el lugar donde comenzó una historia que marcó sus vidas. El Centro Cultural Universitario La Garza fue el escenario del reencuentro de quienes compartieron aulas, sueños y una época que hoy permanece viva en la memoria de sus protagonistas.
2: Primero, un reconocimiento. Segundo, decirles y reiterarles que la Autónoma del Estado de Hidalgo es su casa y que ojalá que los siguientes años puedan regresar y puedan seguir poniendo en alto el nombre y el prestigio de nuestra querida institución educativa. Pues es para la universidad muy significativo, por varias razones. Son una generación de abogados distinguida, pero además que ha aportado el orgullo de ser universitario durante estos 54 años, y verles bien, verles con ese ánimo, la verdad es que es para nosotros de mucha satisfacción.
1: Aunque pasaron 54 años desde que dejaron las aulas, el tiempo nunca rompió por completo los lazos entre ellos. A través de llamadas, reuniones y el interés de mantenerse en contacto, la generación logró conservar una amistad que hoy hizo posible este emotivo reencuentro.
3: Cada mes nos reunimos, entonces surge de la idea de nuestras compañeras poner una placa, y entonces se puso la placa, le solicitamos al señor rector nos permitiera, y se cumple esta ilusión de tener una placa en el muro que va a ser dedicado para poner las placas y tener ahí un recuerdo de nuestro grupo y de nuestros compañeros que ya se adelantaron, pero que los tenemos muy adentro de nuestro corazón.
1: La develación de esta placa conmemorativa se convierte en un símbolo que permanecerá en la universidad como testimonio de una generación que dejó huella y que hoy vuelve para agradecer el camino recorrido.
4: Son sentimientos encontrados, porque encontramos en esos pasillos que usted ve ahí ahora, donde nosotros compartimos risas, amarguras, calificaciones, abrazos, bailes, las escalinatas. No podemos olvidar, sencillamente, ¿no? Y siempre acompañados por La Garza, por nuestros principios, por el amor, orden y progreso, por la autonomía que nos forjó.
1: Para quienes formaron parte de esta generación, la placa representa mucho más que un reconocimiento institucional. Es la prueba de que el paso del tiempo no borró las historias que comenzaron entre estas aulas y de que su legado permanecerá para quienes algún día recorran los mismos pasillos.
5: A mí me da mucha emoción encontrarme con todos mis compañeros de aquel entonces. Recorrimos los pasillos, hicimos travesuras, jugábamos, tuvimos muchas cosas. Una de las cosas que yo recuerdo con mucho cariño fue cuando hicimos la sociedad de alumnos. Yo fui parte integrante de la planilla, y mis compañeros me estimaban tanto que hasta cantaban. Decían, ay Marina, Marinita mía, por ti votaré. Entonces, pues todos mis compañeros me tuvieron mucho aprecio. Tuve un compañerismo que no éramos compañeros, éramos casi hermanos.
1: Más que una ceremonia, fue un viaje a los recuerdos, una oportunidad para reencontrarse con los amigos de juventud, rendir homenaje a quienes ya partieron y demostrar que, aunque hayan pasado 54 años, el orgullo de pertenecer a su alma mater permanece intacto. Voz, Darío Rivera. Imágenes, Luis Eric Ramírez. Información, Alberto Ángeles.
0: Hay fechas que cambian el rumbo de la historia y otras que también cambian la forma en las que las recordamos. El 30 de junio de 1520, las tropas de Hernán Cortés y sus aliados fueron derrotados al intentar salir de Tenochtitlán. En años recientes, ha cobrado fuerza el nombre de la Noche Victoriosa para resaltar la resistencia y triunfo del pueblo mexica en este episodio. Pero más allá del nombre, la pregunta es, ¿qué tanto conocemos realmente de este momento histórico?
6: ¿Tú sabes qué ocurrió en la historia mexicana un 30 de junio del año 1520?
7: No.
8: No, todavía no nacía.
7: No.
6: ¿Has escuchado hablar de la noche triste o la noche victoriosa?
7: Creo que sí.
8: Sí.
6: Ah, bueno, es ese evento.
8: ¿Y fue el 30 de junio?
7: Sí.
6: ¿Qué es lo que se te viene a la mente cuando escuchas esto? ¿A qué podría hacer referencia?
7: No sé, alguna guerra, muerte.
8: Solo me viene a la mente saqueos. Me viene a la mente muchas injusticias de cuando llegó Hernán Cortés al país y me viene a la mente el triunfo o los festejos como mexicanos.
9: Pues yo creo que ya se mostraba esa aguerrida batalla que siempre hemos tenido, ¿no? Yo creo que con todo el mundo, y el tratar de sobrevivir en alguna forma y defender nuestra patria, defender nuestras creencias, nuestra fe.
7: Gracias a ese acontecimiento, nosotros podemos disfrutar de muchas cosas y podemos estar ahorita aquí, ¿no?
8: Les agradezco el que hayan quitado tantas imposiciones que teníamos respecto a las costumbres españolas.
9: Debemos de aprendernos de todo, pero pues ya se está olvidando todo eso. Si nos damos cuenta, en las escuelas ya no enseñan eso, ¿eh? Ya historia ya casi no enseñan.
0: El historiador Arturo Moreno El Tlacuilo nos ayuda a entender el contexto histórico de la llamada Noche Triste, el episodio que marcó en 1520 la historia de nuestro país.
10: Este suceso para algunos es la Noche Triste. Es una noche triste porque pues hubo muchas bajas humanas en ambos ejércitos. Una baja humana siempre será lamentable y pues para realmente llenarse de tristeza. No debe de haber guerras y ni tampoco debe haber bajas. Por eso se le conoce como la noche triste. Pero para otros, sobre todo el revisionismo histórico que se ha dado en los últimos años, ese indigenismo apasionado, lo toma como la noche de la victoria, la noche feliz. Porque los mexicas le han ganado a las huestes castellanas y los han puesto a raya. Es cierto, es una noche victoriosa, sobre todo si nos ponemos del lado de los mexicas. Pero bueno, al siguiente año, 1521, se logra la anhelada conquista por parte de los españoles y por parte de sus aliados.
0: En Tula, un salvamento arqueológico del INAH reveló los restos de una estructura prehispánica de 40 por 80 metros decorada con símbolos asociados al poder tolteca. En el sitio fueron localizadas dos lápidas que habrían formado parte de la pirámide B, con una imagen de un felino y otra vinculada a Quetzalcóatl. Además, se recuperaron restos óseos de 6 infantes y diversos objetos para rituales y también de uso cotidiano. Así es como estamos llegando al final de esta emisión de Suma Noticias, la emisión nocturna. Gracias por habernos acompañado a través de las 6 frecuencias de Suma Radio, ubicadas en Actopan, Huejutla, Pachuca, San Bartolo, Tulancingo, Zimapán. Gracias a ti que lo has hecho a través del 13.1, a ti que lo hiciste a través de nuestra aplicación oficial y por supuesto a quienes lo hicieron a través de nuestro streaming. Que tengan excelente noche, disfruten de manera responsable el triunfo de la selección mexicana. Hasta mañana.
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14: Son las 9:43.
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0: Hola, ¿qué tal? Les saludo con gusto y le doy la bienvenida a una emisión más de Vinilo Nocturno, este programa donde comparto con usted algo de jazz, algo de blues y muchas veces compartimos también algo de rock progresivo. Esta vez es la ocasión. Vamos a escuchar a este grupo llamado Riverside y vamos a compartir con usted este álbum llamado Second Life Syndrome, el síndrome de la segunda vida. Ya escuchamos tres temas seguidos porque estos discos se escuchan así. Quisiéramos ponerle el disco completo, pero pues no podemos. Hacemos pues lo más cercano a eso. Escuchamos ya el primer tema llamado After, también escuchamos Bold Face y con Saving You, que es el tercer álbum de este disco. Más adelante le voy a platicar un poco más acerca de esta interesante producción. De momento vamos a agradecer como en cada emisión a la maestra Claudia Noemí Muñoz Arabia, su subdirectora de Suma, al licenciado Alfredo Barrón Silva, director de Suma Radio, al licenciado Ignacio Cárdenas Rondán, director general de Suma, y por supuesto a René Martínez Galeana, director de Suma Radio San Bartolo. Nos vamos a ir a un corte breve, pero ya estaremos de regreso para compartir más música con usted, más temas de este álbum. Así que yo le invito a que siga con nosotros en esta frecuencia universitaria.
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4: Son las 10 con 3 minutos.
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13: Hola, hola, ¿cómo están? Soy Claudia Mejía. En esta ocasión vamos a hablar de un tema que le compete a las mujeres. Bueno, en parte mujeres, en parte a tu pareja, en parte a todos, porque somos una red de apoyo aquí en esta vida. Debemos de tener siempre redes de apoyo y no estamos solitos. Entonces, pues vamos a empezar. En esta ocasión vamos a hablar de endometriosis. Es una palabra medio rara y tal vez nunca la hayas escuchado, o tal vez sí, pero si eres mujer, seguramente sí. Y para eso está conmigo la doctora Alejandra López Chávez. Ella es ginecóloga y obstetra. ¿Cómo estás?
14: Hola, muy bien, muchas gracias. ¿Y tú?
13: Muy bien, aquí emocionada porque es tu primera vez.
14: Sí, es la primera vez.
13: Endometriosis. O sea, yo escucho endometriosis y endometrio. Bueno, ya nosotras sabemos que el endometrio, pues es esa capita que se suelta cuando estamos en nuestro periodo.
14: Exacto. ¿No?
13: Pero se escucha más peligroso y más feo que solamente
14: sí, suena,
13: eso, ¿no?
14: Suena intimidante la palabra. Exacto, ¿no? Sí. Pues justo lo que mencionabas, o sea, primero hay que entender que el endometrio es esta parte bien interna del útero que va a tener básicamente dos funciones. La función uno es que se va a hacer gruesita entre una regla y la otra, se va a hacer gruesa porque se prepara para recibir un embarazo. Si en esa mujer, en ese mes, no hubo un embarazo, al terminar ese periodo, va a caerse este endometrio en forma de menstruación, ¿no? O sea, el endometrio tiene que vivir justo en la cavidad endometrial y se va a descamar mes a mes en forma de regla. Sin embargo, la endometriosis quiere decir que hay tejido que no es endometrio como tal, es tejido similar, que eso es muy importante entender, que no es endometrio, que es tejido similar al endometrio y que va a estar fuera de esta cavidad, que puede abarcar cualquier parte del cuerpo humano, desde cerebro, desde ¿qué? Pulmones, desde claro, el diafragma, pero principalmente va a estar en órganos pélvicos, que puede ser a lo mejor la vejiga, el uretero, el intestino, o literalmente los ovarios, las salpinges. Si bien esta es la localización más frecuente, no es la única. Entonces, realmente los síntomas van a ser múltiples, muy variados, en muchos matices, y cada paciente lo va a vivir de una manera manera distinta. Entonces, si bien la endometriosis puede tener diferentes grados de afectación, siempre va a haber un dato que nos haga sospechar de ella.
13: Y si dices que es otro tipo de tejido que puede estar en cualquier otro órgano, si de por sí el dolor que una siente en su periodo, no me quiero imaginar el dolor que sería tener ese tejido en otro órgano. O sea, ¿esto sí, sí es así?
14: Sí, literal. O sea, al final del día, el tejido endometrial sano que está dentro del útero va a tener receptores para ciertas hormonas, ¿no? Estas hormonas, de manera natural, las produce el ovario. Pero también hay hormonas que producimos a través del tejido graso, a través de ciertos procesos químicos. Pero en una paciente sana, estrictamente hablando, y te hago mucho hincapié en esta parte que tú me acabas de mencionar, el dolor que sentimos durante la regla. Y ese es un punto pivote. La regla puede doler, claro que puede doler, pero hay un grado para diferenciar cuando es un dolor normal, entrecomillado, y un dolor que ya no se considera normal. Y esta palabra de es que para mí el dolor es normal, el normalizar el dolor, creo que es el gran error que podemos cometer desde a veces las propias pacientes que lo normalizan y también nosotros como médicos que no les damos el peso, ¿no? El justo peso a las cosas, ¿no? Entonces, tener dolor durante la regla puede ser normal siempre y cuando no afecte calidad de vida, que no sea un dolor incapacitante, que sea un dolor que te permita hacer tu vida prácticamente normal. Entonces, la endometriosis puede ser extremadamente aparatosa. Pacientes que durante la regla pueden tener sangrado a través del recto, a través de la orina, que pueden llegar a convulsionar, que pueden llegar a tener desmayos, que pueden tener focos de diarrea tremenda durante la menstruación. Y también importante no encasillarlo solo a la regla, ¿no? Porque a veces los médicos podemos caer a que solamente vas a tener dolor durante la menstruación. Y si no estás menstruando y te duele, entonces no es endometriosis. Y eso es un error, porque la endometriosis es una enfermedad crónica. Crónica quiere decir que dura mucho tiempo, que va a ser, se va a ir complicando, que va a ser una enfermedad que va a ser progresiva. Y eso hace que cada vez las molestias vayan siendo más aparatosas. Desde primero ser un dolor, entre comillas, no tan complejo, que a lo mejor con analgésicos se puede tratar, a terminar en situaciones que requieran cirugía por una obstrucción intestinal, porque la función del riñón ya no está del todo bien, y todo porque esta enfermedad es muy agresiva.
13: Nos decías que hay una estadística que nos puede sorprender. ¿Cuántas mujeres lo padecen?
14: La estadística a nivel México se estima que una de cada 10 mujeres van a tener algún grado de endometriosis. O sea, una de cada 10. Es impresionante. Sin embargo, tardamos en hacer el diagnóstico en promedio de 7 a 10 años.
13: ¿Qué? ¿Por qué?
14: Es muchísimo, exacto. ¿Por qué? Porque los síntomas son sumamente diversos.
13: Wow.
14: El hecho de que el tejido puede estar a lo mejor en el intestino puede hacer que tú, al momento de la regla o fuera de la regla, puedas tener colitis, ¿no? Que tengas esta sensación de estar muy distendida después de comer ciertos alimentos, que tengas problemas al momento de evacuar, que tengas periodos de diarrea, porque el intestino se va a irritar por ese tejido y va a hacer que tengas evacuaciones sumamente líquidas o que puedas intercalarlas con estreñimiento, porque a lo mejor está obstruida una parte del tubo digestivo que no permite que pase la evacuación y puedes alternar entre diarrea y evacuaciones pues duras con estreñimiento y decir es que es colitis. El tema emocional es algo fundamental. O sea, vivir con endometriosis lleva a las pacientes a tener periodos de ansiedad, periodos de depresión, periodos en los que no saben qué está pasando con su cuerpo y también es fácil que las encasillemos a, bueno, es que tienes estrés por el trabajo, tienes presiones con la pareja, tienes presiones con los hijos y más bien va de la mano con todo esto de la endometriosis.
13: ¿Por qué les pasa? O sea, pues, ¿cuáles son las causas?
14: Pues mira, la verdad es que desgraciadamente no tenemos los médicos una certeza de una causa única. O sea, hay muchas teorías de por qué sucede la endometriosis, teorías ya muy viejitas, algunas de ellas que tienen casi 100 años de que las empezaron a estudiar. Hay otra teoría que nos habla de que esto se forma desde que éramos embriones, desde que estábamos en la pancita de nuestra mamá. Nuestras células tienen esta capacidad cuando somos embriones de decidir, bueno, tú eres una célula del hígado, te vas para el hígado. Tú eres una célula del cerebro, te vas a cerebro. Tú eres de útero, te vas al útero. Hay teorías en las que estas células células no llegaron a su destino final, se quedaron en el camino y por eso quedaron implantes en varias partes del cuerpo. Hay otra teoría que habla de que el cuerpo tiene esta capacidad de transformar un tipo de célula a otra. O sea, hay células que tienen que estar en la parte más superficial de los órganos, que se llaman peritoneo, y a lo mejor sufren este tipo de transformaciones a otro tipo de célula parecida al endometrio. Entonces, la verdad es que hay muchas teorías, también hay teorías genéticas en las que hay un patrón genético de que en tu familia probablemente, si tú tienes endometriosis, tías, primas, hermanas, tu mamá probablemente también tenga endometriosis. Y también cada vez nos acercamos más al tema de las enfermedades autoinmunes, porque hay una cierta relación en pacientes con lupus, en pacientes con artritis reumatoide, esas enfermedades que son también muy difíciles de diagnosticar y que también pueden tener una correlación con endometriosis.
13: Aquí en el ISSSTE sabemos que de primera instancia hay que ir a nuestra clínica.
14: Sí.
13: Ellos nos referirán al especialista. Aquí en el ISSSTE hay todo este grupo de apoyo, tanto emocional como médico.
14: Pues la verdad es que como tal un grupo de apoyo específico para endometriosis, en el tema emocional todavía no, en la parte de psicología todavía no lo hay. En la parte quirúrgica, pues el abordaje ideal es vía laparoscopía. No se sugiere tanto la cirugía abierta porque va a ser bastante más agresiva de por sí. Entonces, en el ISSSTE, en hospitales de tercer nivel, como el 20 de noviembre, como en el López Mateos, como en el 1 de octubre, que hay este abordaje de cirugía laparoscópica, es una buena herramienta. Y todavía más pensando en cirugía robótica. La cirugía robótica viene a ser un parteaguas en el manejo de enfermedades tan complejas como es la endometriosis. Entonces, en este momento, hasta donde tengo entendido, solamente en el 20 de noviembre hay Da Vinci, y eso nos va a dar una oportunidad a los médicos y evidentemente a las pacientes para que tengan manejos mucho más integrales.
13: Me dio mucho gusto que estés aquí.
14: Ay, a ti, muchísimas gracias por la invitación, estoy muy contenta, me encanta hablar de este tema porque siento que como médicos tenemos la responsabilidad con las pacientes de hablar de este tema que a veces está muy oculto.
13: Gracias, yo soy Claudia Mejía, nos vemos en un siguiente episodio. Hasta pronto.
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4: Son las 10 con 13 minutos.
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Continuamos a través de esta frecuencia universitaria. Les recuerdo que estamos escuchando a este grupo llamado Riverside con este álbum que se titula Second Life Syndrome. Acabamos de escuchar el tema que le da título al álbum, Second Life Syndrome. Esperemos que estén disfrutando los temas que preparamos para compartir con usted esta ocasión. Es momento de ir a un breve corte, pero de regreso le voy a platicar algunos datos interesantes acerca de este grupo. Así que yo le invito a que sea con nosotros a través de esta frecuencia universitaria.

0: Son las 10 con 29 minutos.
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Ya volvimos y ahora sí le voy a platicar algunos datos interesantes acerca de este grupo. Y escuchamos varios temas, son temas de larga duración, son así los temas que vamos a compartir esta noche con ustedes. Este grupo se forma en 2001 en Varsovia y define su música como una expresión de emociones. Esta es fundada por Mariusz Duda y Piotr Gurczyński y Piotr Kosieracki. Esperemos haber pronunciado ahí más o menos estos nombres. Todos ellos amantes del rock progresivo. La filosofía del grupo es expresar reflexiones, sueños y fantasías. Todo esto a través de la música. Hay un dato que es un tanto triste, y es que ellos perdieron a su guitarrista fundador, justamente Piotr Gurczyński, esto en 2016, pero a pesar de eso consiguieron seguir adelante. Fue una tragedia, como le comento, que marcó a la banda y también a sus fans. Él tenía un sonido muy especial, muy característico, muy de él. Y fue en Wasteland del álbum 2018 que fue influenciado por su muerte, y es un disco más, mucho más oscuro. Desde 2017 tocó con ellos Maciek Meyer, quien se unió oficialmente en el año 2020 como guitarrista principal. También le cuento que Mariusz Duda es el líder creativo, y le voy a platicar pues porque ellos consideran que es una especie de dictadura amorosa. Él escribe toda la música, similar a otros músicos del progresivo como Steven Wilson. Él mismo lo define y dice así: mucha gente cree que Riverside es una banda basada en la democracia, pero la realidad es que yo soy el líder en términos de visión artística. No todos somos como los Beatles, esta banda, vive una dictadura amorosa. No pienso que sea necesariamente algo negativo, si es que todos los músicos coinciden con las ideas artísticas del autor de las canciones, pues no debería haber ahí algún problema, pues en seguir las ideas de este músico, de este bajista. Es curioso porque los bajistas suelen ser pues más acompañantes, pero pues Marcus en esta ocasión es el líder del grupo. Le voy a platicar también un poco acerca de este disco de Second Life Syndrome. Es el segundo disco de este grupo. Se lanza un 8 de noviembre del año 2005 y es la parte central de la Reality Dream Trilogy y el álbum que los puso en el mapa de la música progresiva internacional. Le voy a platicar un poco acerca de estos temas, y es que el segundo capítulo de esto que se titula de Reality Dream Trilogy es importante porque consolida el sonido de este grupo, y es que tras Out of Myself del año 2003, Second Life Syndrome fue donde, por decirlo de alguna manera, todas las piezas encajaron de forma magistral. Ellos alcanzaron una madurez compositiva muy importante, también una coherencia emocional y una potencia sonora. El disco que catapultó a Riverside a la primera línea del progresivo internacional. Ahora vamos a escuchar un tema que se llama Artificial Smile, sonrisa artificial, y ya estaremos de regreso para que le platique algunos datos más acerca de este grupo y también de este interesante disco. Vamos a escuchar este tema y ya estaremos de regreso.

Continuamos a través de esta frecuencia universitaria. La voy a platicar un poco más acerca de este álbum, y es que marcó su debut en este sello discográfico llamado Inside Out, considerado el mejor sello editor de música progresiva en la actualidad. Y le platico un poco acerca del contrato, y es que no lo rechazaron, y también supuso un gran paso en la carrera de este grupo. Editaron también el EP Voices in My Head, entre otros discos, además pues de la importante plataforma que fue para esta agrupación. El tema título es una suite de 15 minutos con 40 segundos, dividida en tres partes sobre renacimiento. Estamos hablando del tema que escuchamos hace rato, llamado Second Life Syndrome, que se divide pues en estas tres partes que le comento. Este habla de estar atrapado en un ritual vicioso, de vivir sin propósito, descubrir una exhibición secreta que cura la soledad y termina borrando el pasado. Es un himno acerca de tomar el control de nuestra vida. ¿Qué me parece eso, Este disco también pues ocasionó que se potenciara un sonido más pesado, un sonido más acercado hacia el metal, porque también era más oscuro y, a diferencia de la producción anterior, ya no había guitarras acústicas. Con respecto a esta producción anterior llamada Out of Myself, metieron más intensidad esta ocasión y también más agresividad. Esto se nota en estos temas que escuchamos cuando empezó este programa. Aquí, como le comento, desaparecen las guitarras acústicas y aparecen partes pues más gritadas, más pues como screams, más acercados a pues al death metal, a estos géneros más extremos del heavy metal. Y Marius pasa de una voz melódica con calma a unos arrebatos agresivos donde expresa la frustración y el dolor del que habla este álbum. ¿Qué le parece? Esperemos estén disfrutando estos temas de este disco. Les recuerdo que estamos escuchando a Riverside. Ojalá lo estén disfrutando junto con nosotros. Ahora vamos a hacer un corte, no sin antes invitarla a que nos deje su mensaje al 771-111-5629. También a que nos siga y a que nos escriba a través de nuestras diferentes redes sociales. Y antes de ir a la pausa, quiero mandar un saludo a las estaciones que replican Vinilo Nocturno y también a quienes nos estén sintonizando en cualquier parte del estado de Hidalgo. Nos vamos a hacer este corte y ya estaremos de regreso.

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2: Son las 10 con 44 minutos.
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Gracias a quienes siguen con nosotros a través de esta frecuencia universitaria. Escuchamos un tema titulado I Turned Your Down. Ojalá lo hayan disfrutado junto con nosotros. Les voy a contar un poco más acerca de este grupo. Ellos tienen 8 discos de estudio. ¿Qué le parece, Y hay un dato muy peculiar también junto con esto, y es que después de la pandemia, de alguna manera el grupo se consolida, y le voy a platicar un poco más acerca de esto tras Wasteland, que es su álbum lanzado en 2018, un disco que también le recomiendo y que seguramente también tendremos en futuras emisiones de Vinilo Nocturno. Después de este álbum, ellos lanzaron esto titulado ID Entity. Esto el 20 de enero del año 2003, justamente pues lanzado por este sello discográfico llamado Inside Out Music, Inside Out, y también por Mystic Production. Este álbum, escuche usted, fue número 2 en Polonia y número 4 en Alemania. Este es un disco conceptual que habla sobre la identidad en la era de redes sociales y también de la automatización de lo mismo, de los mismos temas. La portada es un diseño del polaco Jarek Kubicki y es una persona fragmentada en colores cálidos y fríos. Es un álbum que pues seguramente vamos a estar compartiendo con usted en futuras emisiones. También le cuento que ellos abrieron para Dream Theater en el año 2007 y son también pues un grupo que siempre se consideraba, porque pues ya no están en actividad, se consideraba para pues estos eventos de rock progresivo. Su consagración llegó con Rapid Eye Movement en el año 2007, que les valió ser teloneros de este grupo en su gira europea. Ellos han compartido también escenario, escuche usted, con Roger Waters, con Deep Purple, con ZZ Top y con Anathema. Ellos también durante marzo y abril del año 2003 giraron en América Latina. Vinieron a nuestro continente, estuvieron en Colombia, en Brasil, en Chile, obviamente también en México, y aquí en nuestro país tuvieron fechas en CDMX, en Monterrey y también en Guadalajara. Ya para terminar, le cuento que Second Line Syndrome, este álbum lanzado en 2025, es considerado su obra maestra. ¿Qué le parece? Le estamos compartiendo aquí lo mejor de este grupo. Vamos a escuchar a continuación esto que se llama Reality Dream 3. Y ya estaremos de regreso para despedir esta emisión de Vinilo Nocturno.

Y es de esta manera que estamos terminando la emisión de hoy de Vinilo Nocturno. Gracias a quienes se mantuvieron con nosotros. Mi nombre es Dan Cabrera y fue un gusto haberle acompañado una noche más con algo de música. Esta vez tocó escuchar algo de rock progresivo. Ojalá haya sido de su agrado, ojalá los haya transportado lejos. En el buen sentido, ojalá haya sido de esa manera. Y le voy a compartir por última vez nuestro número de cabina para que nos deje sus mensajes o sus comentarios, quizás sus sugerencias. Es el 771-111-5629. También le hago la invitación a que nos siga y a que nos escriba a través de nuestras diferentes redes sociales. Y como en cada emisión, vamos a agradecer antes de despedirnos a la maestra Claudia Noemi Muñoz Arabia, subdirectora de Suma, al licenciado Alfredo Barrón Silva, director de Suma Radio, también al licenciado Ignacio Cárdenas Rolán, director general de Suma, y por supuesto a René Martínez Galeana, director de Suma Radio San Bartolo. Es así como estamos terminando la emisión del día de hoy. Nos vamos a despedir con el fragmento del último tema de este álbum, titulado Before, pero yo le voy a recomendar, como en cada emisión, a que busque estos discos por su cuenta para que los pueda escuchar de manera continua, para que pueda vivir la experiencia de escuchar un álbum completo. Aquí nos faltó un tema importante, llamado Dance with the Shadows. Ya, pues lo escuchará por su cuenta, ojalá que lo haga. Y ya, ahora sí ya nos vamos, nos despedimos y le invito a que siga en sintonía de esta frecuencia universitaria.

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3: Son las 11 con 2 minutos.
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6: Hola, ¿qué tal? Muy buenos días, muy buenas tardes o muy buenas noches. Suena un poco como el show de Truman, pero es porque gracias a la consideración de estaciones hermanas al sistema universitario de medios autónomos, usted nos escucha en diferentes latitudes y en diferentes horarios. Entonces sirva pues para enviarle un saludo afectuoso, cariñoso, lleno de agradecimiento por el hecho de considerarnos como su estación favorita para mantenerse informada e informado de distintos temas, y el día de hoy en Universo en Expansión no es la excepción. Este programa que tiene como objetivo hacer una comunidad mucho más grande de aficionados y aficionadas a la astronomía, y bueno, esto se hace a través de compartir todo lo que nos rodea. Y cuando digo nos rodea, me refiero al vasto universo, a este pequeño hogar que podemos nosotros imaginarlos inmenso en comparación con nosotros, pero que en el espacio somos quizá un píxel de una fotografía, a veces ni eso. Entonces, pues este programa se trata de eso, de despertar la curiosidad un poco y que de por cuenta propia usted pueda también investigar sobre los temas que le compartimos aquí. Y para ello nos hacemos de invitadas e invitados especiales. Más adelante les vamos a platicar de quién se trata. Gracias Santiago Castillo en controles, gracias también a Israel Gómez del otro lado del cristal en controles de transmisión y grabación respectivamente. Al micrófono se le saluda su seguro servidor Daniel García, y en 3, 2, 1, despegamos.
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6: Y justo como se los comenté hace unos minutos, en el inicio de este programa, nos acompaña en cabinas la maestra en ciencias Ruth Torres. Ella es astrónoma aficionada y por supuesto es integrante de la Sociedad Astronómica de la Universidad Autónoma del Estado de Hidalgo. Ruth, qué gusto tenerte por acá en tu casa. Bienvenida.
7: Muchas gracias. Nehuatl no toca Ruth. Ashahua dada. Les acabo de decir un saludo en lengua náhuatl, que significa mi nombre es Ruth, y también les dije Ashahuadada, que es un saludo también reverencial en ñañú de aquí del Valle del Mezquital. Muchísimas gracias, Daniel, a todos tus radioescuchas. Encantada por esta plática. Muchas gracias.
6: Al contrario, muchísimas gracias también por este preámbulo que nos acabas de dar y que va acorde a lo que también es el suma, ¿no? Que es la parte de la inclusión. Hablando desde el tema en el cual tenemos que recordar, rescatar, preservar y fomentar fomentar nuestras raíces, empezando por la lengua, ¿no?
8: Muchísimas gracias.
6: Por el idioma, la lengua. A final de cuentas es lo que nos da identidad y es lo que nos distingue de todo el mundo. Entonces,
8: muchas gracias.
6: Al contrario, gracias a ti. El día de hoy, bueno, en estas fechas, estamos viviendo una efervescencia que tiene que ver con el deporte, una efervescencia que pasará y bueno, será remontada o será otorgada hacia otro tipo de evento de tal magnitud. Pero lo que siempre nos capta la atención es el tema de la astronomía y preguntarnos qué hay más allá de lo que podemos ver a simple vista, ¿no? Que son las estrellas, el sol, las galaxias, el sistema solar, en fin. Somos anfitriones en esta ocasión. México se ha encargado de hacerlo con la calidez de su gente, pero también México ha impresionado, y en eso radica el hecho de que muchas personas decidan regresar a vivir o a visitar México, ¿no? Y en el caso de Universo en Expansión, guiándonos el tema de México hacia el aporte de la astronomía, no se queda atrás. Creo que una de las cosas que encanta y enamora es su historia, la arqueología y, por supuesto, la visión que se tiene, que se tenía y que se debe de tener también de cierta forma en cuanto al universo respecta, ¿no? Entonces, a manera de aperturar esta charla, Ruth, que nos pudieras platicar esa parte de la historia que enamora a muchísimos, pero sobre todo en el tema de la astronomía, ¿cómo se concebía? ¿Cómo era visto? ¿Qué se creía? ¿Qué se pensaba? ¿Y cómo se aplicaba el conocimiento cuando hablábamos de astronomía aquí en México hace siglos?
8: Bellísimo, muchas gracias, Daniel. Mira, hay dos corrientes muy grandes en cuanto a la parte de las civilizaciones prehispánicas, que es la cultura maya y la cultura mexica, ¿no? Específicamente toda la parte del centro que tenía que ver con una cosmovisión bellísima. Ambas culturas estaban muy arraigadas en la parte astronómica, pero también en cuanto a la concepción que se tenía de la relación del cielo, tierra y nosotros. No se creía como tal así en un infierno, sino más bien sí un inframundo, del cual todas las personas, las almas, los seres que habitábamos, íbamos hacia allá. En la parte, por ejemplo, los mexicas, recordaremos que estábamos muy apegados con los perritos, con los xoloescuintles, que eran esas almas que una vez, conforme nosotros los hubiéramos tratado aquí en vida, en tierra, ellos son los que nos iban a ayudar a pasar precisamente ese río, ¿no?, grandote, para llegar al Mictlán, que era la parte donde estaban pues todas las almas y todos nuestros corazones finalmente descansando ahí. Otra vinculación que se tenía muy de cerca era con todos los ciclos agrónomos, o sea, con toda la parte agrícola. En aquellos entonces, pues sí estaba mucho más marcada la estacionalidad, la temporada de lluvias, la temporada de sequías. Entonces, en función del movimiento de los astros, con observatorios que se ubicaron precisamente para el paso cenital, precisamente del Sol, o algunas observaciones de Venus, ¿no? Hay observatorios específicos dedicados a esta estrella. Entonces, directamente lo que se tenía, bueno, estrella en el sentido de la parte prehispánica, sabemos que es parte de nuestros planetas, de nuestro sistema planetario, y se tenía precisamente conforme salían, conforme se iba poniendo en el horizonte, conforme se iba ocultando, eran las situaciones que se tenían para los ciclos también de cosechas de ciertas plantas, empezando por la cultura que tenemos nosotros del consumo del maíz, ¿no? Del centro también de creación o de esta sección donde salió el maíz aquí en México, se domesticó, y bueno, desde el maíz pequeñito que era el teosintle, pues de ahí los granos se fueron seleccionando hasta las variedades riquísimas que tenemos en la actualidad. Por la parte de los mayas se tenía todavía una mayor biodiversidad, porque encontramos también la parte de la vinculación que se tuvo con el sistema de calendárico y de la parte de la numerología, ¿no? Aquí en la parte de Mesoamérica se encontró que para hacer los cálculos, precisamente, bellísima la información que se tiene de los ciclos anuales, se tiene el calendario también maya que se tiene, se ubicó y se utilizó el número cero. Y con eso pudimos tener cálculos específicos y muy precisos, tremendamente exactos, a diferencia de los cálculos que se hacían también en Europa.
6: Producto de esto es cómo se representa la ausencia de valor, ¿no?
8: Exacto.
6: Que no fue precisamente concebir el cero, un número que dijera nada, no es cómo represento la ausencia de valor, ¿no?
8: Te imaginas, yo creo que eso, pum, nos explota la cabeza, ¿sí? ¿No? O sea, decir, a ver, bueno, si no tengo nada, entonces eso debe de tener como una representatividad. ¿Y cómo es que yo la voy a tener ahí para entonces calcular algo que está pero no está, pero que sí necesitamos decir que no existe, ¿no? En claro, este sentido.
6: Y así que a final de cuentas, esta representatividad de la ausencia de valor en un orden distinto aumenta el valor, por irónico que parezca.
8: Así es.
6: Muy bien. Perfecto. Y en este caso también la observación jugó un papel muy importante. Tan es así que existe el observatorio, un lugar turístico, aunado, ligado. Yo diría, también me atrevería, claro, como mexicano me atrevería a ligarlo a una maravilla del mundo, ¿no? Este observatorio que ahora está, queda en las ruinas precisamente, pero que sirvió precisamente para formularse las preguntas que a lo mejor el día de hoy nos hacemos y encontrar una que otra respuesta, ¿no?
8: Encontrar varias respuestas, exactamente. Una parte fundamental que acabas de decir es todo lo que nos puede inspirar, algo que tenemos de manera muy cercana, ¿no? Las observaciones se pueden hacer directamente en día, ¿no? Sin embargo, ver directamente el sol, pues tiene sus riesgos para nuestra retina, para la parte de nuestros ojos, pero ¿quién no ha subido los ojos y visto las nubes, cómo se mueven, el aire, cómo mueve las hojas, ¿no? Toda esta parte, cómo va migrando la mariposa, cómo se mueve de un lado al otro un colibrí, ¿no? El vuelo del colibrí. Todas estas preguntas de cómo se pueden suspender directamente en el aire, en la atmósfera que hay ahí, es lo que va haciendo nuestra parte de imaginación, ¿no? Y también las cuestiones que nosotros nos vamos preguntando en el día a día. Pero en la parte nocturna, esa situación bellísima, yo creo que desde que éramos pequeños, ¿no? Ver las estrellas, soñar qué tan lejos, soñar quién ha ido para la parte del espacio exterior.
6: Claro.
8: ¿Cómo es que han llegado rocas de otros lados, de otros fragmentos? ¿Por dónde entraron? ¿Cómo es que primero se hicieron así como una bola luminosa, ¿no? Que atraviesa la atmósfera y por la velocidad tan grande, tan grande, tan grande, se va calentando, pero también se va enfriando. Y pues, entonces puede aterrizar en la tierra o amarizar en el mar.
6: Claro.
8: ¿No? ¡Pum! Se hace el amarizaje. ¿Cuántos fragmentos de roca se quedan ahí de meteoritos extraterrestres, ¿no? Porque la parte de ser extraterrestre no es que tengamos antenitas, sino que precisamente vengan de la parte exterior de la Tierra. Entonces esa parte bellísima de observar la luna, de ver las estrellas, de saber que lo que nosotros veíamos como un puntito de luz muy luminoso, al momento que tú lo ves a través de un lente, de unos binoculares o de un telescopio, es un planeta. Es fabuloso y es una experiencia que todas las personas, nosotros estamos invitando a que lo puedan vivir a través de nuestra sociedad de astronomía o bien de manera colectiva en los encuentros que se tengan en este sentido. Porque no hace más falta que ver, que dirigir la mirada de uno hacia la parte del cielo nocturno, ¿no? En este sentido.
6: Acabas de decir algo bien importante. Trazamos la charla antes de entrar al aire, pero acabas de decir algo bien importante que a mí me da pie para abordar un punto en el cual hemos hecho hincapié cada que ponemos, cada que podemos. Es el hecho de decir extraterrestre. Los medios de comunicación, Hollywood, nos ha hecho pensar que extraterrestre es una figura humanoide de color verde, con antenitas y ojos alargados u ojos muy grandes, ¿no?
8: Así es.
6: Y lo que tratamos de hacer aquí en Universo en Expansión no es quizá fomentar esa idea, sino todo lo contrario. Aplicar los términos correctos, pero dándoles precisamente la referencia a lo que verdaderamente son, que es el hecho de que todo aquello que no es de este planeta Tierra, llámese una roca, llámese una forma de vida, llámese lo que sea, eso es extraterrestre. No nos estamos refiriendo a una imagen construida por los medios de comunicación. Entonces creo que Universo en Expansión lo que busca es eso, a través de la voz de ustedes como expertos, ¿no? Es el hecho de decir, bueno, no es que lo que hayas visto esté mal o esté incorrecto, sino que simple y sencillamente está delimitado a una visión un tanto sesgada, ¿no, Ruth?
8: Así es, exactamente. Pues es que es la parte como más comercial y también en la que la imaginación se vuela, ¿no? O sea, desde muy pequeñitos hemos visto a los seres chaparritos, gorditos, con antenitas, algunos otros de formas humanoides, como lo mencionas, Daniel, alargados, ¿no? Con manos largas, dedos grises. También grises, como dedos larguísimos de pianista, ¿no? ¿Sí? Así con los ojos como si tuvieran unas gafas con ojos de vidrio, ¿no? O sea, negros, muy brillantes, sumamente inteligentes, que por eso está desarrollado mucho más la parte cerebral, no telepáticamente a través de ellos se comunican. Pero bueno, no tenemos la certeza ni tampoco la incertidumbre. Como dicen ahora, no tengo pruebas, pero tampoco me quedan dudas, ¿no? En ese sentido, de que realmente las formas pues sean de esta manera, ¿no? Lo que sí es un hecho es que estamos constituidos nosotros por elementos extraterrestres. Al interior de las estrellas se hacen unos procesos que se llaman de fisión, fusión binaria, por los elementos que se tienen, ¿no? Por la alta concentración y los movimientos de las partículas que se dan, y se van formando ciertos compuestos, carbono, hierro, los nitrógeno. Entonces todo ello también es parte de lo que nos forma a nosotros, pero también a todos los seres vivos, ¿no? La mayor parte de los elementos que tenemos en la Tierra estamos formados de carbono, de hidrógeno, de oxígeno, independientemente de que lo respiremos o algunos otros seres como las plantas, sea un producto de desecho, ¿no? Entonces eso es lo que ellos desechan a través de sus metabolismos, que es la fotosíntesis, y nosotros pues nos sirve para poderlo respirar. Pero también hay bacterias fabulosas que se encargan de respirar gas metano, que es un producto, ¿no?, de una oxidación diferente, de otro metabolismo, de otras bacterias o de otros seres que están descomponiendo el medio. Y entonces en los pantanos tú puedes encontrar bacterias que viven de ese gas, que para nosotros es sumamente tóxico, sí, sí, y pues nos aniquila, ¿no? Entonces toda esta parte bellísima que se da de los procesos al interior de la Tierra tienen su origen de donde viene toda la parte terrestre, a final de cuentas, que es del universo.
6: Así que, estimado radioescucha, cuando usted vuelva a citar o le digan, le escuche, somos polvo de estrellas, ahí no es precisamente, no solamente polvo, sino que tiene una explicación científica detrás. En realidad estamos construidos a partir de tantos procesos que se generan y que se dan en el universo. Bueno, entonces ahora regresando al tema, me gustaría más bien regresar con el tema una vez que hagamos una pausa promocional y regresamos contigo, Ruth, porque el tiempo se nos está yendo rapidísimo.
8: Con toda emoción, aquí estamos. Gracias, Daniel.
6: Hacemos una pausa y volvemos a Universo en Expansión.
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3: Son las 11 con 18 minutos.
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6: Regresamos después de la pausa promocional y está con nosotros y para ustedes Ruth Torres, integrante de la Sociedad Astronómica de la Universidad Autónoma del Estado de Hidalgo. Y estamos hablando primero de la cosmogonía, ¿no?, de nuestro país, que con la cual gozaba, desarrolló, tiene y seguimos teniendo, la cual invitamos a conocer, sobre el vasto universo. Y ahora en este segundo bloque, después de la pausa, vamos a platicar sobre quién es quién en el momento de la exploración espacial, de los aportes que han hecho. Y bueno, podríamos, sin el afán de competir ni mucho menos, sino que simple y sencillamente cada nación, que no son todas, pero muchas, están sumando y se están subiendo al tren o a la nave espacial para competir en esta exploración espacial. En América Latina, empezando por nosotros, más allá de la cosmogonía, se han hecho cosas muy importantes, y países que creemos nosotros no están en el radar han hecho la historia, les tiene un lugar muy especial, ¿no? Entonces, sobre esto me gustaría empezar sobre América Latina. Me platicabas antes de entrar al aire sobre los grandes aportes que han quedado en la historia, ¿no? En este caso, uno de los grandes referentes en este sentido fue ni más ni menos que Argentina, que hizo el envío, se aseguró de que regresara con bien a un animalito, ¿no? En este caso, platícanos, por favor.
8: Con todo gusto. Mira, de lo que mencionas, no todos los países han tenido como una carrera, llamémoslo así, astronómica en este sentido, dentro de la parte de tecnología, ¿no? O sea, hay muchos que tienen una parte como más histórica, hay otros que se están independizando porque en algún momento fueron colonias de algunos otros países con mayores recursos, tanto económicos como tecnológicos. Sin embargo, pues han tenido diversas como escalas en este sentido de logros, de datos muy bonitos, ¿no? En la parte de la astronomía, que a lo mejor no va a ser un gran telescopio, pero el caso que estás mencionando de Argentina es que fue el primer país en Latinoamérica que envió y regresó a un ser vivo a orbitar precisamente la parte de la atmósfera terrestre. No se fue a darle la vuelta ni a la luna, no salió, hizo una caminata así que fuera lunar, no, sino únicamente lo envió, lo regresó, pues para ver los fines de cómo es que se comportaba esta parte de su sistema, su cuerpo, ¿no? Todo su sistema circulatorio, cómo es que reaccionaba en la parte también de la parte nerviosa. Este fue un monito que se llama el mono Juan, un changuito que es un monito pequeñito, capuchino, no es un orangután, no es un gorila, ese era un astronauta pequeño, porque bueno, en este caso, el término astronauta es un término muy humanizado, llamémoslo en ese sentido, porque realmente es un tripulante de alguna nave o de algún cuerpo que pueda ser espacial, sí. ¿Sale? Entonces generalmente está como destinado a los seres humanos, porque dentro de esta parte del ser astronauta, tú debes de tener la capacidad de manejar, porque vas como una tripulación en ese sentido, de que tú manejas los botones, las manivelas o lo que tenga de la parte interior, el cohete o nave en la que tú te vas eyectado precisamente a la, fuera de la atmósfera terrestre, ¿no? Entonces se determina como astronauta este animal, pero realmente no es un astronauta, ¿no? Sino simplemente es un ser vivo que va como un tripulante adentro de un cohete que entonces salió de la atmósfera terrestre cerca de 18 más kilómetros, entonces ya estaba fuera de todas nuestras capas que son la estratosfera, troposfera, etcétera. Okay. Entonces salió precisamente de la Tierra. Y lo importante es que fue el primer tripulante con vida que subió, salió de nuestra parte terrestre, de la atmósfera terrestre que menciono, y regresó con vida, y todavía vivió 10 años. Entonces ya no fue sujeto de experimentación una vez que determinaron que sus funciones cognitivas, me refiero a que se podía mover bien, que podía emitir los sonidos que hacía también antes de haberse ido, que la parte de su sistema circulatorio, o sea, su corazoncito, toda la parte de las manos, los brazos, tenían las mismas funciones y movilidades, pues todavía era un sujeto con vida, ¿no? Que regresó, subió, bajó, regresó y vivió 10 años en un zoológico que fue en el zoológico de Córdoba, precisamente en Argentina. Entonces siguió con vida y pues ya, después falleció y quedó como inmortalizado en esta parte del primer tripulante, llamémoslo de esta manera, que regresó con vida aquí para la parte de Latinoamérica. Argentina pues no ha tenido una gran carrera de enviar astronautas, no tiene una agencia espacial tampoco tan fuerte, ¿no? O sea, en comparación como con los Estados Unidos, la parte de las secciones de Japón, etcétera. Los rusos en su momento que también tenían una carrera así tremendamente grande porque por ver quién mandaba más personas también a la parte sí, exterior. Claro. Entonces, bueno, esta parte de Argentina es un dato muy interesante, tal vez muy bonito y romantizado, pero son de los grandes logros que se han tenido en esta situación astronómica de parte de países de Sudamérica, sobre todo, que la parte tecnológica, pues por lo general vamos un poquito más atrasados, ¿no? Que dentro de algunos otros países que tienen una tecnología mucho más de punta.
6: Sin embargo, también existen algunas colaboraciones grandes, importantes, y me estoy refiriendo a la Unión Europea. Está quienes tienen los recursos, pero la geografía no fue tan buena para con ellos, ¿no? Es tan fuerte y tan grande el aporte de los recursos por el cúmulo de naciones que ¿a dónde hay que ir? Vámonos a donde sea América Latina, si es que ahí están las condiciones favorables para hacerlo. Estoy hablando de la ESA, que es esta, la Agencia Espacial Europea, y que, bueno, los lanzamientos en el tema de la exploración de los viajes espaciales, de lanzamiento de satélites también, que si no me equivoco fue la agencia en la cual se hizo el envío de algunos experimentos de nuestra casa de estudios.
8: Así es.
6: Desde Guyana Francesa.
8: Así es.
6: ¿Cómo se concibe, cómo se construye esta dinámica?
8: ¿Sabes qué es lo bellísimo de todo esto? Que se requieren ciertas necesidades tecnológicas, ¿no? Tal vez la parte de las ondas, la parte de la comunicación, la radiocomunicación que se puede tener en esta parte tecnológica, pero las condiciones geográficas y atmosféricas también son una parte fundamental. Entonces, la parte de lo que es Latinoamérica, desde México, llamémoslo así, Brasil, toda esta parte pegadita hacia el Amazonas, estamos cerquita del Ecuador. Y te das cuenta, incluso los observatorios grandes como los que están en Hawái, tienen unas zonas bellísimas, así en la parte, llamémoslo, playera, ¿no? Como del paisaje de playa, pero la parte nocturna y la estabilidad atmosférica que tienen también es fenomenal. Entonces, como mencionas hace un momentito, Daniel, toda la parte de los despegues, cuando van a eyectar precisamente a los cohetes, ¿no? Hablábamos de Cabo Cañaveral hace un ratito, de dónde están saliendo.

0: Cañaveral, que es en Florida.
1: Así es.
0: Y Guyana Francesa, que es Costa, ¿no?
1: Costa, exactamente.
0: Exacto. Bueno, ahí vamos descubriendo las cosas poco a poco.
1: Sí.
0: Para fomentar y despertar la curiosidad, justo como lo mencionamos en algún momento, ¿no?
1: Y comentarles que esto de que estamos platicando ahorita, pues no lo traíamos así como escrito, platicado, sino más bien, ¿verdad, Daniel? Pues
0: sí.
1: Oye, ¿por qué entonces tenemos ciertos puntos que son de donde están saliendo la mayoría de los cohetes, ¿no? Las naves que estamos mandando al espacio, ¿qué es lo que les está brindando esas facilidades? Porque no lo hacen de zonas muy rocosas, o sea, no están adentro de Francia, no están adentro de Japón, ¿no?
0: Exacto.
1: Directamente, así, en Rusia, cuando en su momento.
0: Y que es como, es isla también Japón, ¿no?
1: Exactamente, también es isla, ajá, pero no está tan en la parte del Ecuador, ¿no? O sea, también en esta parte está.
0: Al norte.
1: Exactamente, ¿no? Entonces, ¿qué condiciones? Y entonces empezamos a determinarlo, pero de esta manera, así como muy ahorita entre los dos, ¿no? De forma,
0: ¿sí?
1: Oye, ¿tú por qué crees? ¿Por qué crees? Pues realmente porque son las condiciones y también las poca interrupción también que se pueden tener para la retransmisión. Cuando hay zonas que tienen muchísima contaminación lumínica, esto es que tienen muchísimas ciudades que están conectadas, ¿no? Mucha luz en la parte nocturna. Hay muchísimos también frecuencias que también van alterando los radares. Entonces, cuando se hacen los despegues, generalmente, si se han dado cuenta, están en un lugar alejado, probablemente hasta desértico en muchos aspectos, ¿no? Uh-huh. Pensando aquí en la topografía de México, son zonas que están en la parte costera, pero no son situaciones que tienen grandes pastos o que tienen grande vegetación, sino que son lugares como mucho más planos, llamémoslo en ese sentido, y que toda la estabilidad, tanto geográfica como atmosférica, permite que también la radiocomunicación fluya mejor en la parte del aire, ¿no? Porque es donde se dispersa precisamente las frecuencias de las ondas de radio y la comunicación entonces también tiene que ver con esta parte.
0: Impresionante todo lo
1: bellísimo,
0: que nos estás,
1: ¿no?,
0: comentando. Maravilloso.
1: Muchas gracias, Daniel.
0: Todo lo que sucede, ¿no? Cuando se lleva a cabo una misión, cuando se hace el conteo 5, 4, 3, 2, 1. Y todo lo que se trabaja de manera previa, durante y después, ¿no? A ver cómo regresaron los astronautas, con qué daños. También en el tema de salud es algo
1: así
0: muy
1: es.
0: Importante. El caso del astronauta que fue en Artemis 2, también el enorme sacrificio que hizo porque ya es su segundo viaje.
1: Uh-huh.
0: Y esto le está impactando fuertemente en su salud. Ella decidió, o sea, fue por
1: sí.
0: convicción, por decisión, y eso también hay que reconocerlo, porque no es que estén firmando su sentencia de muerte, pero no vas a ser el mismo, no solo por la experiencia que vas a vivir, sino por todos los cambios que va a sufrir tu cuerpo.
1: Ruth. Sí, y no solo en la parte, llamémoslo humana, sino también la parte de género. O sea, la realidad
0: Exacto.
1: es que sí hay una parte muy... y eso es lo bello, ¿no? De una persona que es hombre, de una persona que es mujer. Entonces, al ser mujer, toda la parte de la densidad ósea, todo lo que tiene que ver con nuestro sistema reproductor femenino, también tiene diferentes alteraciones, porque también la parte hormonal juega una situación ahí como fundamental. Entonces, claro, esta astronauta que es... yo creo que inspiración para
0: claro.
1: muchas personas, pero sobre todo también para la parte de las mujeres. ¿Sabías que ella se preparó desde muy chiquita porque también era scout? Entonces ella fue scout también, fue desde toda esta parte que estaba muy metida y entonces sabía lo que era vivir como en condiciones un poquito alejadas de cierto
0: claro.
1: confort y comodidad. Entonces desde pequeñita ella lo ha mencionado que estuvo preparándose, bueno, pues se acampaba, ¿no? Sabía cómo encender su propia fogata, etcétera. No se compara estar en una nave en este sentido como la Artemis, pero bueno, desde que ella era pequeña más bien, estaba como comprometida con toda esta parte así también del amor a la naturaleza y al cosmos. Pero en este sentido, en efecto, sí va a tener ciertos cambios que ella pues de manera muy consciente los ha tenido previstos, ¿no?
0: Y que modificó.
1: Así es.
0: Para poder realizar esa misión, lo
1: así
0: cual es muy importante. Fíjate, justo con esto que me acabas de comentar,
1: sí,
0: en todo tiene que permear la perspectiva de género y ese es un tema en
1: así
0: el cual
1: es.
0: En este no se tiene que escapar, ¿no? Y acabas
1: uh-huh.
0: de abrir pues, precisamente una puerta. O sea, ¿qué es lo que sucede? ¿Cuál es el papel de las mujeres en el tema del viaje, de los viajes espaciales? Y la historia misma nos da la razón de la capacidad intelectual y física, aunque este sea también un tema, un factor en contra por muchas cosas que ya mencionaste.
1: Así
0: pero
1: es.
0: Gracias a los cálculos, a la mente brillante, cálculos matemáticos prácticamente mentales, es que podemos decir que se pudo hacer un viaje a la luna. Y de eso hay una película.
1: Así es, ¿no? Y tú estás tomando un tema bellísimo. Ojalá que lo podamos tratar en nuestro capítulo.
0: Compromiso, ¿eh?
1: Compromiso.
0: Por favor.
1: Porque podríamos hablar desde Hipatia de Alejandría, ¿no? Como también ella tuvo que, pues, revalorar esa parte de su vida, ¿no?

0: encontré, la situación que en aquellas épocas de los griegos y demás era ser mamá o no ser mamá, estar en familia o no estar en familia, sí, y dejar, ¿no?, algunas actividades por todo el conocimiento tan grande que ella tuvo. Y en el caso de los cálculos matemáticos, tuvo, ajá, que ver con una mujer precisamente que fue la que los ayudó a realizar, y ella era una calculadora viviente y andante. Bellísimo, bellísimo. Queda comprometida. Sí.
1: Está, se dio en medio de una situación racial.
0: Exactamente, porque ella era de color.
1: Y que justamente de la cinta que estamos hablando es Talentos Ocultos. Véala, también habla precisamente de lo que implicó la carrera espacial en su momento, pero también desde esta perspectiva de género que les acabamos de comentar. Ruth, te ofrezco una disculpa. El tiempo nos ha acabado por completo, pero bueno, dejamos esto, si te parece, como una primera parte de Universo en Expansión. Nos quedamos justamente, estábamos hablando de los aportes que una o varias, muchas naciones en conjunto, de manera solitaria, han hecho precisamente al tema de la astronomía, sí, pero pues bueno, el tiempo en radio es cruel a veces, como hoy nos ha dejado muy claro. Yo te quiero agradecer muchísimo la visita, el hecho de que hayas venido hasta Tulancingo para poder grabar este programa con nosotros, y pues la invitación está abierta para que en un futuro podamos volver a platicar, finiquitar esto que lo veo complicado, uh-huh, y podemos meter en otro tema.
0: Con todo gusto, Daniel, muchísimas gracias, gracias a tu audiencia, ojalá que podamos tener mayor cercanía con ellos, que nos contacten. Nosotros sesionamos todos los jueves en la Sociedad de Astronomía, si me permites hacerle la cordial invitación. Sí. Somos parte de la sociedad, bueno, soy parte de la Sociedad de Astronomía de aquí de la Universidad Autónoma del Estado de Hidalgo. Sesionamos todos los jueves a partir de las 7 de la noche, de manera física, pero también de manera virtual. Entonces, todos los días, esos jueves, damos una plática de algún tema. No somos especialistas, somos astrónomos aficionados. Entonces, hay quien nos platica así de por qué cree que el universo se está expandiendo. Hay quien llega y nos dice, ¿por qué el color de las estrellas? ¿Por qué yo la veo roja? ¿Por qué yo la veo naranja? ¿Por qué la veo yo de un color así entre azul, ¿no? Entonces, cada quien vamos tomando un tema, lo exponemos y entre todos lo vamos platicando. Okay. También se pueden unir de manera virtual, por si no están aquí en la sección de Pachuca, pero sobre todo podemos hacer también visitas, intercambios, nosotros ir, a lo mejor, si ustedes nos permiten invitarnos aquí a Tulancingo, venimos con el equipo, traemos, perfecto, los telescopios, y tenemos diversas dinámicas en las cuales van a poder tocar, jugar y aprender, por ahí, okay, decir un lema, pero que ustedes puedan tocar lo que es un ocular, por qué se ve a través de los espejos, cómo funciona un binocular, ¿no? O sea, toda esta parte de los telescopios a través de la Sociedad de Astronomía. Yo te agradezco muchísimo el espacio y queda abierta, si no lo permites, algún miembro de la sociedad o directamente conmigo, que podamos tener otra plática. Daniel, felicidades a tu programa y a todos tus radioescuchas. Muchísimas gracias.
1: No, hombre, muchas gracias. Tenemos tanto, gracias, que platicar, y por supuesto, tendremos otra charla.
0: Con todo gusto.
1: Perfecto, y de esta manera llegamos al final de una emisión más de Universo en Expansión. Con nosotros y para ustedes, la maestra en ciencias Ruth Torres, e integrante de la Sociedad Astronómica de la Universidad Autónoma del Estado de Hidalgo. Gracias, de verdad, muchas gracias por acompañarnos. La invitación es para que nos pueda escuchar en una próxima emisión. Como usted lo acaba de escuchar, hay cosas que se quedan en el tintero, como coloquialmente se dice, pero vamos a darle salida poco a poco. Gracias por su confianza, gracias a Santiago Castillo en controles de grabación, Israel Gómez en controles de transmisión, y frente a este micrófono, su seguro servidor Daniel García. Desea que pase un excelente día, una excelente tarde o una excelente noche, independientemente del horario en el cual nos esté escuchando. Regresamos de vuelta a casa, de vuelta a la Tierra, después de este viaje radioespacial, y hasta la siguiente. Bye bye.
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1: Son las 11:36.
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6: No todos los poemas son de amor o desamor, de tristeza o de alegría. Los versos no siempre son como pétalos suaves que acarician el oído. También pueden ser armas de lucha, gritos de rebeldía o espejos para reafirmar identidades. Bienvenido, bienvenida, estamos iniciando una nueva transmisión de su programa Chismecito Literario. Les saluda con el gusto de siempre su amiga, amante de la literatura, chismosa de confianza, confidente también si quieren, Patti Castillo. Y hoy les voy a presentar la vida de una escritora que fue realmente un gran descubrimiento para mí y que espero que también lo sea para todos ustedes que nos están escuchando. Pero antes de comenzar, desde la frecuencia de Suma Radio Simapán 99.5 FM, quiero saludar también a nuestras emisoras hermanas y a todos quienes nos escuchan a través de Suma Radio Actopan 102.1, en San Bartolo 99.7 y Tulancingo 91.1. Y bueno, continuando con esta temática que traemos del mes del Pride, al buscar algunos íconos, algunos personajes importantes pertenecientes lógicamente al ámbito literario, pero también a la comunidad LGBTQ+, me topé con la vida y la obra de una mujer de la que realmente yo no había escuchado antes, que no tenía el referente, pero que es una vida realmente interesante. La cual se llamaba a sí misma una mujer negra, feminista, lesbiana, madre y poeta. Todos esos eran los términos que utilizaba para poder describirse. Te voy a presentar el día de hoy a la única, Audre Lorde. Acompáñame a conocer un poquito de su línea de vida en esta, su crono literaria.
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6: Muy bien, pues empezamos como siempre marcando la línea de vida de nuestras autoras y autores, en este caso de Audre Lorde, con su fecha de nacimiento, que se ubica en el año 1934, específicamente el 18 de febrero, en un barrio muy conocido, muy popular de la ciudad de Nueva York. Estoy hablando del barrio de Harlem. En el año 1951, se gradúa Audre en el Hunter College High School. Su infancia realmente pasa sin muchos acontecimientos importantes o sin muchas situaciones que mencionar. Algo de su infancia te voy a contar más adelante, pero realmente nos pasamos hasta que se gradúa del Hunter College High School. Para 1954 pasa ella un año en la Universidad Nacional Autónoma de México, en la UNAM, que tiene un impacto para ella bastante importante. En 1959 se gradúa ahora del Hunter College de Nueva York. Primero estudió la prepa, por así decirlo, y después en esa misma institución estudia y se gradúa de la universidad. Para el año 1961 obtiene una maestría en biblioteconomía en la Universidad de Columbia, y esto le va a servir muchísimo y va a cimentar también este gusto que ya tenía por los libros y por la escritura. En 1962 se casa con un abogado, con el abogado Edwin Rawlings. Entre 1968 y 1970, Audrey se convierte en madre en dos ocasiones. Primero tiene a su hija Elizabeth y después tiene a su hijo Jonathan. Para el año 1968 se publica su primer poemario, The First Cities, Las Primeras Ciudades, y también conoce a una persona que sería muy importante en su vida, que es Frances Clayton, psicóloga y profesora que además fue su pareja por más de 20 años. En 1973 publica From a Land Where Other People Live, o De una tierra donde otros viven, que fue nominado al National Book Award. En 1976 publica Coal o Carbón, donde reafirma esas cinco identidades de las que les hablaba al principio: ser negra, lesbiana, madre, guerrera y poeta. Es uno de sus trabajos más emblemáticos. Para 1978 publica The Black Unicorn, considerado como uno de los libros más poderosos en su escritura de rebeldía y de lucha. Para 1980 funda junto con Barbara Smith y con algunas otras escritoras la editorial feminista negra Kitchen Table, Women of Color Press, que es la primera de su tipo en Estados Unidos. Para 1981 publica The Cancer Journals, los diarios del cáncer, tras su primer diagnóstico de esta enfermedad. Para 1984 publica Sister Outsider, Hermana Extranjera o Hermana Otra, su obra más influyente en cuanto a ensayos de tono feminista y antirracista. Para 1986 obtiene un segundo diagnóstico de cáncer, en esta ocasión cáncer de hígado, que realmente fue una metástasis del primer padecimiento que se le detectó. Y también más adelante, en 1989, termina su relación con Frances Clayton y comienza una nueva etapa en su vida romántica con la activista, educadora, doctora Gloria Joseph, su pareja definitiva. En 1991 se convirtió en la poeta laureada de Nueva York y desafortunadamente para 1992 muere en St. Croix, Islas Vírgenes, a la edad de 58 años después de haber lidiado una ardua batalla en contra del cáncer. Pero como ya saben, esto solamente es el principio. Los invito a que me acompañen ahora a conocer un poco más de los detalles biográficos de la vida de esta extraordinaria escritora, activista, revolucionaria. Y pues como siempre, acompáñenme a Lo que no te contaron, de Audre Lorde.
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6: Muy bien, pues vamos a comenzar con un aspecto muy curioso del nombre de esta escritora. Como siempre, aquí revelamos cuáles eran los nombres verdaderos de nuestros escritores, porque muchos de ellos trabajan, publican mediante seudónimos o mediante algunas modificaciones de sus nombres, porque se escuchan más nice, porque se escuchaban mucho mejor. Pero en esta ocasión fue un poquito más pensada esta situación del nombre de nuestra escritora. El nombre exacto de esta mujer era Audre Geraldine Lorde. Sin embargo, desde muy pequeña ella decidió omitir la Y en su nombre y cambiarlo de Audre a Audre, porque no le gustaba que su primer nombre terminara en Y. Como su primer nombre, su middle name, o su nombre, su segundo nombre y su apellido terminaban en E, ella prefería la simetría, prefería que su nombre y sus nombres y su apellido terminaran con la misma vocal. Y también más adelante en su vida, y además decía que odiaba el ganchito de la Y que se formaba al final, entonces decidió eliminarla de su nombre. Y al final de su vida, casi al final de su vida, decidió adoptar también el nombre de Gamba Adisa, que es un nombre de origen africano, en una ceremonia de bautismo también de origen africano. Sus padres eran afrodescendientes: Frederick Byron Lorde, originario de Barbados, y Linda Née Belmar, que era de Granada, también afrocaribeña, y con ellos, con sus padres, a diferencia de muchos escritores que hemos revisado en estos episodios de Chismecito Literario, no tuvieron una relación realmente muy cercana con ninguno de los dos padres. El señor Frederick realmente era muy distante de sus hijos, especialmente de Audrey, y la señora Linda era pues bastante estricta y siempre tuvo una relación muy difícil con su hija, con Audrey. Ella es la tercera de tres hermanas con las que también nunca tuvo una relación realmente muy muy cercana. No hubo algo entrañable o algo que las mantuviera muy cerca realmente. Y pues esto empieza también a marcar un poquito el carácter diferente y rebelde de nuestra escritora, que incluso no se sentía muy apegada a su propia familia. Nació con problemas de visión y de hecho fue declarada legalmente ciega durante la infancia, y también nació teniendo algunos problemas del habla, problemas físicos, problemas en la lengua. No podía pronunciar palabra realmente y no lo logró hasta la edad de 4 años. Y pues ella prácticamente empezó a hablar, y casi casi al tiempo sus hermanas le empezaron a presentar el alfabeto, las letras, y prácticamente al tiempo que empezó a hablar empezó también a leer y lógicamente pues a escribir. Desde la infancia amaba la poesía, le encantaba memorizar poemas. Incluso sus biógrafos refieren que ella también comenta, y tenemos la fortuna de que al ser una poeta que está más acercada a nuestra época, pues puede encontrar incluso material en donde ella se podía expresar a través de entrevistas. Pues nos cuenta que podía comunicarse con poemas, si le preguntaban algo, ella encontraba rápidamente un poema que hubiera memorizado para poder contestar. Entonces era su forma de comunicación, la poesía. Su educación elemental la cruzó en San Marcos. Solamente que esta escuela era profundamente racista. Ahí sufrió discriminación racial, incluso por la forma de su cabello, por las trenzas tan famosas que utiliza la comunidad afrodescendiente, no por moda, sino porque es necesario para el cuidado de su cabello. Y ya en la secundaria, pues se hizo amiga de un grupo de estos estudiantes a los que llaman marginados, a los que eran más señalados por el resto de la comunidad escolar, y empezó ella ahí a gestar esta vena de defensa de las minorías y de las personas consideradas como marginadas o como discriminadas. Pero bueno, estamos solamente arrancando con la historia de Audre Lorde. ¿Qué les parece si nos vamos a un pequeño corte? Recordándoles siempre que tenemos redes sociales, tenemos Facebook, tenemos Instagram, nos pueden encontrar como Radio UAEH Zimapán, y que también tenemos una aplicación en donde pueden seguir todo el contenido de Suma. Vámonos a un corte y regresamos.
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7: Son las 11:49.
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11: Buenísimo. 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

0: Muy bien, pues regresamos con más de la vida de esta mujer, de esta poeta rebelde, revolucionaria, contestataria. Bueno, aunque Audre escribió su primer poema cuando estaba apenas en octavo grado e incluso intentó que este fuera publicado en la revista escolar, ya cuando tenía 17, su obra no se publicaría oficialmente sino hasta que ella habría llegado a los 34 años. Cuando tenía 17, rechazaron su poema en la revista escolar porque lo consideraban pues muy elevado, demasiado profundo para la edad que tenían los jóvenes que consumían esa revista en su escuela. Entonces la rechazaron, pero logra hacer que su escritura, que sus obras trascendieran y formaran parte pues de la lucha de muchos colectivos que lucharon en contra de la discriminación y de cualquier tipo de señalamiento. Tuvo varios trabajos para poder pagar sus estudios. Estuvo trabajando como escritora fantasma, estos escritores que no tienen como tal un nombre, un reconocimiento por sus obras. También fue trabajadora social, trabajó también en fábricas, fue incluso técnica de rayos X y también tuvo empleos relacionados con el ámbito médico. Tuvo muy clara su orientación sexual desde su juventud. Desde que ella era joven, tuvo amores lésbicos, tuvo relaciones con otras chicas. Sin embargo, se enfrentó a la homofobia desde su juventud, desde sus primeras relaciones con otras mujeres. Y de hecho, esto es algo que a ella la motiva para también alzar la voz en contra de este tipo de circunstancias dentro de los ámbitos de las preferencias o de las orientaciones sexuales, luchar por visibilizar estas causas de discriminación. Su temporada en México fue bastante importante para su formación como escritora y para la reafirmación, para consolidar esas identidades de las que ella ya se sentía parte y que después tomaría como estandarte o como bandera. Cuando estuvo en México, estudió en la Universidad Nacional Autónoma de México, la UNAM, y también estuvo viviendo en la ciudad de Cuernavaca. Aquí en la ciudad de Cuernavaca conoció a un grupo de exiliados políticos de origen estadounidense y entabló una amistad con este grupo, lo cual pues le empapó de también estas otras causas que perseguían el erradicar la injusticia y el erradicar la discriminación. Entonces, pues fue muy importante su paso por México. Al graduarse, también trabajó como bibliotecaria. Recordemos que ya tuvo un máster en biblioteconomía y esto le permitió trabajar muchos años como bibliotecaria al mismo tiempo que también dio clases en diferentes universidades, clases de inglés. Esto fue muy importante para Audre porque era una manera de poder trascender con sus enseñanzas y sus pensamientos en las nuevas generaciones. Y de hecho ella decía que le encantaba enseñar, que le encantaba dar clases. Su decisión de casarse, porque recuerden que en su crónica literaria les mencioné que contrajo matrimonio con un hombre, a pesar de que ella estaba muy segura de su orientación como mujer lesbiana, esta decisión fue más bien por conveniencia, por convención social, por conveniencia y para mantenerse, digamos que socialmente equilibrada o en paz, que no estuvieran molestando con estas exigencias que se realizan a las mujeres y que se realizaban en la época más o menos de los 50, 60, por ser mujer. Entonces, aunque ella era abiertamente lesbiana, decide casarse con el abogado blanco Edwin Rawlings, que incluso también era abiertamente homosexual. Decide encontrar matrimonio y digamos que llevan una relación abierta, que no tenían, digamos, una obligación, era un mutuo acuerdo de que no existiera esta obligación por la monogamia, sino que tanto el abogado Edwin Rawlings como ella, como Audre, tuvieron romances, lógicamente su esposo con otros hombres y Audre con otras mujeres, y de esta relación nacieron sus dos hijos, estos dos hijos que ella también amó profundamente y que estuvieron con ella durante toda su vida. Entonces, pues en este matrimonio abierto, pues en una época, específicamente en 1968, cuando Audra fue contratada como poeta residente en Mississippi, en la Universidad de Mississippi, conoce a Frances Clayton, una mujer también blanca, por la que se divorció de su esposo Evan Rawlings, pero no se divorció al momento y después empezó una relación con Frances, sino que fue su amante durante mucho tiempo y eventualmente decide separarse de su esposo para comenzar una relación formal con esta mujer. Cabe resaltar también que estas dos relaciones, la primera fue bastante controversial porque eran un matrimonio interracial entre una mujer de origen afrodescendiente, una mujer negra y un hombre blanco, que incluso eso estaba mucho más señalado que el que fueran ambos abiertamente homosexuales. Y estaban incluso prohibidos los matrimonios de esta índole entre personas de diferentes orígenes. Y posteriormente también la relación con Frances estuvo señalada doblemente por ser con una mujer y por ser con una mujer blanca. Pero bueno, Frances afirmaba que ella amaba completamente a Audra por esta fuerza y por esta manera tan rebelde de ser. Entonces fue una unión que radicaba en este ímpetu de la escritora. También Audra afirmaba que sus identidades no podían separarse la una de la otra. Ella se afirmaba y decía que el ser una guerrera, el ser una mujer negra, el ser lesbiana, el ser madre, el ser una poeta, eran identidades que iban juntas y que eran lo que la conformaban, pero también reconocía que todas estas características, todas estas identidades convergían en muchos sentidos dentro de un sistema de opresión y de discriminación. Y esta afirmación es muy importante porque además de que inspiró a muchísimas mujeres a levantar la voz, posteriormente inspira a una abogada, a la abogada Kimberly Crenshaw, jurista y académica, para poder acuñar un término que se convertiría en un referente para la lucha feminista, la lucha racial y muchas otras luchas de minorías, que es el término de interseccionalidad, en donde convergen precisamente todos estos sistemas de opresión al que se enfrentan las mujeres por su raza, por su condición social, por su condición de mujer, por su preferencia sexual, por su trabajo o a lo que se dedican. Entonces se habla de cómo todo esto converge y es un sistema de opresión al que se enfrentan las mujeres. También inspiró, como ya les mencionaba, a muchas personas, específicamente a mujeres, a que levantaran la voz contra la discriminación, contra la misoginia y contra el racismo, porque nunca quiso que sus identidades fueran reducidas. Incluso también en esta misma ideología de no reducción de sus identidades como lo que ella se afirmaba, hacía una crítica muy fuerte, pero no una crítica destructiva, al contrario, era una crítica constructiva hacia lo que ella llamaba el feminismo blanco, porque afirmaba que los movimientos feministas que se estaban gestando en esta época estaban realmente dirigidos y orientados únicamente por mujeres blancas heterosexuales, que si bien la lucha feminista era esta búsqueda de la reafirmación y de la garantía de los derechos de las mujeres, pues no era una lucha igual al que tenían las mujeres negras, que además eran pobres y que además eran lesbianas. Entonces, ella hacía esta crítica a los lados que el feminismo blanco no podía contemplar y que eran muy importantes también porque incluían a otro grupo que no era visibilizado. Audra también fundó la primera editorial enfocada en darle un lugar, una voz de expresión a las mujeres afrodescendientes en Estados Unidos. Y con esta fundación, pues logró darle precisamente la oportunidad a muchas escritoras negras de poder publicar y de poder dar a conocer su obra, su trabajo y muchos casos también sus críticas. Su primer diagnóstico de cáncer de mama la hizo muy consciente de su mortalidad y la motivó también a seguir trabajando, a seguir publicando. No se detuvo por este primer diagnóstico. y se sometió incluso a una mastectomía para poder recuperarse de esta enfermedad y se negó completamente a usar prótesis. Decía que ella se sentía empoderada y confiada con su cuerpo. Esto la impulsa también a escribir los diarios del cáncer o The Cancer Diaries, en donde cuenta esta experiencia. El cáncer desafortunadamente hizo metástasis, atacando ahora a su hígado, y cuando esta enfermedad la volvió a atacar, decidió mudarse con su nueva pareja, la doctora Gloria, y se negó también a recibir tratamiento médico. Optó mejor por un tratamiento de medicina alternativa. Desafortunadamente, este tratamiento pues no pudo aliviarla de este terrible padecimiento y finalmente murió en el año 1992, pero dejando un legado de lucha y de este levantamiento de la voz y de hacer sonar la voz para que se escucharan las quejas de estos grupos a los que ella pertenecía. Pero bueno, esto fue un poco de la vida de este ícono feminista, este ícono LGBTQ+, de esta mujer afrodescendiente y un ejemplo de fortaleza, de trabajo y de cómo la palabra, cómo los versos pueden ser también armas. Y pues en este mismo tenor vamos a escuchar también en este ámbito de la lucha feminista a una canción llamada For Women, que es de Nina Simone, otro ícono afrodescendiente. Acompáñame a escuchar este eco de tinta y regresamos para despedirnos.
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1: Muy bien, pues con esto llegamos al final de este chismecito. Espero que la vida de Audre Lorde te haya gustado tanto como a mí. Te invito a que te eches un clavado en su obra, en sus poemas, en sus ensayos. Están la gran mayoría traducidos al español, entonces es una recomendación que realmente te va a encantar. Y bueno, la última palabra con la que nos deja esta escritora es identidad. Una identidad múltiple que Audre defendió hasta el final y que la hizo levantar la voz y luchar con sus versos y sus palabras. Agradezco a Fidel García Cuevas en la producción, a Daniela Reynoso Domínguez en los controles y a ti que nos escuchas en cada emisión de este chismecito literario. Te invito a que sigas escuchando nuestro programa en cada emisión y a que continúes también con la programación que Suma Radio tiene para ti. Yo soy Pati Castillo, hasta pronto.
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1: Son las 12 con 12 minutos.
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0: Muy buenas tardes, gracias por continuar en esta tu frecuencia universitaria, saludando por supuesto a todas las emisoras que integran el Sistema Universitario de Medios Autónomos Radio en Actopan, Huejutla, Pachuca, San Bartolo, Tutotepec, Zimapán y también Tulancingo, desde donde estamos emitiendo esta señal y con la oportunidad de saludarle desde estos micrófonos, agradeciendo por supuesto también el apoyo de nuestros compañeros y compañeras quienes hacen posible la transmisión de este espacio. Al micrófono en esta oportunidad les saluda Nancy Vite y no me encuentro sola en este espacio, ya que tengo el gusto de saludar a la doctora Mayra Alejandra López Ortega, quien es investigadora postdoctoral por México y realiza una investigación en nuestra universidad en el Cuerpo Académico de Biotecnología Agroalimentaria del Instituto de Ciencias Agropecuarias de la Autónoma de Hidalgo. Doctora, bienvenida a este espacio. Muy buenas tardes.
1: Hola, buenas tardes, Nancy. Muchas gracias por la invitación.
0: Pues muy contentos de recibirle en este espacio para descubrir un mundo que pues no normalmente podemos ver y que podría ayudarnos a resolver algunos de los grandes retos de nuestro tiempo, desde la contaminación por plásticos hasta el desarrollo de nuevos materiales para diferentes industrias y diferentes áreas. Hoy vamos a hablar sobre qué son las arqueas halófilas, estos microorganismos que sorprenden porque son capaces de vivir en ambientes que muchos hace algunos años creíamos que no era posible por muchas condiciones, doctora. Pero para comenzar, nos gustaría que nos pudiera decir exactamente qué son estos microorganismos y por qué decidieron llamarse o llamarlos así.
1: Sí, muy bien. Las arqueas halófilas son microorganismos muy ancianos, arcaicos. Se cree que el tiempo que llevan en la Tierra es alrededor de unos 2.000 a 4.000 millones de años y por tanto se les ha denominado arqueas. Entonces, estos microorganismos con los que nosotros trabajamos son microorganismos que viven en cúmulos de sal. ¿Cuánta sal? 10 veces la sal que hay en el mar. Como lo acabas de mencionar, hace mucho tiempo pues se creía que en estos lugares eran inhóspitos, que no podía haber vida. Por eso el nombre del Mar Muerto, por ejemplo, ¿no? Uh-huh. Donde hay cúmulos y cúmulos de sal y que se creía, bueno, no hay nada, ¿no? Por ahí investigadores como Eleazar Volcani recolectaron muestras y las llevaron a su laboratorio y se dieron cuenta que había microorganismos rojizos que pigmentaban el Mar Muerto, y entonces empezaron a descubrir que estos microorganismos, a pesar de tener similitud con las bacterias, no eran igual que las bacterias, ¿no? Son arqueas. Entonces, después, otro investigador, Carbusi, él vio que había diferencia en el ADN de las bacterias y de las arqueas, y entonces pues se denominaron en dos dominios diferentes. Y entonces las arqueas que nosotros estudiamos pues son estas que viven en cúmulos de sal, que no es el único lugar en donde pueden vivir, ¿no? Hay otras arqueas metanogénicas, hay otras arqueas en otros sitios que podemos encontrar, ¿no?
0: Doctora, bueno, ya nos ha dado un panorama general sobre estos microorganismos y la capacidad que tienen de vivir en entornos que antes se creía que no era posible. Y en este sentido, pues también quisiéramos saber, ¿qué ambientes lo propician? Ya nos hablaba un poco de estos ambientes salinos o donde hay esta gran concentración de sal. Pero, por ejemplo, en México, ¿no? Llama la atención algunas reservas ecológicas o espacios donde, pues, por el color, pues es llamativo, ¿no? Podríamos decir que este tipo de microorganismos viven en lugares que pigmentan el agua o, bueno, no sé si ese sea el término correcto, pero que podemos ver esta característica especial de color rojo.
1: Fíjate que esa pigmentación rosa que vemos, por ejemplo, en las coloradas de Yucatán o en las salinas de Guerrero Negro en Baja California, son dadas por ellas. Okay. Ellas son las que pigmentan, ellas son las que producen estos pigmentos. ¿Para qué los producen? Es como una crema de protección solar, ¿no? Es como si ellas se untaran esta crema rosita para que los rayos solares a las que están expuestos en esos lugares, pues no las quemen y no degeneren el ADN. Entonces, ellas lo usan como un mecanismo de protección. y estos pigmentos son pigmentos, por ejemplo, como los que contienen las zanahorias o los jitomates, ¿no? Los licopenos y los betacarotenos. Entonces, ellas pues los usan como un sistema de protección, y que también son pues interesantes porque algunos investigadores han descubierto que, por ejemplo, la bacteria ruberina, que es un pigmento pues de las arqueas halófilas, pues además tienen actividad anticancerígena, antitumoral, inmunomoduladora. Entonces, pues son diferentes líneas de investigación que se van abriendo a partir del estudio de estas arqueas. Y esos colores llamativos rojizos, del rosa, por ejemplo, al rojo súper intenso, pues es lo que más llama la atención o captura la atención, que cabe señalar que no todas las arqueas pigmentan, ¿no? No todas las arqueas producen pigmento, pero la mayoría de ellas, las arqueas halófilas, sí los producen.
0: Doctora, en este aspecto también pues nos habla de la función evolutiva que han tenido, ¿no? A lo largo de miles y millones, en este caso ya de años, y sobre el interés que ha despertado en la comunidad científica de estudiar este tipo de microorganismos. En su caso, doctora, ¿cómo fue este interés? ¿Cómo surge esa curiosidad por el estudio de estos microorganismos?
1: Sí, bueno, orgullosamente soy hidalguense y me formé aquí como ingeniera en alimentos, y después hice mi maestría en ciencia de los alimentos dentro de la universidad, aquí mismo en el Instituto de Ciencias Agropecuarias. Y después fui a Jalisco, a Guadalajara, a la Universidad de Guadalajara, a estudiar mi doctorado. Y ahí me relacioné con doctores que estudian arqueas, y ellos estudian más la parte de producción de las enzimas o las haloenzimas, ¿no?, de las arqueas, que tienen una estabilidad extraordinaria y que son muy interesantes. Entonces, a partir de estar ahí, yo hice mi tesis doctoral para investigar acerca de microorganismos halófilos y su producción o la producción de polisacáridos, que son azúcares. Es extraordinario, ¿no?, que vengan de la sal y produzcan azúcares, uh-huh, pero pues así, claro, es. Y entonces, estos microorganismos tienen diferentes capacidades o diferente manera de protección, como tú bien lo mencionabas. Y, por ejemplo, los polisacáridos, que también estudié y que a partir de ahí ya después todo viene eventualmente estudiando poco a poco. Estos polisacáridos son como si los microorganismos, como en donde están, en sus ambientes, no tienen agua. Hay muy poca agua. Entonces ellos buscan otra manera de protegerse. ¿Cómo? Se cubren con este polisacárido, es como si fuera una capita de moquito, y ellas comienzan a cubrirse, y entonces ahí retienen agua, son capaces de comunicarse entre ellas, mantienen su equilibrio osmótico, y entonces son otros mecanismos de defensa. Y entonces estos polímeros, estos polisacáridos, que son cadenitas de muchos, muchos, muchos monómeros, son estudiados también en alimentos, por ejemplo, como viscosificantes, como espesantes. Pero más allá de eso, también se buscan sus propiedades bioactivas, como también antitumoral, inmunomoduladora. Algunas producen, por ejemplo, fructanos, y los fructanos pues ayudan, por ejemplo, son prebióticos, ¿no?, para que proliferen los microorganismos probióticos, ¿no? Entonces tienen muchas aplicaciones en la industria, también en la biorremediación también se han implementado, porque tienen actividad para poder capturar, por ejemplo, metales pesados que son contaminantes en los lugares, por ejemplo, en los yacimientos en el mar. Entonces lo que ellos hacen pues es capturar los contaminantes, y pues es una idea de limpiar aguas y suelos contaminados, ¿no? Estos también se pueden usar ahí y son altamente estables a temperaturas de hasta 100 grados centígrados, por ejemplo, y con altas salinidades, que es algo que no sucede mucho de manera natural.
0: Wow, pues la verdad es que son unos microorganismos muy sorprendentes, y decíamos, ya entendemos por qué hay este interés de la comunidad científica, y la verdad es que nos gustaría que más adelante podamos también explorar la parte de la crisis ambiental, porque también decía algo muy importante al final de su intervención respecto a cómo contribuyen a disminuir este problema, ¿no? Pero antes de que hagamos también una pausa, doctora, nos gustaría que, bueno, nos decía cómo surge este interés, ¿no? Pero ¿cómo se da este proceso de hacer una estancia postdoctoral aquí en la universidad?
1: Ah, muy bien. Pues yo participé en una convocatoria de CONACYT en el 2022, que ahora ya es CECITY. Y esta convocatoria se abre en 2022 y participo y se ha ampliado hasta poder hacer una estancia de 5 años de postdoc. Y mi asesor, que es el doctor Norberto Chavarría, planteamos un proyecto para continuar explorando estos microorganismos que son las arqueas halófilas. Particularmente he trabajado con una que se llama Halopherax mucosum, que en un principio sabíamos que producía un polisacárido, porque se llama mucosum, ¿no? Y después, ya en la investigación, nos dimos cuenta que además de producir un polisacárido, dentro de su célula acumula plásticos. Es decir, nosotros los estresamos a los microorganismos, a las arqueas, y entonces el microorganismo, para no morir, para poder sobrevivir por más tiempo, ellas empiezan a acumular carbono. Y entonces esa acumulación es como una grasita, ¿no? Dentro de ella le permite vivir durante más tiempo, y esas acumulaciones son plásticos. Plásticos como los plásticos que cotidianamente con los que convivimos, como los de la industria del petróleo, pero sin las desventajas de estos. ¿Por qué? Porque estos son biodegradables. ¿Qué quiere decir? Que pues se degradan con el paso del tiempo, con el ambiente. Hemos hecho pruebas y se han degradado en 20 días, ya no tenemos el plástico. Aquí yo traje uno, yo sé que no nos pueden ver los radioescuchas, pero si tú lo palpas, es totalmente, es un contenedor que es como si fuera un plástico, ¿no? No le pide nada, es impermeable al agua, pero pues se degrada con el tiempo. ¿Cómo se degrada? Por cuestiones ambientales, o los microorganismos que están en el suelo, por ejemplo, lo consumen como forma de carbono, ¿no? Como alimento, y entonces los microorganismos que están en el piso, en el suelo, pueden degradarlo en sus partes más, descomponerlo, y no deja una huella de carbono como si lo dejan, por ejemplo, las botellas o las bolsas a las que tanto estamos acostumbrados.
0: Doctora, pues como usted lo ha dicho, y para nuestros radioescuchas y que lo puedan imaginar, la textura es muy similar a lo que sería un plástico convencional, y lo sorprendente también de ello es cómo su vida, que pudiera ser útil al final de la misma, pues no perjudicaría el entorno y a otras especies, ¿no? Como sucede actualmente en muchos ecosistemas, lo cual pues me parece una innovación muy importante y una aportación enorme para la sociedad y sobre todo para nuestro medio ambiente. Vamos a hacer una pausa muy breve para seguir platicando con la doctora Mayra Alejandra López Ortega, quien es investigadora postdoctoral por México y quien realiza una estancia y una investigación aquí en la Universidad Autónoma del Estado de Hidalgo. Vamos con

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3: Estamos de regreso, muchas gracias por continuar con nosotros en Interlocución, este espacio de diálogo y entrevista. En esta tarde y en esta oportunidad tenemos el gusto de conversar con la doctora Mayra Alejandra López Ortega, quien es investigadora postdoctoral por México y quien realiza una investigación en el Cuerpo Académico de Biotecnología Agroalimentaria del Instituto de Ciencias Agropecuarias de la Universidad Autónoma del Estado de Hidalgo. Antes de hacer la pausa, doctora, nos platicaba sobre estas aplicaciones, estas investigaciones que se han realizado como parte de su trabajo científico, y platicábamos sobre pues cómo ha sido también un poco el proceso, ¿no?, de llegar hasta este punto donde ya conoce algunos microorganismos. Nos hablaba de uno en específico, pero cómo ha sido investigar este tipo de organismos que además viven en condiciones tan extremas, ¿no? ¿Qué ocurre dentro del laboratorio? ¿Es difícil tener las muestras? ¿Cómo se ha hecho este proceso de investigarlos, doctora?
4: Sí, claro. Bueno, primero nosotros como investigadores, pues vamos a los lugares, ¿no? O sea, pues, por ejemplo, a los donde hay cúmulos de sal, ¿no? Pues que te vas a Guerrero Negro, en México, por ejemplo, que a las Coloradas de Yucatán, traes muestras, ¿no? También en el desierto de Chihuahua, que es en Cuatro Ciénegas, Coahuila, por ejemplo, he trabajado también con esos microorganismos, y recolectas muestras. ¿Y qué pasa después? Pues nosotros en el laboratorio tenemos que darle las condiciones propicias al microorganismo. ¿Qué condiciones o qué le tenemos que dar? Bueno, pues si viven, los traemos a partir de lugares salinos, pues hay que darle sal. ¿Cuánta sal? Bueno, imagínate que estos microorganismos viven en a más de 100 gramos por litro de sal, hasta 300 gramos por litro. Es muchísimo, ¿no? O sea, es muchísimo, te contaba, 10 veces más de la que hay en el mar. Entonces, les damos las condiciones adecuadas, les damos nutrientes, ya sea, por ejemplo, glucosa, sacarosa, fructosa, o últimamente estamos evaluando una manera de hacer

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1: Estamos de regreso, muchas gracias por continuar con nosotros en Interlocución, este espacio de diálogo y entrevista. En esta tarde y en esta oportunidad tenemos el gusto de conversar con la doctora Mayra Alejandra López Ortega, quien es investigadora postdoctoral por México y quien realiza una investigación en el Cuerpo Académico de Biotecnología Agroalimentaria del Instituto de Ciencias Agropecuarias de la Universidad Autónoma del Estado de Hidalgo. Antes de hacer la pausa, doctora, nos platicaba sobre estas aplicaciones, estas investigaciones que se han realizado como parte de su trabajo científico, y platicábamos sobre pues cómo ha sido también un poco el proceso, ¿no?, de llegar a, hasta este punto donde ya conoce algunos microorganismos. Nos hablaba de uno en específico, pero cómo ha sido investigar este tipo de organismos que además viven en condiciones tan extremas, ¿no? ¿Qué ocurre dentro del laboratorio? ¿Es difícil tener las muestras? ¿Cómo se ha hecho este proceso de investigarlos, doctora?
2: Sí, claro. Bueno, primero nosotros como investigadores, pues vamos a los lugares, ¿no? O sea, pues, por ejemplo, a los donde hay cúmulos de sal, ¿no? Pues que te vas a Guerrero Negro, en México, por ejemplo, que a las Coloradas de Yucatán, traes muestras, ¿no? También en el desierto de Chihuahua, que es en Cuatro Ciénegas, Coahuila, por ejemplo. He trabajado también con esos microorganismos. Y recolectas muestras. ¿Y qué pasa después? Pues nosotros en el laboratorio tenemos que darle las condiciones propicias al microorganismo. ¿Qué condiciones o qué le tenemos que dar? Bueno, pues si viven, los traemos a partir de lugares salinos, pues hay que darle sal. ¿Cuánta sal? Bueno, imagínate que estos microorganismos viven en a más de 100 gramos por litro de sal, hasta 300 gramos por litro. Es muchísimo, ¿no? O sea, es muchísimo, te contaba, 10 veces más de la que hay en el mar. Entonces, les damos las condiciones adecuadas, les damos nutrientes, ya sea, por ejemplo, glucosa, sacarosa, fructosa, o últimamente estamos evaluando una manera de hacer que los subproductos o los productos que se obtienen, por ejemplo, de la industria alimentaria, sean aprovechados por estos microorganismos y poder disminuir los costos, porque uno de los retos más grandes que se tiene para la producción de los PHAs, pues es que es caro, ¿no? Es caro la producción y entonces no pueden competir con la industria petroquímica, que es enorme. Pero todas las ventajas que tienen, indudablemente, hacen que como investigadores pues tengamos ese querer buscar acerca de estos microorganismos. Bueno, ¿cómo los podemos aprovechar? ¿Y por qué específicamente estos microorganismos?

0: estos bioplásticos dentro de su célula, sin que nos cueste tanto. Entonces, pues estamos investigando fuentes alternativas, como pues la lactosuero, que unas alumnas de la maestría en el mismo cuerpo académico están investigando, melazas, aguamiel, fuentes no convencionales, pero que sin embargo el microorganismo, siendo tan versátil metabólicamente, los puede aprovechar y los puede convertir en los bioplásticos o simultáneamente en los pigmentos y también en los polisacáridos de los que hemos hablado antes. Entonces, pues estamos buscando estas maneras de producirlos más económicamente.
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2: Es la 1:28.

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1: Son las 2 con 3 minutos.
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1: Son las 2:20.

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1: Son las 2:49.

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1: Son las 3 con 2 minutos.
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0: ¿Qué tal? Buenas tardes, buenos días o la hora en la que esté escuchando esta emisión de Cine Vibes. Sean todas y todos bienvenidos a una nueva emisión de este espacio donde el cine, la música y las mejores historias se encuentran en la misma frecuencia. Durante los próximos minutos los invitamos a que se relajen, a que suban el volumen y que nos acompañen en este recorrido por el fascinante mundo de la pantalla grande, que como cada semana tendremos las noticias más relevantes de la industria cinematográfica y los estrenos que están dando de qué hablar en las salas de cine. También tendremos como cada semana el espacio de Vibes Sonoras donde les recomendamos el soundtrack de alguna película, porque en Cine Vibes sabemos que una gran película no solo se ve sino que también se escucha. Así que como ya lo saben, preparen las palomitas, acomódense y déjense llevar por la magia del cine. Gracias por acompañarnos a través de las frecuencias del 99.7 en San Bartolo, Tutotepec y en el 91.1 de FM en Suma Radio Tulancingo. Aquí, donde las historias cobran vida y cada escena tiene algo que contarnos. Comenzamos esto que se llama Cine Vibes, el lugar donde cada película deja una vibra inolvidable.
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0: Iniciamos con buenas noticias y es que el nombre de Guillermo del Toro vuelve a colocarse en los titulares internacionales, pero esta vez no por el estreno de una película o por la obtención de algún premio, sino que el reconocido cineasta mexicano ha sido elegido para formar parte de la Junta de Gobernadores de la Academia de Artes y Ciencias Cinematográficas de Hollywood, el organismo responsable de dirigir el rumbo de la institución que entrega los premios Oscar. Esta noticia fue anunciada por la propia Academia como parte de la conformación de su Junta de Gobernadores para el periodo 2026-2027. Del Toro se integrará por primera vez como representante de la rama de directores, sumándose a un grupo de profesionales de la industria cinematográfica que tendrá la responsabilidad de participar en decisiones estratégicas, administrativas y culturales dentro de una de las organizaciones más influyentes del cine mundial. Para quienes siguen de cerca la trayectoria del director tapatío, este nombramiento representa un reconocimiento más a una carrera que ha dejado huella tanto en México como en Hollywood. Guillermo del Toro ha construido una filmografía única gracias a títulos como el multipremiado El laberinto del fauno, La forma del agua, Hellboy, Pacific Rim y más recientemente su versión animada de Pinocho. Su estilo visual, su fascinación por los monstruos y esa capacidad para combinar la fantasía con emociones humanas lo han convertido en una de las voces más respetadas del séptimo arte. Pero, ¿qué hace exactamente la Junta de Gobernadores? Bueno, este es un grupo que es el encargado de definir la visión estratégica de la academia, es decir, supervisar su estabilidad financiera y garantizar que la organización cumpla con su misión de promover y preservar el arte cinematográfico. En otras palabras, las personas que integran esta junta tienen una influencia directa en muchas decisiones que impactan directamente al mundo del cine y los propios premios Oscar. La elección de Del Toro llega en un momento importante para la academia que recientemente implementó cambios en su estructura de representación para asegurar una participación más equitativa entre sus distintas ramas profesionales. Como resultado, la nueva junta destaca por una mayor diversidad de perfiles y experiencias dentro de la industria. Obviamente, para México, esta noticia tiene un significado especial. Guillermo del Toro se suma a la lista de figuras nacionales que han logrado ocupar espacios de liderazgo en la industria cinematográfica internacional. Su presencia dentro de la Junta de Gobernadores no solo reconoce décadas de trabajo y creatividad, sino que también fortalece la representación latinoamericana en los espacios donde se toman decisiones clave para el futuro del cine. Sin duda, el cineasta jalisciense continúa demostrando que su influencia va mucho más allá de la pantalla grande. Ahora, además de contar historias memorables, ayudará a escribir parte del futuro de la Academia de Hollywood.
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0: Continuando con las noticias de esta semana, hay buenas nuevas para los amantes del cine y las grandes estrellas de Hollywood. La actriz y cantante Selena Gómez y el actor Timothée Chalamet volverán a trabajar juntos en la nueva película animada Not Alone, una producción del estudio Illumination, responsables de éxitos como Mi villano favorito, Minions y Super Mario Bros. La película. Esta noticia fue revelada durante el Festival Internacional de Cine de Animación Annecy, algo que habíamos platicado ya en este espacio, que es uno de los eventos más importantes del mundo dedicados a este género. Este proyecto marcará el esperado reencuentro de Gómez y Chalamet después de varios años. Ambos coincidieron anteriormente en la película A Rainy Day in New York, estrenada en 2019, y ahora unirán nuevamente sus talentos, aunque esta vez prestando sus voces a personajes animados. La historia de Not Alone combinará ciencia ficción, aventura, humor y un toque de romance. Timothée Chalamet interpretará a Joy, un mecánico de cohetes bastante introvertido que disfruta una vida tranquila y solitaria. Por su parte, Gómez dará voz a Fran, una brillante astrobotánica que trabaja en el desarrollo del primer cohete impulsado por combustible de origen vegetal. Cuando ambos personajes se unen para preparar el lanzamiento de este innovador proyecto espacial, surge una conexión especial entre ellos. Aunque las cosas se complican con la llegada inesperada de tres pequeños extraterrestres fugitivos que buscan regresar a su planeta. Uno de los aspectos que más han llamado la atención es que esta será la primera participación de Timothée Chalamet como protagonista de una película animada de larga duración. El actor, conocido por películas como Dune, Wonka y Call Me By Your Name, continúa ampliando su trayectoria con proyectos cada vez más diversos. Mientras tanto, Selena Gómez ya tiene experiencia en el mundo de la animación gracias a su trabajo en la exitosa saga Hotel Transilvania. El elenco también contará con las voces de Brent Goldstein, Alison Wayne, Rob Brydon, Diane Morgan y Jamie Dimitruk, bajo la dirección de Eric Gillian, Larry Dugson y Jonathan Del Val, todos con experiencia dentro del universo creativo de Illumination. La película tiene previsto llegar a los cines el 16 de abril del 2027 y desde ahora ya se perfila como uno de los estrenos animados más esperados de los próximos años. Con una mezcla de romance, aventura espacial, personajes entrañables y dos de las figuras más populares de la industria del entretenimiento actual, Not Alone promete conquistar tanto a jóvenes como a las familias completas, así que habrá que estar pendientes de los próximos avances de esta producción porque todo indica que Selena Gómez y Timothy estarán listos para llevarnos a una aventura fuera de este mundo.
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0: Y continuamos con las buenas noticias, y es que hay una que genera mucha emoción entre los amantes del cine y las películas navideñas. En esta semana llegó desde Hollywood, pues después de más de 25 años, todo apunta a que Jim Carrey está listo para regresar a Whoville y dar vida nuevamente al personaje que marcó a toda una generación, el famoso Grinch. De acuerdo con diversos medios especializados, Universal Pictures e Imagine Entertainment ya trabajan en una secuela de How the Grinch Stole Christmas. La exitosa adaptación, estrenada en el año 2000 y basada en la clásica historia creada por el escritor Dr. Seuss. Aunque el proyecto todavía se encuentra en una fase de desarrollo, las negociaciones avanzan para que Jim Carrey vuelva a interpretar al gruñón personaje verde que aprendió el verdadero significado de la Navidad. La noticia resulta especialmente llamativa porque durante años el propio actor había comentado lo complicado que fue interpretar al Grinch. El extenso proceso de maquillaje y prótesis podía durar varias horas del día y llegó a convertirse en una experiencia física y mentalmente agotadora para el actor canadiense. Sin embargo, el avance de las tecnologías de captura de movimiento y efectos visuales podría facilitar mucho las cosas en esta nueva producción. El guion estará a cargo de Alec Berg, Jeff Shaffer y David Mandel, reconocidos por su trabajo en exitosas series de comedia y cine. La primera película se convirtió en un fenómeno mundial, recaudó más de $340 millones en taquilla y fue una de las cintas más exitosas del año 2000 y ganó el premio Oscar al mejor maquillaje gracias a la impresionante transformación de Jim Carrey. Con el paso de los años, la cinta se ha convertido en uno de los clásicos navideños favoritos de millones de personas alrededor del mundo. Por el momento, los estudios mantienen en secreto los detalles de la historia y no se ha revelado una fecha de estreno ni se sabe qué desafíos nuevos va a tener que enfrentar el habitante más famoso del Monte Crumpit. Lo que sí es seguro es que la posibilidad de ver nuevamente a Jim Carrey interpretando al Grinch ha despertado una enorme ola de nostalgia entre los fanáticos. Si las negociaciones llegan a buen puerto, el actor regresaría a uno de los papeles más emblemáticos de toda su carrera junto a personajes tan recordados como Ace Ventura, La Máscara o el Dr. Robotnik de la saga Sonic. Y para quienes crecieron viendo sus travesuras navideñas, esta secuela podría convertirse en uno de los estrenos más esperados de los próximos años. Así que por ahora habrá que esperar noticias oficiales, pero todo indica que el corazón del Grinch podría estar preparándose para crecer tres tamaños más en la pantalla grande.
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0: Llegamos a la sección de estrenos y en esta ocasión los amantes del cine de terror tienen una nueva cita en la cartelera con Leviticus, Ritual de Sangre, una de las producciones más comentadas del género en lo que va de este año. Después de llamar la atención en importantes festivales internacionales, la película finalmente llegó a los cines y promete convertirse en una de las experiencias más inquietantes del año. La cinta es dirigida y escrita por el cineasta australiano Adrian Chiarella, quien busca debutar en la dirección de largometrajes con una propuesta que mezcla horror sobrenatural, drama juvenil y una fuerte crítica social. La producción corre a cargo de las compañías Causeway Films y Salmira Productions, estudios que han participado en exitosos proyectos de terror contemporáneo y que nuevamente apuestan por historias intensas y perturbadoras. La trama nos transporta a una aislada comunidad religiosa en Australia, donde dos adolescentes llamados Name y Ryan son obligados a participar en un supuesto ritual de conversión. Lo que parece ser una práctica religiosa pronto se convierte en una auténtica pesadilla cuando el entorno sobrenatural comienza a perseguirlos adoptando la apariencia de una persona que más desean. A partir de ese momento, ambos deberán luchar por sobrevivir mientras enfrentan sus propios miedos, sentimientos y secretos. Antes de llegar a las salas comerciales, Leviticus, Ritual de Sangre, tuvo su estreno mundial en el Festival de Sundance 2026, donde logró captar la atención de la crítica especializada gracias a su combinación de romance, terror psicológico y elementos sobrenaturales, y desde entonces la película ha sido considerada una de las revelaciones del cine de horror independiente de este año. Su duración es de aproximadamente 88 minutos y cuenta con clasificación para adolescentes y adultos debido a escenas de tensión y violencia. Para quienes disfrutan de propuestas diferentes dentro del cine de terror, Leviticus, Ritual de Sangre ofrece algo más que susurros. La película utiliza los elementos del horror para hablar sobre la identidad, la intolerancia y el miedo al rechazo, convirtiéndose en una experiencia tan inquietante como reflexiva. Sin duda, una producción que está dando mucho de qué hablar y que podría convertirse en una de las sorpresas cinematográficas más importantes de este 2026.
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0: Son las 3:20.
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4: Por otra parte, los fanáticos de los superhéroes ya tienen una cita obligada en las salas de cine porque finalmente llegó el estreno de Supergirl, una de las producciones más esperadas del año y una pieza clave dentro del renovado universo DC encabezado por los productores James Gunn y Peter Safran. La película se estrena internacionalmente a partir de este 24 de junio y llega a las salas de Estados Unidos y gran parte de América el 26 de este mismo mes. Esta nueva aventura presenta a Kara Zor-El, mejor conocida como Supergirl, en una historia mucho más intensa y emocional que las versiones anteriores del personaje. La encargada de interpretar a la heroína kryptoniana es la actriz australiana Millie Alcock, reconocida mundialmente por su participación en la serie House of the Dragon. En esta ocasión, Alcock da vida a una Supergirl más rebelde, imperfecta y humana, muy diferente a la imagen tradicional que muchos conocen. La película está dirigida por el cineasta Craig Gillespie, conocido por trabajos como I, Tonya y Cruella, mientras que el guion corre a cargo de Ana Noriega. La historia está inspirada en el aclamado cómic Supergirl, Woman of Tomorrow, creado por Tom King y Bilkis Heveling, aunque incorpora varios elementos nuevos para adaptarse al universo cinematográfico de DC. En cuanto al reparto, además de Millie Alcock, también destacan nombres como Matthias Schweighöfer. La trama sigue a Supergirl durante un viaje por distintos rincones de la galaxia. En el camino conoce a Ruthie, una joven que busca justicia tras una tragedia familiar. Juntas emprenden una peligrosa misión de venganza que pondrá a prueba los ideales, la valentía y la identidad de la heroína. Además, la película incluye la participación de Crypto, el famoso superperro kryptoniano, que ya ha conquistado a muchos seguidores en los avances promocionales. La producción estuvo a cargo de DC Studios, The Safran Company y Troll Court Entertainment, con distribución de Warner Bros. Pictures. Para James Gunn, esta película representa uno de los pilares fundamentales de la nueva etapa de DC en el cine, por lo que las expectativas son bastante altas entre los aficionados al género. Con espectaculares secuencias de acción, escenarios espaciales, nuevos personajes y una protagonista que promete ganarse al público desde la primera aparición, Supergirl busca demostrar que hay espacio para las nuevas historias dentro del universo de los superhéroes, así que si son fanáticos de DC o simplemente buscan una aventura llena de emoción, humor y ciencia ficción, esta puede ser una de las películas imperdibles de la temporada.
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0: Llegamos a la parte de la recomendación cinematográfica, pero en esta ocasión algo más del cine clásico. Y es que si hablamos de las películas que marcaron un antes y un después de la historia del cine, Jaws, es decir, Tiburón, que fue estrenada en 1975, ocupa un lugar privilegiado. Dirigida por el entonces joven cineasta Steven Spielberg, esta producción no solo revolucionó el género del suspenso, sino que también dio origen al concepto moderno del blockbuster veraniego, que hoy domina las carteleras. La historia nos lleva a la tranquila comunidad costera de Amity Island, donde una serie de ataques de un enorme tiburón blanco desata el pánico entre habitantes y turistas. Lo que sigue es una intensa cacería encabezada por el jefe de policía Martin Brody, el oceanógrafo Matt Hooper y el experimentado cazador de tiburones Quint. Aunque la trama parece sencilla, Spielberg logró convertirla en una experiencia llena de tensión que sigue funcionando perfectamente más de 5 décadas después de su estreno. Uno de los datos más curiosos de la producción que tiene que ver con los efectos especiales es que el tiburón mecánico apodado Bruce por el equipo de filmación presentó constantes fallas durante el rodaje en el océano. Paradójicamente, esos problemas terminaron beneficiando a la película, ya que Spielberg decidió mostrar al tiburón lo menos posible. En lugar de exhibir a la criatura constantemente, recurrió a la sugerencia visual, a los movimientos de cámara y a la inolvidable música compuesta por John Williams. El resultado fue una atmósfera de suspenso mucho más efectiva y aterradora. En términos comerciales, Jaws fue un fenómeno sin precedentes. Con un presupuesto aproximado de $9 millones, logró recaudar más de $470 millones en taquilla mundial durante sus distintos estrenos y reestrenos, convirtiéndose en la película más taquillera de la historia hasta la llegada de Star Wars en 1977. Además, obtuvo 3 premios Oscar, incluyendo Mejor Banda Sonora Original y Mejor Edición. Sin embargo, el impacto cultural de Jaws fue mucho más allá del cine. La película mostró un enorme temor hacia los tiburones en varias partes del mundo. Muchas personas comenzaron a evitar nadar en el mar durante años y se fortaleció la imagen de esos animales como máquinas asesinas. Este fenómeno tuvo consecuencias negativas para diversas especies, ya que aumentó la caza deportiva y la percepción errónea de que los tiburones representan una amenaza constante para los seres humanos. Con el paso del tiempo, científicos y conservacionistas han trabajado para desmontar ese mito, recordando que los ataques son extremadamente raros y que los tiburones desempeñan un papel fundamental en el equilibrio de los ecosistemas marinos. A más de 50 años de su estreno, Jaws, Tiburón, continúa siendo una obra maestra del suspenso, una lección de narrativa cinematográfica y una película imprescindible para cualquier amante del cine. Si nunca la han visto o si hace tiempo que no regresan a Amity Island, esta es una excelente oportunidad para descubrir por qué un simple acorde musical todavía es capaz de poner nerviosos a millones de espectadores alrededor del mundo.
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0: En la efeméride de este día, recordamos el natalicio de Meryl Streep un 22 de junio de 1949 en Summit, Nueva Jersey, considerada por muchos críticos y especialistas como una de las intérpretes

0: Rables como Sophie's Choice, The Bright Tears of Madison, The Devil Wears Prada, Mamma Mia y The Iron Lady. Además, su extraordinario talento ha acumulado más nominaciones al Oscar que cualquier otro actor o actriz en la historia, además de numerosos premios Globos de Oro, BAFTA y reconocimientos internacionales. Más allá de los reflectores, Meryl Streep es conocida por su compromiso con causas sociales, educativas y culturales. También ha destacado por mantener una vida personal relativamente discreta, enfocada en su familia y en el trabajo artístico. Su profesionalismo, disciplina y capacidad para transformarse en cada personaje la han convertido en un referente para generaciones de actores alrededor del mundo. En su natalicio celebramos la vida y carrera de una mujer que ha dejado huella imborrable en la historia del cine y continúa siendo sinónimo de excelencia interpretativa.
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0: Para finalizar, ya lo sabe, música soundtrack que se ha utilizado y el día de hoy también en ese mismo tenor del mundial, continuamos con las canciones que se han utilizado en películas referentes al fútbol. Si existe una canción capaz de transmitir emoción, la perseverancia y el espíritu de lucha que caracteriza a la película Mete Gol, esa es Me Vieron Cruzar, interpretada por la agrupación puertorriqueña Calle 13. Este tema fue compuesto especialmente para la cinta animada dirigida por Juan José Campanella, convirtiéndose en la primera canción creada por René Pérez Residente y Eduardo Cabra Visitante para una producción cinematográfica. Desde sus primeros acordes, la canción transmite una sensación de optimismo y superación personal. Además, su letra habla de enfrentar obstáculos, levantarse después de las caídas y seguir adelante sin importar las dificultades, valores que encajan perfectamente con la historia de Amadeo y los pequeños jugadores del futbolito que cobran vida para ayudar a salvar a su pueblo. Según Campanella, la colaboración surgió tras una buena relación que desarrolló con Calle 13, y el resultado fue una pieza que captura el espíritu de compañerismo y esfuerzo presente en la película. Dentro de Mete Gol, Me Vieron Cruzar aparece en uno de los momentos más emotivos y triunfales de la historia, acompañando la recta final de la aventura y reforzando el mensaje de que el verdadero éxito no consiste únicamente en ganar, sino en luchar por aquello en lo que se cree. La energía de la canción funciona como un impulso emocional para los personajes y para el público, convirtiéndose en uno de los elementos más recordados de la banda sonora. Musicalmente, el tema combina el estilo característico de Calle 13 con los arreglos épicos y una instrumentación que evoca la emoción de un gran final deportivo. No es casualidad que muchos de los seguidores de esta película asocien inmediatamente sus primeras notas con las aventuras de Amadeo y sus inseparables compañeros de la mesa de futbolito. Más de una década después de su estreno, Me Vieron Cruzar sigue siendo una de esas canciones que inspiran a levantarse después de cada tropiezo. Y si disfrutaste Mete Gol o simplemente buscan una melodía cargada de energía positiva y mensajes de perseverancia, esta pieza es una excelente elección para agregar a su playlist. Con esto finalizamos el programa del día de hoy en Cinevibes. Muchísimas gracias por su sintonía. También los invitamos a que continúen en sintonía de esta frecuencia universitaria, ya sea en San Bartolo, Tototepec o en la ciudad de Tulancingo. Yo me despido del micrófono, Israel Gómez, y los invito a que sigan viendo mucho cine. ¡Hasta pronto!
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1: Son las 3:35.
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0: 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Buen año para todo el mundo.
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2: Son las 4 en punto.
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4: Hola, ¿qué tal? ¿Cómo están? Bienvenidos y bienvenidas a una emisión más de Sin Miedo al Éxito Garza, tú como yo, lánzate de movilidad. Muchísimas gracias por su sintonía a través de Suma Radio en sus diversas estaciones. Al micrófono te saluda Alondra Rodríguez y el día de hoy tenemos un invitado muy especial. Vamos a platicar con el maestro José Luis Sosa, director de la Dirección de Relaciones Internacionales e Intercambio Académico de la Universidad Autónoma del Estado de Hidalgo. Maestro, bienvenido.
5: Muchas gracias. Saludos a todos, a todas, a tu audiencia. Es un gusto estar aquí contigo, Alondra, y gracias por la invitación a este programa.
4: Maestro, gracias a usted por asistir con nosotros. El motivo de esta emisión es para que nos pueda platicar más acerca del proceso de acreditación internacional. Como lo hemos comentado en otros programas, estamos en proceso de acreditación internacional. Entonces, maestro, ¿nos podría platicar más, por favor?
5: Claro que sí. Está muy de moda, y lo digo para que toda nuestra audiencia pueda tenerlo bien claro. Quizás son esos pequeños traumas o tareas de profesor. Todas las instituciones de educación superior, incluso las instituciones gubernamentales, las organizaciones no gubernamentales, asociaciones civiles, empresas, buscan internacionalizarse. Está de moda. Internacionalizarse está de moda. Lo importante es entender por qué buscamos internacionalizarnos. Y la respuesta es muy clara: para ser mejores. Si buscamos internacionalizarnos, entonces significa que no solo seamos visibles para el resto del mundo, fuera de México, sino que también seamos reconocidos fuera de México. El ambiente o la esfera en la cual la universidad se desenvuelve, por supuesto, es en el académico. Por tanto, el ser visibles es para, por supuesto, toda la sociedad en general, pero también, y muy en específico, las instituciones de educación superior a nivel mundial. La visibilidad es eso, que te vean. Pero el reconocimiento internacional es diferente. Es decir, reconozco que eres en una institución de educación superior de calidad. Reconozco que tu alumnado, que tu profesorado cuenta con lo necesario para competir a nivel internacional. Por tanto, internacionalizarse debe siempre verse como el buscar ser mejores. ¿En qué buscamos ser mejores? Precisamente en el quehacer universitario. En la docencia, en la extensión de la cultura, en la investigación, en el desarrollo e innovación de la propia institución, en la vinculación que genera, y aquí es importante, al interior y al exterior la propia universidad. Y por supuesto, también buscar internacionalizarnos, ser mejores en todos los procesos administrativos y financieros de la propia institución. Por tanto, el objetivo no es internacionalizarse, el objetivo es ser mejores. Si lo hacemos con parámetros internacionales, por tanto, estamos haciéndonos más competitivos y nos estamos haciendo mejores. Yo siempre hago una analogía. A los que nos gusta el deporte o ver el deporte, cualquiera de los dos, practicarlo o verlo, si nosotros corremos un maratón o intentamos correr un maratón, solo hay tres escenarios posibles, Alo. El primero es que lo acabemos en tiempo y forma. Es decir, planteamos un objetivo de menos de 4 horas, acabar 41.25 kilómetros, y lo logramos en tiempo y en forma. El segundo escenario es, no logramos ese tiempo. Logramos 4 horas 10, 4 horas 20, 5 horas, 6 horas, no pasa nada. Pero acabé el maratón. Es una prueba física, mental, importantísima, de disciplina, de consistencia, de constancia. Y el tercer escenario es que intentamos correr el maratón, pero no lo acabamos. En el kilómetro 30, José Luis se desmayó. Ya no pudo más. No obstante, en los tres escenarios, para que José Luis pudiera decirse a sí mismo que quería correr un maratón, bajó de peso, cambió sus hábitos alimenticios, cambió su hora de dormir y de despertar, y en general disciplinó todas las tareas individuales y diarias que llevaba a cabo. Per se, sin importar el resultado de estos tres escenarios, José Luis hoy es alguien más disciplinado, más consistente, con una mejor constancia, y en general, para temas de salud, es una persona mucho más saludable de la que era antes de este medio maratón. Este maratón es la analogía perfecta para lo que preguntabas, la acreditación internacional. La acreditación internacional es un proyecto ambicioso que busca la institución, que busca el señor rector, el doctor Octavio Castillo Acosta, porque él lidera este proyecto, buscar acreditarnos de manera internacional, pero además, ¿dónde? ¿Dónde lo buscamos hacer? Pues en Estados Unidos. Nos guste o no nos guste, nuestro vecino del norte tiene, por supuesto, nadie es monedita de oro. Es el país en referencia en sistemas educativos, sistemas financieros, políticamente hablando, socialmente hablando, ¿no? Por algo existe ese famosísimo American Dream, nos guste o no nos guste. Por ende, registrarnos como una institución de educación superior en Estados Unidos es un proyecto ambicioso y es un proyecto serio por parte de la institución. Queremos ser mejores, buscamos internacionalizarnos y, de momento, una de las principales estrategias para cumplir con este objetivo estratégico es acreditarnos internacionalmente en el Departamento de Educación de los Estados Unidos. ¿Qué propicia eso? Bueno, propicia las ganas de salir adelante, las ganas de ser una mejor institución para nuestros alumnos, para nuestros docentes, para nuestros propios programas y planes de estudio. Si no quisiéramos eso, pues no nos estaríamos metiendo en este reto tan grande. Podríamos seguir con el quehacer diario de la institución, y la realidad es que nadie nos recriminaría no habernos puesto una meta tan ambiciosa. Entonces, de manera general, quería abrir un poquito el piso, dirían precisamente los estadounidenses, dejando claro este tema de la internacionalización, dónde nos queremos acreditar y por qué nos quisiéramos acreditar.
4: Gracias, gracias, maestro. Me gustaría agregar, para que nuestra audiencia lo conozca, la universidad está en proceso de acreditación con la acreditadora con Middle States Commission on Higher Education. Se encuentra en Nueva York. ¿Nos puede platicar por qué con esta acreditadora?
5: Es una muy buena pregunta. Existen, el Departamento de Educación de los Estados Unidos le delega a 6 acreditadoras la función precisamente de evaluar a través de diferentes estándares, de diferentes métricas, la calidad de una institución de educación superior. Programas, planes, profesores, alumnos, etc. De la manera más holística que se puede entender una institución de educación superior. Se lo delega a estas 6 acreditadoras. Históricamente, cada acreditadora se dividía a Estados Unidos de manera regional. Nosotros estamos haciendo la acreditación, buscando la acreditación, como bien lo decías, con Middle States Commission on Higher Education. Y esta agencia, esta acreditadora, ¿a quién está regulando? O originalmente, ¿a quién regula? Nueva York, como bien lo dices, Pensilvania, Nueva Jersey, Delaware, Washington. Si nos damos cuenta, para empezar, pues la mayoría de las universidades Ivy League, que son aquellas que siempre salen en las películas estadounidenses y que son reconocidas como las mejores universidades del mundo, están mayormente en estos estados. Entonces, elegimos con ellos por un principio muy importante. Somos muy diferentes. No somos mejores ni peores que una institución de educación superior estadounidense. No lo somos. Ni mejores ni peores. Somos diferentes y las diferencias siempre enriquecen. Yo estoy convencido de que lo diferente enriquece. Por tanto, para nosotros era muy importante que buscáramos una acreditadora que no fuera prescriptiva. Entiéndanse prescriptiva, una receta médica. Se te va a quitar el dolor de cabeza, Londres, si te tomas un paracetamol, si duermes bien, si te alimentas bien y si te la tomas en estas horas y en estos momentos. Si no te lo tomas, no se te va a quitar. Oye, pero no tengo paracetamol, tengo ibuprofeno. No, solo es paracetamol. Eso es prescriptivo. Por tanto, eso es lo que buscábamos evitar, una acreditadora que fuera prescriptiva. Buscábamos entonces una acreditadora que fuera descriptiva. Es decir, muéstranos quién eres. Muéstranos quién es la Universidad Autónoma del Estado de Hidalgo y con una mayor flexibilidad y dinamismo dentro de nuestros propios parámetros y estándares, te diremos si cuentas con lo suficiente para pertenecer entonces al ecosistema de educación superior de los Estados Unidos. Eso fue fundamentalmente por lo cual el señor rector, un servidor, el Consejo de Política Internacional y el Grupo Interdisciplinario para la Política Internacional fundamentalmente tomó la decisión de decir Middle States Commission on Higher Education es la acreditadora que puede entender la estructura orgánica de la institución. Una institución que es pública, una institución que es autónoma y una institución que, lo digo porque en Estados Unidos hay privadas públicas, que es estatal. Por tanto, déjame decirte que hoy en día somos, y no lo digo yo, en palabras del vicepresidente de la acreditadora, somos la punta de lanza como institución de educación superior en América Latina cuando se viene el aspecto público, el sector público. En México hay 4 instituciones privadas de mucho nivel, mucho prestigio, que ya cuentan con esta acreditación. En Latinoamérica hay otro par o una tercia de instituciones con esta acreditación, pero ninguna, ALO, es pública. Es decir, en caso de lograr la acreditación, seremos la primera institución de educación superior pública en América Latina en lograrlo. Por eso me refería yo a ser punta de lanza, porque tenían que entender el ecosistema de la universidad, cómo es una universidad pública latina, cómo es una universidad, qué se supone la autonomía y cómo se autorregula. Por eso era muy importante que fuese una acreditadora descriptiva y no una prescriptiva.
4: Qué importante es lo que nos menciona, maestro. Es algo que yo comento mucho, sobre todo en los anteriores programas de radio, que nos vamos a convertir en la primera universidad pública en lograr este tipo de acreditación. Y es una maravilla porque sobre todo la universidad pública y sobre todo la autónoma sigue avanzando con el proyecto, que es ofrecer educación de calidad y de acceso para todas y para todos. Enseguida vamos a seguir platicando más de este tema. Pero antes ha llegado el momento de hacer una breve pausa promocional. Así que no se vayan, regresamos en unos minutos.
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1: Son las 4 con 18 minutos.
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5: Estamos de vuelta. Muchísimas gracias por continuar en sintonía a través de Suma Radio. Esto es Miedo al Éxito Garza, tú como yo, lánzate de movilidad. Seguimos platicando con el maestro José Luis, director de la Dirección de Relaciones Internacionales e Intercambio Académico. Maestro, es muy importante lo que menciona porque eso significa que la universidad va a estandarizar lo que sus procesos y a nivel de educación vamos a estar a la par de universidades como Princeton, como Harvard, como Yale. Es un proyecto increíblemente ambicioso que está proyectado en este momento para que justo en este mes de junio nos comuniquen si somos candidatos oficiales.
6: Totalmente. Es un momento muy importante para la institución. La institución lleva creciendo de manera extraordinaria los últimos 40 años. Hemos tenido un liderazgo, una gobernabilidad y una visión trascendental para el crecimiento institucional. Sumado a los esfuerzos de absolutamente toda la comunidad universitaria, es que hoy, gracias a todo ese trabajo, podemos hablar de buscar acreditarnos internacionalmente. Es decir, por más que quisiéramos, si no tuviésemos lo necesario para acreditarnos en los Estados Unidos, pues no lo lograríamos. Y resulta ser que cuando vienen los evaluadores, los más recientes vienen de Pensilvania, de Nueva Jersey, de Nueva York y de Washington, y son los primeros en decirnos: oigan, tienen que creerse esto. Son una universidad que jamás imaginamos pudiera existir aquí en Hidalgo. Son una universidad que está proyectándose y que está dejando el nombre de Hidalgo y de nuestro México en el mapa académico y educativo a nivel internacional. Entonces, gracias a todo ese trabajo de 40 años es que hoy podemos aterrizar este proyecto. Este proyecto, como bien lo dices, junio del 2026, todavía no lo sabemos, pero tenemos la confianza y la certeza del trabajo realizado que lograremos ser la primera institución de educación superior en llegar al momento de candidatos. Al llegar al momento de candidatos en esta acreditación. Para todos aquellos que nos escuchan, comentarte, son diferentes momentos. Primero era, el primer momento era ser elegibles. El segundo momento era ser preaplicantes. El tercer momento, aplicantes. El cuarto momento, candidatos. Y el quinto momento, miembros. Estamos entonces en el cuarto momento. En apenas ni siquiera 2 años. Porque no llevamos ni siquiera los 2 años. Esto otras instituciones lo han logrado en alrededor entre 15 y 20 años. Nosotros no llevamos ni siquiera 2 años. Y ya estamos en este cuarto momento. Entonces estamos muy contentos por eso, que es la suma de voluntades, insisto, de absolutamente toda la comunidad universitaria. Del esfuerzo de todos. Porque este proyecto no es de ninguna manera y no se podría llevar a cabo de un grupo de personas, de una dirección, de una coordinación. Es el trabajo de absolutamente un grupo sensacional de una comunidad universitaria Garza que pone y se lo deja todo por lograrlo. Junio del 2026, insisto, tendremos los resultados por ahí del 24, 25, 26 de junio. Y estamos ciertos que hicimos el trabajo para merecerlo, nos darán este estatus de candidatos. De ahí se vienen 2 años de algo que le llaman un autoestudio. Nos han hecho observaciones de forma y de fondo, por supuesto, que tendremos que atender, que tenemos que hacer muchos esfuerzos para atenderlos, porque son observaciones, muchas de ellas estructurales para la propia institución. Además de rigurosas, estructurales, ¿no? Y de mucha voluntad de todas las partes. Porque hay veces que lo más difícil, Alo, es cambiar y que las personas quieran hacerlo. No cambiar per se, sino que quieran hacerlo. Ese es el primer paso. Por tanto, esos 2 años tendremos para esto y buscar lograrlo. Ahora, te digo algo. Los efectos, y ahorita me gustaría cerrar con eso, si tú me lo permites. Los beneficios, ¿qué gana la institución no solo por buscar ser mejor, sino también los beneficios que es someterse a un sistema educativo en el extranjero, someterse a unos estándares, como tú lo decías, muy rigurosos, y que son todos retroactivos? Es decir, llegamos a este cuarto momento de la candidatura, ¿no? Tenemos 2 años para el autoestudio. Y en 2028, 2029, nos dicen, ¿saben qué? La universidad, sí, va a ser la primera universidad registrada en Estados Unidos. Oye, qué padre. ¿Pero qué crees? Tus beneficios ya son retroactivos a cuando tuvimos el estatus de candidatura, junio 2026. Eso resuelve que, pues nuestros próximos alumnos, los que hoy precisamente están haciendo examen de selección, podrían tener todos estos beneficios que la universidad en 2028 será oficialmente acreedora de. ¿Cuáles son aquellos beneficios? Por supuesto, insisto, queremos ser mejores, pero también, hablando en claro y hablando en plata, que nuestros alumnos puedan tener títulos y grados académicos cuando se habla de posgrado, títulos cuando se habla de licenciatura, que tengan una validez al 100% en los Estados Unidos. No digo que per se entonces estemos al nivel de Harvard o de Yale o de Princeton, con los que acabas de decir, Ivy League. Pero sí que legalmente su título y su grado va a ser el mismo estatus que el nuestro. Eso cambia. No, insisto y regreso, no somos ni mejores ni peores, pero sí tenemos entonces ahora las mismas condiciones, piso parejo. Es ofrecerlo o que sea ofrecido por una universidad mexicana pública que cobra 1.500 pesos semestrales, cuando les hago la conversión monetaria a estadounidenses o personas de otros países, incluso mexicanos, no me lo creen. Dicen, oye, eso cuesta un crédito. No, eso cuesta un semestre. Y si tu carrera tiene 10 semestres, entonces son 15.000 pesos. Por supuesto que hay gastos, muchos más. Pero en esencia eso es lo que la institución te está cobrando por tu licenciatura. Imagínate ahora que podamos darles esa llave, podamos darles la oportunidad de tocar esa puerta a un montón de mexicanos, de mexicanas, de latinoamericanos, hermanos de este continente, y decirles, con un título o un grado académico de la UAEH puedes tener una oportunidad real, movilidad social real, en la economía más desarrollada del mundo. Sin duda creo que eso es coyuntural, y si bien el objetivo es ser mejores y darles ventajas competitivas, etcétera, no se puede menospreciar absolutamente esto. Generar dobles titulaciones, dobles grados con ellos, va a ser mucho más fácil. Transferencia de créditos académicos. En fin, el poder crear redes de colaboración y que no nos vean como universidades de menor categoría, porque esa es la realidad. Si lo decimos directo y transparentes, Norteamérica muchas veces voltea a ver a América Latina en general un poquito del hombro hacia abajo. Ese es lo más honesto que podemos decir, y que les digamos, no, estamos jugando en las mismas condiciones, exactamente en las mismas condiciones que tú. Entonces es darle de verdad una oportunidad muy grande. Ahora, como mexicanos, la diáspora que se calcula, diáspora, no los migrantes mexicanos, la diáspora, los papás, los hijos, los hermanos, todos aquellos que derivado del fenómeno migratorio están en los Estados Unidos, se calcula alrededor de los 38 millones de mexicanos. Es una locura ofrecerles una oportunidad a todos ellos. Porque además, déjame decirte algo, el título cuarto, capítulo 2 de la Ley de Educación de los Estados Unidos, la verdad no recuerdo el artículo, pero es el título 2, capítulo 2, título cuarto, capítulo segundo, indica que todos aquellos alumnos estadounidenses que estén en una universidad acreditada por el sistema educativo de ese país son susceptibles de recibir apoyos económicos. Entonces, tan solo en esta universidad tenemos más centenares. No quiero decir el número exacto ahorita porque estaría yo dando un dato un poquito erróneo, pero son cientos de chicos que nacieron en Estados Unidos, pero que hoy estudian aquí. Y ellos serían susceptibles de apoyos económicos. Pero no al costo de Estados Unidos, que es carísimo. Todos hemos visto en las noticias que estudiar en Estados Unidos es carísimo y que se pasan los 15, 20 años posteriores a graduarse pagando los créditos. Podrían tener entonces un título, un grado, que tenga validez allá, que sea nuestro, pero que solo les haya costado

0: estamos en Estados Unidos, hay personas que consiguen becas para estudiar en esas universidades y se pasan muchos años, una vez que egresan, pagando la licenciatura que cursaron en estas escuelas. Y es maravilloso que la Universidad Autónoma del Estado de Hidalgo ofrezca educación de calidad y además oportunidades, como bien lo decía, de movilidad social, de doble grado, para precisamente en algún momento pues poder tener al menos conciencia de que es posible esta movilidad. Incluso también es importante mencionar que dentro de la misma universidad, mientras están estudiando la licenciatura, van a poder hacer la movilidad de una forma más efectiva, porque vamos a tener más espacios, y cuando digo espacios son países, ciudades a los cuales que puedan viajar los alumnos y que precisamente puedan tener una revalidación de estos créditos, por decirlo de esta forma.
1: Eso es tan ambicioso y es tan grande y es tan realmente transformador que ni siquiera aspiramos a una revalidación, es una transferencia de créditos
0: académicos. Una transferencia de créditos.
1: Entonces, eso es todavía más importante, porque ya no te estoy preguntando, sistema educativo de los Estados Unidos, si me quieres revalidar. Si dentro de tu marco legal, dentro de mis contenidos disciplinares o todo lo que se ve al interior de los programas educativos, no quiero irlo tan técnico, ¿vale aquí o no? Ya vale. Simplemente te voy a transferir, por ejemplo, crédito. Por tanto, es una oportunidad para todos aquellos que les gustaría estudiar en otro país. Es una oportunidad enorme. A ver, hagamos un ejercicio. Si hoy Alo tuvo un avión, es integrante de la Dirección de Relaciones Internacionales, y dicen, oye, Alo, tienes gira a Malasia, ¿no? Es la próxima conferencia de Asia-Pacífico. Y Alo se lleva en su cartera 1,000 pesos y llega a Malasia y busca cambiarlos. ¿Tú crees que alguien allá te va a cambiar pesos mexicanos? Con mucha suerte, y después de mucho buscar y mucho preguntar, alguien tuviera las ganas de cambiarte. ¿Quién sabe? Si corres con suerte. En lo particular me considero alguien con mucha suerte. Podría ser. Pero la realidad es que vas con un porcentaje muy negativo de que te los vayan a cambiar. Ahora yo te hago la pregunta. Si llevaras dólares americanos, ¿tú crees que alguien de allá te los pudiera cambiar? Esa es la mejor analogía, quizás práctica, quizás popular, quizás no la más ortodoxa, de lo que pasa con los títulos y los grados académicos. Si yo voy con mi título reconocido únicamente por la Secretaría de Educación Pública, la realidad es que me voy a encontrar con muchos límites, con muchas limitantes, con muchas cuestiones, muchos trámites administrativos para que este título o este grado tenga valor en otro país. Es una realidad. Pero si está reconocido por el sistema de educación de los Estados Unidos, la realidad es que no es que sea legal allá, pero sí va a tener un reconocimiento muy diferente. Va a tener una proyección muy diferente. Va a tener una aceptación completamente diferente. Entonces, eso es un poquito de lo que la acreditación nos brinda, nos da la oportunidad a los profesores, a los académicos. Por supuesto que el estar trabajando, laborando, tener un proyecto de investigación en una universidad acreditada, pues también te cambia el estatus, porque podrían ser incluso sujetos de financiamiento del propio Departamento de Educación de allá, de nuestro vecino del norte. Entonces, no nos da tiempo, ojalá me pudieras invitar a alguna otra ocasión para poder continuar en una etapa número 2, pero los beneficios son muy ambiciosos, son muchos, son muy grandes, y sobre todo que estén a la expectativa todos aquellos que nos escuchan, porque la universidad está haciendo algo muy grande. Lo estamos haciendo como comunidad universitaria, lo estamos haciendo profesores, alumnos, administrativos, académicos, funcionarios, el propio liderazgo institucional y todos aquellos que tenemos el honor de poder servirle a la comunidad Garza y, por supuesto, a nuestra Universidad Autónoma del Estado de Hidalgo.
0: Gracias, maestro. Sí, nuevamente enfatizar en que todas y todos somos parte de la acreditación internacional. Gracias, maestro, por asistir a este programa y por platicarnos un poco de lo que significa este proceso y sus inicios. Y claro, necesitamos otro programa para ahondar
1: más.
0: Cuando
1: me inviten. Con mucho gusto, Alondra.
0: Gracias. Pues nos despedimos, no sin antes decir que viva la Universidad Autónoma del Estado de Hidalgo, que viva la universidad pública.
1: Que viva, cómo no.
0: Recuerda que pueden escribirnos al 775-235-5501 y seguir las redes de la Dirección de Relaciones Internacionales e Intercambio Académico. Yo soy Alandra Rodríguez y nos escuchamos en el siguiente episodio de

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1: Son las 4:47.

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1: Son las 5 con 5 minutos.
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4: Estamos comenzando su mejor programa del conteo dedicado al género que domina en nuestra Huasteca, arraigado desde hace muchas décadas a nuestra región, convirtiéndose en nuestra cultura y tradición. Para mí, su servidor y amigo Jesús El Chuy Santos, es y será un placer que nos permitan acompañarles en sus labores y de cierta forma intentar alegrarles el día con esta selección musical que hemos realizado gracias a sus votos. Recuerden que para emitirlo y que se refleje en su artista favorito de este género, busquen la publicación de El Top 5 Huasteco en Facebook y ahí emitan su respectivo voto o a través de WhatsApp, mensajes de texto o llamadas telefónicas a esta emisora perteneciente al Sistema Universitario de Medios Autónomos. Y lo mejor, para dar continuidad a este programa, es irnos a la sección...
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4: Con esta sección daremos un pequeño recorrido por la historia musical de una agrupación originaria de Huejutla de Reyes, Hidalgo, que con su talento y temas adaptados a su idioma natal, se han dado a conocer desde hace años en el ambiente huapanguero. De esta agrupación les presentamos el hermoso tema titulado Mi Dulce Paloma con el trío Calamar. Sí, sí.

El trío Calamar es originario de Huitzquilitila, Huejutla. Ellos interpretan sones tradicionales, son huasteco y huapango en español y náhuatl, su lengua materna. Los hermanos Víctor y Cirino Moedano, desde su niñez en 1971, participaban bailando y ejecutando sones de danza durante festivales religiosos y civiles, propias de la región huasteca. Posteriormente se integraron a diferentes tríos de la región con los señores Ezequiel Vadillo Hernández en 1976. Y con Ramón Hernández de Atlalpaco en 1979. Ya en el año de 1982 formaron el trío Moedano, cambiándolo para el año de 1998, donde se integran de manera definitiva y oficial como el trío Calamar. En aquel entonces integrado por Cirino Moedano Ángeles en el violín y primera voz con 21 años cumplidos. Su hermano Víctor Moedano Ángeles en la guitarra quinta guapanguera y segunda voz con 17 años. Y Alejandro Moedano Hernández en la jarana, hijo de Cirino con apenas 10 años de edad. El trío Calamar cuenta con aproximadamente 10 producciones discográficas.

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1: Para iniciar el conteo, el último del mes de junio, vamos a compartir el siguiente tema musical que está ingresando a las filas de nuestro conteo, una historia compuesta por el maestro Eduardo Aquino, que describe la historia en la que pedimos que busquen la mejor decisión si de verdad desean marcharse y que de verdad no podríamos hacerle falta a ese ser que aún amamos. El tema se titula Decide. Ellos son los únicos de la sierra y quienes ingresan y se colocan en el lugar número 5 de nuestro conteo.

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1: Una canción más que está ingresando a las filas de este programa es esta historia compuesta por Cristian Fidel Herrera y lanzada originalmente en el 2022, que nos describe cómo el amor puede llegar en el momento en que descubrimos que no merecemos tanto cariño, un amor tan limpio, tan sincero y puro. Ellos son el trío Herencia Juvenil, quienes ingresan y se apoderan de este peldaño con el tema Yo no te merezco, colocándose en la cuarta posición de nuestro conteo.

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1: Una canción que logra avanzar dentro de nuestro conteo es esta historia que escucharemos a continuación, en la que, al estar tan enamorados, nosotros seríamos capaces de lograr hazañas inimaginables, inclusive si solo fuera para poder sentir los labios de esa persona que tanto amamos. Ellas son el trío soniscatlense, con el tema que lleva por título Doy la vida por un beso, ocupando para esta emisión, la última del mes de junio, el tercer lugar de esta semana.
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2: Son las 5 con 20 minutos.
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10: A las 7 de la mañana.
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11: La historia huapanguera que continúa por segunda ocasión en este peldaño es la historia que vamos a escuchar a continuación. Y díganme si es verdad o es mentira que cuando hay una química tremenda, fruncir un ceño, guiñar un ojo o una sonrisa perfilada son la seña que nos puede decir qué es lo que está pasando o qué es lo que intentamos comunicar. Ellos son el trío Templa Huasteco y Los Descarados, y este tema lleva por título La Seña, historia con la que se mantienen y ocupan la segunda posición de esta semana.
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0: A continuación, nos vamos con canciones que solo están a la espera de un voto o de varios votos para poder formar parte de este programa del Top 5 Huasteco.
1: ¿Quiénes desean ser parte de la competencia por un lugar en el Top 5 Huasteco? Hoy presentamos a tres talentosos artistas que buscan unirse a los 5 mejores de la música huasteca. Nuestros tres contendientes de hoy son...
0: Que vuelva Trío Herencia Huapanguera.

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2: Y una canción que llega a este peldaño es la que viene a continuación con unos jóvenes que a ritmo alegre nos describen cómo podemos demostrar ese sentimiento que se pudiera sentir hacia otra persona y es el sentimiento que mueve a todo el mundo. Ellos son el trío Los Dinásticos con el tema que lleva por título Yo Solo Quiero Amor, que hoy ocupa el tan peleado primer lugar de nuestro conteo, siendo los indiscutibles número uno.
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0: Y así es como culminamos un programa más, el último del mes de junio, cerrando con broche de oro con la historia titulada Yo Solo Quiero Amor del trío Los Decididos. Amigas y amigos, gracias por habernos escuchado, por permitirnos acompañarle y la invitación para que emitan su voto a través de WhatsApp, mensajes de texto o llamadas telefónicas a los números de esta frecuencia de donde actualmente nos estás escuchando. O busca la publicación de Radio UAH San Bartolo sobre este programa de El Top 5 Huasteco. Emite tu voto ingresando al link o bien en la caja de los comentarios. Compártenos quién deseas sea parte de este programa. Me despido de ustedes como siempre, agradeciendo la producción de este espacio a René Martínez y Jesús El Chuy Santos. Asimismo, los agradecimientos para quienes hacen posible esta transmisión en las diferentes estaciones pertenecientes al Sistema Universitario de Medios Autónomos que transmiten El Top 5 Huasteco. Cuídense mucho, pórtense muy bien y que les vaya aún mejor.
1: Eso es todo por hoy en los 5 mejores de la Huasteca. Tenemos una cita la próxima semana para disfrutar de los artistas y conocer nuevos talentos de la música huasteca. Hasta la próxima.

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5: Son las 6:06.
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6 de la mañana con 10 minutos, las 6 con 10. Así estamos iniciando esta emisión de Mexicano Amanecer, correspondiente a este primer día del mes de julio del año 2026. Además, mitad de semana, ombliguito de semana, y esperando que esté usted iniciando este día con todas las ganas, con todo el ánimo y con toda la actitud, muy contento de ir a su labor de este día. Además, bueno, pues los días están pasando muy rápido y ya acercándose al fin de semana, ya acercándose las vacaciones, acercándose las clausuras, ya ganó México el día de ayer. Bueno, platíquenos, coméntenos, usted vio el partido, cómo lo vio, dónde lo vio, con quiénes estuvo presente ahí disfrutando, conviviendo quizá, bueno, cualquiera que sea el caso, pues esperando lo haya disfrutado mucho, aunque sí, pues quizá en algún momento los nervios, ¿no? Es normal, es normal. Y pues esperando que haya estado pues muy, muy contento, muy feliz y sobre todo disfrutando de este deporte que pues gusta a muchos y que además, como lo hemos mencionado en otras ocasiones, pues este tipo de actividades permiten también que la familia se pueda reunir. Así es que, pues el saludo para usted que estuvo muy contento ayer, quizá al borde de la butaca o de la banca, de la banca, ¿no? O de la silla, porque la butaca es allá en el estadio. Bueno, 6 de la mañana con 12 minutos, tenemos música para compartirles. Hoy iniciamos nuestra playlist con este excelente tema que nos interpretó el Mariachi Vargas de Tecalitlán, el tema de El Niño Perdido. Así es que, pues tenemos música para compartirles. Además, también los invito a que se queden en sintonía, que se pongan en contacto con nosotros al 771-111-5629. 771-111-5629. Estamos ya en línea a la espera de sus mensajes y podamos también con ello darle salida a sus peticiones. 771-111-5629. Así estamos iniciando esta emisión. Sean todas y todos bienvenidos. Que hoy sea una jornada agradable en este primero de julio del año 2026.

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9: Son las 6 con 17 minutos.
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1: 6 de la mañana con 19 minutos, las 6 con 19, que no se le haga tarde. Les voy a compartir la información, el pronóstico del estado del tiempo, cómo estará para este día miércoles 1 de julio en la región Otomí Tepegua. El día de ayer amenazaba con lluvia, ya no se cumplió. Yo creo para que no se fuera la luz, para que estuviera agradable el ambiente para ver el partido, ¿no? Bueno, pues estaremos también haciendo lo propio y lo mismo el próximo domingo, que será el siguiente partido de la selección mexicana. Mientras tanto, les comparto la información del pronóstico del estado del tiempo para San Bartolo Totopec. Hoy se espera un día parcialmente nublado, 15 grados se registran en el termómetro. Al momento será de 23 la máxima que se esté alcanzando. Para las próximas horas de la tarde hay ligera probabilidad de precipitaciones, 50%. Alrededor de las 4 de la tarde y que pudiera extenderse hasta las 7. Así es que este es el panorama para el municipio de San Bartolo Totopec. Para Tenango de Doria se espera también parcialmente nublado, 15 grados se registran al momento en el termómetro, será de 23 la máxima que se esté alcanzando en las próximas horas. En cuanto a probabilidad de lluvia, también están enmarcadas alrededor de las 3 de la tarde y que pudieran extenderse hasta las 6 y 7, acompañado con actividad eléctrica. Esto para el pueblo amurallado de Tenango de Doria. Finalmente, para Huehuetla, se espera hoy un día mayormente nublado, 18 grados se registran en el termómetro, será de 26 la máxima que se esté alcanzando para las próximas horas. En cuanto a precipitaciones, también hay ligera probabilidad de 45% y 35% respectivamente, alrededor de la 1 de la tarde, y que pudiera extenderse hasta las 6 y 7, acompañado con actividad eléctrica principalmente ya por las horas de la tarde. Así es que este es el panorama en general para esta región Otomí y Tepegua, para estos municipios antes mencionados, y para que usted esté muy pendiente y también pueda hacer y planear sus actividades, principalmente por la tarde es cuando pues más en estos horarios son más propensos en que aparezcan las lluvias. Así es que pues ahí les compartimos la información. Recuerde que también hacemos una nueva actualización en la emisión matutina de Suma Noticias Radio de 8 a 10 de la mañana y también la emisión vespertina a las 2 de la tarde. Una siguiente entrega de esta y más información le compartimos en el corte vespertino a las 6 de la tarde, corte informativo vespertino a esa hora para que usted esté bien informado, principalmente en este horario, pues de lo que sucede en la región Otomí Tepegua. 6 de la mañana con 22 minutos, las 6 con 22. Vamos a continuar con esta emisión de Mexicano Amanecer y ahí ya estamos escuchando este tema. Es algo que también nos solicitan para nuestro amigo Saúl, que está ahí en el mercado. Saludos para Saúl, saludos para don Héctor, y están muy contentos y muy felices por el triunfo de la selección mexicana. Bueno, pues ahí estamos escuchando este tema que hemos pues disfrutado mucho, ¿no? Este tipo de justa deportiva, siempre cuando nuestro país tiene representatividad y nos hace vibrar, ¿no? El poder escuchar estos temas como El Cielito Lindo. 6 de la mañana con 23 minutos.

6 de la mañana con 26 minutos. Antes de hacer una pausa, vamos a escuchar este tema, que hoy hemos seleccionado algunos temas del regional mexicano, pero algunos exponentes de la música norteña, como lo es, o como lo son, mejor dicho, los Siempre Alegres de Terán, que son una agrupación que sin duda han compartido muchos temas a lo largo de su trayectoria, temas de norteños, del género norteño, y que, por ejemplo, los Tigres del Norte, Ramón Ayala y muchos exponentes más han retomado algunos de esos temas de los Siempre Alegres de Terán. Vamos a escuchar este tema que se titula Moneda Sin Valor, que además también hay existe una versión, digamos, más actualizada de el grupo Pesado, con Beto Zapata, que en algún momento de su carrera, de su trayectoria, ellos hicieron un homenaje a los Alegres de Terán, y justamente en este álbum que grabaron incluyen esta canción que se titula Moneda Sin Valor. Son ya las 6 de la mañana con 27 minutos. Vamos a escuchar el tema. Posterior a ello, hacemos una pausa.

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2: Son las 6:32.
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6:35, las 6:35. Continuamos a través de esta emisión de Mexicano Amanecer, enviando saluditos especiales a quienes ya están trabajando a esta hora de la mañana. Oigan, hoy quiero compartirles algunos hábitos de la mañana que, según los especialistas, pueden ayudar a estabilizar los niveles de azúcar a lo largo del día. Y es que no solo las personas con diabetes deben tratar de controlar el azúcar en sangre, Esto se trata de algo fundamental para todo el mundo, ya que los niveles de glucosa tienen mucha importancia y sobre todo influyen de manera importante en la energía, en la concentración e incluso también en el apetito. Hay muchos estudios que se han realizado en torno a ello y muchos coinciden en que, o mejor dicho, la mayoría coincide en que es muy importante poder iniciar el día, bueno, todos los días, de manera correcta, de manera importante, para poder rendir justamente nuestras actividades de nuestra jornada, ¿no? En este sentido, incorporar a nuestra rutina matutina algunos hábitos es importante para la regulación de la glucosa. Hay pequeñas acciones que pueden ayudar a ello, que pueden ayudar al organismo a gestionar mejor el azúcar en sangre durante el día y durante las actividades que podamos realizar. Y es que los niveles de azúcar suelen ser más elevados al despertar, y esto pese a haber ayunado toda la noche. Se trata de un fenómeno de tipo fisiológico normal conocido como efecto ALBA. Así es conocido por los especialistas, y esto es por el cortisol, una hormona que se eleva de manera natural por las mañanas y le dice a tu hígado que es hora de levantarse y de liberar la glucosa en la sangre. Esto lo explican los médicos especialistas en endocrinología, que han puesto, o que han realizado, mejor dicho, muchos estudios en torno a ello, y que durante varios años se han dedicado al estudio de este tipo de comportamientos en nuestro cuerpo, en nuestro organismo, en nuestros órganos también. Y de esta forma, pues es como el organismo recibe energía para afrontar las actividades del día. Sin embargo, cuando existe resistencia a la insulina o alteraciones metabólicas, ese aumento natural de glucosa puede ser más pronunciado. Por ello, es importante adoptar hábitos como, por ejemplo, dicen los especialistas, despertarse siempre a la misma hora para mantener los niveles de azúcar a raya. Esto ayuda porque la regularidad es uno de los pilares de la salud metabólica. Mantener horarios constantes para dormir y despertar al mismo tiempo, o a la misma hora, mejor dicho, esto ayuda a sincronizar el reloj biológico y también favorece un mejor funcionamiento hormonal. Por ello es crucial que, y es importante, mejor dicho, que podamos despertarnos y acostumbrar a nuestro cuerpo, a nuestro reloj biológico, a nuestro organismo, a siempre despertarnos a la misma hora, y así también pues estar además mentalmente ya conscientes, ¿no? Y saber que a esa hora empieza nuestra rutina. Otro de los consejos que los especialistas comparten y que mencionan que es muy importante es levantarse, o mejor dicho, iniciar con 2 vasos de agua al despertar, y esto estabilizará los niveles de azúcar en el resto del día. Así es que al iniciar las actividades, pues tomar agua, esto es lo que ayuda. Hábitos matutinos son estos los que ayudan a regular los niveles de azúcar en sangre. Uno muy importante que hemos mencionado en infinidad de ocasiones es el hacer actividad física desde muy temprano. Si usted tiene alguna rutina, pues qué bueno. Y si no, los especialistas dicen, aunque camines poquito, aunque te estires tantito, aunque puedas hacer quizá una pequeña rutina de movimientos, ya sea de pies, ya sea de las piernas, en los brazos, quizá estirar un poquito el cuello, quizá hacer, no sé, algunas pequeñas rutinas para poder estirar nuestros músculos, poder mover nuestros huesos, porque pues después de haber estado, digamos que en reposo,
6 horas, 7 horas o las horas que usted duerma, pues seguramente pues se va a sentir un poco rígido, ¿no? Un poco quizá hasta cansado o quizá hasta encordado. Esta es otra palabra también que podemos aplicar. Entonces, pues por ello los especialistas recomiendan el poder moverse, el poder estirarse, el poder hacer también actividad física. Algo que siempre recomiendan incluso también es practicar la relajación por las mañanas, y esto principalmente para reducir los niveles de cortisol, del cual ya hablábamos hace un momento, porque el estrés puede elevar los niveles de cortisol, contribuyendo así a aumentar la glucosa en sangre. Por ello, dedicar unos minutos a estas actividades relajantes, automáticamente al despertarse, puede resultar muy beneficioso y incluso también, les decía, a regular los niveles de cortisol, pero también a regular los niveles de glucosa. Y ya para el desayuno, la fibra no puede faltar también en el desayuno de cada mañana, y los especialistas siempre dicen que se pueda incluir en ello grasas saludables en el desayuno para controlar esto. Esto es para controlar el nivel de azúcar en sangre. Otra cosa que también dicen que no es recomendable, que se puedan consumir muy temprano carbohidratos en el desayuno, por ejemplo, el pan. Esto lo dicen los especialistas, incluso también los nutriólogos. ¿Recuerda usted en este mes de junio, que justamente terminó ayer, compartimos la campaña Alimentación Saludable? Bueno, pues si usted tuvo la oportunidad de escuchar también nuestros programas, los especialistas nos platicaban de todo ello, ¿no? La importancia de poder tener una alimentación saludable y de cómo debe ser un desayuno, cómo debe ser una comida. Tampoco sacrificarse mucho en las dietas rigurosas, esto lo dicen, siempre y cuando seamos constantes en el ejercicio y en la actividad física. Y bueno, pues en esta, ya volviendo a los consejos y a los hábitos que los especialistas nos comparten y de lo que estamos platicando el día de hoy, la recomendación es eliminar los carbohidratos del desayuno, por ejemplo el pan, por ejemplo los azúcares y mucho más. Así es que, pues es lo que les comparto el día de hoy. Un consejo más que les puedo compartir de este artículo del cual les estoy a la vez compartiendo la información, es que también los especialistas recomiendan exponerse al sol por las mañanas, que es un hábito de al despertar, un hábito al iniciar las actividades del día, que ayudará a regular el azúcar en sangre. Entonces, pues es lo que les comparto el día de hoy. Sin duda es información muy importante, información que siempre, siempre debemos de conocer para poder adoptar estos y muchos hábitos más, y así cuidarnos, cuidar nuestro cuerpo, cuidar nuestra salud, y en este caso específico, en esta ocasión, bueno, pues hablar sobre la importancia de cuidar y de regular el azúcar en sangre. Así es que ahí les dejo este tema y esta información. Son ya las 6 de la mañana con 44 minutos. Vamos a hacer una pausa y enseguida volvemos para el último bloque. Saludos para nuestro amigo Sabino, que ya se reportó y tiene la costumbre de todas las mañanas enviarnos imágenes postales de el amanecer en esta región Otomí Tepegua, en específico en San Bartolo Tototepec. Saludos. Y esperando que estén ya iniciando este día con todo el ánimo y con todas las ganas. 6 con 44, escuchamos este tema que nos interpreta. A ver. Ahí está el tema de El Rey, disfrútelo mucho.

0: regresamos.
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4: Son las 6:48.
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6 de la mañana con 50 minutos. ¿Qué les pareció esta polquita? Que la verdad es que hasta se antoja bailar, ¿eh? Bueno, esperando lo haya disfrutado y lo haya bailado también allá en casita. Son ya las 6 de la mañana con 51 minutos. Estamos en la recta final de esta emisión de Mexicano Amanecer, enviando saludos especiales a quienes nos sintonizan en las comunidades del municipio de Tenango de Doria. Saludos allá en el Gosco, saludos allá en Peña Blanca, en el Nante, en el Ejido, en San Pablo, San Pablo el Grande. Saludos también allá en el Nante, ya lo mencioné, sí. Saludos en el Damó, para toda la gente que nos sintoniza por esos lugares. Muchas, muchas gracias por la sintonía. Y bueno, pues saludos acá en el Madó, saludos en esta entradita que está así hacia acá, que viene, que justamente conecta con las juntas, ¿eh? Acá en el Casío, en las juntas, saludos allá en San Francisco y Ixmiquilpan también. Bueno, pues muchas gracias por la sintonía. 6:51, ¿qué les parece si bailamos otra polquita? Y justamente ese tema lo interpreta el señor Ramón Ayala y sus Bravos del Norte. Esto se titula Bailamos Día, 6 de la mañana con 52 minutos.

6:54, ahí corrijo, no fue una polquita, fue un zapateadito norteño. Y qué mejor con el señor Ramón Ayala y sus Bravos del Norte. Qué manera de poder interpretar el acordeón, ¿eh? La verdad es que déjenme decirles que el acordeón es uno de los instrumentos complicados, muy complicados de poder tocar. Bueno, hablando del género norteño, es uno de los instrumentos muy complicados porque las escalas musicales en este instrumento pues están un poco enredadas, digámoslo así, porque por ejemplo si usted le jala el fuelle hacia afuera, el fuelle del acordeón, que es esta parte que se estira, es un tono, y si usted lo cierra, es otro tono sobre ese mismo botón, o sea, esa misma tecla. Entonces, pues es complicado. El saludo, el reconocimiento también para todos los que ejecutan este instrumento. Y hablando de músicos, de este instrumento que es el acordeón, quiero enviar un saludo muy especial al profe Nicho García, aquí en San Bartolo Totepec, que es uno de los músicos ya de antaño, de muchos años, que interpreta este instrumento, que es el acordeón norteño. Bueno, pues son ya las 6:56, es momento de despedir este espacio. Gracias como siempre a usted por el favor de su sintonía, por permitirnos acompañarle una vez más a través de esta frecuencia universitaria y a través de este espacio de Mexicano Amanecer. Así iniciamos el día, así iniciamos la jornada en compañía del 99.7 de FM. Soy Alejandro Mendoza, por el momento me despido, nos escuchamos y nos sintonizamos y nos saludamos a las 12 con las románticas del mediodía. Deseo que tengan excelente jornada laboral, excelente inicio de este mes número 7 y cuídense mucho, cuídense bastante, sean muy felices y sonrían mucho, que no cuesta nada. Es completamente gratis, recuérdenlo siempre, que hoy la pasen excelentemente bien. Los dejo con el tema de Lola Beltrán, disfrútenlo mucho.

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7: Son las 7 con 3 minutos.
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0: con 10 minutos. Yo sé que ustedes están emocionados por lo que pasó ayer, por el marcador que favoreció a la selección mexicana, y así que, bueno, por eso estamos iniciando con esta canción. ¿Qué tal, Paquis? ¿Cómo están? Bienvenidos a Paqui Lisli. Gracias por sintonizarnos a través de Zumba Radio en el 99.7, 99.5, 102.1 y 91.1 de tu FM en diferentes regiones: Pachuca, Huejutla, San Bartolo, Tutotepec, Simapán, Actopan y Tulancingo. Y también gracias a quienes nos sintonizan en toda América Latina a través de Radio Ilse. Yo soy Betty Barrón y en controles de transmisión se encuentra Luis Edgar Santos Gari, está en controles. Y estamos contentos de estar junto a ti durante estos próximos minutos. Oigan, quiero decirles que agradezco a los paquis que desde muy temprano ya están en comunicación con nosotros. Les recuerdo la vía de contacto, el 771-142-6712. Y a través de este mensajero de texto vía WhatsApp nos puedes enviar tus mensajes, tus comentarios o tus audios para saludarnos en esta mañana. Son ya las 7:11 y, oigan, tengo este mensaje pendientito que nos dicen: hola Betty, buenos días, ¿le puedes mandar un saludo a nuestro papá Mario Alberto? Ayer cumplió años, lo amamos y admiramos muchísimo y agradecemos todo lo que hace por nosotros, de parte de sus hijos Dafne, Aimé y José Emilio, y de su esposa Jackie. Bueno, esperamos de verdad que se la pase increíble Mario, que lo llenen de mucho, mucho, mucho cariño, y le mandamos un gran, gran abrazo. Gracias por compartir el cumple de Mario con los Paquilislis. Muchas gracias. También esta mañana vamos a saludar a... Hola.
1: Hola, Paqui Lisli.
0: Hola.
1: Quiero la canción del soldado Rifaldón. Gracias. Ayer en el partido ganamos. Bye.
0: Taleb, ¿cómo estás? Saludos a Kao. Sí, ayer en el partido se ganó. Espero que lo hayas disfrutado. Y sabes una cosa, aquí está tu canción.

0: 7:13 y quiero saludar en esta mañana. Hola.
1: Hola, Betty, buenos días. Hola. ¿Me puedes mandar un saludo a Rafa, a Dani y a Vane? Te venimos a escuchar en el carro. Y si nos puedes poner la canción de René. Gracias, bye. Ah, la de Lara Campos.
0: A Rafa, a Dani y a... Espérenme, porque se me olvidó uno.
1: Hola, Betty, buenos días. ¿Me puedes mandar un saludo a Rafa, a Dani y a Vane?
0: Y a Vane. A Rafa, a Dani y a Vane les mandamos muchos saluditos. Y ahorita les buscamos René. Gracias por ser paquilistles. Qué padre que los vamos acompañando ya en su trayecto a la escuela. Son ya las 7:14.

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3: Son las 7:16.
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0: 7:18, hola.
1: Hola, Betty, buenos días.
0: Hola, ¿cómo estás?
1: Soy Danilisky.
0: Hola, Danilisky.
1: Te quiero pedir la canción de Otra Placa de Chuy Mine. Y si no, la de Llueve en Placas, por favor. Y que tengan bonito día, bye.
0: Muchas gracias, también muy bonito día para ti. Te mandamos abrazos, Dani. También tenemos mensajito por
2: acá. Hola, Paquis.
0: Hola.
2: La música de Soda Pop. Por favor, pónmelo. Soy Omar Iscli. Soy
0: Hola,
2: nuevo.
0: Omar Iscli. ¿Eres nuevo? Te mandamos unos aplausos para darte la bienvenida. Y ahorita buscamos tu canción, ¿te parece buena idea? Bienvenido a los Paquis, qué padre que te podemos acompañar. Te mandamos muchos, pero muchos abrazos. También esta mañana nos dicen, hola, hola, buenos días, Betty. ¿Podrías poner la canción de Tierra de Osos, la de En Marcha Estoy? Porfis, porfis, porfis, soy Jessy. Jessy, te mandamos un abrazo y ahorita te buscamos Tierra de Osos, ¿te parece? Hola, Betty, ¿me puedes poner la canción de Ellos Aprendí? Yo soy Gibran Khalid, me quiero hacer un paquilisli. ¿Te quieres hacer un paquilisli? Ya eres un paquilisli. Ahorita mismo te vamos a buscar tu canción para ponértela. Gibran, te mandamos un abracito y para ti, para nuestro nuevo paquilisli también. Esta canción es para darles la bienvenida a los paquis.

0: 7:20.
1: Hola, hola, aquí soy Tade Iscli. ¿Me podrías poner una canción de Gorila?
0: ¿Cuál de Gori? Es que creo que solo podríamos buscarla en MMO. Creo. A ver, eso está de Ichi.
2: Paqui Liscli, soy Camil Liscli. ¿Me puedes poner la canción de Mi Muñeca Me Habló de 31 minutos o la de Baila Sin Cesar? Gracias, Paqui Liscli. Que todos los Paqui Liscli tengan un bonito día. Adiós.
0: Buenos Dame abrazos.
2: Días, soy Frichiliski.
0: ¿Cómo estás?
2: ¿Me podrías poner, por favor, la canción de Baila Sin Cesar de 31 minutos, por favor? Gracias. Saludos a todos los Paquiliski.
0: Gracias,
2: y también podría saludar a la escuela Fuentes y Bravo. Adiós.
0: Le mandamos muchos abrazos a la Fuentes y Bravo, a tus compañeritos, a ti y a Cami. Tengan un día bien bonito, 7:21. Hola.
3: Hola, Betty, te acabo de escuchar. Gracias.
0: Ah, Gibran, qué bueno que nos acabas de escuchar. Te mandamos muchos abrazos y deseamos que tengas hoy un día bien bonito. Bienvenido a los Paquis, ¿eh?
4: Hola, Betty.
0: Hola.
4: ¿Cómo estás?
0: Muy bien, ¿y tú?
4: Yo muy bien.
0: Eso, me gusta.
4: Soy Ian.
0: ¿Cómo
4: Te
0: estás?
4: Voy a decir que...
0: ¿Qué pasa, cielo?
4: Ya voy camino a la escuela.
0: Ok.
4: Un poquito medio tarde.
0: Un poquito.
4: Y te voy a decir si me puedes poner la canción de El Soldado Tripaldón, por favor. Gracias. Ah, y también de que México ganó ayer.
0: Sí,
4: y fue.
0: ¿Lo disfrutaste?
4: 2-0. ¡Qué padre, Betty! ¿No?
0: Bien padre.
4: Ganamos.
0: Exacto, bien padre, Ian. Oye, sí, bueno, yo sé que eso te debe haber puesto muy, muy, muy feliz. Hace un ratito pusimos El Soldado Trifaldón e iniciamos con Sombrero de Paja. Entonces. Quiero saber si mejor quieres alguna otra canción. Tú dime, ¿sale? Te mando un abrazo, Ian. Disfruta muchísimo.
5: Hola, Betty. Soy Alicis.
0: Hola, Ali.
5: No te había mandado mensaje, pues, porque me enfermé del estómago y no podía usar el teléfono. Me mareaba. Quisiera que me pusieras, por favor, la canción de las divinas. Gracias. Soy Alicis.

7:23. Hola, hola, por favor, no se olviden de mi saludo. Claro que no, Leslie. Te mandamos abrazos, esperamos que hoy tengas un día hermoso y que disfrutes muchísimo tu mañana. Sale, gracias por ser Paquilisli. Vamos con música, vuelvo junto a ti en unos instantes.

0: 7:27, hola.
1: Hola, Betty, quiero mandar saludos a todos los paquilisquiles porque muchas ya mero salimos de vacación. Eso y te sí. quiero pedir la canción de Son Pololeos. Saludos para mi hermanita Carla. Soy Cielo Lizcli.
0: Cielo Lizcli, ¿cómo estás, bonita? Espero que bien. Gracias por ser paquilisquil. Le mandamos abrazos a tu hermanita Carla, ¿va? Abrazos, chiquita hermosa. También nos dice, nos mandaron de nuevo mensajito, a ver.
2: Hola.
0: Hola.
2: Paquilisquil.
0: ¿Qué onda?
2: ¿Me puedes complacer la música de René con mi hermana? Para mi hermana Sarisquil.
0: Para tu hermana Sarisquil. Ahorita te la buscamos, la andamos viendo. Y te mandamos abrazos.
3: También la otra puede ser la de Tony Chopper, por favor. Pero se escribe así, Betty, mira.
0: Ah, ya me la mandaste, eres un sol, porque si no, luego no lo hacemos rapidísimo, ¿eh? Muchas gracias, Ian. Hola, Betty, saludos a todos los paquis y a Cabina Search. Te mandamos muchos abrazos, que tengas hoy un día bien bonito. Y oigan, ¿qué tal andan sus reflejos? ¿Qué tal andan sus reflejos?
4: Hola, Betty, buenos días. Hola. Soy Eurodiscli.
0: Hola, chiquita.
4: Vengo de Santiago de Anaya.
0: ¡Ay, qué bonito!
4: Ya voy camino a la escuela. Y te iba a decir que si me puedes poner la canción de... No sé cómo se llama esa canción, pero no me gustó. Pero para que la sepas, te la puedo cantar.
0: A ver.
4: Miau, miau, miau, miau, miau, miau, miau, miau, miau, miau, miau, miau, miau, miau, miau.
0: Puede ser Believer en mi miau.
4: Buenos días.
0: O puede ser Enemy en mi miau.
4: Y adiós. Gracias.
0: Yo digo que
4: por
0: puede
4: favor,
0: ser.
4: Y gracias.
0: Ahora, Lizly. Yo digo que puede ser Enemy en mi miau. Pero ya no entendí. O sea, ¿me la dices para que sepa que no te gustó o que sí te gustó? Porque no entendí. Pero a ver, tal vez te esté refiriendo a esta.

A ver, Gary dice que puede ser esa, pero yo digo que puede ser esta otra. Tú dinos.

0: ponemos
1: pero
0: al regreso.
1: Es la primera.
0: Va. Te la ponemos al regreso del corte.
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1: Son las 7 con 31 minutos.
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0: 7:36. Hola.
1: Hola, Betty. ¿Cómo estás?
0: Bonito. Muy bien,
1: día.
0: ¿Y tú?
1: Ya vengo de regreso otra vez. Puedes
0: Super.
1: Mandar un saludo a todos mis amigos de la escuela Jacobo Saga Saga.
0: Claro que
1: Gracias.
0: Sí.
1: Gracias. ¿Y me puedes poner la canción del perro salchicha? Gracias, ten bonito día.
0: Muchas gracias, también ten muy bonito día. Y también me encantó tu sticker de que ganó México. Muchas gracias. Oigan, ¿qué tal andan sus reflejos? ¿Cómo ven? Jugamos el Paquilistli versus. Sí, están listos. Vayan entrando a sus stickers para que puedan mandar el que vamos a pedir a continuación.
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¿Están listos o no? Porque ya vamos a pedir nuestro Paquilisli versus y el sticker para esta mañana. Es un escarabajo.

0: 7:38, oigan, son los más rápidos de toda la vida. Aún siguen llegando muchos escarabajitos bien bonitos. Así que bueno, primera, gracias por participar en nuestro Paquilistli Versus. Segunda, les vamos a mandar nuestro sticker de Paquilistli a los dos más rápidos del oeste, para que sepan que ellos fueron. Y denos un momento, es que aún siguen cayendo muchos, pero muchos, muchos escarabajitos bonitos. Y ya, al fin creo que ya se los pude enviar, porque Franco fue rapidísimo. El primer escarabajo que nos llegó fue el de Franco. Y después Berenilisli y Caterinisli, que no sabemos cuál de las dos va a participar, llegó su escarabajo. De ahí nos cayeron un montón de bichitos: catarinas, alacranes, arañitas y millones de escarabajitos bien lindos. Así que bueno, muchas gracias. Gracias a quienes participaron con nosotros para poder participar en este Paquilistli Versus. Pero tanto Franco como Bere o Caterin van a ser nuestros contrincantes en este Paquilistli Versus. Vamos a saber en unos momentos qué canción eligen y con qué sticker pueden participar con ellos, ¿les parece? Mientras tanto, vamos a saludar a nuestros Paquis. Hola.
1: Hola, Betty, buenos días.
0: Hola, cariño.
1: Escuchado Paquilistli. ¿Y me puedes poner la canción, la de Corazón de Niño? Gracias, Betty. Saludos. Soy Noah Listli.
0: Noah, te mando abrazos. Que tengas hoy un día bien bonito, Noah. Abracitos. También en esta mañana quiero saludar. Hola.
2: Hola, soy Matilis.
0: Hola, Mati.
2: Y les quería pedir la canción de El Rap de los Michis. Y un saludo para mi hermano.
0: Un saludo para ti, para tu hermanito. Y te ponemos El Rap de los Michis. Mira, Tisley, en un momentito, ¿te parece? Abrazos. También vamos a saludar a... Hola.
3: Hola, Paquis. ¿Cómo están?
0: Muy bien, ¿y tú?
3: Ya voy camino a la escuela. Hoy les quiero pedir la canción de... Hay un mundo de caramelo. Bye.

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1: 7:43.
2: Hola, Betty, buenos días. Yo soy Caterina Iscli.
1: Hola, Caterina.
2: Y quiero saber si se puede poner la canción de 31 minutos, Son Pololos. Y si sí se puede, que mi sticker sea un... No, un escarabajo.
1: ¿Un escarabajo? Ok, Cach, mira.
2: Gracias,
1: creo que nunca ha participado en Son Pololos, creo.
2: En la canción Son Pololos, quiero que sea para el Paqui Versus. Voy a participar yo, Caterine Lisley. Gracias, bonito día.
1: Kat, mira, creo que sí, no hemos puesto Son Pololos en el Versus y podría ser, aunque les recuerdo que la sección del Paquilistli Versus es para que conozcamos nueva música y algunas canciones que les queramos recomendar a los Paquilistlis. Entonces, bueno, has elegido Son Pololos, la vamos a dejar y tu sticker será un escarabajo. Vamos a ver qué nos dice Franco en un ratito, a ver si elige su canción para que también sepamos por cuál podemos votar por él, ¿te parece? Abrazos, Kat. También nos dicen hola, un saludo para Emi que ya va rumbo a la escuela en sus últimos días. Saludos. Y bueno, les mandamos abrazos a Emi. Deseamos de verdad, Emi, que disfrutes estos últimos días de la escuela, que los disfrutes con todo, y te mandamos todo nuestro cariño. También esta mañana quiero mandar un saludo muy especial porque nos dicen hola, Betty, buenos días, ¿cómo estás, Lili? Quiero mandarle saludos a Chuchín, que es un niño maravilloso y que lo amo muchísimo, y también pedirte un gallito y la canción del perrito salchicha. Gracias, Betty, les queremos mucho. Lili, esto a mí me suena a venganza. Que ayer Chuchín pide un gallito para ti y hoy quiero un gallito para Chuchín. Ay, no sé cómo pensarlo, Lili. Pero ahorita les vamos a poner un gallito a los dos para que se despierten. Y son ya las 7:45.

0: Chuchín, despierta, despierta, despierta, despierta. Mami dice, no, la verdad sí está dormido. Esto no fue una venganza. Está bien, Lili, te vamos a creer. Pero esperamos que Chuchín ya haya abierto sus ojitos hermosos y que le ayudemos a despertar. Vamos a hacer un corte, pero vuelvo junto a ti en unos instantes.
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6: Son las 7:45.

0: 7:48 y vamos a saludar a... Ay, ay, ay, se me atoraron unos mensajitos. Hola.
1: Hola, Betty, ¿cómo estás? Espero que estés muy bien. Soy Vidalisky y aquí está mi hermanito Belisky. Hola, Paquilixkli. Es su primera vez y quería ver si pudieras poner Free. Es que no sabes cómo nos encantan las Countrix.
0: Ay, te la buscamos ahorita y les mandamos abrazos a los dos. Qué bueno que es la primera vez que está en comunicación con nosotros. También esta mañana quiero saludar a...
2: Hola, Betty.
0: Hola.
2: ¿Podrías poner la canción de Mundo de Caramelo? Le mando muchos saludos a todos los Paquiliscris y a ti.
0: Bye. Muchas gracias. Muchas gracias. También te mando muchos saluditos a ti y un besito. Que tengas bonito día.
3: Hola, soy Salmiscli. Voy camino a la escuela. Ganó México.
0: Yeah.
3: Y mis papás apostaron algo. De que si perdía México me cortaban el pelo. Y si no perdía México...
0: No, recórtense el cabello ustedes.
3: Y ganaba.
0: ¿Qué pasa?
3: No, me dejaban el pelo así. Y ganó México.
0: Eso.
3: Y me gusta el pelo así.
0: Exacto.
3: Adiós,
0: sí.
3: Que tengan bonito día. Quiero la canción del sombrero trifaltón. Adiós. Saludos a Betty y abracitos y un besito.
0: Ay, gracias. Yo también te mando muchos abracitos, muchos besitos. Y que no estén apostando sobre ti. ¿Qué les pasa a tus papás? No, que se corten el cabello entre ellos. Eso podría ser. Pero no contigo. 7:50. Y... ¿hola?
4: Hola, Paquiliscli. Soy Natiliscli. Estábamos jugando un ratito con mi hermana. Pero espero que mande mi mensaje porque... Espero que pase enfrente porque mi papá está con mi Andy y yo estoy con mi abuela y mi mamá y aquí estoy. Voy camino a mi escuela y tengo un amiguito que se llama Brincos. Oye, ¿le puedes poner la canción de la rata vieja a mi hermana? Bye.
0: Oye, te andamos debiendo esa. Creo que recuerdo que no hemos puesto. Ahorita Gary ya la empezó a buscar. Porque creo que sí, no hemos puesto la de la rata vieja, la verdad.
5: Hola, Pasquilisti, ¿me puede poner la canción de mi amigo Fiel, por favor?
0: Claro que sí, te mando abrazos, Iker. Bonito día. A Leo también le vamos a mandar muchos saludos porque nos ponen un mensajito para él. Hola, Betty, ¿puedes mandarle un saludo a Leo, por favor? Porque ya terminó su ciclo escolar y además lo hizo con excelentes calificaciones y estamos muy orgullosos de él. Lo amamos mucho y que disfrute sus vacaciones. Muchas gracias, Betty. Bonito día. Saludos a todos los paquis. Muchas gracias. Un abrazo y mil felicidad. A Leonel, gracias por compartir tus logros con los paquis y te deseamos lo mejor siempre. Disfruta las vacaciones, ¿eh? Hola, buen día. ¿Podrías mandarle un saludo a Héctor y Lisley, Anthony Lisley y Tadeo Lisley de la colonia Las Américas de Huejutla de Reyes? Ellos ya van rumbo a la escuela, pero siempre te escuchan y no se animan a llamar. No se preocupen cuando ustedes estén listos, pero mientras tanto a mí me encanta poder mandarles saluditos, acompañarlos en su trayecto a la escuela y desearles lo mejor para este día. Así que para Héctor Isli, Anthony Lisley y Tadeo Lisley, lo mejor y a todos nuestros paquis también de Huejutla.

0: 7:53. Hola.
1: Hola, Betty. Soy Yohebet.
0: Hola, Yohebet.
1: ¿Y qué crees que toca hoy? Hoy toca Paqui versus.
0: Paqui versus.
1: Y Yohebet, si le podías poner un gallito a mi hermanita, porque no se levanta y está dormida todavía. Y me puedes poner la canción de que ayer no me pusiste, o tal vez sí me pusiste, es que no escuchaba Betty.
0: ¿Pero cuál es?
1: La de... yo voy a poner otra. ¿Cuál será? Ah, sí, la de Perro Cachirulo.
0: Perro Cachirulo.
1: Y ya, gracias.
0: Y ya, ok. Yo creo que Cachirulo sí no lo hemos puesto. Y ahorita la podemos buscar. ¿Te parece muy buena idea? Te mando un abrazo a tu hermanita también. Y ten un día bien hermoso. También esta mañana, antes de que se nos acabe el tiempo, quiero saludar ya tenemos Cachirulo, mi perro imaginario, que está bien linda esa canción. Hola.
2: Hola, Paqui. ¿Me puedes poner la canción de Hakuna Matata? Bye.
0: Jorgito, tiene mucho tiempo que no escuchamos Hakuna Matata. Ahorita te la buscamos. Mientras tanto, los dejamos con Cachirulo.
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4: Basta, Verónica, cortala.
3: Ay.
4: ¿Quieres un perro, mi amor?
3: Sí.
4: Imagínatelo.
3: Cachirulo.

0: 36 minutos. Hola.
1: Hola, Betty. Buenos días. Soy Iscialistli. Soy Hola. Nueva. Quería ver que si bonito. Me podías poner la canción de Frozen. Gracias. Que tengas un bonito día. Bye.
0: Iscialistli, primero te damos la bienvenida a los Paquilistlis. Qué bueno que estás aquí con nosotros. Nos encanta tenerte con los Paquis y deseamos que aquí seguido nos vengas a saludar y nos dejes acompañarte, ¿sale? Bueno, bienvenida a los Paquis y ahorita te buscamos. 7:56. Hola, Chuli, ¿cómo estás?
2: Hola, Betty, soy Juliana y aquí estoy con carrito y voy a camino de la escuela. Me ponía la canción. Cri cri, camino de la escuela, por favor, gracias a Dios. De 31 minutos, Betty. Gracias a Dios.
0: Caminito de la escuela o alguna de 31 minutos. Bueno, vamos a ponerte ahorita alguna de las dos, ¿te parece? 7:57. Hola, Betty. Ayer no pudimos escuchar si mandamos un saludo para nuestro papá Mario Alberto, que cumplió años el lunes. Pero si le puedes decir que lo amamos y lo admiramos mucho y agradecemos todo lo que hace por nosotros. De parte de sus hijos, Daphne, Aimé, José Emilio y de su esposa, Jaque. ¿Qué creen? Que desde tempranito, le mandamos felicidades a Mario, porque sí, ayer no lo pasamos, pero hoy temprano sí le mandamos sus saludos. Sin embargo, si no lo escuchamos, bueno, aún les deseamos que pasen mucho, pero mucho, este día felices y contentos y que lo sigan apapachando por su cumple. Abrazos.

0: 7:58. Hola Betty, por favor, mándale un saludo a mis hijas Agnité y Shareni y para mi sobrina Sam. Ya mero nos vamos camino a la escuela. Qué bonito es poder acompañarles. Abrazos. Que tengan hoy un día maravilloso. Hola.
1: Hola Betty, buenos días a los Paquis. Saludos desde Turingo. ¿Y me puedes poner la canción de Life Goes On de Oliver Tree? Gracias. Se me olvidaba, Betty. ¿Le puedes poner un gallito a mi hermana, por favor? Gracias, adiós.
0: Gracias a ti, Mati. Que tengas hoy un día bien bonito. 7:59. Hola.
2: Buenos días. Quiero mandarle saluditos a mi prima que se llama Regina. ¿Y puedes ponerme, por favor, la canción de Just the Way You Are?
0: Just the Way You Are. Yo digo que sí podríamos, pero no sé si aún nos dé tiempo porque estamos en las 7:59. Nos queda un minutito.
3: Hola. Hola Betty, soy María, ¿cómo estás? Yo muy bien, estoy feliz por una cosa. Y también quiero que me pongas la otra cosa.
0: Okay.
3: Mañana voy a decir el juramento a la bandera frente a toda la escuela y junto con un compañero. Y estoy muy feliz porque nunca lo he hecho. Y me puedes poner la de un gallito, por favor. Ya no lo has puesto, por fin. Bueno, yo ya no lo he escuchado, pero por fin.
0: Nena chiquita hermosa, sí lo hemos puesto. Hoy ya lo pusimos, se lo pusimos a Chuchín, pero quieres, híjole, es que no creo que nos dé tiempo, la verdad, pero te lo pongo mañana, más temprano, ¿te parece? Hola Betty, pregunta Franco si puede participar la canción de Yo Siempre Quise Un Hermano del Rey León. Claro que sí, puede participar y esa sería con la que nos quedaríamos. Nuestro último mensajito del día de hoy.
4: ¡Ya desperté!
0: ¡Ah, bueno!
4: ¡Gracias!
0: ¡Bienvenido!
4: Por mi gallito.
0: Bienvenido, corazón.
4: Y mi tío que vive en Huaychinango. Y quiero la canción de
0: Un Misterio, Chuchín. Ya nos tenemos que ir, pero me dices mañana qué canción te parece. Te mando un beso y un abrazo. Qué bueno que despertaste. Paquis, nos escuchamos el día de mañana.
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13: Son las 8:04.
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0: ¿Qué tal, amigas y amigos nuestros? ¿Cómo están ustedes? Muy buenos días. Les saludamos con el gusto de siempre en nombre de todas y todos quienes, gracias a usted, participamos en este ejercicio de comunicación, en nombre de quienes laboramos orgullosamente para la Universidad Autónoma del Estado de Hidalgo. Son en este momento ya las 8 de la mañana con 6 minutos, 8 con 6 de este día, miércoles 1 de julio de 2026. Como siempre, para nosotros es un extraordinario placer el poder agradecer a ustedes profundamente la gentil atención de su preferencia y, como siempre, con ese mismo gusto, decirle como cada mañana que esta es la tercera llamada, tercera.
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2: Buenos días. En esta mitad de semana, miércoles 1 de julio, te presentamos los titulares de la información más destacada hasta el momento. Gobierno federal investiga acumulación de medicamentos caducos en Hospital Infantil de México Federico Gómez. Desde cada una de las emisoras de Suma Radio, te compartiremos la información más destacada de la entidad. Suma Radio cuenta con una programación especial para cada región y aquí te compartimos algunas de ellas. Desde la División de Extensión de la Cultura, te compartimos las actividades que nuestra alma mater ha preparado para ti. Lleva Finipix 2026 el talento fotográfico del alumnado Garza Azimapán. Con victoria de 2-0 ante Ecuador, la selección mexicana avanza a los octavos de final y logra el tan ansioso quinto partido. Todo esto y mucho más en los próximos minutos. Iniciamos.
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0: Gracias a María Fernanda León por el avance de la información que estaremos compartiendo con ustedes, amigas y amigos nuestros. Y gracias también, como siempre, a Sergio Martínez por la información. Sergio, buenos días. Estamos contigo. Adelante, por favor.
1: Muy buenos días, Anuar. Con el gusto de saludarte a ti, al auditorio de Suma Noticias Radio. Compartimos el reporte meteorológico para hoy miércoles 1 de julio. Y es que iniciamos el mes con una intensa actividad atmosférica en gran parte del país debido a canales de baja presión en el interior del territorio nacional, lo que mantendrá cielos nublados y un alto potencial de humedad en nuestra entidad. Así es que vamos a recorrer las diferentes zonas para que puedan planear sus actividades. Comenzamos en nuestra bella Airosa y abrimos el mes con un ambiente bastante fresco y húmedo. Para hoy esperamos una temperatura máxima de 20 grados, mientras que la mínima descenderá a los 11 grados. El cielo permanecerá cubierto la mayor parte del día, con un 90% de probabilidad de lluvia ligera e intermitente. Así que, como siempre, la invitación a que maneje con mucha precaución por el pavimento mojado. Y por supuesto, no olvide el paraguas. Ahora nos trasladamos hacia Actopan, donde las condiciones serán un poco más templadas por la tarde, alcanzando una máxima de 24 grados y una mínima de 14 grados. La nubosidad será densa, con potencial de chubascos dispersos, sobre todo hacia las horas vespertinas. Ahora nos vamos hacia la región Otomitepec, que en San Bartolo Tototepec, la calidez de la zona se combina con la humedad de la temporada. Se prevé una tarde templada con una máxima de 26 grados y una mínima de 18 grados. Sin embargo, mantenga sus previsiones, ya que los bancos de niebla y las tormentas dispersas serán presentes, sobre todo por la tarde-noche. Hacia el Valle de Tulancingo, el termómetro se mantendrá en rangos frescos, tocando una máxima de 21 grados y una mínima de 11 grados. Al igual que en la capital, la probabilidad de precipitaciones ligeras pero constantes alcanza el 90%, por lo que se recomienda salir bien abrigados de casa. Ahora sí nos vamos hacia Zimapánis, que en la zona minera esperamos una jornada bastante agradable. El termómetro marcará una temperatura máxima de 25 grados y una mínima que refrescará hasta los 15 grados. Así que quienes nos escuchan desde Zimapán podrán disfrutar de cielos medio nublados, aunque con nubosidad variable conforme avance el día. Ahora nos vamos hasta Huichapan, hacia el poniente, donde las condiciones se reportan muy similares y estables. El termómetro alcanzará una máxima de 22 grados con una mínima de 13 grados, un día mayormente templado, ideal para las actividades cotidianas, con una brisa fresca, sobre todo al caer la tarde. Y cerramos el recorrido en la región más cálida de nuestro estado, en el corazón de la Huasteca hidalguense, en Huejutla. Le invitamos a que se prepare porque aunque hay presencia de humedad, el calor se hace notar. Estaremos alcanzando una temperatura máxima de 33 grados con una mínima de apenas 22 grados. Tendremos un ambiente, como ya es tradición en estos días, sumamente bochornoso, debido a la combinación de altas temperaturas y potencial de lluvias dispersas, por lo que la recomendación es mantenerse perfectamente hidratados. Así que ahí está el reporte, este resumen para el inicio del mes. Saquen los impermeables en el centro y las zonas altas, y busquen ropa fresca y mucha agua en la Huasteca. Mientras tanto, nosotros regresamos los micrófonos hasta Suma Radio de Tulancingo. En unos minutos más nos estaremos saludando con el reporte regional.
0: Gracias, Sergio. Regresamos contigo en unos instantes. Buenos días.
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0: Israel Gómez le comparte, amigas y amigos, su información de carácter institucional, y este está relacionado con actividades que se realizaron en la Escuela Superior de Zimapán de la Universidad Autónoma del Estado de Hidalgo.
4: ¿Qué tal? Saludos a todos en cabina y a toda nuestra audiencia de Suma Noticias Radio. Les comparto que la exposición Finipix de la 15ª edición del Festival Internacional de la Imagen Fini llegó al Centro Cultural Universitario César Sánchez Lozano para mostrar la capacidad creativa de estudiantes de bachillerato de la Universidad Autónoma del Estado de Hidalgo y al mismo tiempo acercar las expresiones artísticas a la población de Zimapán. Esta muestra reúne las 20 mejores imágenes seleccionadas entre las obras postuladas por más de 800 concursantes en este certamen. A través de una mirada personal, las y los autores capturaron su entorno con el propósito de compartir su perspectiva sobre el eje temático que rige el encuentro internacional este año. A la inauguración asistieron autoridades universitarias, así como personal del Ayuntamiento de Zimapán. Con este tipo de acciones se da difusión a la cultura y sobre todo a las creaciones del estudiantado Garza. Con información de la Dirección General de Comunicación Social de la UAEH, informó para ustedes Israel Gómez.
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0: Son ya las 8 de la mañana, amigas y amigos, con 13 minutos, 8 con 13. Como usted sabe, se lo dimos a conocer a principios de esta semana. La Universidad Autónoma del Estado de Hidalgo, por medio de su sistema universitario de medios autónomos, particularmente Suma TV, pero en compañía y por supuesto colaboración de Suma Radio, se están preparando para llevar a cabo un evento realmente extraordinario. Esto será cosa más, cosa menos, de unos 40 días, pero implica un esfuerzo verdaderamente importante. ¿Por qué se lo digo? Porque el Noticiero Científico y Cultural Iberoamericano, NCC, estará celebrando su noveno aniversario. 9 años, amigas y amigos nuestros, de exitosas transmisiones, y lo estará haciendo con una ceremonia especial que se llevará a cabo el próximo 9 de agosto de este año, aquí, en la Universidad Autónoma del Estado de Hidalgo, aquí, en el Estado de Hidalgo. Nuestra universidad, a través de su sistema universitario de medios autónomos, será el distinguido anfitrión que estará recibiendo a diferentes colaboradores y colaboradoras de las televisoras públicas de Iberoamérica, pero también de Italia y también de Portugal, quienes participan activamente en la producción informativa del noticiario científico y cultural. Y para ello, decía yo a ustedes que se está preparando una producción televisiva en vivo, disponible, escuche usted por favor, para los casi 180 medios de televisión que colaboran semana a semana en este informativo de reconocimiento internacional y para todos los socios de la ATEI. En ese sentido, la Universidad Autónoma del Estado de Hidalgo, por medio de su sistema universitario de medios autónomos, estará encabezando la producción, pero no solamente eso, sino también la transmisión simultánea a través del canal Suma TV, a través también de sus 7 frecuencias de Suma Radio, por medio también de las redes sociales, plataformas de streaming y por medio de la aplicación móvil Suma UAEH, alcanzando con ello, amigas y amigos, una amplia audiencia internacional. Y todo esto se podrá hacer gracias a la participación de los colaboradores del Noticiero Científico y Cultural, así como los socios que integran la ATEI, que es la Asociación de Televisiones Educativas y Culturales Iberoamericanas, a la cual pertenece la Universidad Autónoma del Estado de Hidalgo, por medio del Sistema Universitario de Medios Autónomos. Este noticiario científico y cultural, amigas y amigos nuestros, fue lanzado en agosto, allá por el año de 2017, en Medellín, Colombia. El NCC surgió como una iniciativa de la ATEI con el objetivo de fortalecer la divulgación rigurosa, plural y accesible de la ciencia, la tecnología y la cultura en Iberoamérica, coordinado desde la Universidad de Guadalajara, nuestra universidad hermana, a través de su canal 44, ha crecido hasta contar con 179 socios y aliados de más de 20 países en el mundo. Y es en este orden de ideas que la Universidad Autónoma del Estado de Hidalgo, una de las instituciones de educación superior más destacadas en México y líder en producción científica en el estado, junto con el Sistema Universitario de Medios Autónomos, la multiplataforma con mayor alcance en Hidalgo, se enorgullece, por supuesto, amigas y amigos, de ser la sede de esta gala conmemorativa, alineados plenamente con el espíritu vanguardista del noticiero científico y cultural. Y en ese contexto, la ATEI, el NCC y la UAEH, así como el SUMA, se congratulan en invitar a la comunidad iberoamericana, al público en general, a nuestras queridas audiencias, a nuestros queridos televidentes, a seguir esta importante celebración de la divulgación científica, cultural y tecnológica de nuestra región. y decía yo a ustedes, no olviden la fecha, por favor, 9 de agosto de 2026. Y es importante destacar, amigas y amigos nuestros, porque estamos iniciando el mes de julio. Estamos con ello elevando los estándares de la información radiofónica. Construir ciudadanía desde los micrófonos de la radio pública exige una vocación inquebrantable. Y en ese orden de ideas, el Sistema Universitario de Medios Autónomos está asumido desde hace varios años ese llamado, déjeme decirlo así, con una gran calidad. Nuestra labor cotidiana trasciende el espacio radiofónico tradicional. ¿Por qué? Se preguntarán algunas personas. Porque somos el puente que une el rigor científico con la sensibilidad social de nuestra población. Tenemos la fortuna, amigas y amigos nuestros, de encontrarnos en las vísperas de un encuentro monumental el próximo mes de agosto. Y esto hará que muchos países del mundo pongan los ojos en el estado de Hidalgo y particularmente en su máxima casa de estudios, la Universidad Autónoma del Estado de Hidalgo. La trascendencia de este acontecimiento, amigas y amigos nuestros, marcará un hito en la historia de los medios de comunicación autónomos del continente. Por ello es que le estamos invitando a no despegarse de nuestro cuadrante, a no despegarse de la señal de sus estaciones de radio universitarias, de su canal de televisión, por supuesto, y a vivir minuto a minuto la gestación de un proyecto que enorgullece el alma de nuestra universidad, la Universidad Autónoma del Estado de Hidalgo. Por ello, le invitamos a que siga con nosotros en Suma. En Suma Noticias. Son ya las 8 de la mañana con 19 minutos, las 8 con 19, amigas y amigos nuestros. Estaremos enlazando en unos instantes más con Sergio, nuevamente con nuestro compañero Sergio Martínez hasta la capital del estado, para que nos comparta aspectos de lo más relevante que ha sucedido en las últimas horas en el estado de Hidalgo. Hay situaciones que usted sabe atañen directamente a la cotidianeidad y es precisamente como nos convertimos, así lo deseamos, en ser la voz que a ustedes, amigas y amigos nuestros, en el día a día les acompañe. Vamos con Sergio Martínez hasta la capital del estado.
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0: De regreso contigo, mi querido Sergio. Adelante, por favor.
1: Muy buenos días, Anuar. Nuevamente te saludo con gusto para dar información desde la capital hidalguense. Comenzamos con esta nota que refleja la enorme pasión que tiene nuestra gente, y es que los aficionados pachuqueños de todas las edades abarrotaron por completo la Plaza Independencia para celebrar el contundente triunfo de la selección mexicana frente a su similar de Ecuador en la Copa del Mundo. Familias enteras, jóvenes y niños portando la playera verde pintaron de fiesta el centro de la ciudad, congregándose al pie del reloj monumental de Pachuca entre cánticos, banderas ondeando y el tradicional sonido de los claxons. La celebración obligó a un despliegue vial preventivo por parte de las autoridades locales, reportándose un saldo completamente blanco y un ambiente de fiesta que se prolongó hasta altas horas de la noche. Es el ánimo y es el sentir de la población que, bueno, siempre está buscando nuevas maneras pues de endulzar la vida, y por supuesto a través del deporte también es como lo pueden hacer. Es información que por supuesto se comparte. Y en otro orden de ideas, en nuestra capital hidalguense recientemente se ha compartido que el gobierno del estado emitió de manera oficial una convocatoria para licitar la pavimentación y rehabilitación integral del Boulevard Felipe Ángeles, uno de los principales accesos a nuestra ciudad. De acuerdo con los detalles de este documento, el contrato busca un proveedor que se encargue de realizar labores mayores, que se centrarán principalmente en terracerías, nivelación del suelo y renovación de la carpeta asfáltica en los tramos más dañados de esta importante arteria vial. Y es que seguramente ustedes lo saben, hablar de una nueva licitación de obras públicas en Pachuca nuevamente enciende el debate y causa revuelo entre la ciudadanía. No podemos olvidar el historial que se ha vivido justamente en este sentido, con constructoras que ganan contratos millonarios, pero que al mismo tiempo se viven retrasos en las obras por meses, asfixiando el tráfico de por sí ya casi colapsado en nuestra entidad. Y bueno, al final nos entregan vialidades que en algunas temporadas de lluvias pues nuevamente se llenan de baches o hundimientos. El Boulevard Felipe Ángeles es esta carta de presentación de Pachuca, ya que por ahí transitan miles de personas todos los días. Y de verdad, esperamos que en esta ocasión el proceso sea totalmente transparente. Y que, bueno, como algunos lo han dicho, incluso más allá de las amistades, se busque la mejor opción, tanto técnica como económicamente. Los pachuqueños exigimos que todos estos procesos sean transparentes y sobre todo reales, que se empleen materiales de calidad y que además estas llamadas auditorías pues se implementen de la forma adecuada y que sean en tiempo real. Ya estamos cansados de obras pues hechas de forma diferente a lo que se había prometido. Vemos el puente atirantado, vemos el distribuidor vial de Colosio, vemos muchas vías que tienen fotos extraordinarias y animaciones en 3D cuando apenas se están planteando, pero que después dejan mucho que desear y nos quedamos nuevamente con esa ilusión de lo que hubiera sido, comparado con lo que es. Así es que bueno, estaremos pendientes de esta evolución, que por supuesto es una obra que sí se requiere y se solicita, pero que a fin de cuentas pues estará en el ojo público por lo mientras en lo que se hace la licitación y conocemos quién será el responsable o los responsables de esta ejecución de obra. Y ya para cerrar este enlace, compartimos que, bueno, desafortunadamente se ha dado a conocer que se han conocido un nuevo túnel de estos llamados huachicoleos. Particularmente se ha dado a conocer a través de las instancias de gobierno que las autoridades del Gabinete de Seguridad Estatal, así como de Petróleos Mexicanos, iniciaron los trabajos con maquinaria pesada para destruir e inhabilitar de forma definitiva uno de estos llamados huachitúneles, de dimensiones considerables que cruzaba por debajo de una zona habitacional aquí en la capital hidalguense. Para que podamos dimensionar el contexto, este pasadizo clandestino operaba en las inmediaciones de la colonia Loma Bonita y el ejido de Santa Julia. De acuerdo con los reportes técnicos de los ingenieros de Pemex, la estructura tenía una profundidad aproximada de 3 metros bajo el nivel del suelo, con una sección de 80 por 80 centímetros, y se extendía con dirección norte para conectarse directamente al poliducto Tuxpan-Tula, que es una de las líneas de distribución de 14 pulgadas más importantes de la región. Las investigaciones señalan que este túnel llevaba operando de manera ilícita cerca de 3 años en clandestinidad, camuflado en una zona urbana para evitar sospechas, conectando la ordeña del ducto con un inmueble habitacional contiguo. Este es el reporte, ya se están haciendo los trabajos para desconectarlo de alguna forma y por supuesto se puede estar realizando de la mejor forma posible estas obras, ya que como lo decíamos, está justo debajo de una zona habitacional. Anuar, ese es el reporte de la capital hidalguense. Por supuesto, hay información que aún está en desarrollo y que por supuesto estaremos ampliando en los siguientes espacios informativos.
0: Gracias, gracias mi querido Sergio. Fíjate que son, y dicho por las autoridades, se han encontrado 18 túneles de huachicol en el estado de Hidalgo. Y de estos, 4 han sido inhabilitados formalmente. 2 en Coatepec, 1 en Pachuca y uno más que se encuentra en proceso de intervención, se sabe, en el municipio hermano de Tlaxcuapan. Pero aquí vale la pena pensar en lo siguiente, mi querido Sergio, amigas y amigos nuestros. El hecho de que haya excavaciones ilícitas que estén atravesando por debajo de avenidas principales y de colonias, por abajo de los propios cimientos de las casas de miles de familias, pues no podemos menos que pensar que estamos viviendo sobre una bomba de tiempo. Es importante pensar también que esto fractura, lesiona la tranquilidad comunitaria y no queremos pensar que se esté normalizando el peligro extremo de una zona urbana, porque que un túnel, como tú lo refieres, permanezca abierto más de 2 años y medio, alrededor de 3 años en la capital del estado, pues esto quizá nos haga pensar también que las leyes están avanzando a un ritmo muy distinto al del riesgo ciudadano. La seguridad de la población no puede quedar atrapada en el subsuelo de la tramitología mientras el subsuelo real se llena de combustible. E insisto, esto es pues el riesgo de estar bajo una bomba de tiempo. Pero las autoridades están haciendo su trabajo. Vamos a esperar qué es lo que más viene atrás de esto, porque imagínate nada más, 18 pasadizos. 4 de estos solamente son los que se han inhabilitado. Vamos a estar atentos, mi querido Sergio. Muchísimas gracias. ¿Algo más que quieras agregar finalmente?
1: Sería todo, Anuar, gracias por este espacio. Por supuesto, ya lo mencionábamos. En este sentido, recordar únicamente que parte también de conocer este avance respecto a los túneles, pues también es la denuncia ciudadana, es la invitación que se hace a través de las autoridades, que se sigan haciendo estos reportes, incluso si solamente hay una sospecha de que pueda existir alguno de estos ductos, ya que conocemos todos los riesgos que implica el que exista una de estas tomas clandestinas, ya que además de los posibles hundimientos de suelo con el tema de esos túneles que no son realizados en las condiciones adecuadas, por supuesto también hablaríamos de los riesgos sanitarios de salud. Hemos vivido ya en nuestra capital y cerca de aquí pues estos riegues justamente de gasolina, de petróleo, cuando no se realizan pues estas tomas por autoridades, sino más bien por quienes desean hacer este huachicoleo. Así que por supuesto la invitación siempre a denunciar, a tener mucho cuidado y por supuesto estar muy pendientes, Anuar.
0: Gracias, Sergio, un abrazo, nos escuchamos pronto. Cuídate.
1: Igualmente, excelente día. Nos escuchamos en una próxima emisión.
0: Gracias.
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0: Y ya está con ustedes, con todas y todos nosotros también, Carla Tobar, para darle a usted la información deportiva. Carlita, con el gusto de siempre, buenos días, adelante, estamos contigo.
7: Hola, Anuar, ¿qué tal? Muy buenos días, te saludo con mucho gusto ya en este miércoles, mitad de semana. Y bueno, pues nos vamos con la información deportiva. Y es que bueno, pues la actividad de los 16avos de final de la Copa del Mundo pues continúan, y el día de ayer pues fueron con 3 encuentros que definieron nuevos invitados a la siguiente fase eliminatoria. Noruega, Francia y México lograron avanzar a la siguiente ronda tras imponerse a Costa de Marfil, Suecia y Ecuador respectivamente. La jornada comenzó en Estados Unidos en el estadio de Dallas, donde Noruega derrotó 2-1 a Costa de Marfil en un duelo que estuvo muy disputado. El conjunto africano logró igualar el marcador en la segunda mitad, pero un gol de Erling Haaland al minuto 86 inclinó la balanza a favor de los vikingos, que ahora enfrentarán a Brasil en los octavos de final. Más tarde, Francia confirmó su condición de favorita al vencer con autoridad 3-0 a Suecia en el estadio de Nueva York. Mbappé fue la gran figura del encuentro al marcar un doblete, mientras que Bradley Barcola completó la goleada. Con este resultado, pues los franceses también avanzaron a la siguiente ronda, donde se medirán a Paraguay. Pero la jornada cerró en el estadio de la Ciudad de México con el triunfo de la selección nacional 2-0 sobre Ecuador. Ante una afición entregada, pues el conjunto nacional ofreció una de sus mejores actuaciones en el torneo para asegurar su boleto a la siguiente ronda. Esto luego de 40 años que no se accedía a una fase eliminatoria. El último fue en aquel Mundial de 1986, cuando vencieron 2-0 a Hungría con el famoso gol de Manuel Negrete, que es catalogado como una de las anotaciones más bonitas de los mundiales. La selección mexicana ahora enfrentará al ganador del encuentro entre Inglaterra y República del Congo. Este partido, que se estará disputando justo en unas horas, comenzará

0: de la República Mexicana. La afición de aquí, pues también se sumó a toda esta afición que celebró este triunfo y también el pase a la siguiente ronda en el Mundial 2026. Hasta aquí la información. Anua, regresamos contigo a cabinas y en unos minutos más nos estaremos escuchando.
1: Estaremos de regreso contigo, Carlita, siempre con el gusto de saludarte. Buenos días. Son ya las 8:33 a.m, amigas y amigos. No se vayan, quédense con nosotros después de la pausa promocional. Soma Noticias Radio regresa.
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9: Son las 8:35.
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0: Estamos de regreso contigo hasta la Huasteca Hidalguense. Carlita, adelante por favor con la información.
1: Así es, Anuar, seguimos contigo y con la audiencia de Suma Noticias Radio para compartir información de la Huasteca. Y déjame platicarte que las instalaciones de las secciones de secundaria y preparatoria del Colegio Leonardo da Vinci, las cuales están ubicadas sobre la carretera Huejutla-Chalahuillapa, pues fueron desalojadas la tarde del pasado lunes durante una diligencia que generó sorpresa y también incertidumbre, principalmente entre los docentes, estudiantes.

0: padres y madres de familia, así como el personal administrativo de esta institución educativa. De acuerdo con la información, el procedimiento estaría relacionado con un conflicto legal por la posesión de bienes entre integrantes de la familia propietaria de esta institución. Hasta el momento, ninguna autoridad ha emitido algún posicionamiento oficial para precisar, pues, los motivos o el alcance de esta diligencia. Este hecho, pues, no sería un caso aislado. Años atrás, el jardín de niños perteneciente también a esta misma institución, el cual estaba ubicado en el centro de Huejutla, pues también fue objeto de un desalojo, presuntamente también derivado del mismo litigio relacionado con la propiedad de los inmuebles. Tras lo ocurrido, la sección primaria de este colegio, Leonardo da Vinci, emitió un comunicado dirigido a la sociedad en general para aclarar que las instalaciones no forman parte de la controversia legal, sus instalaciones, pues, donde está ubicada la primaria, el cual, pues, también está en el centro. En este documento, también la dirección de la primaria informó que el edificio donde actualmente opera se encuentra libre de cualquier conflicto jurídico, por lo que las actividades escolares continuarán desarrollándose con normalidad hasta que, pues, concluya el presente ciclo escolar. Mientras tanto, también se espera que en las próximas horas o días las autoridades correspondientes o representantes legales de las partes involucradas, pues, emitan información oficial que permita esclarecer las causas del desalojo y también las implicaciones legales del caso. Derivado de esta situación, los alumnos de secundaria y de preparatoria permanecen tomando clases en modalidad virtual, medida implementada, pues, para garantizar la conclusión del presente ciclo escolar mientras se resuelve este conflicto. Hasta aquí la información de la Huasteca. Anuar, regresamos contigo a cabinas.
1: Gracias, Carlita. Estaremos escuchándonos más adelante. Continuamos.
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1: La información la tiene para ustedes Cecilia Pacheco. Ceci, buenos días, con el gusto de siempre. Adelante, por favor.
4: Gracias, Anuar. Muy buenos días para ti y todo el auditorio de Suma Noticias. Y dando seguimiento a lo que platicábamos ayer de este desacuerdo ciudadano para la construcción del relleno sanitario en Tula, te comparto que integrantes del Congreso de Hidalgo emitieron un exhorto urgente a la Semarnat, a Conagua y al Ayuntamiento de Tezontepec de Aldama para realizar acciones de inspección, verificación y transparencia para proteger los recursos hídricos. Con 24 votos a favor, integrantes de la 66 legislatura validaron el acuerdo económico de urgente y obvia resolución ante esta problemática social generada por el sitio de disposición final de residuos sólidos urbanos ubicado en el paraje Siete Mezquites en la comunidad de Teocalco en Tula. Tras la visita de pobladores de Tezontepec de Aldama la semana pasada al Congreso local, pues la Comisión Permanente de Medio Ambiente, Recursos Naturales y Cambio Climático emitió el acuerdo económico que solicita cuatro cosas. Primero, que la Procuraduría de Protección al Ambiente del Estado inspeccione el sitio, verifique el cumplimiento de la norma ambiental y de la NOM 083 y haga público el resultado. Además, que la Comisión Nacional del Agua emita su opinión técnica sobre el eventual riesgo para el acuífero y para los manantiales de Cerro Colorado y que ese resultado también lo conozca la ciudadanía. Que la Secretaría de Medio Ambiente y Recursos Naturales de Hidalgo entregue y haga públicos los documentos que sustentan el expediente técnico, incluida la manifestación de impacto ambiental, y también que el Ayuntamiento de Tezontepec de Aldama informe del estado del tiradero a cielo abierto y de los sitios clandestinos en el territorio a unos metros de los manantiales y presente un programa de clausura y saneamiento. Esta es una oportunidad para que las instituciones puedan responder con estos datos verificables, con estudios técnicos y procedimientos abiertos sobre un proyecto que, lo hemos platicado, ha generado preocupación entre los habitantes de la región. En temas ambientales, la transparencia no es un complemento al proceso, es la condición indispensable para poder construir la confianza. La discusión sobre este relleno sanitario no la vamos a reducir a algunas posturas encontradas. Debe convertirse en un ejercicio de rendición de cuentas. Las autoridades deben explicar con claridad los alcances del proyecto, los posibles riesgos y las medidas de protección previstas para los recursos naturales. Al mismo tiempo, la atención a los tiraderos clandestinos y a las problemáticas ambientales ya existentes que no pueden quedar relegados. La protección del agua, del entorno, pues necesita tener decisiones informadas, una supervisión constante y un diálogo permanente entre el gobierno, los especialistas y sobre todo la comunidad. Así que vamos a esperar pues también los resultados y con esto, Anuar, la información esta mañana desde el Valle del Mezquital.
1: Muchísimas gracias por la misma, Ceci. Y bueno, pues nos damos cuenta que en muchos casos de la vida diaria en el estado de Hidalgo, todo lo que tiene que ver con la administración pública, municipal y estatal, adolece en muchas ocasiones de información clara y precisa, del sustento y el fundamento legal que da pie precisamente a la intervención en territorios estatales para realizar obras a los cuales les falta mucha, mucha, mucha difusión y sobre todo claridad también en información para que la ciudadanía pueda tener todo ello y tomar la mejor decisión, que entiendo será esta la que les beneficie de manera directa, pero no solamente. Así que estaremos atentos, Ceci, muchísimas gracias. Estaremos atentos a próximas entregas. Buen día.
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1: Y la información la tiene para ustedes David Herrera. Mi querido David, buenos días, estamos contigo. Adelante, por favor.
5: Hola, Anuar, muy buen día. Qué gusto poder saludarte en esta mañana, al igual que a todo nuestro auditorio. Nos arrancamos rápidamente con la información que les tenemos preparada. Y este es que este próximo 3 de agosto en Huichapan se llevará a cabo el foro de consulta para la elaboración del programa de ordenamiento ecológico territorial, el cual busca reunir las propuestas y experiencias de las comunidades en temas de cuidado al medio ambiente. Esto lo dio a conocer la Dirección de Medio Ambiente y la Coordinación de Pueblos Originarios. Esta consulta tiene el objetivo de reconocer a los pueblos y comunidades indígenas como sujetos colectivos con capacidad de decisión en políticas públicas. La consulta se realizará a las 10 de la mañana en las instalaciones del Casino Charro en la colonia El Calvario y podrá participar cualquier persona con su credencial para votar. La elaboración del programa de ordenamiento ecológico territorial se integra por tres ejes: recursos naturales como el agua y el suelo, así como actividades económicas como la industria, la minería, la agricultura, entre otros. El tercer punto a debatir será el desarrollo urbano, es decir, aspectos como vialidades, presas, el uso de suelo, entre algunos otros importantes, sobre todo por el proyecto que tenemos aquí muy cercano en Tecozautla. Pasando precisamente información de ese municipio de Tecozautla, hasta el próximo 10 de julio estará abierto el registro para la Universidad Rosario Castellanos, que estará ubicada en el municipio de Tecozautla y que iniciará con 4 carreras. Esto lo dio a conocer el gobierno municipal, el cual ha buscado la instalación de esta universidad. Quienes se inscriban iniciarán clases este próximo mes de septiembre de este año. Las carreras que se ofrecerán son Derecho y Criminología, Administración y Negocios, al igual que Turismo y Medicina. El proyecto de instalación de la Universidad Rosario Castellanos inició desde el año 2025 en Tecozautla. Sin embargo, esta institución a nivel nacional se consolidó desde el 2019 en la Ciudad de México durante el periodo de Claudia Sheinbaum como jefa de gobierno. Estas universidades buscan ampliar la cantidad de jóvenes que acceden a la educación superior. Según datos de la propia universidad, en la actualidad hay 94,000 estudiantes en 9 estados del país, que sumarán a 10 con este nuevo plantel en el estado de Hidalgo. En total, esta universidad oferta cerca de 40 licenciaturas y 20 posgrados. Los documentos, pues, que se necesitan para registrarse en algunas de las carreras ya compartidas, pues son acta de nacimiento, CURP y el comprobante de domicilio y un correo de dominio Gmail. Y para finalizar, Anuar, les platicamos que el municipio de Alfajayucan fue clasificado en semáforo amarillo durante esta temporada de lluvias. Esto lo informó el alcalde Julio Agustín Cruz Tobar. Este semáforo significa que existe un posible desbordamiento de ríos, por lo que las autoridades municipales realizaron algunas acciones y algunas recomendaciones, como mantenerse al tanto de la información oficial, tener a la mano documentos importantes, identificar rutas de evacuación, puntos de reunión y refugios temporales y seguir las indicaciones de las autoridades competentes. Pues Anuar, es la información que se ha generado desde esta región de nuestro estado de Hidalgo, agradeciendo como siempre también a nuestra compañera Paulina Rosales.
1: Gracias a ti y a Paulina. David, muchísimas gracias, nos estaremos escuchando muy pronto. Y bueno, pues en este sentido, amigas y amigos, respecto a lo que sucede en Alfajayucan, pienso, quizá me equivoco, pero pienso que a estas alturas, dijeran en mi pueblo, a estas alturas del partido, prácticamente los recursos ya están distribuidos. Los recursos que se tenían aprobados ya se entregaron y ya están para obras específicas. Difícilmente las autoridades municipales de cualquier municipio del estado de Hidalgo y de cualquier municipio del país podrán hacer algo más allá de la limpieza y de las recomendaciones a la ciudadanía frente a esta temporada de lluvias. Más allá de eso, amigas y amigos, esto es difícilmente. Así que en lo que a usted corresponda y a usted importe e interese, haga lo que tenga que hacer, amigas y amigos nuestros, porque aunque las autoridades estén ahí y quieran apoyar, llegará el momento en que la madre naturaleza nos habrá de imponer sus condiciones. Esperemos que estas sean benévolas con todo el pueblo mexicano, y vamos a ver, dijera aquel, de a cómo nos toca, pero poco podemos esperar realmente de las autoridades. Obras suspendidas por la temporada de lluvias, presupuestos que ya han sido entregados y obras necesarias en este momento, pero que al no estar consideradas porque fue una emergencia y no sabíamos qué iba a pasar, pues simple y sencillamente harán más complejo el panorama. Así que amigas y amigos, a cuidarse mucho y a cuidarse muy bien. Usted ya sabe qué es lo que tiene de manera particular y familiar, qué es lo que tiene que hacer, qué es lo que tiene que llevar a cabo. Continuamos.
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1: La información la tiene para ustedes José Canales. Mi querido Pepe, buenos días, un abrazo, adelante por favor.
6: Buenos días, Anuar, un abrazo también para ti, como siempre es un gusto saludarte, a toda la producción de esta emisión matutina de Suma Noticias Radio, y a todos mis compañeros y compañeras, por supuesto, a toda la audiencia. Comienzo mencionándoles que de acuerdo con información emitida por el gobierno municipal de Tenango de Doria, ayer, como parte de las acciones de coordinación interinstitucional para la localización de personas, se realizó un operativo de búsqueda en el municipio con la participación de la Policía Municipal, la Policía Estatal y la Guardia Nacional para localizar a Adolfo López Saldaña y Marco Antonio Sarmiento García, ambos trabajadores de la CFE. De acuerdo con la información disponible, salieron de Huauchinango alrededor de las 6:30 horas del viernes 26 de junio a bordo de una camioneta oficial de la dependencia, color blanco, cabina 4x4, modelo 2024, con número económico 242-603-77 y placas de circulación MXB688A. La última ubicación registrada de la unidad fue la autopista México-Tuxpan 132D, a la altura de Acasochitlán, Hidalgo. A las 14:01 horas es la hora que se tiene, ¿no? Hasta el momento, pues siguen sin ser localizados. Es así que desde el Ayuntamiento de Tenango también piden a la población que si se cuenta con información que pueda contribuir a la ubicación de estas dos personas, pues reportarla de inmediato a las autoridades correspondientes. De acuerdo a las fichas de búsqueda, Adolfo López Saldaña tiene 40 años de edad, es de tez morena, complexión robusta, tiene cabello ondulado, ojos de color café oscuro, su estatura es de 1.64 y al momento de su desaparición vestía una camisa blanca, pantalón de color azul marino y zapatos negros. Mientras que Marco Antonio Sarmiento García tiene 60 años de edad, con tez morena, su complexión física es regular, cabello lacio corto, ojos color café claro, mide 1.64 metros y portaba el uniforme de la CFE y botas color café al momento de su desaparición. Asimismo, como señas particulares, tiene tatuajes en brazos, aunque no se precisa, las características de estos. En otro orden de ideas, Anuar, las vacaciones de verano pues ya están a la vuelta de la esquina. Y es así que en Tenango de Doria se ha lanzado convocatorias por parte del gobierno municipal para que niños, niñas y adolescentes sean partes de algunos cursos. Dentro de estos se contemplan actividades educativas, deportes y juegos tradicionales, así como primeros auxilios, educación ambiental, alimentación saludable, seguridad vial, recorridos guiados, senderismo y exploración de campo, así como feria de profesiones. Del 20 al 31 de julio, de lunes a viernes, de 10 a 14 horas, se desarrollarán estas actividades, teniendo como sede principal la Biblioteca Municipal. Las inscripciones estarán abiertas hasta el 13 de julio en el área de cultura. Cabe decir que tiene cupo limitado a 25 lugares. Para más información, comunicarse al 771-353-2762. Finalmente, comparto que ayer, entre las 13 y las 16 horas, un grupo de personas provenientes de comunidades de la zona norte del municipio de Huehuetla realizaron un bloqueo carretero a la altura del punto conocido como el Crucero a San Antonio, impidiendo el paso hacia la cabecera municipal. De acuerdo con la información que trascendió, los manifestantes pedían a las autoridades que construyan de manera provisional un puente colgante en el río de Zicatlán mientras continúan con los trabajos del puente de concreto, pues aseguran que es una necesidad y esto les permitiría tener movilidad. Tras un par de horas en el lugar, se retiraron luego de ser atendidos por autoridades municipales y por la misma empresa que ya está realizando la construcción del puente allá en Zicatlán. Finalmente llegaron a un acuerdo y, sumado también a esa respuesta que tuvieron ayer, hoy a las 9:30 horas sostendrán una reunión autoridades también municipales con delegados de las comunidades de la zona mencionada. Pues seguramente la información en torno a este tema seguirá trascendiendo, Anuar, y en cuanto tengamos la actualización la compartiremos con todos ustedes. Es así como concluyo este reporte desde la región Otomitepegua. Que tengan excelente miércoles. Abrazo, nos saludamos mañana.
1: Abrazo de regreso, mi querido Pepe. Muchísimas gracias por la información. Amigas y amigos nuestros, en torno a la desaparición de Adolfo y Marco Antonio, quisiera yo solamente agregar lo siguiente, quizá estemos de acuerdo ustedes y nosotros, de que las autopistas, las carreteras, no pueden seguir siendo territorios de sombra y de sospecha. La localización con vida de estos dos trabajadores es urgente. ¿Por qué? Porque es importante devolver la paz no solamente a sus familias, sino también a toda la sociedad. Esa es una gran oportunidad para que el Estado pueda demostrar que aún mantiene el control de las carreteras y sobre todo la seguridad de estas. Vamos con más información.
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1: La información la tiene Fidel García. Mi querido Fidel, buenos días. Adelante, por favor.
7: Buenos días, como siempre un gusto saludarte, Anuar, y también a nuestra audiencia de Suma Noticias. Tenemos información que respecta a la Sierra Gorda hidalguense. Comentarles que la titular de la Comisión Estatal de Biodiversidad de Hidalgo, Erika Ortigosa Vázquez, informó que durante este año se registró un nuevo avistamiento de un oso negro americano en la Sierra Gorda hidalguense. Un hecho que reafirma la relevancia ecológica de la región y su papel en la conservación de fauna silvestre en el país. La funcionaria destacó que el registro de oso negro americano representa uno de los hallazgos más importantes de la mastozoología, en este caso reciente en Hidalgo, al tratarse pues de una especie cuya presencia en la entidad confirma la conservación de corredores biológicos esenciales para el desplazamiento. La funcionaria recordó que el primer registro formal y científicamente documentado de esta especie en Hidalgo ocurrió en el año 2013 en la localidad de El Aguaje, Cerro Prieto, municipio de La Misión, considerando hasta ahora el punto de distribución más austral conocido de oso negro americano en México. De acuerdo con los análisis realizados por especialistas, estos ejemplares observados corresponden pues a individuos en dispersión biológica, los cuales probablemente provienen de poblaciones establecidas en la reserva de la biosfera de la Sierra Gorda en el estado de Querétaro. Asimismo, también señaló que derivado de estos registros, digamos, la dependencia mantiene pues acciones permanentes de monitoreo en la Sierra Gorda, además de desarrollar trabajos de sensibilización y coordinación con ejidatarios, así también como ganaderos y habitantes de la región, para prevenir posibles conflictos entre la población y la fauna silvestre, promoviendo así pues su protección y conservación. En otra información, Anuar, que queremos compartir con ustedes en esta mañana, comentarles que Zimapán Hidalgo se encuentra listo nuevamente para la realización del torneo abierto de pesca deportiva Orilla y Calla 2026. Esto, como ustedes recordarán, después de que se había suspendido hace unos días tras el accidente de una embarcación en la presa, donde lamentablemente perdieron la vida 5 personas. Ahora, la nueva fecha anunciada para llevar a cabo dicha competencia será el próximo sábado 11 de julio en la presa de Zimapán, para ser exacto, en la localidad de Saucillo, uno de los escenarios naturales más representativos del municipio para práctica de la pesca deportiva. Un evento pues que pretende reunir a pescadores deportivos, familias y visitantes en una jornada dedicada a la competencia, la convivencia y también la promoción del deporte al aire libre. Finalmente, comentarte, Anuar, que las autoridades municipales hicieron un llamado a la ciudadanía y a la comunidad de pescadores para participar en este encuentro que busca fortalecer la convivencia, también impulsar el turismo deportivo y promover el aprovechamiento de recursos naturales. Es parte de la información que tenemos para nuestra audiencia desde esta zona del estado. Agradeciendo la atención de todas y todos, regreso contigo, Anuar, y desearles que tenga un excelente miércoles.
1: Mismo deseo que reciprocamos para todos ustedes, mi querido Fidel. Un abrazo, cuídate mucho y nos estaremos escuchando muy pronto. Continuamos.
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1: La información con Ingrid Ibarra. Mi querida Ini, buenos días, qué gusto. Adelante, por favor.
8: Qué gusto saludarles y vamos a hablar de un tema relevante de la región de Tulancingo, y es que en el marco de la 17ª sesión ordinaria del ayuntamiento, recientemente celebrada, pues han autorizado el convenio específico de colaboración entre el gobierno municipal de Tulancingo y la Secretaría de Seguridad Pública de Hidalgo. Esto por conducto del Centro de Control, Comando, Comunicaciones, Cómputo, Coordinación e Inteligencia, conocido como C5I. Este acuerdo permitirá establecer los mecanismos de coordinación, intercambio de información e interconexión de los sistemas de videovigilancia, fortaleciendo estrategias de prevención del delito, atención de emergencias, vigilancia y seguridad pública en el municipio. Igualmente, han aprobado el programa municipal Regularízate y Protégete 2026, que será implementado por la Dirección de Movilidad y Transporte, dependiente de la Secretaría de Seguridad Ciudadana. Este programa que les cuento, pues estará enfocado en la regularización de motocicletas en circulación y en el otorgamiento de estímulos a quienes cumplan con lineamientos establecidos en favor de una movilidad segura. De igual forma, el Cabildo ha aprobado la reforma al último párrafo del artículo 28 del Reglamento Interior de la Administración Pública Municipal de Tulancingo, con el propósito de armonizar la actuación de la Oficina de Enlace con el Centro Estatal de Conciliación Laboral del Estado de Hidalgo, adecuándola a la normatividad vigente. Estamos hablando de una sesión de Cabildo provechosa en este sentido, y ha sido aprobada la minuta de proyecto de decreto por la que reformen y adicionen diversas disposiciones de la Constitución Política del Estado de Hidalgo, resaltando este tema del que ya hablábamos, un convenio importante con el C5I e igualmente la regularización que tanto se necesita para las motocicletas aquí en la región. Y esto es parte de la información más destacada. Regreso el micrófono.
1: Muchísimas gracias por la misma, Ine. Estaremos pendientes de lo que deviene en términos de información y sobre todo de acciones por parte de las autoridades en torno a lo que nos has compartido. Buen día, gracias.
8: Excelente día.
1: Gracias, Ingrid Ibarra. Son ya las 9:01 a.m, amigas y amigos nuestros. Nos despedimos momentáneamente de nuestra querida audiencia allá en la Huasteca Hidalguense. Quedan ustedes en inmejorable compañía. Suma Radio Huejutla tiene información para ustedes en los próximos minutos y nosotros, si ustedes lo permiten, regresaremos alrededor de las 9:30 a.m. La invitación para nuestras queridas audiencias en San Bartolo, Tututepec, en Zimapán, en Actopan, en Pachuca, en Tulancingo y hasta donde usted nos haga el favor de sintonizarnos o escucharnos por medio del internet. No se vaya, quédese con nosotros después de la pausa promocional. Suma Noticias Radio, regresa.
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17: Son las 9:03.
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0: 9 de la mañana ya con 5 minutos, las 9 con 5, amigas y amigos nuestros. Donde no hay medicamentos y donde los hay, pero caducos. Escuche usted sobre una investigación que realiza el gobierno federal. La información la tiene Lluvia Trejo.
1: ¿Qué tal? Como siempre, un gusto saludarlos. Y déjenme compartirles que la presidenta Claudia Sheinbaum afirmó que la Secretaría Anticorrupción y Buen Gobierno mantiene una investigación para determinar las causas y posibles responsabilidades por la acumulación de medicamentos que caducaron en el Hospital Infantil de México Federico Gómez, y señaló que la indagatoria deberá establecer si hubo una falta administrativa, corrupción o deficiencias en el esquema de compras y administración de insumos médicos. Como se publicó la semana pasada, entre 2020 y 2024, caducaron 18.4 millones de piezas de medicamentos, incluidos oncológicos, con un valor superior a 121 millones de pesos, los cuales permanecían almacenados en una bodega operada por la empresa distribuidora Disur en el Estado de México. De acuerdo con documentos obtenidos, en la conferencia matutina en Palacio Nacional, el secretario de Salud David Krasnovich confirmó que la cifra publicada es correcta y explicó que al asumir funciones, el nuevo director del Hospital Infantil se realizó una revisión de los almacenes en la que se detectó la acumulación de medicamentos, dispositivos médicos y material de curación que habían caducado a lo largo de varios años. Precisó que los productos vencidos fueron identificados durante revisiones realizadas entre 2023 y 2024, aunque correspondían a distintos años, por lo que actualmente se busca reconstruir cómo se fueron acumulando y determinar las responsabilidades correspondientes. El funcionario indicó que no daría a conocer los nombres de las personas sujetas a investigación debido a que el procedimiento continúa en curso y está a cargo de la Secretaría Anticorrupción y Buen Gobierno. Por su parte, Sheinbaum sostuvo que la investigación inició porque el propio gobierno detectó las irregularidades y dio parte a la autoridad competente. La mandataria explicó que la indagatoria deberá establecer cuándo fueron adquiridos los medicamentos, en qué momento caducaron y si existió dolo por compras excesivas, corrupción o fallas en el modelo de adquisición y distribución de insumos. Hasta aquí la información. Para Suma Noticias Radio, Lluvia Trejo.
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0: Gracias, gracias Lluvia por la información. Son ya las 9 de la mañana con 7 minutos, 9 con 7, amigas y amigos nuestros. El día de hoy compartimos a ustedes un reportaje que realizaron nuestras amigas y amigos de Suma Radio Huejutla. Es Carla Tuar quien ha hecho la producción de este trabajo y que queremos compartirle a ustedes y que hemos venido platicando de él a lo largo de esta semana. El comienzo del Xantolo y la flor de Cempoalxóchitl. Aquí este reportaje, le invito a disfrutarlo.
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6: Cada año, mucho antes de que las casas se llenen de altares, del aroma del copal y los sonidos de los sones del Xantolo, en los campos de la Huasteca comienza una de las tradiciones más importantes de la región. Mientras el calendario aún marca junio, cientos de campesinos depositan en la tierra una pequeña semilla que meses después se convertirá en el símbolo por excelencia del Día de Muertos.
7: La flor de Cempoalxóchitl.
6: Aunque para muchos el Xantolo inicia el 31 de octubre con la llegada de las almas, para quienes trabajan la tierra, la celebración comienza el 24 de junio.
7: Día de San Juan Bautista.
6: Voz, doctora Milcar Torres Martínez, historiador.
8: Para la región huasteca, el 24 de junio es un día muy especial, que en primer lugar tiene que ver con una celebración católica, que es el día de San Juan, pero no es solo eso, sino que para la huasteca, ese día da inicio al ciclo agrícola, con el cual las personas que se dedican al campo inician una serie de actividades que les permite hacer varias siembras. Y dentro de todos los cultivos que propiamente son lo que tiene que ver con la milpa, la siembra de maíz, calabaza, chile, frijol, entre otros cultivos, también siembran una flor que van a usar posteriormente en otra de las celebraciones más importantes para ellos, que es el chantolo o el micahuil. Y en este caso, la flor a la que hacemos referencia es el cempasúchil.
6: Conocida como cempoalzóchil, cempasúchil, flor de muertos o flor de los difuntos, esta especie es originaria de México y forma parte de la identidad cultural del país desde la época prehispánica. Su nombre proviene del náhuatl y está formado por dos vocablos. Su ciclo de desarrollo es de entre 100 y 120 días, alcanzando alturas que van desde los 30 hasta los 110 centímetros, antes de ofrecer la floración que caracteriza las festividades del chantolo.
8: Cempasúchil es una palabra de origen náhuatl que se compone más o menos de dos vocablos, cempali, que significa 20, y xóchil, flor. En su significado así más sencillo podemos decir que es flor de 20 pétalos, aunque no necesariamente cuando nosotros observamos una flor no tiene solo 20 pétalos, ¿no? Ni tampoco significa 20 flores. Para los pueblos mesoamericanos o para las culturas mesoamericanas, recordemos que su sistema de numeración es vigesimal, por lo tanto 20 para ellos significa múltiples flores, y entonces uno de los significados que se le da al cempasúchil es como muchas flores o como múltiples flores, ¿no? En este sentido, bueno, también conocer que no es solo una la variedad de flores, ¿no? Sino que en este país más o menos existen alrededor de 35 variedades de flores de cempasúchil, de manera que podemos ver algunas que tienen diferentes formas, ¿no? Aunque el color principal es el amarillo, a algunos es con mayor intensidad, otros con menor, y con muchos pétalos o con otros menos, ¿no? Pero básicamente de esa manera se componen estas flores.
6: En la Huasteca existe una tradición que ha pasado de generación en generación. La flor de cempoalzóchil debe sembrarse el 24 de junio, día de San Juan Bautista, dentro del calendario católico.
8: Ahora, ¿por qué 24 de junio? Bueno, porque para la utilidad de estas flores será hasta noviembre, hasta octubre, entre octubre y noviembre, los primeros días de noviembre, 1 y 2, unos días antes, unos días después, y entonces el ciclo de crecimiento y de reproducción lleva todo ese lapso, ¿no? Del 24 de junio hasta esos días para todo México es la celebración del Día de Muertos, y es una flor que se utiliza prácticamente en todo el país, y para esas fechas, bueno, está en su plena floración. Entonces se necesitan todos esos meses para su crecimiento. Y bueno, eso es, digamos, como la importancia de que tiene el 24 de junio como el inicio de un ciclo agrícola que les permite tener elementos ornamentales para la fiesta de chantolo o micahuil.
6: Mientras que la mayoría de las personas piensan en el verano, los campesinos ya trabajan la tierra, preparan los surcos, seleccionan la semilla y depositan la esperanza de una buena cosecha, que además de tener un significado cultural, representa un ingreso económico para numerosas familias de la región.
9: El arco está hasta el 30 de noviembre, que es San Andrés, entonces se desbarata el arco. Entonces, para ese tiempo la flor ya está seca, la semilla ya está seca. Entonces, una vez que ya se separó la flor que le decimos nosotros, el sombrerito, y la flor buena, se podría decir, se sacude y cae la semillita, pero en un periódico. Tiene que ser en un periódico, envolverlo y meterlo en una bolsa y colgarlo donde hay humo, donde hacen lumbre, para que no se eche a perder. Entonces, es importante ese proceso, porque si no, si uno echa en la bolsa directo, se echa a perder, o sea, no nace, se quema o pierde la esencia, pues. Pero si es en un periódico, o si no, se hace como un costalito de un trapo, de una manta, se hace como un morralito, pero con periódico también, para que se le llegue el aire, se podría decir, y se conserva mejor así. La semilla se riega, agarra el puño y lo va regando así como va, o sea, no, sin separarse, pero se riega alrededor de la milpa, o sea, en las orillas, no se siembra en medio, sino que debe ser a las orillas, que aprovecha, y a la vez pues se aprovecha también de que los animalitos que comen, por ejemplo, el tomate o lo que se ha sembrado en la milpa, lo protege, se protege. Ajá. Se muere el gusano, no sé, o se sirve como un protector también para el cultivo, para el mismo maíz que ya está, está en la milpa, o de diferentes cultivos.
6: A pesar de su profundo arraigo cultural, los productores enfrentan diversos retos para mantener viva esta actividad. Uno de los principales es la introducción de semillas híbridas y variedades comerciales que prometen mayor producción, flores más grandes o ciclos de crecimiento distintos. A ello se suman otros desafíos como las variaciones climáticas, las lluvias irregulares, el incremento en los costos de producción, el precio de los fertilizantes y la incertidumbre del mercado, factores que cada temporada ponen en riesgo el trabajo realizado durante varios meses.
8: Y para la región huasteca, bueno, la producción, local, tampoco ya es suficiente, de manera que, bueno, se usa la que llevan o traen a la huasteca de otros lados, ¿no? Y que pudiera ser económicamente más accesible por el costo, por los precios, aunque en referencia de las personas, no es la flor más bonita ni la que huele mejor, ¿no? Pero, sin embargo, me parece que no hay un programa que esté apoyando a los productores de flor y que los esté incentivando a que esa tradición de la siembra de flor pues se esté conservando o se esté impulsando, de manera que los pocos productores pues lo sigan haciendo de esta manera ancestral como siempre se ha hecho, ¿no? Regar la semilla y la planta pues nace por sí sola a partir de este 24 de junio que se espera que lleguen lluvias abundantes para que pueda crecer, ¿no?
6: El chantolo no inicia únicamente con los altares o las comparsas. Comienza cuando una semilla es sembrada con la esperanza de volver a florecer. Fuentes: Biblioteca de la Medicina Tradicional Mexicana, CONAVIO, Blog Agricultura Hidalgo, Servicio de Alimentación Agroalimentaria y Pesquera. 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

0: Pocas semanas, amigas y amigos nuestros, faltarán y se estarán contando, sin duda alguna, con mucha emoción por quienes disfrutan y esperan plenamente el inicio del Chantol, de la época en donde todo México rinde culto a la muerte. Son ya las 9 de la mañana con 18 minutos, 9 con 18, amigas y amigos nuestros. El día de hoy tenemos la oportunidad nuevamente de compartir a ustedes el punto de vista, la opinión experta de la doctora Sandra Flores Guevara. El día de hoy ella nos habla y le comparte a usted sobre el trabajo que realizan las defensoras digitales en nuestro país.
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3: Hola, ¿qué tal? ¿Cómo están? Soy Sandra Flores Guevara, profesora investigadora en el área académica de Ciencias de la Comunicación en el Instituto de Ciencias Sociales y Humanidades. Hoy quiero platicarles acerca del trabajo que realizan las defensoras digitales en nuestro país. Y es que el hecho de difundir contenidos íntimos sin el consentimiento de las personas a través de Internet evidentemente ya es un delito. Solo en 2019, recordemos, la Ley Olimpia fue aprobada en 14 estados, entre ellos Estado de México, Tlaxcala y la Ciudad de México. Esta última con la pena más severa, 12 años de cárcel. Actualmente son 20 estados de la República Mexicana que cuentan con esta legislación. Pero, ¿qué es la Ley Olimpia? Son un conjunto de reformas legislativas para reconocer, prevenir y castigar la violencia digital. Se ha diferenciado justamente por ser un proyecto legítimo, ciudadano, en el que se exhortó a diferentes estados del país a legislar en la materia en una lucha de casi 6 años. Olimpia Corral Melo Cruz logró por primera vez que en México se cambiara la forma en que se percibía la violencia en línea contra las mujeres y en especial la violencia sexual en Internet. La difusión no consentida de contenido íntimo, gracias al movimiento feminista y a la actuación de decenas de mujeres sobrevivientes de esta violencia, se hizo eco de un tema que parecía quizá un tabú y que no tenía una línea de acción para un combate y acceso a la justicia. Hoy, la Ley Olimpia es un conjunto de reformas, principalmente a los códigos penales de cada entidad, mediante las cuales se reconoce la violencia digital por un tipo de delito y violencia contra las mujeres, por lo que se establecen sanciones como multas económicas o penas de cárcel para quien difunda en Internet contenido íntimo de otra persona sin su consentimiento. La Ley Olimpia define la violencia digital como actos de acoso, hostigamiento, amenaza, vulneración de datos e información privada, así como la difusión de contenido sexual, fotos, videos, audios, sin consentimiento y a través de las redes sociales, atentando contra la integridad, la libertad, la vida privada y los derechos principalmente de las mujeres. Por lo tanto, se reconocen los delitos contra la intimidad sexual y el ciberacoso en el Código Penal y se anexa un apartado nuevo de violencia digital como modalidad en la Ley de Acceso a las Mujeres a una Vida Libre de Violencia.
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0: Las 9 de la mañana ya con 22 minutos, 9 con 22, amigas y amigos nuestros, la licenciada Chantal Vargas de la División de Extensión de la Cultura le comparte a usted las actividades que la Universidad Autónoma del Estado de Hidalgo tiene preparada para usted y para su familia. Con el gusto de saludarte, Chanti. Buenos días. Adelante, por favor.
6: Buenos días, Anuar. Un placer, como siempre, estar en este espacio contigo. Y pues comentarte que después de la adrenalina del día de ayer con el pase a octavos de final de la Selección Nacional Mexicana, pues nos tiene más que emocionados. Y pues en este tenor, Cine UAEH los quiere invitar el día de hoy a ver la película, el documental denominado Tan Cerca de las Nubes, que fue dirigido por Manuel Cañibe, en la cual se recupera la historia de la selección femenil mexicana que disputó la final del Mundial de Fútbol Femenil en 1971 ante más de 110 mil espectadores en el Estadio Azteca. Así que el fútbol no solo es tema de hombres, sino también de mujeres. Y bueno, esta película, este documental, forma parte del ciclo Historias del Golf que promueve el Instituto Mexicano de Cinematografía. Y bueno, este filme fue de 2023 y se propone rescatar del olvido la crónica deportiva excepcional de esta hazaña de las mujeres de la selección femenil mexicana. Pues los invitamos a revivir esta increíble y conmovedora trayectoria de la primera selección femenil mexicana, un imperdible documental que fue documentado al Emmy Internacional. También te comento que este documental en 2023 ganó el Ojo a Mejor Película de la Selección Michoacana en el Festival Internacional de Cine de Morelia. Una mirada necesaria a las pioneras que abrieron la cancha para las siguientes generaciones en este ámbito del fútbol mexicano. Y bueno, esta proyección se realizará el día de hoy a las 6 de la tarde en la Sala Dr. J. Pilar Licona Olvera del Centro Cultural Universitario La Garza, ahí en la Colonia Centro de la Ciudad Capital. Para todos los amantes del fútbol, pues aquí hay un espacio para que puedan conocer un poquito más de este ámbito deportivo que al día de hoy es tema de todos los carteles de todas las televisoras y sobre todo después del triunfo de nuestra selección.
0: Gracias, gracias por la información, Chanti. Bueno, pues hay dos invitaciones importantes. Esta del cine que nos refieres. Repítenos, por favor, el lugar, el día y la hora.
6: Sí, es el día de hoy a las 6 de la tarde. Tienen una cita en la sala Dr. J. Pilar Licona Olvera del Centro Cultural Universitario La Garza, ahí en la colonia Centro de la Ciudad Capital. Y bueno, esta actividad es parte del cine UAEH, esta actividad que viene desarrollando semana a semana nuestra casa de estudios. Recordar que es entrada libre para toda la familia, así que pues si tienen oportunidad puedan disfrutar de estas proyecciones.
0: ¿Qué es lo que usted necesita, amiga y amigo nuestro? Invertir su tiempo, su atención y sus ganas de disfrutar una buena producción cinematográfica. ¿Qué más nos tiene, Shanti?
6: Igual recordarte que, bueno, hoy es miércoles de danzón, los invitamos a compartir y disfrutar de una tarde llena de increíbles danzones para bailar y recordar la música de ayer y hoy. Como tú sabes, pues bailar danzón es bueno para la salud, es una actividad que combina pues el ejercicio físico con cada uno de esos movimientos corporales, también la expresión artística para aquellos que pues ya saben bailar y se genera un ambiente bien bonito de convivencia social. Entonces, lo que buscamos justamente es mantener nuestra mente abierta, nuestros cuerpos activos para mejorar nuestra calidad de vida. Y recordarte que, bueno, las actividades del danzón se estaban realizando en el Centro Cultural Universitario La Garza, pero en esta ocasión se va a realizar en la explanada del Centro Cultural Universitario Víctor Manuel Ballesteros, como de costumbre, ahí en la colonia, en la calle Morelos de la colonia Centro. Regresamos un poco este tema del danzón a este espacio donde, bueno, ya era tradición presentar estas actividades.
0: Muy bien, pues muchísimas gracias también por la invitación, Chanti. Cuídate mucho y estaremos atentos a próximas entregas.
6: Excelente día, pues ahí tienen dos opciones para poder disfrutar de este miércoles por la tarde.
0: Muchísimas gracias, licenciada Chantal Vargas, y un saludo a todas y todos quienes forman parte de la División de Extensión de la Cultura. Son ya las 9 de la mañana con 27 minutos. 9 con 27, amigas y amigos. Y está con nosotros ya listo desde Suma TV para Suma Noticias Radio, Saúl Padilla, que nos tiene información relevante. Él nos estará platicando sobre las brigadas de atención gratuita a niños y a niñas hidalguenses. Un evento, una actividad sin duda alguna muy importante.
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0: Con el gusto de saludarte, Saúl Padilla, buenos días, adelante por favor, ¿dónde estás? Platícanos.
8: Hola, ¿qué tal? Buenos días, pues nos encontramos aquí justo en el tercer curso de posgrado de odontopediatría, en el cual se está organizando una de las brigadas de atención gratuita a niños y niñas hidalguenses. Tuvimos la oportunidad también de entrevistar un poquito al director de coordinación de planeación, el doctor José de Jesús Navarrete, el cual nos comentaba que se espera que se atienda aproximadamente a 140 infantes el día de hoy, a los cuales se les resolverán distintos procedimientos odontológicos, como puede ser blanqueamientos y cualquier tipo de procedimiento que se necesite adecuado a las necesidades de cada pequeño paciente. También se nos informaba que en promedio como a las 9:30 es probable que lleguen también infantes provenientes de el DIF, en los cuales también van a ser atendidos en estas instalaciones. Y pues esa es la información que tengo para ti, Anuar. Que tengas buen día.
0: Y esa es una información, gracias Saúl Padilla, esa es información, amigas y amigos, que ustedes podrán conocer a las 3 de la tarde en Suma TV a través del 13.1 de su televisor o bien a través de la aplicación Suma UAEH, recuerde, al alcance de su mano, el canal de televisión de la Universidad Autónoma del Estado de Hidalgo, así como sus 6 estaciones radiodifusoras. Son en este momento ya las 9:29. Daniela Reynoso nos tiene una muy buena noticia, amigas y amigos, en información institucional, la entrega de certificados en una escuela preparatoria de nuestra universidad, la número 4.
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3: Nos encontramos en temporada de graduaciones, festejos por la culminación en distintos niveles académicos y nuestra máxima casa de estudios pone en esta ocasión en el centro de atención a la preparatoria número 4, ubicada en la capital hidalguense, que despidió con todo a la generación 2023-2026. En total, 273 estudiantes recibieron sus papeles oficiales en una ceremonia llena de aplausos, papás orgullosos y profes que no dejaron de felicitarlos. El director de la prepa, Heriberto Sánchez Costeira, les recordó que este certificado no es solo un papel con calificaciones, sino el reflejo de un montón de noches de estudio, crecimiento personal y pura resiliencia. Además, destacó que las bases de ética, disciplina y pensamiento crítico que se llevan de las aulas serán sus mejores herramientas para lo que venga en el futuro. Por su parte, Melissa Ramírez Arcos habló en nombre de los graduados, recordó los retos superados, las amistades que se quedan para siempre y aprovechó para agradecer a las familias y a los profesores por ser el gran motor de este logro. Ahora, esta nueva generación de la máxima casa de estudios emprende rumbos diferentes, listos para la universidad o sus siguientes proyectos, con la meta de dejar una huella positiva en la sociedad. Con información de la Dirección de Comunicación Social de la UAEH, para Suma Radio, Daniela Reynoso.
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0: Gracias por la información, Daniela, y gracias a ustedes, amigas y amigos, por continuar con nosotros en este su espacio informativo de Suma Noticias Radio. Acompáñenos, vamos rápidamente a una pausa promocional, después de esta inmediatamente Suma Noticias Radio regresa.
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9: Son las 9:34.
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13: De regreso contigo, Carlita. Nuevamente, buenos días. Gracias.
14: Buenos días, Anuar. Nuevamente te saludamos en este día, mitad de semana, y también continuamos con más información deportiva. Y bien, para este miércoles, pues la actividad del Mundial 2026 continúa con otros 3 encuentros atractivos correspondientes a los 16avos de final, jornada en la que quedarán definidos otros 3 boletos. Como bien lo comentamos hace unos minutos en el primer bloque deportivo, el primer partido del día enfrentará a Inglaterra y República Democrática del Congo, así que hay que estar muy pendientes a este encuentro para conocer al rival de México, que se estarán enfrentando el próximo domingo a las 6:00 p.m. El conjunto inglés, evidentemente, pues parte como favorito. Sin embargo, la escuadra africana ha sido una de las revelaciones de este torneo y buscará dar la sorpresa para instalarse en la siguiente ronda. Más tarde, Bélgica y Senegal protagonizarán uno de los duelos pues más equilibrados de esta fase. Los belgas intentarán hacer valer la experiencia de su plantel, mientras que los senegaleses buscarán confirmar el buen nivel futbolístico que mostraron durante la fase de grupos para mantenerse en la Copa del Mundo. La jornada cerrará con el enfrentamiento entre Estados Unidos y Bosnia y Herzegovina. El conjunto estadounidense pues también buscará aprovechar la localía y el respaldo de su afición para avanzar a la siguiente fase, así como lo han hecho los anfitriones Canadá y México, mientras que Bosnia intentará seguir escribiendo una página histórica con una clasificación a los octavos de final. Y bueno, pues ya tenemos a Canadá, Brasil, Paraguay, Marruecos, Noruega, Francia y México en los octavos de final, y esperaremos otros 3 clasificados para este día. Y así, Anuar, para ti, ¿quiénes serán estas 3 selecciones que estarán clasificando a la siguiente ronda?

0: Pienso que el partido donde podemos poner la atención es este que se juega entre Inglaterra y República del Congo, puesto que entiendo yo, querida Carlita, que es una de estas dos selecciones a la que estaría enfrentando el próximo martes la selección mexicana. Y en ese sentido, pienso que tiene más posibilidades por trayectoria, por experiencia, la selección inglesa. Si bien el Congo gana uno, empata uno y pierde otro, creo que su triunfo ante Uzbekistán y este empate que fue en el primer partido de la fase de grupos contra Portugal, pues no denotaba exactamente lo que trae el equipo. Avanza como uno de los mejores terceros, pero creo que Inglaterra puede imponer su poderío.
1: Así es, Anuar, pues hay que estar muy pendientes en este partido, que evidentemente saldrá el rival de México. Y bueno, estuviste muy, muy cerca de atinarle al pronóstico del marcador del partido de México entre Ecuador. Fue un 2-0, mencionaste un 3-0, pero bueno, ahora veremos quiénes serán los que clasifiquen. Fíjate, hasta aquí la información deportiva, Anuar. Regresamos contigo a cabinas.
0: Gracias, Carlita. Fíjate que es un más menos uno el pronóstico que nosotros generamos. Finalmente, bueno, pues creo que Jiménez tuvo la oportunidad de anotar un tercer gol, creo que también el joven Mora pudo hacerlo también, pero bueno, el resultado favorece a México. Pienso, lo comentaba con Dani, lo comentaba con Santi, compañeros y amigos de Suma Radio Tulancingo, en el caso de la selección, pues este es, por mucho, el mejor campeonato mundial que ha tenido. Cero goles en contra, un número importante de goles a favor, cuatro partidos, todos invicto, todos ganados. Entonces, todo lo que venga de aquí en adelante es ganancia, porque lo histórico ya queda atrás y queda simple y sencillamente la oportunidad. Y con el envión de ánimo y después del fútbol demostrado en el primer tiempo el día de ayer, pienso que la selección mexicana está quizá para seguir dándole satisfacciones un próximo partido, paso a paso, un próximo partido a toda la afición, excepto aquellos que lamentablemente han perdido la vida, incluso en la celebración. Pero por lo demás, creo que van bien, mi querida Carlita.
1: Así es, Anuar, pues es un campeonato histórico que está haciendo la selección mexicana y que le está dando también la alegría a la afición. Lamentablemente, pues también hay malas noticias, algunos aficionados perdieron la vida durante estas celebraciones. Hay que sí hacerlo, pero pues también con mucho cuidado. Hasta aquí la información deportiva, Anuar, regresamos a cabinas contigo y nos estaremos escuchando el día de mañana con mucha más información de este torneo.
0: Que así sea, Carlita, muchas gracias, siempre un gusto saludarte. Gracias, Carla Tobar, y la información deportiva. Amigas y amigos nuestros, tenemos recomendaciones radiofónicas para ustedes el día de hoy. Escuche esto, por favor.
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0: El día de hoy, amigas y amigos nuestros, Suma Radio Actopan y su extraordinario equipo de trabajo le invitan a escuchar el programa Transversal. Transversal es un espacio informativo de la Escuela Superior de Tlahuelilpan, una de las escuelas superiores de la Universidad Autónoma del Estado de Hidalgo. La dinámica y la temática de este programa se basa particularmente en información institucional, y el día de hoy Transversal se hablará sobre la historia de un estudiante que destacó a nivel regional en una de las competencias académicas más importantes del estado. En Transversal, el día de hoy se estará platicando desde Suma Radio Actopan sobre tecnología, aquellas tecnologías particularmente que han transformado la experiencia del fútbol mundial, y también nos permitirán conocer actividades que fortalecen la formación de los estudiantes de la Escuela Superior de Tlahuelilpan. Además, en Transversal estarán cerrando con una entrevista que nos permitirá conocer sobre la entrega de certificados y la importancia que tienen estos procesos para el desarrollo profesional de la comunidad universitaria. Transversal es una producción de Suma Radio Actopan que usted podrá disfrutar el día de hoy miércoles, amigas y amigos nuestros, a muy buena hora, a las 4:30 de la tarde. Esto por el 102.1 de su FM, Suma Radio Actopan, o bien puede hacerlo también a través de la aplicación Suma UAEH. Y después de transversar la siguiente recomendación, amigas y amigos nuestros, es un programa eminentemente deportivo. De cuarto en cuatro, este es el nombre del programa, que se realiza con la participación de los especialistas en deportes del Sistema Universitario de Medios Autónomos, particularmente aquellos que forman parte de las estaciones de radio de nuestra universidad. En este programa de cuarto en cuatro se abre el debate, se da oportunidad y lugar al análisis deportivo, donde le decía yo a usted, compañeros y compañeras de las distintas estaciones universitarias, debaten sobre el histórico paso de la selección mexicana en esta Copa del Mundo, además del resto de resultados al momento de esta jornada mundialista. Un programa que usted podrá escuchar el día de hoy, miércoles, a las 8 de la noche, a través de las 6 emisoras de Suma Radio. Ese es un programa que se transmite simultáneamente en todas y cada una de las estaciones radiodifusoras de la Universidad Autónoma del Estado de Hidalgo. Así que la invitación para que este día nos obsequie su tiempo y su atención y conozca lo que nos diga Transversal, Suma Radio Actopan y De Cuarto en Cuatro, una producción del Sistema Universitario de medios autónomos. Las 9 de la mañana con 44 minutos. Continuamos.
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0: Han iniciado ya, y con mucho éxito, amigas y amigos nuestros, la representación teatral que revive la historia, que da pie a conocer de una manera teatral la historia de lo que hoy conocemos como el Centro Cultural Universitario La Garza, la historia de nuestra universidad. Y esto es mediante recorridos que se realizan en este espacio emblemático de la máxima casa de estudios en la entidad. Paola Juárez, compañera y amiga, le comparte a usted la información al respecto.
4: Saludo con gusto al auditorio de Suma Noticias Radio para compartir la siguiente información institucional. ¿Te imaginas recorrer un edificio con 300 años de historia y que en sus muros te cuenten sus secretos? Pues esto ya es posible en la Universidad Autónoma del Estado de Hidalgo. El Centro Cultural Universitario La Garza estrenará este 2 de julio un nuevo programa de visitas guiadas muy especial, donde el teatro y la historia se combinan para dar vida a uno de los espacios más emblemáticos de la institución. No se trata de un recorrido tradicional cualquiera. Aquí las y los visitantes podrán sumergirse en una experiencia interactiva, con personajes y relatos que reviven momentos clave del pasado, mostrando cómo este edificio pasó de ser un referente del sector salud a convertirse en un símbolo de la vida académica y cultura en Hidalgo. La directora del proyecto, María Teresa Paulín Ríos, explicó que la intención es acercar la historia de una forma distinta, más viva y cercana, creando un puente entre el arte y la comunidad. Además, esta propuesta también abre oportunidades para estudiantes y egresados que participan como parte del elenco, integrado por Andrea Díaz, Jorge Araiza, Dulce Méndez y Ángel Contreras. Las visitas serán completamente gratuitas durante todo el mes, los jueves y viernes a las 5 de la tarde y sábados y domingos a las 11 de la mañana. Así que si buscas una experiencia diferente, esta puede ser la oportunidad perfecta para descubrir la historia, pero ahora desde el escenario. Con esta información me despido, les saluda Paola Juárez.
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0: Alguien en la vida me enseñó, amigas y amigos nuestros, que ni todas las victorias ni todas las derrotas son para siempre. ahorita la afición mexicana disfrutando el resultado del día de ayer. Pero después de que termine el Mundial del Fútbol, habremos de regresar todos a una normalidad que para muchos, no obstante, el fútbol seguirá siendo bastante, bastante dolorosa. Y el día de mañana quedará en el anecdotario la posición en la que haya quedado o llegue a quedar la selección mexicana y las demás selecciones del mundo. Ahorita las redes sociales es únicamente fútbol. Incluso aparecen, sin que usted lo desee, aparecen en su perfil de redes sociales como Facebook, pues comentarios de aficionados ecuatorianos que se quejan, que se molestan, que nos ofenden, así como ellos se sintieron ofendidos y han sido ofendidos por aficionados mexicanos. Hay quienes llaman a la cordura a decir esto solamente es un partido de fútbol, no debe convertirse esto en una batalla política de lo que platicábamos con ustedes el día de ayer. Pero hay una batalla y hay un encuentro y hay un partido que se juega en las calles y desde hace mucho tiempo. Y lo comento así porque usted lo sabe, un grupo de música pop coreano saludó a una cantidad importante de simpatizantes, vamos a decirlo así, desde los balcones del Palacio Nacional. Incluso entró un pato y fue recibido por la misma presidenta de la República. Merlín se llama el patito. Estuvo en la mañanera. Bueno, pues amigas y amigos, las madres buscadoras, que no son pocas, tienen también necesidad de ser atendidos por la presidenta de México. Ella ha dicho que tiene contacto, que tiene comunicación prácticamente en el día a día, pero que no lo anda presumiendo, pero que tiene comunicación personal con algunas o con muchas de ellas. Bueno, pues ellas han insistido en el día a día, en tantos espacios como han tenido la oportunidad, o la posibilidad, mejor dicho, porque la oportunidad se la ha negado las fuerzas del orden. Los colectivos de búsqueda acusaron represión el día de ayer en la calzada de Tlalpan. La Secretaría de Seguridad Ciudadana de la Ciudad de México, bueno, anuncia investigación. César Cravioto ofrece disculpas, pero ellas seguirán jugando en las calles el partido más importante de su vida, encontrar a sus desaparecidos. Aquí la información que nos comparte y que les comparte a ustedes, amigas y amigos nuestros, Sergio Martínez.
5: Momentos de enorme tensión y confrontación se vivieron en la capital del país durante una movilización civil, y es que diversos colectivos de búsqueda de personas desaparecidas han denunciado haber sido objeto de actos de represión y uso excesivo de la fuerza por parte de elementos policiales mientras se manifestaban pacíficamente en una de las principales arterias viales de la Ciudad de México. Los hechos se registraron sobre la calzada de Tlalpan, a la altura de la estación del Metro Viaducto, donde decenas de familiares de personas desaparecidas mantenían un bloqueo intermitente para exigir atención de las autoridades locales y federales. De acuerdo con los testimonios y videos difundidos en tiempo real por las propias familias y defensores de derechos humanos, elementos de la Secretaría de Seguridad Ciudadana de la Ciudad de México arribaron al lugar para replegarlos perimetralmente, lo que derivó en empujones, agresiones verbales y físicas en contra de los manifestantes, en su mayoría mujeres y madres buscadoras. Ante la indignación generalizada, la propia Secretaría de Seguridad Ciudadana emitió un comunicado oficial anunciando el inicio inmediato de una investigación interna a través de la Dirección General de Asuntos Internos para deslindar responsabilidades e identificar a los mandos y policías que violaron los protocolos de actuación en manifestaciones civiles. Buscando contener la crisis política y social, el secretario de Gobierno de la Ciudad de México, César Cravioto, salió públicamente a ofrecer una disculpa institucional a las víctimas y a sus familias, reconociendo de manera abierta que la actuación policial no correspondió a la política de diálogo y respeto que debe imperar en la administración. Y también el funcionario estatal se comprometió a establecer una mesa de trabajo directa y urgente con las comisiones de búsqueda de los estados involucrados para atender las demandas de fondo, mientras el órgano de control interno determina las sanciones correspondientes para los oficiales involucrados en el altercado. Y en este sentido tenemos que hablar de que esta situación no tendría que pasar desapercibida como un incidente menor o un simple malentendido institucional. Las imágenes que circulan en redes sociales en donde podemos ver policías rodeando, empujando y jaloneando a madres buscadoras es una escena que debería de sacudirnos a todos y que resulta inadmisible. Las disculpas públicas ofrecidas y el anuncio de una investigación interna pues son el protocolo obligado de control de daños, sí. Sin embargo, ¿qué tan reales son o se quedan cortas? El verdadero problema es que se está volviendo una constante, ver cómo el Estado reacciona con rapidez y fuerza para liberar una avenida o cuidar el asfalto, pero muestra una lentitud preocupante cuando se trata de buscar a los miles de desaparecidos en este país. A esas familias ya les arrebataron la tranquilidad, muchas veces su patrimonio y sobre todo la paz en sus hogares, Lo último que el gobierno puede hacer es arrebatarles también el derecho a gritar su dolor en las plazas públicas. No podríamos hablar de una política de diálogo cuando los escudos de la policía son la primera respuesta ante el reclamo de justicia. La verdadera disculpa no llegará con un comunicado de prensa, sino el día en que las investigaciones avancen, los recursos se asignen de manera transparente y las madres dejen de tener la necesidad de bloquear avenidas, porque por fin alguien las está escuchando y ayudando a buscar. Para Suma Noticias Radio, Sergio Martínez.
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0: Y en ese sentido, amigas y amigos nuestros, cuando el Estado utiliza la fuerza física para ocultar las fichas de búsqueda, porque no solamente los policías replegaban a las madres buscadoras y lo hicieron con fuerza física, les quitaban las fotografías de sus hijos. Cuando eso sucede, cuando el Estado utiliza la fuerza física para ocultar las fichas de búsqueda, está enviando un mensaje a la sociedad verdaderamente devastador, amigas y amigos nuestros. Y este es: la imagen del mundial vale más que la justicia. Así, sencillamente, romper los carteles de las madres no borra la deuda de las miles de vidas que faltan en los hogares mexicanos. Y no podemos como sociedad permitir que la euforia de la tribuna deportiva nos anestesie ante los gritos legítimos de quienes en plena calle, le decía yo a usted, están jugando el partido más doloroso de sus vidas, encontrar a sus seres queridos. Y no tienen solamente 90 minutos para hacerlo. Las 9 de la mañana con 54 minutos, 9:54, continuamos.
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0: Con el gusto de siempre, mi querido Darío, saludarte y mandarte un abrazo. Platícanos en dónde estás y qué hay de nuevo.
8: Hola, ¿qué tal, Anuar? Excelente día, te saludo con mucho gusto el día de hoy, incorporándonos a las actividades laborales, luego de ir a constatar cómo es que la afición hidalguense fue a festejar el triunfo de la selección mexicana el día de ayer ante su similar de Ecuador, por un marcador de 2-0, y comentarte que con esto el cuadro dirigido por Javier Aguirre sigue refrendando la hegemonía que sostiene sobre los de Conmebol, luego de que la última ocasión que se encontraran en un certamen mundialista fue en Corea-Japón 2002, con saldo a favor para los mexicanos 2-1. En esta ocasión se repite ese número en los cartones. Comentarte que con esto México también sigue con una racha de 0 goles en portería propia, lo que lo sitúa junto con Suiza como las selecciones que más lejos han llegado a una instancia mundialista, en este caso los octavos de final, sin haber recibido ni un solo gol durante el certamen. ¿Qué le depara al cuadro de Javier Aguirre y compañía? Bueno, el día de hoy la selección de Inglaterra y representativo del Congo sostendrán un partido del cual se desprenderá el rival de México para el próximo domingo, y con ello se acrecenta la ilusión entre el pueblo mexicano con esta denominada frase "y sí, sí". Es la realidad que se está viviendo en el fútbol mexicano. El aficionado se está ilusionando, sueña con esa primera copa que México ha rascado durante los últimos años, y sobre todo hace 40 años, quedándose en el quinto partido. Y en esta ocasión recordemos que será el siguiente domingo el último cotejo que se dispute en territorio nacional. Posteriormente ya la ronda de cuartos, semifinales y final del certamen se estarán disputando en territorio norteamericano, Anuar.
0: Pues estaremos pendientes del resultado del próximo partido de la selección. Darío, muchísimas gracias, un abrazo grande, cuídate mucho, buen regreso a Suma TV y en su momento buen regreso a casa.
8: Gracias, igualmente.
0: Gracias, Darío Rivera, por la información. Pero no todo es felicidad, no todo es celebración, y si la celebración se hace, se dice sin responsabilidad, puede traer graves consecuencias, amigas y amigos nuestros. A pesar de los protocolos activados, a pesar de las maniobras de reanimación, hubo 3 víctimas mortales durante la celebración la noche del día de ayer. Y desafortunadamente hemos de decir que en torno a las celebraciones no han sido las únicas víctimas mortales. Pero durante la celebración del día de ayer, 3 personas perdieron la vida. Un hombre de 44 años, una mujer de 19 años y otra de 48 años de edad. Causa de la muerte posible, murieron por asfixia, amigas y amigos nuestros. Esto de acuerdo a lo que confirmaron las autoridades sanitarias. Y los hechos ocurrieron en medio de una multitud. estimada en más de 1,000,000 de personas. En diversos puntos de la capital que celebraron el pase de México al quinto partido. Pedirle a la sociedad, a la afición, que celebre con cuidado, que celebre con precaución, cuando la euforia, muchas veces motivada por la excesiva ingesta de bebidas alcohólicas, es prácticamente imposible que se pueda hacer con orden, que se pueda hacer tranquilamente, que se pueda hacer respetando al otro. ¿Qué queda para las autoridades? Pues simple y sencillamente expresar condolencias, expresar un acompañamiento en el dolor de los deudos de aquellos que perdieron la vida. Y bueno, pues esas condolencias fueron expresadas también el día de hoy desde Palacio Nacional. Escuche usted lo que dijo al respecto la presidenta Claudia Sheinbaum.
7: Nuestra solidaridad, nuestro apoyo a tres personas que ayer lamentablemente fallecieron. La jefa de gobierno va a dar conferencia, no sé si ella o su equipo, a las 10 de la mañana por esta situación aquí en la ciudad. Y una vez que tengamos más información, por supuesto, le informamos y siempre nuestro pésame. Y está la jefatura de gobierno en contacto con sus familias y hoy le di instrucciones a Rosa Isela para que también apoyen en todo lo necesario.
0: Y perdón mi ignorancia, amigas y amigos, pero yo me quedo con la duda. ¿Qué es apoyen en todo lo necesario? No tengo idea. Clara Brugada, la jefa de gobierno de la Ciudad de México, escribía hoy a las 2:38 de la madrugada, escribía en sus redes sociales. Como le informó la Secretaría de Salud de la Ciudad de México, los equipos de emergencia de la Ciudad de México atendieron de manera inmediata el reporte de tres personas inconscientes en distintos puntos de las inmediaciones de Paseo de la Reforma. Se activaron todos los protocolos de atención, sin embargo, lamentablemente perdieron la vida. Desde el gobierno de la Ciudad de México estamos en contacto con sus familiares para brindarles todo el apoyo y acompañamiento necesario. Me queda la misma duda que con la presidenta de México. Todo el apoyo y acompañamiento necesario. Y termina su mensaje, su comentario, Clara Brugada, diciendo con el corazón en la mano, envío un abrazo y mis más sinceras condolencias a sus seres queridos. Reiteramos el llamado a celebrar siempre con responsabilidad, cuidado y empatía. Queda todavía un partido más, por lo menos, para la selección mexicana. Y nos hemos dado cuenta cómo tras el paso de cada uno de estos, y si el resultado es favorable, hay resultados trágicos. ¿Qué pasará en el momento, si es que este llega, cuando la selección quede eliminada ante equipos más poderosos que esta? Eso no lo sabremos. Son historias que están por escribirse, pero entre tanto hay personas que desbordan esa euforia, esa pasión. Merecido lo tienen, sin duda alguna, quienes celebran ese triunfo como suyo. Es el ánimo que necesita toda una nación. Vamos a ver qué es lo que pasa. Las 10 de la mañana ya, amigas y amigos nuestros, con esto nos despedimos de ustedes. Cuídese mucho, cuídese muy bien, donde quiera que esté y esté haciendo lo que esté haciendo, y sobre todo piense en asegurarse, en hacer lo necesario para regresar a casa sano y salvo, al igual que sus seres más queridos. Por nuestra parte, le invitamos para que el día de mañana, si no tiene inconveniente y la vida nos lo permite, nos volvamos a encontrar aquí en Suma Noticias Radio. Entre tanto, a todas y todos, en nombre de todas y todos por todo, muchísimas gracias. Nos escuchamos siempre. Hasta mañana y tan tan.
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11: Son las 10 con 2 minutos.
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Muy buenos días, 10 de la mañana con 5 minutos. ¿Cómo están? ¿Cómo les pinta su mañana de miércoles 1 de julio de 2026? ¿Cómo se sienten? ¿Andan contentos? ¿No andan contentos? ¿Qué sensaciones les dejó el partido del día de ayer, o mejor dicho, de la noche de ayer? Un partido que además se tardó en iniciar, ¿verdad? Porque pues se presentó la lluvia en la Ciudad de México y tuvo que atrasarse su inicio. Y pues se generó un ambiente todavía más como de expectativa y de nervio, ¿no? La verdad es que vaya todas las emociones que se vivieron ayer por la noche mientras la selección mexicana disputaba este encuentro ante Ecuador. Y por eso es que decidí iniciar con este tema.

Pues ustedes ya me conocen, soy Pepe Canales. A partir de este momento te estaré acompañando con este programa Culturas y Melodías. Perdón, Cultura y Melodías. Le quitamos la primera S. Cultura y Melodías. Y ya lo sabes, el número para que te pongas en contacto es el 771-111-5629. Pues es válido estar contentos, sentirnos felices por lo que se vivió ayer. Pero no perdamos de vista, ¿vale? No perdamos de vista, no nos excedamos, vamos a cuidarnos. La verdad es que han pasado diversas situaciones a propósito de lo que ha estado sucediendo con la selección mexicana en esta competencia. Algunos festejos, pues, tristemente no han terminado de buena forma para algunas personas. Entonces, pues vamos a ser también en la victoria mesurados. En la victoria hay que cuidarnos también, en los festejos hay que cuidarnos, hay que respetar al de al lado. Por ahí, pues de repente se desborda, ¿no? Como la pasión, la alegría. Y ha habido muchas situaciones, ¿no? Ahí, pues hay personas que evidentemente, pues celebran de otra manera. Si ellos lo quieren de hacer de otra forma, pues respeta también su otra forma. Si ellos no quieren ser parte de ese desmesurado festejo, respétalo también. Entonces, vamos a hacerlo con responsabilidad. Yo sé que es difícil, ¿no? Yo sé que de repente ser como muy, vamos a decirlo así, correctos dentro de una celebración, pues es complejo, ¿no? Porque se desbordan los ánimos. Pero vamos a cuidarnos, ¿no? Lejos de que se convierta una situación de estas en una tragedia, en una historia triste, pues que se mantenga así, ¿no? En una experiencia y una historia bonita. Así que no sobrepasen algunos límites, es la invitación que les hago. Por acá me dicen en el WhatsApp, ya se reportan. Buenos días, Pepe, ¿cómo estás? Saludos para todos los locutores, Alejandro, Anayeli y Achuy. Bueno, para todos los que laboran en Radio UAH San Bartolo. Por favor, unas buenas canciones con Antonio Aguilar y Las Jilguerillas y Héctor Montemayor. Por favor, saludos, que tengas un excelente día. Feliz, ¿verdad?, por el triunfo de la selección mexicana, dice Jovito Ortiz Sánchez desde Ciudad González, Tamaulipas. Jovito, pues lo he manifestado muchas veces a través de estos micrófonos. Soy un fiel apasionado de los deportes, del fútbol. Lo practico desde hace mucho tiempo. Entonces, pues es inevitable no sentirme contento el día de hoy. He criticado muchísimo en otras oportunidades a esta misma selección mexicana. Pero así como pues me he permitido criticar y señalar lo que no me parece o lo que no me gusta en este caso de este representativo nacional o del mismo fútbol mexicano, hoy también hay que ser muy honestos y también hay que ser sinceros. Fue un gran partido, jugaron muy bien. Ahora sí no aplica, aquí no aplica la frase de jugaron como siempre y perdieron como siempre, o jugaron como nunca y perdieron como siempre. No sé, bueno, ahí puede decirse de diferentes formas esta frase, ¿verdad? Ahora sí no aplica, No aplica. Hoy esta selección jugó muy bien. Ya solo le faltó el tener la tercera G, porque hay una frase que se utiliza también cuando se habla de fútbol. Dice, este partido tuvo las 3G. Bueno, al de México le faltó ayer una G. ¿Cuál es? La de golearon. Porque ganaron, gustaron. Y solo faltó que golearan, pero ese quizás sería el único pero que le pudiéramos poner, si es que cabe. Pero yo creo que en esta ocasión ni siquiera los peros podrían caber, porque la verdad fue una gran actuación colectiva del equipo mexicano, sobre todo en el primer tiempo. En el primer tiempo le pasaron por encima a Ecuador, los borraron, los avasallaron desde el primer minuto. En los primeros 5 minutos México ya había tenido 2 jugadas claras de gol. Y por ahí hay una jugada, incluso antes de que México anotara su primer gol, hay una jugada muy clara de parte de Ecuador que se estrella en el poste, que hubiera sido muy injusto que Ecuador terminara poniéndose arriba en el marcador cuando pues la estaba sufriendo en verdad. Entonces, les decía, solo le faltó una G
al juego de México de ayer, la de golearon, pero ese resultado de 2-0 se queda corto con lo que vimos en el primer tiempo, incluso en el segundo tiempo cuando México pues no literalmente se dedicó a defender, porque más bien a controlar el juego, porque tampoco se echó atrás. Incluso en ese segundo tiempo generó todavía por ahí tres claras, ¿no? Dos en un tiro de esquina, en tiros de esquina, dos cabezazos del mismo jugador incluso. Y luego por ahí un contraataque, ¿no? Donde Santiago Jiménez se equivoca, no da bien un pase cuando iban 2-2. Y él, pues él tenía básicamente la atención de los defensores y Orbelín Pineda se le estaba moviendo por el otro lado. Entonces, aún con todo ello, pues México pudo haber terminado, repito, con un marcador más abultado. Pues espero que ustedes, como yo, anden contentos, que sea un gran día, que lo que se vivió ayer hoy sea una motivación para trabajar con más ánimo, para andar contentos, ¿no? También por ahí se sabe, históricamente se ha documentado también, ¿no? Se ha comprobado que cuando juega la selección mexicana y pierde, al otro día en los trabajos, pues todos andan bien tristes, bien apachurrados, sin ánimo. Pues hoy debe de ser todo lo contrario, ¿no? Hoy todos bien contentos en el trabajo. Sé que algunos dirán, no, pues yo hubiera preferido seguir celebrando, dormirme bien tarde. Pero bueno, si estás trabajando, pues hazlo con ánimo. Hay motivos. Yo sé que hay muchos otros motivos también que no son como para andar felices. Pero hoy vamos a permitirnos esto, ¿vale? Vamos a permitirnos esto de andar contentos. Porque, pues bueno, México es un país futbolero. Y yo creo que hoy gran parte de la población mexicana debe de andar feliz. Entonces, pues, felicidades para todos. Felicidades para todos. Todos somos mexicanos, todos contentos, ¿no? Con lo que se vivió la noche de ayer. Si quieres decir algo, si quieres agregar algún comentario, lo que sea, con respecto a lo de ayer o a otra cosa, ya lo sabes, aquí te leo. Vámonos con algo que ya tenía por aquí seleccionado y en un ratito busco algo de Antonio Aguilar, algo de las Jilguerillas, algo de Héctor Montemayor. Igual y aplica, ¿no? Igual y aplica hoy para escuchar pura música mexicana, porque hoy se nos adelantó el festejo patrio. Bueno. Vámonos con esto que se sale de los géneros musicales que normalmente manejamos, pero vale la pena. Esto se llama México, es a cargo de Timbiriche y con ello me voy a la pausa y regreso ya poniéndoles algo por acá de Antonio Aguilar, algo de Héctor Montemayor que ya me pidieron, ¿vale? 10:15, no se vayan.

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1: Son las 10 con 18 minutos.
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0: Con 19 minutos estoy de regreso. Bueno, pues poniendo música, pues que identifica, ¿no? En este caso a esta región, en este día que repito, pues está... Bueno, yo me siento contento, me siento efusivo en esta mañana y se nota, ¿verdad? Vamos a escuchar por acá un audio y ahorita vámonos con los temas que nos están solicitando. ¿Qué nos dicen por acá? Vamos a saludar. ¿A quién nos dice por acá? Terminación 9889. Escuchemos.
1: Hola, hola, ¿qué tal? Muy buenos días, amigo Gran Pepe. ¿Cómo estás? Lindo día, bendiciones. Oye, un favor bien grande. ¿Serías tan amable de complacerme con dos melodías, por favor, de Vicente Fernández, Puro Cachalilla, y el corrido de Monterrey con Vicente Fernández para la familia Gómez aquí en Tulancingo, Hidalgo? Y pues un saludo para todos los radioescuchas de allá abajo. ¿Sale? Gracias, buen día, bendiciones.
0: Gracias, señor Gómez. Saluditos hasta Tulancingo. Gracias por saludarnos por acá, por tomarse el tiempo de enviarnos este audio. Ahorita le buscamos sus dos temas de Vicente Fernández. Por supuesto, saludamos a toda su familia, la familia Gómez, hasta Tulancingo. A toda su familia Gómez, donde quiera que se encuentren regados, de verdad, porque luego la familia, pues por diferentes cuestiones, tiene que dispersarse. Así que un saludito para toda su familia donde quiera que estén y por supuesto las bendiciones también, deseamos que sean al por mayor para ustedes. Bueno, también tenemos otro audio por acá y vamos a escucharlo ahora mismo, que nos dice por acá la terminación 6427.
2: Hola Pepe, ¿me puedes complacer con una canción? La Marlene contigo, el chanclazo de mamá, para mi primita, que se llama Ilani. Bueno, pero no te enojes.
0: A ver, ahorita vuelvo a escuchar tu audio, porque al principio parecía que pediste otra, ¿no? Es la del chanclazo, bueno, pero no te enojes, y no sé si pediste otra o por ahí me confundí. Bueno, pero dos sí me quedan ahí ya bien claras. Saluditos para Leilani. Ahorita le ponemos el chanclazo de mamá a Leilani. Sí me dijiste Leilani, ¿verdad? Bueno, entonces nos vamos a ir poco a poco por acá con los temas. Jovito, pues solo me dijiste que quería escuchar algo de Antonio Aguilar, algo de las Jilguerillas, algo de Héctor Montemayor, pero no me pusiste alguna canción en particular. Entonces por aquí voy a escoger... esto que se llama El Navegante con Antonio Aguilar. Espero que les guste o que te guste esta selección.

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Bueno, pues rápidamente es como llegamos al momento de irnos a una pausa, pero no te vayas, enseguida regreso con más de este programa. Seguimos escuchando a las jilguerillas.

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1: Son las 10 con 30 minutos.
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10:33. Bueno, pues no puede faltar el cielito lindo, ¿verdad? en momentos como este. Bueno, vamos a poner ahora a Héctor Montemayor con cuatro motivos y así ya estaremos cumpliendo justo con las peticiones que nos hizo Jovito. Y después viene Vicente Fernández con otro par de temas que nos solicitaron a través del WhatsApp. Recuerda, estoy en vivo para toda la región Otomitepegua a través de esta frecuencia 99.7 Suma Radio San Bartolo.

0: Bueno, estaba escuchando otra vez el audio por acá de que nos enviaron, donde nos piden el chanclazo de mamá y la de, bueno, pero no te enojes. Pero sigo sin entender si pidieron otra, es que no entiendo muy bien lo que ahí se menciona en el audio. Pero creo que solo son estas dos. Bueno, ya ustedes me dirán si había una tercera. Vámonos con el chanclazo de mamá. Saludando a Leilani. Leilani, ¿estás ahí? Bueno, pues te vamos a poner esta canción que la pidieron para ti. Quiero suponer que es tu primita la que pidió ese tema. No lo sé. Ustedes díganme. Y con ello nos vamos a ir a la pausa y regresamos con bueno, pero no te enojes, ¿vale? Así que no se vayan, continúen en sintonía de esta frecuencia universitaria. ¡Sigo en vivo!
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1: Son las 10 con 47 minutos.
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0: Bueno, ahí estuvieron estos dos temas que me pidieron a través del WhatsApp. Por acá también me escribe la terminación 2318 que me dice... buenos días, Pepe Canales. ¿Me podrías poner una canción de Daniel Preis, Hermanita, para mi hermana Adela, por favor? Vale, la voy a buscar. De hecho, ya la estaba buscando por acá. Es una canción que dura muy poquito. Es que aquí me aparece con una duración de 1.23. Bueno, aquí en donde la encontré. Ok. Sí, sí, es esa que dura muy poquito. Bueno, ahorita la ponemos, ¿vale? Tenía yo dudas sobre eso. Le voy a buscar por otro lado. Ok, bueno, ahorita la ponemos. Tenemos otro audio. Vamos a escucharlo. ¿Qué nos dice por acá nuevamente? Vamos con ello.
1: Siempre los escucho. Bueno, desde que me di cuenta de esta estación, porque no sabía yo que había estación allá en San Bartolo. Ya había ido muchas veces, pero no, ni siquiera sabía yo que había estación allá. Pero desde que el día que la escuché me gustó, y pues sí. Y pues ya aprovechando esto, este espacio, bueno, pues quiero mandar saludos para el tío Eladio, que nos escucha por allá abajo, con una canción, a ver si serías tan amable de ponerme una de Guitarras de la Sierra, El Golpe Traidor, Guitarras de la Sierra, por favor, para complacer al tío Eladio Huerta, de parte de su sobrino, señor Gómez Huerta.
0: Perfecto, pues ahí está el saludo para su tío Eladio. Que bueno, usted nos decía ayer, ¿no? Que nos escucha por allá en la región Laguna. Pues el saludito para él. Y ahorita buscamos también esa canción que me pidió por acá. Vamos a escuchar a Daniel. Bueno, en realidad creo que su nombre correcto es Daniel. Daniel Preis. Con esto que se llama Hermanita. Y aprovecho para buscar la otra canción que me han solicitado por acá. 10:51. Vamos a dejar todo listo por aquí para que ya podamos escuchar esto que se llama Hermanita. Pues será la primera vez que escucho esta canción, la verdad no la conocía. O quizás sí, quizás si vuelvo a decir por acá lo que muchas veces digo, que ¡ah, era esa! Pero luego me olvido de las canciones. Bueno, vamos con esto. Continúe en sintonía de esta frecuencia universitaria.
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Bueno, pues ahí estuvo este tema que me solicitaron de Hermanita. Y le damos un giro a la música. Porque cambiamos de género, ¿verdad? Viene esto que se llama El Golpe Traidor. Con guitarras de la sierra. Así que, señor Gómez, aquí está la complacencia que me ha pedido para su tío Eladio.

Pues ahí estuvo esta complacencia para el señor Gómez. Bueno, que solicitó el tema para su tío Eladio. Nos vamos a ir a la pausa escuchando esto que se llama México en la piel. Y así estaremos cumpliendo la primera hora de este programa. Regresando, te platico de algo muy, muy importante y que nos llena de orgullos. De orgullo, mejor dicho, nos llena de orgullo como universitarios. Y también debe llenarnos de orgullo, pues para quienes vivimos aquí. Bueno, ya lo saben, yo no soy de aquí, de Hidalgo, pero para quienes estamos en Hidalgo, para quienes son hidalguenses, debe de ser también motivo de orgullo lo que les estaré platicando en la siguiente hora de este programa Cultura y Melodías. Así que no se vayan, estoy en vivo. Son las 10:58.

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2: Son las 11 con 2 minutos.
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11:03, lo acabas de escuchar. Ahí te va algo de información relacionada con nuestra universidad y que les decía hace un momento. Lo que les voy a platicar a continuación debe ser motivo de orgullo, no solo para los que somos parte de la Universidad Autónoma del Estado de Hidalgo. Debe ser de orgullo para todos los hidalguenses, para todas las hidalguenses, para quienes vivimos en Hidalgo, porque les platico que el llamado Noticiero Científico Cultural Iberoamericano celebrará su 9º aniversario con una transmisión especial en vivo el próximo 9 de agosto de 2026, teniendo como sede al estado de Hidalgo. Les decía, la Universidad Autónoma del Estado de Hidalgo, a través del Sistema Universitario de Medios Autónomos al que pertenece esta emisora, será la institución anfitriona de esta conmemoración, que reunirá a representantes de televisoras públicas, universidades y medios de comunicación de Iberoamérica, Italia y Portugal, que colaboran activamente en la producción informativa del NCC. Como parte de esta celebración, SUMA, el Sistema Universitario de Medios Autónomos de la UAEH, encabezará la producción televisiva y la transmisión simultánea de este evento mediante Suma TV y las 7 frecuencias de Suma Radio, en sus plataformas digitales, en sus redes sociales, en el servicio de streaming y en la aplicación móvil Suma UAEH, permitiendo así que la señal llegue a los cerca de 180 medios colaboradores de NCC. Así que los ojos prácticamente de todo el mundo estarán puestos este próximo 9 de agosto aquí en Hidalgo, gracias a esta celebración que se realizará en la universidad, en SUMA. Y pues te decía, se trata de 180 medios colaboradores y socios también que integran la Asociación de Televisiones Educativas y Culturales Iberoamericanas, consolidando así una amplia difusión internacional. Este noticiero científico y cultural iberoamericano nació en agosto de 2017 durante la Asamblea General de la ATEI, la Asociación de Televisiones Educativas y Culturales Iberoamericanas. Esta asamblea fue celebrada en Medellín, Colombia, con el propósito de fortalecer la divulgación de la ciencia, la tecnología, la innovación y la cultura mediante contenidos periodísticos de calidad, accesibles y con una visión colaborativa. Coordinado desde la Universidad de Guadalajara, a través de Canal 44, el NCC se ha consolidado como uno de los proyectos de cooperación audiovisual más importantes de la región, integrando actualmente 179 instituciones y medios aliados de más de 20 países, que semana a semana comparten información especializada para acercar el conocimiento a millones de personas. Y pues, debo agregar que la elección de la Universidad Autónoma del Estado de Hidalgo como sede de esta celebración representa un reconocimiento a su liderazgo académico y científico, así como al trabajo desarrollado por este Sistema Universitario de Medios Autónomos como el ecosistema de medios públicos universitarios con mayor cobertura en el Estado de Hidalgo. Con una infraestructura integrada por televisión, radio y plataformas digitales, se suma a esta conmemoración, reafirmando su compromiso con la producción, difusión de contenidos educativos, científicos, culturales y de interés público, fortaleciendo los vínculos de colaboración entre las instituciones que conforman la red del NCC. Así que solo me resta decir que sigas la transmisión especial en el próximo mes de agosto. Especialmente hablo del día 9, la ATEI, el Noticiero Científico y Cultural Iberoamericano, la Universidad Autónoma del Estado de Hidalgo y el Sistema Universitario de Medios Autónomos invitan así a toda la comunidad académica, científica, cultural y por supuesto al público en general a seguir esta transmisión especial del 9º aniversario del NCC, una celebración que reconoce 9 años de cooperación internacional para acercar el conocimiento, la ciencia, la cultura a las audiencias de Iberoamérica. Así que esto es motivo de orgullo, motivo para que como universitario, como hidalguense, te sientas feliz, te sientas contento y que además te dispongas a que el 9 de agosto estés atento a esta celebración, a esta transmisión.
Bueno, saludamos por acá la terminación 5752 que me dice: oh, buenos días, porfa, póngame la canción que se llama La Ruleta con Vicente Fernández. Y saludos para todos los que trabajan en la Radio San Bartolo. Muchísimas gracias por los saludos. Vámonos con este tema que me ha solicitado. Y ahorita atiendo otro par de mensajes que ya tengo por aquí en espera.

Saludamos nuevamente a la terminación 2318 que me escribió, ¿me podrías poner otra canción? De los Acosta, dice, ok, no me dices cuál, así que lo dejas a mi criterio. Y eso significa que yo elijo. Y les voy a poner Contra el Dragón, una de mis favoritas de los Acosta y que pues ya tiene rato que pues no la escuchamos, ¿verdad? Bueno, nos vamos con ello a la pausa y regresando atiendo los otros mensajes.

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2: Son las 11 con 16 minutos.
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6: A las 7 de la mañana.
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7: Gracias por continuar en esta frecuencia universitaria. Saludamos a la terminación 4863 que dice: hola, buenos días. ¿Me puedes complacer con dos canciones? Con Los Tigres del Norte, Carta Abierta, y con Mandingo. Oye, Lupe, aquí en el aguacate, lo estoy escuchando con todo volumen. Un saludo para usted, pero me la pone, por favor, dice. Claro, ya las tenemos por acá listas. Y bueno, esa canción que usted me dice de Oye, Lupe, si no me equivoco, en realidad se titula Vamos a amarla los dos, ¿verdad? Porque así como tal, Oye, Lupe, no hay una canción de Mandingo que se titule así, pero espero estar en lo correcto. Bueno, vámonos primero con Carta Abierta. Aquí sí no hay falla. 11 con 18.

Una disculpa enorme para quien me marcó hace un momento, me salí por unos instantes de cabina y cuando regresé pues ya me encontré con que tenía esta llamada perdida. Una disculpa, si desean volver a marcar, en un momentito pueden volverlo a hacer y ya me mantengo aquí bien al pendiente del teléfono para poder atenderles. Así que una disculpa, repito, para quien me llamó, si puede hacerlo, puede marcarme otra vez, con gusto le atendemos ahorita mientras estemos en los otros temas, porque tenemos por aquí ya algunos temas formaditos para escuchar. Porque la terminación 2736 me escribió: hola Pepe, buenos días, si ¿sí me podrías complacer con dos canciones, por favor? Corazón Culpable con Anthony Santos y la de Hash con Los Ángeles Azules, Perdón. Gracias y saludos. Claro que sí, vámonos pues con Anthony Santos a la pausa, porque es un tema un poco extenso y entonces nos da justo para con esto irnos a la pausa y regresar. Y al momento en el que regresemos, escuchamos a Los Ángeles Azules con Hash y la canción que se llama Perdón, Perdón. Son las 11:26.

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0: Pues ahí estuvieron las Hash con Los Ángeles Azules. Perdón. Son las 11:37. Vamos a escuchar un audio que nos enviaron hace unos minutos. Y bueno, estaba yo teniendo por aquí algunas complicaciones para poder escucharlo, porque de repente pues también nos está fallando el internet por aquí. Pero ya lo pudimos recibir, así que vamos a escucharlo, ¿vale? ¿Qué nos dicen por acá? La terminación 7858. Escuchemos lo que nos dicen. Hola.
1: Buenos días, Pepe Canales. ¿Qué tal? Te estoy escuchando aquí en San José del Valle.
0: Buenos días.
1: Si me haces el favor de complacer con una canción, ¿claro?, que lleva por título Chaparra de mi amor, con el trío Dinastía Hidalguense.
0: Vale, la buscamos.

0: Saludos, que tengas buen día.
1: Pues muchas gracias por los saludos, gracias también por ahí por desearnos un buen día, que lo sea también para usted. Un saludito hasta, si no me equivoco, San José del Valle dijo, ¿verdad? Hasta San José del Valle, que todo esté bien por allá, bendiciones, cuídense mucho. Espero que todo esté también transcurriendo de buena manera, luego con las lluvias, ¿verdad? Se complica un poquito el tema de la carretera hacia esa zona. Pero espero que esté bien. Sale usted y su familia. Muchas bendiciones. Ahorita le buscamos esta canción del trío Dinastía Hidalguense, Chaparra de mi amor. Vamos a escuchar ahora antes esto que se llama La Corriente con Javier Solís. Y luego Anda Paloma y Dile de las Jilguerillas. ¿Por qué vamos a escuchar esas dos canciones? Porque me volvieron a llamar por teléfono, ahora sí pude atender y se trata de nuestra fiel radioescucha de la colonia San José, allá en la cabecera municipal de Tenango de Doria. Señora, muchísimas gracias por llamarnos una vez más, muchas gracias por dejarnos ahí otra vez a través de la llamada. Pues la verdad lo voy a decir así, unos lindos comentarios, le agradezco muchísimo todo lo que luego me dice a través de las llamadas, lo mucho que le gusta este programa, lo mucho que lo disfruta y pues ahí la verdad haciéndome comentarios que a mí me hacen sentir muy bien porque de alguna manera pues es una sensación de que estoy haciendo bien las cosas, ¿verdad? Mientras estoy al micrófono y que además de hacerlas bien pues significa que ustedes también disfrutan de mi compañía, a través del micrófono, a través de la radio. Y pues muchísimas gracias, señora. Que tenga un gran día. Y por ahí ya me estaba compartiendo que está preparando la comida, que va a hacer ejotes. Y los va a hacer ahí. Se me fue la palabra. Bueno, los va a preparar de una forma muy especial, que incluso se me antojó. Se me antojó cuando lo menciono. Bueno. Vamos a escuchar entonces estos dos temas que usted me solicitó y luego escuchamos Chaparra de mi amor. La Corriente con Javier Solís.

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2: Son las 11 con 46 minutos.
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0: 11:49, ahí estuvo este tema que me solicitaron también a través del WhatsApp. Y hace un ratito también me escribieron pidiéndome un tema de los Acosta. Dice, si no es mucha molestia, puedo pedir otra canción con los Acosta, Pintando un Corazón. Aquí en el Aguacate lo escucho, ya que me gusta mucho escucharlo. Gracias. Y bueno, también a través de este número me envían un audio. A ver, vamos a escucharlo. Esto, a ver, ¿qué nos dicen por acá? Por acá. Escuchemos.
1: Quiero mandar unos saludos a mi papá Gonzalo, Amba, mi mamá Son, Yuba y Cher, come aquí mi cucho el aguacate.
2: Mi hermanita Yuba
1: y Cher. Mi hermanita Amba.
2: Mi hermanita Yamile.
1: Mi hermanita Yamile.
0: Ok, pues ahí están todos los saludos para tu papá Gonzalo, para tu mamá, para tu hermanita Alma y Yamilet. Bueno, espero que sea correcto. Bueno, pues todos los saludos para tus hermanas. ¿Y tú cómo te llamas? Saludos para ti, pequeña. Gracias por escribirnos. Bueno, mejor dicho, por enviarnos ese audio. Y vamos a escuchar esta canción que me habían pedido. Voy a pintar un corazón. Y aparte me están pidiendo algo, dice, de los Flyers o de los Players. Bueno, vamos a ver qué nos dicen por acá. Bueno, nos dicen gracias. ustedes escucharon ahí cómo nos llegó el WhatsApp. Vamos pues a escuchar a los Acosta otra vez, pero ahora con esto que se llama Voy a Pintar un Corazón. Y luego ponemos algo por acá de los Players. Espero que sí sea con ellos. Con los Flyers. Bueno, ahorita me confirman bien exactamente. 11:51.

11:55 y pues prácticamente así es como estamos llegando al final de esta emisión de Cultura y Melodías. Recordarte que estoy de regreso a las 2 de la tarde con la emisión vespertina de Suma Noticias Radio, así que yo te invito a que no le muevas, a que te mantengas en esta frecuencia universitaria. Además ya viene en breve Alejandro Mendoza y recuerda que también a él puedes hacerle peticiones de canciones. Se viene con las románticas del mediodía. La idea pues es obviamente que le pidas canciones románticas para que pues se mantenga la línea de su programa, pero bueno, si le pides algo diferente pues yo creo que él no tiene ningún problema en ponerte la canción que le solicites. Y bueno, nos dice por acá la terminación 4863, con herencia juvenil el tatú para su mamá de Lluvia Itzel y a su papá, gracias por poner la melodía, me dice con respecto a los Acosta. Entonces me voy a despedir con la de Tatú. Ya la tenemos aquí lista. Y a la terminación 9057, una disculpa enorme. Ya no voy a poder ponerles yo la canción que me pedías. Kazú, la de Kazú, la de Respirar. Pero viene Ale, así que se la voy a dejar a él. ¿Te parece? Así que quédate. Y así que también puedas disfrutar de este tema en compañía de Ale. Bueno, me dices por acá, hola, buenos días, aquí seguimos en sintonía en La Esmeralda. Saluditos hasta La Esmeralda y pues si ahí sigues en sintonía, ahí quédate, ¿vale? Ya viene Ale y que te ponga la canción de Respirar con Kazú. Yo los dejo con Tatú para nuestra audiencia del aguacate, en especial para, me decía por acá, para la mamá de Lluvia, Itzel, y a su papá. Bueno, así nos escribieron el mensaje, así lo leo. Nos escuchamos en un ratito, excelente, ya casi tarde de miércoles. Por cierto, inicié el programa hablando de fútbol, hablando de la selección mexicana, que volverá a jugar el próximo domingo, y ya está definiéndose quién será su rival. Estaba dando la sorpresa a la selección del Congo, le estaba ganando a Inglaterra, pero pues ya está ganando Inglaterra 2-1, entonces todo apunta a que será Inglaterra el rival de México el próximo domingo. Bueno, nos escuchamos en un rato.

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5: Son las 12:03.
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Efectivamente, así estamos iniciando esta emisión de Las Románticas del Mediodía. Sean todas y todos bienvenidos a esta emisión de ombliguito de semana y además primer día del mes de julio del año 2020. Se viene con todo, se vienen con todo ya las clausuras, ¿eh? Ya están listos ustedes para estas, ¿cómo decirlo? Estos cierres de curso, pero también forman parte, pues como que de una tradición ya en las en nuestras regiones, ¿no? Y en nuestras comunidades, en nuestros municipios, porque déjenme decirles que pues se sigue todavía conservando, se sigue manteniendo pues esa alegría, ¿no? De ver a los niños, a las niñas, a nuestros hijos, a nuestros sobrinos, de egresar de un nivel educativo. Y recuerdan ustedes que en algún momento pues las autoridades educativas dijeron que pues ya no era necesario hacer clausuras así despampanantes, que ya no era necesario por ejemplo el bailar el tradicional vals, ¿no? Por ejemplo, que salieran con el traje así de corbata o el tacuche, como lo conocemos, o por ejemplo no sé, una ropa en especial. Dijeron que bastaba con el uniforme, ¿no? Pero en algunos lugares se sigue haciendo, principalmente en las comunidades, y bueno, pues esto es parte también de la alegría de ver a los alumnos egresar, ¿no? Ya sea del bachillerato, ya sea de la primaria, de la secundaria, incluso también del preescolar, ¿eh? La fiesta se torna grande, así es que si usted tiene algún pequeño, pequeña o algún familiar que vaya a egresar, pues felicítelo mucho y también pues únase a la celebración de... pues y esta felicidad también de que pueda egresar de un nivel educativo. Y también pues a disponerse a comer mole, a las carnitas o a lo que sea. Y no es que tenga hambre, ya hicimos lo propio hace un momento, almorzamos, pero pues es parte de, ¿no? Y es parte de la cultura mexicana también. Son ya las 12:06 y bueno, ya lo dijo mi compañero Pepe, pero yo les vuelvo a preguntar, ¿están muy felices, están contentos de que la selección mexicana haya ganado? Seguramente sí, ¿no? Y es que pues es parte también de la euforia, parte también de la alegría que como mexicanos, lo hemos dicho muchas veces, nos llena de alegría, de orgullo. Y bueno, pues la verdad es que para mí es impresionante cómo miles de personas se reúnen principalmente en la zona centro de lo que es todo el eje central y esta zona de el Ángel de la Independencia en la Ciudad de México, y es impresionante y además también pues lamentable, ¿no? En algún momento cuando se dio la noticia de algunas personas que tuvieron ahí accidentes, percances. Y bueno, pues es todo lo que pues también incluso genera el fútbol, lo que genera también el que un país como por ejemplo México pues esté teniendo buenos resultados, ¿no? Y ante ello, impresionante cómo se mueve la gente, ¿no? Cómo mueve a un país, cómo mueve a las naciones este deporte que la verdad es muy muy muy bonito. A mí me gusta el fútbol, pero pues como dice Pepe, ¿no? él es bueno para el fútbol, pero yo no. Por ejemplo, somos quizá buenos para algo, ¿no? Y en este caso para mí el fútbol no es lo mío. Sí me gusta y me gusta verlo y eso, pero pues practicarlo yo creo que pues no. Ahí hay gustos, ¿no? Entonces, pues felicidades a usted que aprovecha estas oportunidades para poder reunirse con su familia, para poder pasarla bien. Más adelante les comparto un dato que la verdad es que a mí me sorprendió mucho, y sobre todo tiene pues un contexto importante, y justamente algo que sucedió ayer en el partido de México contra Ecuador, pero esto se los comento más adelante. Vamos a la cuestión musical, tenemos temas para compartirles, los invito para ello también a que se pongan en contacto con nosotros, 771-111-56-29. Con mucho gusto complacemos, estamos a la espera de sus mensajes y por supuesto de poder saludarlos a través de este medio de comunicación y que sigamos entablando la comunicación de ida y vuelta. Son ya las 12:09, esto es Las Románticas del Mediodía.

0: 12:13, ahí estuvo este tema. Qué bueno, qué buen inicio, ¿no? De la parte musical. La verdad es que a mí me encanta la música de los Yonix. Bueno, de muchos grupos. La verdad es que soy muy versátil. Pero los Yonix son grandes exponentes de la música romántica. Y espero que usted haya disfrutado de este tema. Por acá nos están llegando mensajitos y de verdad que siempre agradecemos que se tomen el pequeño momento para poder escribirnos, para poder hacernos llegar también sus notas de voz y que nos hagan saber que están ahí al pendiente de nuestra señal universitaria. Dice por acá terminación 1489. Buenas tardes, Alex, estamos felices. Ayer vimos el partido en familia, que siempre estamos contentos. Y ayer fue especial porque vimos jugar la selección de nuestro país. Efectivamente, yo creo que esto también lo compartimos con yo creo que con todos, ¿no? Con la mayoría, porque ¿quién no va a estar contento que gane la selección mexicana? Incluso también, fíjense que yo veía hace un momento unos videos de justamente del partido de ayer, ¿no? Y algunos de los comentarios. Luego estamos ahí de curiosos y abrimos los comentarios, ¿no? Y me encontré con uno que decía, yo detesto el fútbol, pero la verdad es que al ver ayer la selección jugar, me llené de mucho orgullo. Y fíjense cómo hasta a las personas que no les gusta el fútbol, pues el poder ver toda la magnitud, ¿no? De gente que se emociona, de gente que pues se apasiona mucho, la verdad es que hasta te gusta el fútbol, ¿no? Bueno, y por acá vamos a darle play a un audio que nos llegó.
1: ¿Qué tal? Muy buenos días, gran amigo Alex, soy el señor Gómez Huerte de aquí de la ciudad de Tulancingo, aquí te escucho, bonita programación, gracias, compláceme por favor con Carita de Ángel, Rigo Tobar, por favor, y saludos para todos los radioescuchas de allá abajo. Lindo día.
0: Excelente día también para usted. Gracias, terminación 9889, que nos envía esta nota de voz. Y pues vamos a complacer con este tema. Esto se titula Carita de Ángel, ya la tenemos aquí. Es a cargo del señor Rigo Tobar, gran músico, gran intérprete, gran... él tocaba las tarolas también, las tarolas y otros instrumentos más. La verdad es que grandes talentos que, bueno, pues desafortunadamente ya no están en este mundo terrenal, pero afortunadamente su música sigue y seguirá presente en nuestros corazones y en el gusto del público. 12:16, escuchamos a Rigo Tobar.

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4: Son las 12 con 20 minutos.
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Son ya las 12:21. Gracias por mantenerse en sintonía de las románticas del mediodía y, por supuesto, a través de la señal del 99.7 de FM, Suma Radio San Bartolo Tototepec. Oigan, y hablando de Suma Radio, hablando del Sistema Universitario de Medios Autónomos, déjenme compartirles una noticia muy importante que es doblemente importante para nuestra máxima casa de estudios, pero también para el Sistema Universitario de Medios Autónomos, porque déjenme decirles que se acerca el noveno aniversario de NCCI, que es el noticiero científico y cultural iberoamericano, que en este noveno aniversario se celebrará pues con una transmisión especial en vivo. Y además déjenme decirles que el estado de Hidalgo es sede, pero más aún nuestra Universidad Autónoma del Estado de Hidalgo y principalmente SUMA. La Universidad Autónoma del Estado de Hidalgo, a través de SUMA, del Sistema Universitario de Medios Autónomos, será pues la institución anfitriona de esta conmemoración, que reunirá a representantes de televisoras públicas, universidades y medios de comunicación, escuche usted, de Iberoamérica, de Italia y Portugal, que colaboran activamente en la producción informativa de NCC, que es donde también nosotros participamos. Nuestras estaciones de Suma Radio también participamos en este noticiero científico y cultural iberoamericano. Entonces, como parte de esta celebración, Suma encabezará la producción televisiva y la transmisión simultánea de este evento mediante Suma TV, mediante las 7 frecuencias de Suma Radio, que ahora también pues ya contemplamos, aunque está en versión de prueba, también ya la contemplamos, a Suma Radio Huichapan, hasta donde enviamos un saludo muy especial, y también para nuestros compañeros que ya se están integrando, que están ya también realizando producciones y todo ello, y en especial para nuestro compañero David Herrera, que es el director de esta estación de radio. Y bueno, pues les decía que estamos muy contentos porque pues esta transmisión se llevará a cabo de Suma TV, de las 7 frecuencias de Suma Radio, de sus plataformas digitales, también redes sociales, servicio de streaming y la aplicación móvil que ustedes ya conocen, que es Suma UAEH, y con ello permitiendo que la señal llegue a los cerca de 180 medios colaboradores de NCC y a los socios que integran la Asociación de Televisiones Educativas y Culturales Iberoamericanas, que están pues consolidando una amplia difusión internacional, y a través de este noticiero pues se pues comparte la divulgación de la ciencia, de la investigación, también de la cultura de Iberoamérica. Entonces, pues la verdad es que es una buena oportunidad también para poder conocer pues distintos en distintos campos también de los que ya les mencioné, pero también pues darles apertura, ¿no?, a estos medios de comunicación universitarios y públicos. Y bueno, pues por ello les comparto esta nota, esta información. Será el noveno aniversario y será el próximo 9 de agosto de 2026, teniendo como sede, les decía, nuestro estado de Hidalgo, la Universidad Autónoma del Estado de Hidalgo, y también pues todo ello lo haremos llegar a través del Sistema Universitario de Medios Autónomos. Así es que estaremos compartiendo en los próximos días, en los próximos meses y semanas previos a esta fecha, pues toda la información y cómo usted puede estar pendiente de todo lo que se estará informando, de todo lo que se estará llevando a cabo. Así es que ahí les comparto la información. 12:25, vamos a agradecer nuevamente a quienes nos escuchan. Dice por acá: hola Alex, buena tarde, si me podrías complacer con una canción, por favor, el tema Cómo Duele un Adiós, con los Acosta. Gracias y saludos. Saludos también para usted, terminación 2736. Dice por acá también terminación 1489: me complaces por favor con una melodía que pones en las fiestas patrias, La Negra, El Son de la Negra, a ver si entiendes mi mensaje. Claro que sí lo entendimos. Ahorita vamos a poner esta canción, que justamente es un tema muy emblemático, ¿no? Cuando hablamos de México,
hasta se nos enchina la piel escuchar El Cielito Lindo, El Son de la Negra, también México en la Piel y muchos, muchos temas más que representan a nuestra cultura mexicana. Dice por acá, terminación 4863, hola don Alejandro, sí me puede complacer con dos melodías, uno con Juan Gabriel, uno con Juan Gabriel y uno con Rigo Tobar, los escucho en el aguacate, saludos para usted, pero por favor la pone, claro que sí, nos da tiempo, tenemos mucho tiempo para complacer, así es que en un momento más estaremos complaciendo. Dice, mil gracias. Disculpa, ¿eres hermano de José Pepe? Hablan igualito. No, este es el estilo de voz que hacemos en la radio, ¿eh? No, somos compañeros aquí de trabajo. La verdad es que Pepe es un gran profesional en la locución. Es un gran profesionista también porque él es egresado también de nuestra Universidad Autónoma del Estado de Hidalgo. Y también con esta carrera y especialidad de comunicación, ¿eh? Así es que, pues, saludos para Pepe, que aquí anda también ya haciendo, preparando todo para el noticiero que será más adelante, que él estará compartiendo a las 2, no se lo pierdan, porque es importante también estar bien, bien informados. Y bueno, dice por acá, terminación 0372, hola Alex, buenas tardes, disculpe, me podría complacer con una canción, la canción La Carta con el Trono de México, por favor, excelente tarde también para usted, terminación 0372. Bueno, pues vamos dándole prisa porque tenemos varias peticiones y lo que viene a continuación lo interpreta nada más y nada menos que los Acosta. El tema se titula ¿Cómo duele un adiós? Es tema de complacencia.

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3: Son las 12 con 33 minutos. 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
1: Son ya las 12:36. Ahí acabamos de escuchar este tema que justamente nos solicitaron y nos decían que están muy contentos y muy felices de que haya ganado la selección mexicana el día de ayer. Y hablando de ello, les decía hace un momento, les voy a platicar sobre algo justamente curioso, importante también que podamos conocer justamente lo que vimos ayer, ¿no? Seguramente usted se percató sobre la expulsión de un jugador de Ecuador. Y es que durante el partido de México contra esta nación, muchos se quedaron quizá confundidos, ¿no? Cuando un jugador de este equipo de Ecuador fue expulsado después de taparse la boca mientras discutía con un rival, en este caso con Santi Jiménez. Pero bueno, pues la tarjeta roja no fue simplemente por taparse la boca. Esta nueva regla nació después de varios casos de insultos racistas. Y déjenme decirles, pues en este contexto de que pues es una nueva regla que se ha sumado al fútbol y que la FIFA también la ha implementado y pues recientemente la aprobaron, digámoslo así. Entonces, pues esta nueva regla nació después de varios casos de insultos racistas y discriminatorios en el fútbol. Especialmente, déjenme decirles que es uno muy sonado, por ejemplo, con el de Vinicius Jr., que es jugador del Real Madrid, donde un rival fue investigado y sancionado por comentarios discriminatorios mientras aparentemente intentaba ocultar lo que decía descubriéndose la boca. Entonces, pues ustedes saben que todo lo que sucede en la cancha pues es captado a través de las cámaras, así sea un movimiento, así sea, pues por ejemplo, para poder detectar si una jugada, por ejemplo, en una jugada hubo una falta, hubo una mano, hubo, no sé, un penal. Por ello está el VAR, que es el asistente, el video asistente, para que puedan... digamos que si el árbitro ya tomó una decisión y a través del VAR pueda

echarle un vistazo, ¿no? Y a lo mejor cambiar de decisión si es que él ya pitó algo. Entonces, pues por ello se ha tomado esta decisión y esta nueva regla, y por eso en este Mundial de la FIFA aprobaron una medida mucho más estricta. Si un jugador se tapa la boca en una situación de confrontación para ocultar posibles insultos, quizá algunas burlas, algunos comentarios discriminatorios, el árbitro puede mostrarle tarjeta roja directa, ya ni siquiera se va a ¿cómo decirlo?, a poner a dudar, o incluso también puede apoyarse con el VAR, que justamente es lo que pasó ayer, es lo que hizo. Entonces aquí en esta decisión la idea es clara, el fútbol quiere mandar un mensaje fuerte contra el racismo, contra la homofobia y contra cualquier tipo de discriminación. Entonces, pues esto es lo que sucedió el día de ayer, es lo que quizá pues algunos no nos mantuvo, oye, ¿y por qué le sacó la tarjeta roja, no? Si no le dio un golpe, si no, únicamente estaban ahí como que hablando y como que diciéndose cosas, ¿no? Pero fue por este gesto de haberse tapado la boca. Por eso, pues, esta expulsión llamó tanto la atención, porque ya no basta con decir no se escuchó o no se leyó. Ahora, si intentas esconder lo que dices en una confrontación, pues te puede ir mal, ¿no? Bueno, en este caso como jugador, les puede ir mal, y el caso de ayer es que le costó la expulsión. Entonces, pues ahí quedó esta información, que déjenme decirles, a mí me llamó mucho la atención porque pues no la conocía, y justamente el día de ayer pues pude conocer, después de que sucedió esto, pues investigar y saber cuál es la razón, ¿no? Pues ahí les comparto esto por si usted no lo sabía. Son ya las 12:41, vamos a complacer con el tema que nos solicitan, algo de Juan Gabriel, que vamos a enviar hasta la comunidad de El Aguacate para quienes nos escriben. Esto se titula No tengo dinero ni nada que dar. 12:41.

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0: Son las 12:45. 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
4: Son ya las 12:45. Este tema que está sonando ya de fondo se titula La Carta, a cargo del Trono de México, y es para complacer a la terminación 0372. Oigan, lo acaba de escuchar usted, ya nos sigue en Facebook, nos encuentra como Radio UAEH San Bartolo. Súmese a nuestra comunidad digital y para que seamos cada vez más, ya somos alrededor de 24,000 en esta comunidad de Facebook, así es que pues ahí está la invitación para que sea parte también de Radio UAEH San Bartolo en esta red social.
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1: Entonces, con 50, ahí escuchamos el tema La Carta, a cargo del Trono de México. Y bueno, pues vamos a continuar con más complacencias. Toca el turno a otro tema que nos solicitaron, algo de Rigo Tobar. Y hemos seleccionado, no nos dijeron qué canción, pero seleccionamos esta. Espero y les guste. El tema se titula Matamoros Querido, un tema clásico de el maestro Rigo Tobar y su Costa Azul. Déjenme decirles que esta música a mí me gusta mucho, me encanta mucho. Hace pues un tiempo yo también, a mí me gusta mucho la música, y hace un tiempo estuve tocando en un grupo musical, y la verdad es que estas canciones me encantaba mucho tocarla porque tiene un ritmo muy bailable, y además les decía, como músico te alegra mucho el ver que la gente esté bailando y disfrutando tu música. Entonces pues doblemente feliz, ¿no? Además yo soy feliz con la música. Y bueno, pues espero les guste este tema. Esto se titula Rigo Tobar. Matamoros Querido, es a cargo de el maestro Rigo Tobar.

Son ya las 12:54, estamos llegando al final, mejor dicho ya, despedimos esta emisión. No, que no es cierto, ya todavía nos da tiempo a escuchar otro tema y ya que estamos con las canciones de Rigo, él también tocaba canciones no únicamente para bailar, también algunas canciones romanticonas como la que vamos a escuchar a continuación. Esto se titula Lamento de Amor y ya estoy de vuelta para despedir las románticas del mediodía.

Vengo adolorido. 12:57, así llegamos al final de esta emisión. Muchas gracias por la sintonía, por estar en el 99.7 de FM y por supuesto por dejarse acompañar a través de las románticas del mediodía. Soy Alejandro Mendoza, que tengan excelente tarde. Nos escuchamos en una siguiente oportunidad. Cuídense mucho, cuídense bastante, sean muy felices y sonrían mucho, que no cuesta nada. Yo los dejo escuchando este tema. Esto se titula Perdóname.

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0: Es la 1:02.
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0: Bienvenidas, bienvenidos amigos de Interlocución. Mi nombre es Fidel García Cuevas. Agradezco su compañía en esta emisión que llega a través del Sistema Universitario de Medios Autónomos en las 6 estaciones de radio que cuenta nuestra universidad a lo largo y ancho de todo el territorio hidalguense. Gracias por su sintonía y también a quienes contribuyen a replicar y difundir este programa. El día de hoy tenemos el gusto de conversar con el doctor Gildardo Godínez Garrido, profesor del Instituto de Ciencias Básicas e Ingeniería de nuestra máxima casa de estudios, y también él es profesor de la Universidad Tecnológica de Tulancingo. Me da muchísimo gusto, doctor. ¿Cómo está usted en este día?
1: Muchas gracias, muy bien, y el gusto es mío. Muy amable por la invitación.
0: Justamente vamos a hablar un poco relacionado de los estudios que usted fuera del aire ya nos comentaba que es resultado de una estancia postdoctoral en la Universidad Autónoma del Estado de México, Unidad Zumpango, y me gustaría justamente iniciar a hablar sobre la cuestión de los jales de las minas y también esta combinación con la tecnología como son los drones y la inteligencia artificial, doctor. Me gustaría iniciar a nuestra audiencia que nos explique usted cómo podríamos explicar a nuestra audiencia que no han escuchado esta palabra de jales mineros, qué son y por qué representan pues un tema importante para el medio ambiente y la seguridad de las comunidades, doctor.
1: Bueno, los jales mineros son depósitos de los residuos de la actividad que se genera por todas las empresas que se dedican a esta actividad de minería en la región, y estos depósitos son concentrados de distintos materiales que se emplean en el proceso de minería y que contienen algunos de ellos pues algunos metales pesados que son un riesgo para la salud pública, la salud de las personas que estén cercanas hacia estos depósitos, y que además tiene la peculiaridad de que, como sabemos, el proceso de minería implica pues la molienda de distintos materiales y tiene la peculiaridad de generar partículas muy pequeñas que pues desafortunadamente pueden ser movidas fácilmente por viento o por algunos procesos de erosión o de lixiviación o movimientos de mantos acuíferos. Entonces estos conjuntos de metales que se encuentran en los depósitos son un riesgo para la salud e implican pues un análisis y un estudio que es parte de lo que estamos desarrollando con este proyecto, que, como bien lo mencionaste, es el resultado de una estancia postdoctoral y lleva por nombre Sistema Volumétrico y Ambiental para Estudio de Jales Mineros mediante la Integración de Inteligencia Artificial y un Robot Aéreo. Que bueno, voy a irlo explicando poco a poco conforme desarrollemos la entrevista, pero en esencia es eso.
0: Muy bien, doctor, gracias por esta explicación para la seguridad de las comunidades y en relación al medio ambiente. Preguntarle más que nada, ¿cómo surge esta idea de desarrollar este sistema de diagnóstico para trabajar con los jales aquí en Hidalgo?
1: Bueno, surge por una necesidad real que tienen los empresarios en la zona de Zimapán. Fíjate que aproximadamente en el año 2015 yo tuve una visita con un colega y amigo mío que está también trabajando en este proyecto, que es el doctor Misraín Uriel Flores Guerrero. Él es profesor investigador también en la Universidad Tecnológica, y en ese momento estábamos visitando a un empresario muy conocido de la zona de Zimapán, al empresario Emilio Segovia, quien en esa época era dueño de Carrizal Mining. Entonces él nos planteaba que tenía la intención de generar un sistema que le permitiera calcular cuál es el área de exposición de los jales, porque como empresas responsables ellos se encargan de buscar mitigar la problemática que generan los jales, como mencionaba yo, la dispersión de estos metales pesados. Entonces hay una técnica que se llama encapsulación por polímero acuoso, que es una especie de sellador que se le vierte a los jales encima para buscar que este polímero encapsule las partículas y no se dispersen. Pero en esos momentos este empresario nos decía que no contaba con una herramienta que le permitiera saber exactamente qué cantidad de polímero iba a ocupar, y de hecho tuvimos la fortuna de observar ese día, nos hizo la demostración cómo se vertía este polímero en un depósito de Jales. Entonces, esto realmente fue lo que generó la necesidad de buscar una línea de investigación que permitiera cubrir este problema y atender una problemática real en la zona de Zimapán específicamente, y pues obviamente aquí en el estado de Hidalgo.
0: El proyecto, como bien lo dice usted, integra con la inteligencia y el avance de la tecnología, últimamente la inteligencia artificial, participación de los robots también, y en caso de ingeniería. Platíquenos cómo trabaja junto estas tecnologías con este tema, doctor.
1: Se hacen vuelos en una zona de interés que podría ser algún hall que tenga ciertas características, y este vuelo se hace con un dron que permite tomar varias imágenes desde distintas perspectivas, y esas imágenes están geolocalizadas, es decir, se sabe en todo momento cuál es la posición en la que se tomó la imagen respecto a las coordenadas del planeta, y con ello, a través de software especializado, se genera un modelo en tres dimensiones que se conoce como la técnica de fotogrametría. Entonces, este modelo de tres dimensiones nos permite obtener algo conocido como la ortofoto, que es una foto que integra todas estas fotos que se tomaron, grande, por decirlo así, de un peso considerable, y nos da también el modelo de elevación de terreno y el modelo de la superficie del terreno. Con todo esto, nosotros generamos la información necesaria para hacer el procesamiento de las imágenes. Fíjate que usamos herramientas de aprendizaje profundo, inteligencia artificial, para que aprendan a través de segmentación. Nosotros hacemos la segmentación en esas imágenes que se generaron, y entonces de forma automática la computadora va aprendiendo qué es un hall, qué es un talud, qué vendrían a ser las pendientes del hall, aprende qué es un árbol, qué es maleza, un conjunto de elementos que contienen los hales que son de interés para este análisis. Y con eso generamos el estudio de forma automatizada.
0: Justamente la utilización ya de estos avances que pues puede acelerar también algunas investigaciones en esta rama. ¿Qué diferencia hay entre este sistema respecto al método tradicional, en este caso de, no sé si llamarle inspección de jales mineros, o de qué manera se trabajaba tradicionalmente y la implementación con estas nuevas tecnologías?
1: Bueno, una de las principales diferencias es que este proceso es totalmente automatizado y entonces nos da una velocidad de análisis mucho más amplia y rápida. Además de que al integrar cierta tecnología como sensores RTK que vienen a darnos precisión centimétrica, se aumenta mucho más la resolución y se reducen los errores a la hora de hacer las inspecciones o los análisis. Y una gran ventaja es que, bueno, la intención de este trabajo es que nosotros podamos, con la autorización obviamente de los empresarios, hacer mediciones periódicas, por ejemplo cada 15 días o cada mes, y ver la evolución de un depósito de jal a lo largo del tiempo, sobre todo en la zona de Zimapán, que como sabemos sigue activa en el proceso minero, y entonces ellos podrían generar un conjunto de datos que les permita ver cómo están creciendo los jales, hasta cuándo van a poder crecer los jales a lo largo del tiempo, y hacer proyecciones de crecimiento que serán útiles para ellos, más el valor agregado de buscar reducir las afectaciones hacia la población. Esto es útil tanto para los empresarios como para el sector de gobierno. Entonces, esas son las ventajas que nos da inicialmente este tipo de herramientas.
0: Nos hablaba usted de este sistema puede estimar la superficie, el volumen, digamos, incluso, ¿no?, de los depósitos. También preguntarle la precisión de estas estimaciones haciendo uso de, ahora sí que utilizando estas tecnologías.
1: Bueno, la precisión va a depender sobre todo del sistema de levantamiento topográfico que se haga, de la resolución de las cámaras, de los drones que se empleen, pero estamos hablando de resoluciones centimétricas, hablamos de cálculos con el orden de centímetros, no de metros, entonces esto lo hace altamente fiable.
0: Justamente estamos platicando con el doctor Gildardo del Instituto de Ciencias Básicas e Ingeniería y también profesor investigador de tiempo completo de la Universidad Tecnológica de Tulancingo. Y también preguntarle, doctor, en relación a este tema, ¿qué papel desempeña también la inteligencia artificial en el análisis de las imágenes capturadas y sobre todo, ¿verdad?, sobre justamente ahora sí que la utilidad que podemos encontrar también la combinación de la inteligencia artificial con estos problemas ambientales?
1: Sí, claro. Mira, el proceso es, como te decía, que tomamos las imágenes y entrenamos sistemas virtuales a través de herramientas de aprendizaje profundo. Entonces, el papel que juega es que nosotros traducimos el conocimiento de los seres humanos hacia las máquinas a través de algo que se llama segmentación semántica. Es decir, todas estas imágenes que se tomaron son etiquetadas manualmente por personas, y esto, al decir etiquetados, me refiero a que nosotros indicamos en la imagen qué es cada cosa, por ejemplo, qué es hall, qué es camino, qué es talud, qué es grieta, y esto el modelo de aprendizaje profundo lo aprende literalmente para que cuando le presentemos un nuevo hall que es muy similar, pueda distinguir y encontrar, segmentar lo que es de interés.
0: Estos estudios ya se han llevado a cabo en otros espacios, justamente en nuestro país, supongamos, ya ha habido intentos de este tipo de tecnologías, de la combinación de la tecnología para estos estudios.
1: Fíjate que no hay aquí en el estado de Hidalgo ahorita un estudio reciente que esté aplicado y luego a la zona minera, entonces es un trabajo importante y que atiende una problemática real y actual para nuestra zona de interés, que es sobre todo Zimapán, que es la región con actividad minera, pero que también pues para la región de Pachuca, para la región de Omitlán, que es donde también hay depósitos de jales en Molango, hemos tomado imágenes de esos jales para hacer un poco más robusto y más nutrido el sistema de aprendizaje profundo con inteligencia artificial.
0: Muy bien, doctor, eso es lo relevante en este caso de los resultados de su investigación. Amigas y amigos de Interlocución, no se despegue de la sintonía, vamos a un breve corte promocional. Regresamos para conocer más sobre la combinación de la tecnología para estos espacios.
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4: Es la 1:15.
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0: Estamos platicando con el doctor Gildardo Godínez, profesor del Instituto de Ciencias Básicas e Ingenierías, sobre este tema de la combinación justamente de las nuevas tecnologías con el tema de la minería. Y quisiéramos, doctor, en estos momentos preguntarle sobre el impacto social y ambiental, justamente, ¿de qué manera podría beneficiarse también las comunidades cercanas a los jales con este tipo de tecnologías que ya hay ahorita y que ustedes también como investigadores pues están implementando en los estudios científicos? ¿Y qué utilidad tendrá el sistema para, justamente en este caso, tanto para autoridades ambientales, las mismas empresas que ya nos comentaba usted brevemente, o las autoridades que en este caso le compete a ese tipo de temas, doctor?
1: Debo decir que este apoyo de estancia postdoctoral viene del gobierno del estado a través del CIDNOVA, y lo que busca el gobierno es atender problemáticas como esta. Uno de los principales beneficios que se tendrá con este tipo de modelos de inteligencia artificial y de arquitecturas de trabajo para poder hacer levantamientos y análisis de la población estará salvaguardada en función a cómo puedan actuar las empresas y las autoridades correspondientes. Es decir, con esto nosotros generamos un sistema de diagnóstico que permite saber exactamente cuánto se tiene que, por ejemplo, encapsular en un jar. Esto va a reducir, por ejemplo, que haya dispersión de metales pesados, de sílices, y ello tiene un beneficio directo en la salud de las personas si se hace esta encapsulación, porque al evitar la dispersión se va a ayudar a que pues enfermedades que están relacionadas con estos metales no se presenten en la población. Además, te mencionaba al inicio que nació por la inquietud de encapsular los jales por un polímero, pero en recientes estudios se ha visto que no es tan eficiente como se desearía. Entonces, uno de los principales colaboradores de este proyecto, el doctor Víctor Hugo Sánchez Flores, quien es coordinador de la escuela, en la Escuela Superior de Zimapán por parte de nuestra Universidad Autónoma. Él está trabajando con proyectos de fitorremediación. ¿Qué quiere decir esto? Que en lugar de usar químicos, él está proponiendo el uso de plantas para poder encapsular estos jales, plantas como por ejemplo la sábila. Entonces se puede sembrar sábila sobre los jales para evitar que estos metales se dispersen por el viento, y entonces con un organismo biodegradable se puede hacer la cobertura de estos depósitos, lo que tiene el mismo beneficio para la población, evitar la dispersión de metales pesados. Además de que, bueno, esta herramienta que yo te menciono, que se está generando a través de los drones y la inteligencia artificial, ayuda a calcular en los jales en qué áreas se podría hacer este sembrar de sábilas, por ejemplo, o nopales, o algunas cactáceas, que son las que se ha visto que tienen un mejor desempeño para esta actividad. Entonces, buscamos a través de la ciencia, la tecnología, la transferencia de tecnología y el desarrollo tecnológico atender una problemática de carácter ambiental y que tiene un impacto en la reducción de afectaciones a la salud de la población.
0: Sin duda, este proyecto podría contribuir, pues, a que la minería sea, digamos, más sustentable de alguna manera, minimizar estos impactos ambientales. Preguntarle, ¿en qué etapa se encuentra actualmente el desarrollo de este sistema que usted está trabajando?
1: Bueno, pues la estancia tiene una duración de 12 meses, estamos en el mes 10 y actualmente ya tenemos estudios y comprobaciones de que es funcional. Toda la prueba de concepto del marco de trabajo se ha validado. Y pues hemos hecho levantamientos, como te decía, en jales del estado en distintas zonas, y con estos modelos entrenados a algunos depósitos que no se habían contemplado en el aprendizaje, en el entrenamiento de los sistemas, los hemos sometido a ser analizados por los modelos de aprendizaje profundo, y lo hacen de forma adecuada y de forma correcta. Entonces, puedo decirte que la etapa de maduración nos permite garantizar que se puede aplicar con total fiabilidad y con un desempeño adecuado para la tarea solicitada. Y lo que sigue es buscar evolucionar el trabajo para quizás integrar, por ejemplo, estudios topográficos más avanzados para aumentar o buscar aumentar mucho más la precisión. Y buscar arreglos de aprendizaje profundo que agilicen todavía más, por ejemplo, la velocidad a la hora de hacer el tratamiento de las imágenes, porque son imágenes pesadas y eso hace que demoren un poco, pero no es algo, pues digamos, muy demandante para una computadora convencional. Entonces, en ese sentido, faltaría quizás seguir trabajando, aumentar las velocidades de procesamiento, hacer levantamientos topográficos y comparaciones con los sistemas que se tienen ahorita y comparar resoluciones. Pero como tal, la prueba de concepto, los modelos de aprendizaje profundo y el desempeño de estos modelos en jales de la zona de Zimapán y de Hidalgo en general está siendo totalmente funcional.
0: Muy bien, doctor. ¿Qué le gustaría ahora sí que la sociedad entendiera sobre las cuestiones de jales mineros y la importancia, justamente como usted lo está haciendo, investigarlos y documentarlos?
1: Bueno, que es un producto que se genera como residuo de la actividad minera y que es responsabilidad de todos nosotros, sociedad, gobierno, también el sector de investigación y demás, que podamos atenderlo. Sabemos que la actividad minera es necesaria porque muchas familias viven de esta actividad. Pues al generar residuos, a veces se empieza a buscar solo quejarnos o señalar, pero yo creo que en medida de la integración de todos los sectores de la sociedad podemos buscar soluciones. Entonces, los empresarios son muy importantes para atender esto, el sector gubernamental, la parte de los investigadores, los profesores, que estén desarrollando tecnología o que estén buscando atender problemáticas, y la sociedad para tomar conciencia de que este problema se puede atender si todos hacemos equipo y tenemos conciencia de, bueno, de qué forma está afectando, pero también de qué forma podemos buscar evitar que esa afectación continúe o siga creciendo. Entonces es a través de la participación de todos que podríamos buscar mitigar este tipo de problemáticas y todos los que tengan que ver con detalles ambientales.
0: Me imagino que ha habido retos igual para entrenar este modelo de inteligencia artificial. ¿Cuáles son esos retos?
1: Bueno, uno de los principales, nosotros al iniciar un trabajo hacemos una revisión de qué se ha hecho al respecto y busqué, por ejemplo, una base de datos que me permitiera ya hacer un preentrenamiento de estos modelos de aprendizaje profundo, pero me topé con que no había una base de datos del estado de Hidalgo con quien yo pudiese usar esas imágenes y entrenar a los modelos que estaba intentando desarrollar. Entonces, el primer reto fue crear esa base de datos, es decir, nosotros tuvimos que ir a los lugares, hacer vuelos con los drones, tomar imágenes y después procesarlas para que esta base de datos, perdón, se pudiera emplear. Y fíjate que esto se convierte en una herramienta que vamos a poner a disposición de la comunidad científica y el público en general. Así, si alguien quiere seguir trabajando en un sistema similar, abrir esta base de datos al público en general para que investigadores o estudiantes o personas que estén interesadas en el tema puedan usar esta base de datos para hacer sus propios estudios o comparar con modelos que ellos propongan. Es decir, cuando nosotros iniciamos este estudio no teníamos esta información, ahora nosotros la vamos a compartir con mucho gusto para que sigan desarrollando personas interesadas en temas relacionados. Esto pues obviamente puede ser tan importante como nosotros querramos, en el sentido de qué tantas cosas más interesa estudiar de los hackers, ¿no? Por ejemplo, como trabajo futuro hemos planteado hacer muestras de suelo en los hackers a través de análisis químico, comparar los modelos de aprendizaje profundo entrenarlos para que con esas muestras químicas no solo se vea que es HAL, sino qué probabilidad hay que sobre esa superficie del HAL haya, por ejemplo, plomo o haya, por ejemplo, algún otro metal pesado de acuerdo a las imágenes. Eso es uno de los retos que tenemos para el futuro y uno de los principales que se tuvo en su momento es la base de datos que no estaba.
0: Doctor, para ir finalizando justamente esta breve entrevista, me gustaría que dejara usted un mensaje o qué mensaje enviaría sobre todo a jóvenes interesados en la investigación de nuestra universidad que quieren justamente seguir con estos temas y sobre todo también en este caso haciendo uso de las tecnologías, ¿no? Como la inteligencia artificial y justamente con el tema de protección del medio ambiente.
1: Bueno, sí, yo los invito y los exhorto a buscar aplicar los conocimientos que ustedes han tenido a bien adquirir en la universidad, ya que es totalmente alcanzable. Crean siempre en que lo pueden hacer a través de distintas herramientas que ustedes han adquirido en la universidad. Y sobre todo observen que en el lugar en que estamos creciendo hay problemas, no necesitamos inventar problemas. Hay que ver qué problemas existen y hay que tratar de atenderlos con esas herramientas que nuestra misma sociedad nos ha dado, porque las universidades están formadas por la sociedad. Entonces es una forma de retribuir y hacer una parte de lo que nos toca para que las cosas mejoren en la sociedad. Yo los invitaría a eso, hacer equipo también, porque aquí yo te menciono que hay varios doctores que están colaborando, entre ellos también está el doctor Asdrúbal López Chau, que es el director de la estancia postdoctoral. Él es experto en la parte de computación de los modelos de aprendizaje profundo. Está el doctor Víctor Sánchez Flores, que él está relacionado con la parte de minería, con la parte de toda la zona de Zimapán. Está el doctor Misraim Uriel Flores Guerrero, que él es experto en materiales y también es minero. Y bueno, yo por mi parte, pues el trabajo con los robots aéreos, los drones y demás. Entonces, es muy importante que ustedes busquen hacer colaboración de forma madura e integrar los conocimientos de varias personas, y de esta forma, sin lugar a dudas, van a poder lograr resolver problemáticas como lo que estamos planteando el día de hoy aquí.
0: Pues estamos terminando esta breve entrevista, agradeciéndole por su tiempo, también a nuestras, ahora sí que audiencia que nos sintoniza en cualquier parte de justamente del estado. Agradecemos su sintonía y su preferencia, recordando al auditorio que este programa es un esfuerzo de Suma Radio y que es retransmitida en cada una de las 6 estaciones de la emisora de nuestra universidad. Gracias por su compañía. Mi nombre es Fidel García Cuevas y nos escuchamos hasta la próxima.
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1: Es la 1:29.
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1: Es la 1:44.

0: Muy buena tarde, bienvenidos, bienvenidas a esta emisión vespertina de Suma Noticias Radio. Desde las cabinas de Suma Radio San Bartolo, les saludo. Soy José Canales, espero esté bien en esta tarde de miércoles, primero de julio de 2026. Iniciamos un nuevo mes y pues el deseo es que nos vaya bien a todos y a todas, ¿verdad? En este nuevo episodio que viviremos de este año. Estamos listos para compartirle la información que se ha generado en las últimas horas. Soy José Canales y le estaré compartiendo información internacional, nacional, estatal, regional e institucional. Y como siempre lo digo, si está sucediendo algo en su municipio, comunidad o colonia, desea hacer algún llamado o denuncia ciudadana, escríbanos al número de WhatsApp 771-111-5629. 771-111-5629. O si lo prefiere, puede escribirnos en Messenger, ya que ahí en Facebook nos encuentra como Radio UAEH San Bartolo. Esta tarde, como de costumbre, me acompaña en controles de operación y grabación Jesús Santos, a quien le doy las gracias por la labor que ya realiza tras el cristal. Dicho eso, vamos con los titulares de esta tarde. En información internacional, Venezuela decreta 7 días de duelo nacional por víctimas de los terremotos. Mueren 3 personas por asfixia durante los festejos en Ciudad de México por el triunfo de México. En información estatal, también en festejos por triunfo de la selección mexicana, conductor ebrio atropella a aficionados en Hidalgo. Operativo de búsqueda de 2 trabajadores de la CFE se extendió hasta Tenango de Doria. UAEH y Suma serán sede de la transmisión por el 90 aniversario del noticiero científico y cultural iberoamericano. Con esta y más información le acompaño durante los siguientes minutos. Quédese.
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0: 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Comenzamos con noticias que se originan desde Venezuela. Ya se lo adelantaba en los titulares. La presidenta encargada de ese país, Delcy Rodríguez, decretó este miércoles 7 días de duelo nacional a partir de las 18 horas locales. Esto en homenaje a las víctimas de los dos terremotos que sacudieron ese país el 24 de junio. En homenaje a la memoria de las víctimas, he decidido decretar duelo nacional por 7 días a partir de las 18 horas de hoy, detalló la mandataria en una publicación a través de su canal de Telegram. Así que, tomándose esta decisión ante la situación que se vive en ese país. ¿Cómo va el tema de los números, de las cifras? Le platico. La cifra de personas muertas por estos sismos que sacudieron diversas zonas de Venezuela asciende a 2.295, lo informó este miércoles Jorge Rodríguez, presidente de la Asamblea Nacional de Venezuela. Las personas heridas ascienden a 11.267 y los rescatados llegan a 6.461, añadió Rodríguez en un discurso transmitido por la televisión estatal. Por otro lado, médicos alertan sobre otro riesgo. Una semana después de estos terremotos gemelos, los médicos dicen que los mayores peligros que enfrentan ahora los sobrevivientes son las heridas sin tratar y las enfermedades infecciosas. Miles de venezolanos desplazados duermen en refugios abarrotados o a la intemperie, sin acceso a agua potable, en medio de pésimas condiciones sanitarias tras los terremotos del 24 de junio. Trabajadores humanitarios señalaron que las consecuencias se han convertido en una gran crisis médica que, a menos que se controle con rapidez, cobrará más vidas en los próximos días y semanas. Ahorita es realmente el tema que vemos ya prácticamente en puerta, el de las infecciones, que pueda traer consigo los pacientes que más tiempo tienen expuestos al, vamos a decir, desastre, declaró Eugenio Cova, jefe de la unidad de traumatología del Hospital del Oeste, doctor José Gregor Hernández, en Caracas, la capital. El hospital ha atendido a decenas de personas con lesiones graves desde el terremoto, pese a la escasez de equipo médico crucial. Cova explicó que el hospital público, cuyas partes ahora son inaccesibles por posibles daños del sismo, carece de tornillos y placas necesarios para cirugías ortopédicas y de gasas medicadas para prevenir infecciones. Según el gobierno, los terremotos dañaron o comprometieron de algún modo 38 hospitales en todo el país. Bueno, pues seguiremos compartiendo con usted en las próximas emisiones la actualización de la información que se genere, que se esté generando con respecto a estos terremotos, que estos sismos que sacudieron Venezuela. Por otro lado, y en más información internacional, la Oficina para el Control de Bienes Extranjeros del Departamento del Tesoro estadounidense anunció la designación de grupo terrorista internacional a la pandilla brasileña Primeiro Comando da Capital. Como parte de las medidas anunciadas por el gobierno de Donald Trump, la OFAC, la Oficina para el Control de Bienes Extranjeros, aplicó además sanciones y designaciones como criminales significativos por ser parte de la red internacional de esta pandilla contra dos ciudadanos y tres empresas de Brasil y una compañía portuguesa. Primeiro Comando da Capital representa una amenaza significativa para la seguridad nacional de Estados Unidos. Sus operadores en territorio estadounidense, especialmente en el estado de Florida, lavan activos procedentes de la venta de drogas y contribuyen a su ciclo criminal, apuntó esta Oficina para el Control de Bienes Extranjeros. Asimismo, el gobierno de Trump, al hacer la designación de organización terrorista a PCC, abunda que esta es la pandilla más grande en el hemisferio occidental y que recientemente amplió sus redes criminales en Inglaterra, Turquía y Japón. Nos mantenemos en los Estados Unidos, ya que tenemos la siguiente información. Stephen Miller, asesor de seguridad de la administración de Donald Trump, arremetió contra la Corte Suprema luego de frenar la revocación de derecho de ciudadanía por nacimiento, afirmando que la interpretación de la Constitución por parte de los magistrados es errónea, y criticó durante el fallo al llamarlo uno de los más destructivos. Stephen Miller fue más duro con sus críticas hacia los sectores de migrantes que habitan en la Unión Americana. Tenemos gente de todo el mundo, de países del tercer mundo, países que por sí solos jamás habrían inventado la rueda, ni mucho menos la tecnología moderna, ni la medicina, ni mucho menos los viajes aéreos. Vaya, vaya manera de referirse a las personas migrantes, ¿verdad? El subjefe de gabinete de la Casa Blanca dijo que la ciudadanía estadounidense no es un derecho de todo el mundo y comparó el tema con entrar a un avión y pretender ser piloto. Cabe recordar que Miller es uno de los principales artífices de la política de deportación del presidente Trump, así que pues bueno, no sorprenden del todo sus declaraciones, ¿verdad? En ese sentido, afirmó de manera tajante que el mero hecho de estar físicamente en suelo estadounidense no te convierte en ciudadano ni te califica para continuar o ejecutar la herencia de ese país. Finalmente, el presidente del Tribunal Supremo, John Roberts, redactó la opinión mayoritaria 6-3, rechazando el argumento recurrente de Trump de que la Constitución no garantiza la ciudadanía por derecho de nacimiento. Bueno, pues con esa polémica y esas polémicas declaraciones, nos vamos a nuestro siguiente bloque y así cerramos la información internacional.
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Bueno, pues hay pronóstico de fuertes lluvias para algunas zonas de la entidad. La probabilidad de que esto suceda es del 35 al 65%. Así también se esperarían algunas tormentas eléctricas. De acuerdo con el Servicio Meteorológico Nacional, esto será ocasionado por circulaciones ciclónicas en niveles medios y altos de la atmósfera sobre el centro de México, en interacción con canales de baja presión y la entrada de humedad, lo que además podría crear momentos de, así lo mencionaron, de alarmas cortas, ¿no? Bueno, ya en casos específicos tenemos que Pachuca tiene una probabilidad del 60% de lluvias, con una temperatura máxima alcanzada el día de hoy de 19 grados Celsius con cielo nublado. Los vientos quedarán en la capital hidalguense en velocidades bajas de 10 kilómetros por hora. En el caso del Valle de Tulancingo, se estima que la llamada sensación térmica este primer día del mes de julio llegue hasta los 21 grados Celsius. Se tenga cielo un poco más nublado que en fechas anteriores. Y la estimación de lluvias para el Valle de Tulancingo también es del 65% con posible tormenta eléctrica. Así que considérelo si usted tiene programada alguna salida hacia Tulancingo, alguna visita a Tulancingo o a la capital. Esas son las probabilidades de lluvia para esta tarde-noche en esas zonas. En el caso de los municipios donde tiene cobertura esta frecuencia universitaria, hablamos de Tenango, San Bartolo y Huehuetla, nos encontramos lo siguiente: porcentajes de probabilidad de lluvia muy similares para los tres municipios, que van desde los 40 hasta los 60, hasta el 60% de probabilidad de lluvia esta tarde. En el caso de Tenango, si se presenta la lluvia, se mantendría hasta aproximadamente las 8. Bueno, en realidad, el pronóstico de lluvia, les decía, es muy parecido para los tres municipios, con probabilidades, le decía, del 40 al 60, y que se presente esta lluvia débil entre las 4 y las 7 de la noche, para después simplemente tener cielo parcialmente nublado en los tres casos. Para mañana, la probabilidad de lluvia también es elevada para los tres municipios. Hablamos de un 60 a un 70% de probabilidad de lluvia para mañana en los tres municipios. Y en cuanto a las temperaturas esperadas para mañana, mínima de 14 y máxima de 20 en Tenango. Para San Bartolo, mínima de 18 y máxima de 25 grados Celsius. Y en el caso de Huehuetla, nos encontramos con una mínima de 21 y una máxima de 28.

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2: Dos de la tarde con 15 minutos. Avanzamos rápidamente en este espacio y llegamos a la información estatal. Bueno, pues estas son las noticias que pues no nos gusta dar porque pues, se supone que lo que sucedió anoche es para estar bien, ¿no? Para pasarla bien. Bueno, lamentablemente los festejos por el triunfo de la selección mexicana ante Ecuador de la noche de ayer se vieron manchados por un aparente atropellamiento masivo contra aficionados en el municipio de Zempoala, dejando a varias personas heridas y obviamente generando enojo colectivo. De acuerdo con la narrativa preliminar, en la glorieta de la avenida principal del fraccionamiento Los Viñedos, ahí en Zempoala, tal como ocurría prácticamente a lo largo del estado cuando el llamado Tri se impuso 2-0 ante los ecuatorianos, pues decenas de personas salieron a celebrar con bandera en mano. No obstante, en lo que hasta el momento se ha descrito como un conductor ebrio, quien iba a bordo de una camioneta Toyota negra con placas de circulación a 97 BTW, aparentemente en estado de ebriedad, se fue directo hacia una multitud que saltaba, gritaba y vitoreaba en alegría por el triunfo. De inmediato, los ruidos del festejo cambiaron a reclamos e insultos hacia este automovilista, quien rápidamente fue rodeado para impedir que tratara de escapar tras haber cometido el atropellamiento que les acabo de describir, ante lo cual fue golpeado de manera brutal por las personas que pues ya estaban muy enfurecidas. El conductor de esta camioneta pues fue sacado entre golpes de su unidad, misma que igual sufrió las consecuencias del atropellamiento masivo, repito, en inmediaciones del fraccionamiento de Los Viñedos en Zempoala, ya que sus cristales fueron reventados y la carrocería maltratada con palos y patadas. Mientras además se daba la brutal golpiza al aparente responsable del accidente, pues ocurrió la llegada de agentes de la Policía Municipal de Zempoala, a quienes la multitud enfurecida entregó al hombre visiblemente herido, y pues herido por el intento de justicia propia que buscaron hacer estas personas tras los actos citados. En tanto, paramédicos que llegaron en coordinación se abocaron en atender a las víctimas del atropellamiento, aunque pues hay ciertas inconsistencias en cuanto al número e identidad de las personas pues que fueron víctimas, pero se coincide en que al menos 5 personas son las que habrían resultado lesionadas de esta acción. Asimismo, se refirió que únicamente habrían sido 2 personas heridas, una mujer y su hijo, eso por otro lado, quienes momentos antes se encontraban festejando la victoria de México en este mundial. Pues bueno, eso fue lo que trascendió en principio con este tema. Seguramente se estará actualizando la información y nosotros la estaremos compartiendo debidamente con ustedes cuando esto suceda. Bueno, pues es lamentable esto, y más adelante volveremos a tocar el tema porque se está repitiendo en diferentes lugares de la República y la verdad es que necesitamos reflexionar sobre ello, sobre la manera en cómo estamos festejando, si es que se le puede llamar de esa forma, ¿verdad? Bueno, cambiamos el orden de nuestras ideas y ahora avancemos con la siguiente información que incluso debo mencionar y agradecer a nuestro compañero y titular de las noticias de la emisión matutina de Suma Noticias Radio, quien nos ha compartido esta información de carácter estatal. Bueno, comenzamos platicándole que con esta información, repito, que nos comparte el titular de del espacio matutino, Anuar Jotar. Autoridades estatales confirmaron la localización de 18 túneles utilizados para el robo de hidrocarburo en 11 municipios de Hidalgo, todos ellos conectados directamente a tomas clandestinas de gasolina o gas. La gravedad del problema radica en que estas excavaciones avanzan silenciosamente debajo de la infraestructura pública. Ayer martes, personal de Protección Civil Estatal concretó la clausura definitiva de uno de estos pasadizos en las inmediaciones del fraccionamiento Real del Valle, en Pachuca. Este túnel en específico, detectado por Pemex desde hace 2 años y medio, presentaba una profundidad de 3 metros y ya contaba con mangueras conectadas a un ducto de combustible de 14 pulgadas. Román Bernal Díaz, subsecretario de Protección Civil y Gestión de Riesgos, advirtió que estos túneles representan un riesgo permanente y latente para la población, debido a que muchos de estos cruzan por debajo de vialidades de 4 carriles e incluso se cavan debajo de zonas habitacionales urbanas. El proceso de inhabilitación de estas acciones es complejo. Por cuestiones legales, cuando se descubre un túnel, inicialmente solo se tapa la entrada con tierra, permaneciendo la excavación abierta hasta que concluya el juicio. Una vez liberado el sitio por el juez, se destruye la estructura, se rellena y se compacta el terreno. En casos extremos de riesgo estructural debajo de viviendas, se analiza la opción de inyectar concreto. Bueno, hasta el momento 4 de los 18 pasadizos ya fueron inhabilitados formalmente, 2 en Cuautepec de Hinojosa, 1 en Pachuca y 1 más que se encuentra en proceso de intervención en Tlaxcoapan. Las autoridades pues aseguran mantener mantienen el llamado urgente a la ciudadanía para reportar de manera inmediata cualquier excavación irregular en sus colonias. Pues ahí está la recomendación y el llamado. ¿Qué nos dice este hallazgo? Hallazgo de 18 túneles de huachicol en Hidalgo. Bueno, pues esto va mucho más allá de un golpe al crimen organizado. Expone una realidad preocupante de vulnerabilidad social. Porque si hablamos de excavaciones ilícitas que atraviesan impunemente por debajo de avenidas principales y de los propios cimientos de las casas de miles de familias, estamos aceptando que estas viven sobre una bomba de tiempo. El impacto social es profundo porque fractura la tranquilidad comunitaria y normaliza el peligro extremo en plena zona urbana. Que un túnel permanezca abierto 2 años y medio en Pachuca por burocracia legal demuestra que las leyes avanzan a un ritmo muy distinto al del riesgo ciudadano. La seguridad de la población no puede quedar atrapada en el subsuelo de, llamémosle así, la tramitología, mientras el subsuelo real se llena de combustible. En más información, la Autoridad Superior de la Federación dio a conocer la primera entrega de resultados de la Fiscalización Superior de la Cuenta Pública 2025, donde el gobierno del estado de Hidalgo concluyó esta etapa inicial con un historial completamente limpio, sin observaciones económicas ni administrativas. En esta fase del proceso, el órgano fiscalizador federal practicó 32 auditorías a nivel nacional, evaluando minuciosamente la distribución de las participaciones federales en cada entidad del país. Para el caso específico de Hidalgo, la revisión técnica abarcó una bolsa de recursos que asciende a los 6,567,686,000 pesos, sin que se detectara una sola anomalía o desvío financiero. Las autoridades estatales señalaron que este indicador positivo pues es el reflejo directo de la política de disciplina financiera instruida por el gobernador. Asimismo, destaca el desempeño administrativo de la Secretaría de Hacienda local bajo la conducción de Esther Ramírez Vargas, cuya coordinación institucional con la Federación permitió blindar el ejercicio presupuestal. Por su parte, la Secretaría de Contraloría, encabezada por Álvaro Bardales Ramírez, enfatizó que el resultado obedece a una estrategia volcada hacia la prevención y el fortalecimiento de los controles internos dentro de todo el Poder Ejecutivo. El Contralor Estatal puntualizó que el objetivo central de la dependencia es evitar los errores antes de que ocurran, garantizando así que cada peso público se traduzca de forma directa en bienestar social. Finalmente, el gobierno estatal recordó que la fiscalización es un proceso continuo, por ello mantendrán una colaboración abierta y permanente con la Auditoría Superior de la Federación de cara a las siguientes entregas de la cuenta pública, con la prioridad de fijar, o mejor dicho, con la prioridad fija de robustecer la confianza ciudadana en las instituciones locales. Y en más de estos temas, La Auditoría Superior del Estado entregó al Congreso local la primera parte de la revisión a la cuenta pública 2025, detectando irregularidades financieras por un monto total que supera los 46.367.000 pesos en 42 entidades revisadas. El boquete financiero más grande se concentra en el ámbito municipal. 10 ayuntamientos encabezan la lista de opacidad y deberán aclarar el destino de 32 millones de pesos. En este rubro, el municipio de Tula de Allende se coloca a la vanguardia de las anomalías, con 17.6 millones de pesos por justificar. Le siguen Tulancingo con 5.7 millones y la capital Pachuca con 5 millones de pesos bajo sospecha. El reporte de la auditoría local detalla que además de las alcaldías, 14 organismos descentralizados acumulan observaciones por 9 millones de pesos, destacando la Comisión de Agua de Ajacuba y el Instituto Municipal para la Prevención de Adicciones de Pachuca. Asimismo, 15 entidades paraestatales y autónomas suman 5.3 millones en irregularidades, con Radio y Televisión de Hidalgo y la Universidad Politécnica de la Energía al frente de los montos señalados. Así que, para este primer paquete de la cuenta pública 2025 se practicaron 85 auditorías de tipo financiero, cumplimiento, inversiones físicas y desempeño, lo que derivó en la emisión de 443 recomendaciones y 202 pliegos de observaciones que siguen pendientes. Las autoridades fiscalizadoras aclararon que estos hallazgos no representan estrictamente un desvío o daño patrimonial consumado, sino más bien montos bajo investigación. Y a partir de la notificación, los entes señalados cuentan con un plazo perentorio de 30 días hábiles para justificar, aclarar o, en su defecto, devolver el dinero a las arcas públicas. Vamos a cerrar la información estatal con lo siguiente, un tema que también en la parte regional estaremos tocando. ¿De qué trata? Bueno, pues se mantienen encendidas las alertas de seguridad en los límites de Hidalgo y Puebla. La Procuraduría General de Justicia del Estado confirmó avances de alta relevancia en las investigaciones para localizar a dos trabajadores de la Comisión Federal de Electricidad que desaparecieron misteriosamente tras sufrir un aparente percance vial en la autopista México-Pachuca. El encargado del despacho de la dependencia hidalguense, Francisco Fernández Hasbun, informó que la búsqueda en campo se mantiene activa desde el primer reporte. Las víctimas fueron identificadas como Adolfo López Aldaña, de 40 años, y Marco Antonio Sarmiento García, de 60. Ambos perdieron total contacto con sus familias el pasado viernes 26 de junio, cuando se dirigían hacia el municipio de Huauchinango, Puebla. Las investigaciones iniciales revelan que una de las camionetas oficiales de la CFE sufrió la ponchadura de un neumático sobre la vialidad. El conductor de la segunda unidad descendió para auxiliar a su compañero, y a partir de ese instante se perdió el rastro de ambos de forma abrupta. Los dos vehículos ya fueron localizados y permanecen asegurados para exámenes periciales en la comunidad de La Mesa, perteneciente al municipio de Acasochitlán. Y debido al perfil federal de las víctimas y a que el caso involucra operaciones fuera del territorio de Hidalgo, la Fiscalía General de la República trabaja de manera conjunta en el caso. Fernández Hasbun evitó calificar el hecho de forma prematura como un ataque de la delincuencia organizada para no entorpecer el sigilo de las indagatorias. No obstante, subrayó que la prioridad absoluta de todo el despliegue es localizarlos con vida. Bueno, pues, ¿qué podemos decir sobre esto? Que la desaparición de Adolfo y Marco Antonio, pues tristemente no es un hecho aislado, sino más bien es el reflejo de la alarmante vulnerabilidad que enfrentamos todos, que enfrentan los trabajadores también de servicios esenciales. ¿En dónde? En las carreteras. Que dos empleados públicos sean borrados, por decirlo de alguna forma, del mapa a plena luz del día, por simple hecho de detenerse a cambiar una llanta ponchada, expone un quiebre profundo en la seguridad de los caminos que conectan a nuestro país. Este suceso, pues, no deja otra cosa más que parálisis, no deja más que otra cosa dejarnos ahí paralizados, porque cuando la infraestructura criminal es capaz de interceptar a personal técnico uniformado y en vehículos oficiales, pues diríamos que se está enviando un mensaje de absoluto desamparo para el ciudadano común. Las autopistas no pueden seguir siendo territorios de sombra y sospecha. La localización con vida de esos trabajadores es urgente, no solo para devolver la paz a sus familias, sino también para demostrar que el Estado aún mantiene el control de sus carreteras. 2 de la tarde con 30, vamos a la pausa y enseguida regreso con más noticias.

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2:34, regresamos a la segunda parte de esta emisión vespertina de Suma Noticias Radio y le agradezco que continúe en sintonía de la frecuencia 99.7. Ya lo escuchó, es momento de la información nacional y si comenzábamos la parte de noticias estatales con una situación ocurrida en el marco de los festejos

tendencia encabezada por Nadine Gassman confirmó en su cuenta de ex los fallecimientos de estas personas en tres comunicados distintos. El primer reporte fue emitido a las 12 horas con 42 minutos. O a las 0 horas con 42 minutos, como usted quiera verlo. Vaya, en la madrugada. En ese momento, la CEDESA informó que en las calles de Hamburgo y Lancaster fueron localizadas dos personas inconscientes. Por lo que células de atención conformadas por paramédicos, bomberos, personal de protección civil, funcionarios de la Secretaría de Gobierno y policías preventivos acudieron al sitio para brindar atención. Detallaron que tras realizar maniobras de reanimación cardiopulmonar, ambas personas fueron trasladadas a un hospital para recibir atención médica especializada. 21 minutos después, a la 1:03 de la madrugada, la dependencia confirmó que ambas pacientes fallecieron. Tras recibir maniobras avanzadas de reanimación, se confirmó la muerte por asfixia de un hombre de 44 años de edad y de una mujer de 19 años, quienes fueron ya identificados por sus familiares. Más tarde, a las 2 horas con 23 minutos, la Secretaría de Salud reportó un tercer fallecimiento. De acuerdo con el comunicado, una mujer de 48 años fue localizada inconsciente en la calle Berna, en la colonia Juárez, alcaldía Cuauhtémoc, donde también recibió maniobras de reanimación por parte de paramédicos antes de ser trasladada a un hospital. Tras recibir atención médica en el hospital, fue declarada sin signos vitales, dictaminando su muerte por asfixia. Los tres fallecimientos ocurrieron en el contexto, repito, de los festejos por la victoria de la selección mexicana, que nuevamente concentraron a miles de aficionados en el corredor del Ángel de la Independencia y Paseo de la Reforma. Horas antes de que la Secretaría confirmara los tres fallecimientos, el gobierno de la Ciudad de México difundía un balance preliminar del operativo por este partido, y en el boletín la administración de la morenista Clara Brugada informaba que más de 1 millón de personas asistieron al Zócalo, el Estadio Ciudad de México y los distintos puntos de transmisión y festejo instalados por el gobierno. De hecho, esa fue parte de la estrategia que implementaron en la Ciudad de México para evitar una aglomeración importante en el Ángel de la Independencia. Pues vamos a decirlo así, ubicar diferentes puntos con pantallas para que las personas se dispersaran y no terminaran todos festejando en el Ángel, pero al final de cuentas no funcionó esa estrategia. Es triste, la verdad, muy muy triste, muy lamentable que un momento visto como de felicidad termine de esta forma, ¿no? En este caso para estas tres personas, para estas familias. Está también un testimonio de un reportero que justamente vivió parte de eso en el primer punto señalado en estas calles de Hamburgo y Lancaster. Él narra que estuvo ahí, donde después fueron halladas este hombre y esta mujer, que él incluso en algún momento llegó a pensar que él también iba a morir. Al estar en estas calles de Hamburgo y Lancaster, él narra que hubo un momento donde las personas se querían mover hacia distintos puntos. Era una cantidad enorme de personas tratando de moverse en diferentes puntos, hacia diferentes puntos, generando un momento en el que no podían nadie moverse. Según el testimonio de este reportero, él en algún momento cae al suelo y además cae encima de, dice, por lo que yo pude escuchar, porque no podía ver nada, por lo que pude escuchar, caí encima de niñas y de algunas mujeres, porque incluso escuchaba a una decir que tuviéramos cuidado con sus hijas, ¿no? Que ahí había niñas. Entonces, él señala que fracasó toda la estrategia que buscó implementar el gobierno de la Ciudad de México para prevenir cualquier tragedia, y al final pues pasó esto. Entonces, pues ahí está sería como muy simplista decir una llamada de atención cuando hubo tres personas que fallecieron.

0: vaya, pues tendrán que pensar muy bien qué es lo que van a hacer para el domingo. ¿Qué va a pasar si el domingo termina la selección por ganar también ante Inglaterra, que ya se confirmó que será Inglaterra, el rival el próximo domingo en la fase de octavos de final? ¿Qué va a pasar si termina ganando México, no? Va a ser aún mayor la cantidad de personas que buscarán celebrar y reunirse en esos sitios. Pues lo decía yo en la mañana, hay que ser también muy responsables, si me permite la expresión, hasta en la victoria. Hay que ser muy cuidadosos con la manera en cómo buscamos celebrar. Lo decía yo también en la mañana, ¿no? En ser respetuosos con el resto de las personas que quizás no tienen la misma idea o la misma intención de celebrar como usted lo hace, ¿no? Entonces vamos a respetar, vamos a cuidarnos y vamos a tener, pues a ser muy responsables, ¿no? Con la manera en cómo buscamos celebrar algo como esto. Bueno, eso pues es lamentable. Esperemos que ya no se sigan repitiendo estas situaciones en lo que resta del mundial. Porque también hoy ya leía, o si no me equivoco fue ayer, se confirmaba, ¿no?, también el fallecimiento de una persona que atropelló a otras en Ciudad del Cabo, ¿no? Ahí atropelló igual a varias personas, lo bajan de su camioneta, lo golpean de una forma tremenda que pues lo mandan al hospital. Y ya en el hospital, después de algunos días, esta persona terminó pues también perdiendo la vida. No tiene sentido nada de esto, ¿verdad? Pues puede terminar un momento de felicidad, de festejo, en una tragedia. Pues por eso le decía, pues no nos queda más que esperar de que estos episodios no se repitan en lo que resta de este mundial y lo que dure, ¿no?, la participación de la selección mexicana en esta misma competencia. Bueno, cambiamos de información. En su tercera jornada de protestas, en este contexto, familias de personas desaparecidas denunciaron un presunto intento de intimidación por parte del gobierno también de Clara Brugada, en la Ciudad de México, luego de que elementos de la Secretaría de Seguridad Ciudadana confrontaron a integrantes de los colectivos durante una manifestación en Calzada de Tlalpan. La agresión ocurrió también ayer, horas antes de la marcha que las familiares encabezaron, en el marco del encuentro de anoche. Desde la estación Tultitlán del Tren Ligero hasta el Estadio Ciudad de México se realizó esta manifestación, esta movilización, que fue la primera en la que los colectivos lograron llegar hasta las puertas del recinto, gracias a que un día antes exigieron al secretario de Gobierno, César Cravioto, poner fin a las restricciones que les impidieron avanzar más allá del primer puente peatonal ubicado frente al estadio. Esto durante las protestas realizadas en los partidos del 11 y el 24 de junio. Sin embargo, lo que las familias esperaban es que fuera la primera protesta con acceso hasta el escaparate internacional del inmueble. Y pues bueno, terminó siendo la movilización con menor participación de buscadores desde el inicio del mundial. Lo anterior debido a que antes de iniciar el recorrido hacia el Coloso de Santa Úrsula, algunos colectivos participaron en una, entre comillas, cascarita organizada sobre la calzada de Tlalpan a la altura de la estación Ermita del sistema de transporte colectivo Metro. Y esto como una acción para visibilizar la crisis de desapariciones en el país. Durante esa actividad, oficiales de la Secretaría de Seguridad Ciudadana, equipados con cascos y escudos, confrontaron a los manifestantes y, de acuerdo con las familias, los uniformados los jalonearon, empujaron y encapsularon. Los hechos quedaron registrados en videos difundidos en redes sociales. Incluso en las grabaciones aparece Fernando Vargas, padre de Olín Hernán. Hernando Vargas Ojeda, desaparecido el 26 de noviembre de 2024. Y bueno, aquí se observa a esta persona que es sujetado y jaloneado por policías capitalinos. También se observa a su esposa y otras familias buscadoras encapsuladas por los elementos de la corporación encabezada por Pablo Vázquez. Bueno, pero esto no quedó ahí, ya que tuvo eco a nivel internacional, ya que el organismo global Amnistía Internacional condenó enérgicamente los operativos de contención y también presunta represión desplegados por las autoridades de la Ciudad de México en contra de estos colectivos. A través de un pronunciamiento oficial, la Organización Defensora de los Derechos Humanos calificó como revictimización el actuar de los elementos de la Secretaría de Seguridad Ciudadana. Los policías capitalinos, como ya lo escuchó, pues han sido señalados de encapsular de forma sistemática a los manifestantes, impidiendo su libre tránsito y expresión en las inmediaciones del estadio. Amnistía Internacional enfatizó que estas mujeres que participan en estas manifestaciones no están cometiendo ningún delito, únicamente ejercen su legítimo derecho a la protesta para exigir justicia y la localización de sus seres queridos. Además, este organismo recordó que las familias ya enfrentan un calvario diario marcado por la ausencia, la impunidad y el peligro inherente a sus labores de rastreo. Y ante los videos que le mencionaba hace un momento que se dieron a conocer en redes sociales, ante esta evidencia digital que muestra los cercos policiales contra las buscadoras, el organismo internacional exigió formalmente dos acciones inmediatas. Primero, que la Comisión de Derechos Humanos de la Ciudad de México intervenga para vigilar el cumplimiento de los derechos constitucionales. Y segundo, que se abra una investigación exhaustiva para sancionar las violaciones a los derechos humanos de las y los manifestantes. Cabe destacar que estos colectivos cumplieron ya varias semanas en la Ciudad de México, tras arribar desde distintas regiones del país con un objetivo muy claro: pactar una audiencia directa con la presidenta Claudia Sheinbaum y conseguir acciones contundentes que frenen la crisis de desapariciones en el territorio nacional. El enérgico reclamo de Amnistía Internacional, déjeme decirle, pone al descubierto una profunda contradicción ética en nuestro tejido social. El encapsulamiento policial de las madres buscadoras no es una simple estrategia de vialidad o de orden público. Es una radiografía. Radiografía de un Estado que decide ocultar la tragedia en lugar de resolverla. Cuando las instituciones encapsulan a una madre que busca a su hijo, pues, ¿qué se puede esperar? ¿Que la sociedad entera pierda una parte de su humanidad? Si de por sí, ¿no? Pareciera que ya nos deshumanizamos y ya hasta se nos parece ser, se nos hace normal ver a las mujeres, en este caso a las familias buscadoras, como verlos como otro grupo más, ¿no?, de manifestantes, cuando estamos hablando de familias enteras que siguen viviendo un calvario. Entonces, no podemos normalizar que los perímetros de los grandes eventos deportivos e internacionales se conviertan en zonas de exclusión para el dolor y la justicia. Reprimir a quienes buscan respuestas no borra la crisis de los desaparecidos, ¿eh? Lo único que ocurre es que se profundiza ese desamparo colectivo que han venido sufriendo, pues, últimamente muchas familias mexicanas. Vamos a cerrar con una noticia buena. Un golpe más a la delincuencia organizada. Elementos de la Secretaría de Marina Armada de México aseguraron un cargamento de 860 paquetes de presunta cocaína y detuvieron a 4 extranjeros presuntos traficantes, esto durante un operativo en alta mar en Chiapas. De acuerdo con los reportes de inteligencia, las fuerzas federales detectaron una embarcación sospechosa a la altura del municipio de Mazatán, muy cerca de la frontera con Guatemala, y emprendieron su persecución. Los tripulantes de la lancha intentaron evadir el operativo y huyeron hacia la playa, causando que la embarcación volcara en la comunidad de San José El Hueyate. En el lugar fueron detenidos un ecuatoriano y 2 guatemaltecos. Mientras que varios bultos en bolsas negras que eran transportados en la lancha quedaron esparcidos en el agua, fueron arrastrados por las olas. Y mientras esto sucedía, pobladores de la zona intervinieron para ayudar a los elementos de la marina y sacar estos paquetes del mar. Y aunque la SEMAR no ha informado oficialmente el operativo y su resultado, una fuente de seguridad confirmó que fueron asegurados 29 bultos que contenían en total 860 paquetes de presunta cocaína. La fuente añadió que los cuatro extranjeros detenidos y el cargamento del presunto narcótico incautado fueron puestos a disposición del Ministerio Público Federal de la Subdelegación de la Fiscalía General de la República en Tapachula.
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0: Dos de la tarde con 51 minutos. Bueno, hace un momento ya tocamos un poco, o ya hablamos un poco sobre el tema de estas dos personas desaparecidas, trabajadores de la Comisión Federal de Electricidad. De acuerdo con información emitida por el gobierno municipal de Tenango de Doria el día de ayer, como parte de las acciones de coordinación interinstitucional para la localización de estas personas, se realizó un operativo de búsqueda en Tenango. Incluso se compartieron algunas imágenes, ¿no?, donde se observa pues la presencia de policía municipal, policía estatal y Guardia Nacional, quienes participaron en este operativo. Y se observan imágenes, ¿no? Parece capturadas en la zona de ahí del estribo. De acuerdo con la información disponible, se lo platicaba el lunes. De hecho, también ya el lunes se lo platicaba, porque esto ocurrió el viernes. De acuerdo con la información disponible, la desaparición ocurrió el viernes. El operativo de búsqueda en Tenango fue ayer. Pero fue desde el viernes 26 de junio. Ya también le platicaba sobre eso hace un momento, cuando pues ya se perdió contacto con estas personas. La última ubicación registrada de la unidad fue sobre la autopista México-Tuxpan, a la altura de Acasochitlán, y pues hasta el momento siguen sin ser localizados. Es así que también desde el Ayuntamiento de Tenango se le pide a la población contribuir en caso de contar con información para contribuir a la ubicación de estas personas, pues reportarla, ¿no? Reportar esta información de inmediato con las autoridades correspondientes. Le recuerdo, esto ya también se lo platicaba el lunes, de acuerdo a las fichas de búsqueda, Adolfo López Aldaña, una de las personas desaparecidas, tiene 40 años de edad, es de tez morena, complexión robusta, tiene cabello ondulado, ojos de color café, su estatura es 1.64 m. Al momento de su desaparición, él vestía una camisa blanca, pantalón de color azul marino y zapatos negros. Mientras que Marco Antonio Sarmiento García tiene 60 años de edad, con tez morena clara, su complexión física es regular, cabello lacio corto, ojos color café claro. También mide 1.64 m y él portaba el uniforme de la CFE y botas color café. Al momento de su desaparición, en este caso, él tiene tatuajes en brazos, aunque en esta ficha de búsqueda no se precisa las características de estos tatuajes. En más información que puede resultar de interés para la audiencia en esta región, el gobierno municipal de Tenango de Doria también ha lanzado ya una serie de convocatorias para formar parte de cursos que se estarían realizando en la próxima temporada vacacional. De acuerdo a esta información, se contemplan actividades como actividades educativas, deportes y juegos tradicionales, primeros auxilios, educación ambiental, alimentación saludable, seguridad vial, recorridos guiados, senderismo, exploración de campo, feria de profesiones. Todo esto se desarrollará del 20 al 31 de julio, de lunes a viernes, de 10 a las 14 horas, teniendo como sede principal la biblioteca municipal. Obviamente las otras actividades que, que se necesiten hacer al exterior, pues se harán en otros espacios, pero pues el punto central es la biblioteca municipal. Las inscripciones estarán abiertas hasta el 13 de julio en el área de cultura de Tenango, y está limitado el cupo, así que si a usted le interesa que sus hijos, sus hijas puedan ser parte de estos cursos, pues apresúrese a apartar su lugar, porque está limitado a 25 lugares. Para más información, anótelo bien, puede comunicarse al 771-353-2762. 771-353-2762.

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2: Antes de cerrar con este espacio informativo, lo que viene a continuación le queda muy bien lo que acabamos de escuchar. Orgullo Garza. ¿Por qué? ¿Por qué lo digo? Porque la Universidad Autónoma del Estado de Hidalgo, a través del Sistema Universitario de Medios Autónomos, SUMA, sistema al que pertenece esta emisora universitaria, será la institución anfitriona de una conmemoración que reunirá a representantes de televisoras públicas, universidades y medios de comunicación de Iberoamérica, Italia y Portugal, que colaboran activamente en la producción informativa del noticiero científico y cultural iberoamericano. De hecho, se trata del noveno aniversario de este noticiero científico y cultural iberoamericano, que se realizará el 9 de agosto de 2026, teniendo como sede el Estado de Hidalgo, la Universidad Autónoma del Estado de Hidalgo, el Sistema Universitario de Medios Autónomos. Como parte de esta celebración, SUMA encabezará la producción televisiva y la transmisión simultánea del evento mediante SUMA TV, las 7 frecuencias de SUMA Radio, sus plataformas digitales, redes sociales, servicio de streaming y la aplicación móvil SUMA UAEH. Esto permitirá que la señal llegue a los cerca de 180 medios colaboradores del NSC y a los socios que integran la Asociación de Televisiones Educativas y Culturales Iberoamericanas, ATEI, consolidando así con todo esto una amplia difusión internacional. Rápido le platico. El noticiero científico y cultural iberoamericano nació en agosto de 2017. Durante la Asamblea General de la ATEI, que se celebró en Medellín, Colombia. Esto, pues, con el propósito de fortalecer la divulgación de la ciencia, la tecnología, la innovación y la cultura mediante contenidos periodísticos de calidad, accesibles y con una visión colaborativa. Coordinado desde la Universidad de Guadalajara, a través del Canal 44, NSC se ha consolidado como uno de los proyectos de cooperación audiovisual más importantes de la región, integrando actualmente 179 instituciones y medios aliados de más de 20 países que semana a semana comparten información especializada para acercar el conocimiento a millones de personas. La elección de la Universidad Autónoma del Estado de Hidalgo como sede de celebración de este noveno aniversario de NSC representa un reconocimiento a su liderazgo académico y científico, así como al trabajo desarrollado por SUMA como el ecosistema de medios públicos universitarios con mayor cobertura en el estado de Hidalgo. Con una infraestructura, integrada por televisión, radio y plataformas digitales, SUMA se suma a esta conmemoración, reafirmando su compromiso con la producción y difusión de contenidos educativos, científicos, culturales y de interés público, fortaleciendo los vínculos de colaboración entre las instituciones que conforman la red del NSC. Así que ya lo sabe, próximo 9 de agosto de 2026, teniendo como sede al Estado de Hidalgo, a la UAEH y a SUMA, el noticiero científico y cultural iberoamericano celebrará su noveno aniversario. Como siempre, fue un gusto acompañarle a través de estos micrófonos. Le invito a que continúe en sintonía de esta frecuencia universitaria. Gracias a Jesús Santos por su trabajo en controles de operación y grabación. Gracias a usted por su escucha. Quédese. Yo me despido. Soy José Canales. Que tenga excelente tarde y buen provecho.

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4: Son las 3 con 2 minutos.
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3 de la tarde ya con 7 minutos, 3 con 7. Muchísimas gracias por estar en sintonía del 99.7 FM. Es un gusto poder acompañarlos. Muchísimas gracias quienes ya están ahí disfrutando de esta frecuencia universitaria. Muchísimas gracias. Los invitamos a que se reporten al 771-111-5629. Así es, ahí está el número para que usted se vaya reportando, vaya solicitando algún tema en especial, algún saludo, alguna felicitación. Con gusto estamos ahí para poder complacerlos en esta tarde. Y es miércoles, miércoles ombligo de semana, estamos ya a mitad de semana. Espero y pues les esté yendo muy bien. Y también estamos iniciando el mes número 7. Así es, ya estamos iniciando este mes. Ojalá que a todos nos vaya bonito, que a todos nos vaya muy bien, que las clausuras pues igual nos vaya muy bien porque ya inicia las clausuras. En algunos lugares ya hemos por ahí escuchado de que no, pues ya fui a la clausura de tal lugar y no nos invitaron. No es cierto. Sí, ya se están realizando estas actividades, estos eventos de clausuras, fin de curso. Pues espero que les vaya, que sí les haya ido muy bien, y los que todavía están esperando a que llegue el día, pues que les vaya muy bien, les vaya bonito y pues disfruten mucho de ese momento, pues ese escalón más que suben los pequeños, quienes salen del preescolar, la primaria, la secundaria, el bachiller, los que se van a la universidad, igual lo mejor, le deseamos lo mejor. Y pues cuídense mucho y recuerden que a donde vayan siempre lleven el 99.7 FM. Recuerden que lo pueden hacer por internet. 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Nos vamos a otro tema musical. Regresamos. Gracias a quienes ya se están reportando. En breve estaremos escuchando su audio, leyéndolos. Muchísimas gracias. Nos vamos a este tema musical y regresamos.

0: 3 de la tarde ya con 17 minutos. Es momento de irnos a un pequeño corte. Y regresando del corte, vamos a escuchar un tema que ya nos han solicitado. Muchísimas gracias. Nos vamos rápido a este corte y regresamos para comentarles de quién se trata, quién nos ha solicitado este tema musical. Nos vamos rápido y regresamos.
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1: Son las 3 con 17 minutos.
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0: Así es, estamos de regreso. Fue muy rápido este corte y ya regresamos para escuchar este audio. Gracias, terminación 2072. Por compartirnos este audio y ahora sí, nos vamos a escuchar qué es lo que nos comenta.
5: Buenas tardes. ¿Me puede complacer con una canción, por favor, señorita Nayeli? Con la de Dos Tardes de Mi Vida, con el señor Rigo Tobar. Por favor.
0: Gracias, terminación 2072, que nos envía este audio. Y vamos a escuchar este tema que nos pide con Rigo Tobar, Dos Tardes de Mi Vida.

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Estamos de regreso después de esta complacencia, gracias terminación 2072. Nos dice muchas gracias por complacernos, señorita Nayeli. Pues es un gusto, recuerden que estos espacios en vivo es de ustedes, para ustedes, y estamos para complacerlos. Muchísimas gracias, en breve estaremos leyendo el otro mensaje que ya nos llegó. Gracias, terminación 7493. Nos dice, buenas tardes, si me podrías complacer con la canción de Chaleco Salvavidas con la Adictiva. Gracias, gracias a usted por reportarse. Gracias por estar ahí en sintonía del 99.7. Y siempre es un gusto recibir cada uno de sus mensajes, cada uno de sus audios. Gracias, estamos para complacerlos en estos espacios. Nos vamos rápido con este tema de La Adictiva con Chaleco Salvavidas.

ahí estuvo este tema que nos solicitaron. Muchísimas gracias. Terminación, a ver, 7493, que nos pidió este tema de chaleco salvavidas con la adictiva. Muchísimas gracias, saludos, espero y hayas disfrutado de este tema. Y pues nos vamos con otro tema que ya nos solicitaron. Muchísimas gracias, terminación 4083. Gracias por siempre estar en sintonía de esta frecuencia universitaria. Nos dicen, hola, buenas tardes, amiguita Nayeli Trejo, si me puedes complacer con el rebozo, con el trillo Gallitos del Bernal, de Bernal. Para saludar a mi esposa María Luisa, te escuchamos en Can González de Catepec, Estado de México, de parte de Rogelio. Muchísimas gracias a los dos, gracias a Rogelio por escribirnos, gracias María Luisa por estar en sintonía del 99.7. Siempre es un gusto recibir sus mensajes, poder complacerlos en estos espacios en vivo. Y nos vamos rápido con este tema del rebozo.

0: Ahí estuvo este tema para María Luisa, que nos está escuchando allá en el Estado de México. Muchísimas gracias, saludos y gracias por estar en sintonía del 99.7. Nos vamos rápido a un corte y regresamos porque ya se nos está aquí juntando las complacencias. Y el día de hoy, pues queremos empezar bien el mes. Entonces nos vamos, pero nos vamos complaciendo a todos esas personitas que se están reportando. Muchísimas gracias, nos vamos al corte y regresamos.
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2: Son las 3:34.
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3: Estamos de regreso, ya son las 3:34. Nos dice, buenas tardes, señorita Nayeli. ¿Me puedes complacer una para mis primas que viven en la guagua? Es Juana, Marta y Silvia. Un saludo muy especial para ellas de parte de su prima Mari y de Marifer San Agustín Flores del Mabodo. Una melodía para ellas, por favor. No nos dijeron cuál, entonces nosotros seleccionamos uno. Espero y disfruten de este tema que ya tenemos aquí listo. Es un tema de herencia juvenil que lleva por nombre San Lucas. Espero y disfruten de este tema y el saludo especial para Juana, Marta y Silvia allá en la guagua de parte de Mari y Marifer, que ellas nos escucha en el Mabodo.

ahí estuvo este tema, espero y lo hayan disfrutado. Y pues este tema fue dedicado para Marta, Juana y Silvia, allá en la guagua, de parte de su prima Mari. Muchísimas gracias, ahí estuvo la complacencia. Espero y lo hayan disfrutado. Ahora sí, nos vamos con otro, otro saludo. Nos dice, gracias, terminación 4863. Nos dice, hola Nayeli, si me puedes complacer con dos canciones. Una con Rigo Tobar, Me Caí de la Nube, y uno con Ladrón, Cada Vez Que Te Vas. Saludos para usted, Nayeli, aquí en el aguacate. Saludos para Ariel Gómez López, de parte de su mamá, que lo quiere mucho, y saludos para la familia Gómez López, aquí en el aguacate. Pues ahí está el saludo, gracias, gracias a terminación 4863, y por supuesto el saludo especial para Ariel Gómez López, de parte de su mamá, y para toda la familia Gómez López. Y muchísimas gracias por el saludo, gracias. Y pues nos vamos con un primer tema, nos vamos con este de Me Caí de la Nube, pero lo vamos a complacer con Cornelio. Entonces nos vamos con este tema, regresamos y complacemos con el siguiente tema solicitado.

Ahí estuvo este tema y nos dice, gracias señorita Nayeli por ponerme la canción que pedí. Y nos dice, gracias por ponerme la canción, le manda un saludo María Lourdes. Gracias por el saludo, gracias María Lourdes, y pues enviamos el saludo de vuelta. Ella nos escucha en el aguacate y muchísimas, muchísimas gracias. Nos vamos con el siguiente tema que igual es de complacencia y con este tema nos vamos a nuestro corte. Este es de Ladrón, cada vez que te vas.

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3: Son las 3:47.
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ahí está, estamos de vuelta, regresamos muy rápido porque pues tenemos otro tema que complacer en esta tarde. Muchísimas gracias. Terminación 7858 nos dice: hola, buenas tardes, amiga Anayeli, ¿cómo estás? Soy Cipriano Gómez, te estoy escuchando aquí en San José del Valle. Si me puedes complacer con la canción Como en los viejos tiempos con Calibre 50. Bueno, lo encontramos con Eden Muñoz. Espero y pueda disfrutar de este tema. Vamos a complacer con él. Muchísimas gracias a Cipriano Gómez. Gracias por estar en sintonía del 99.7. Nos vamos con este tema para pues complacer a nuestra audiencia.

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1: Ahí estuvo este tema para don Cipriano, que nos está escuchando allá en San José del Valle. Muchísimas gracias. Y pues ya estamos casi a nada de despedir este espacio en vivo. Tenemos alrededor de 7 minutos para complacer y de ahí pues le damos, pues cedemos el espacio, los micrófonos a nuestro compañero Jesús. Como saben, tenemos diferentes espacios en vivo. Siempre lo hemos comentado y nos gusta comentarlo porque nos alegra escuchar igual los espacios de nuestros compañeros que están ahí solicitando temas musicales y también ellos lo hacen en la de nosotros. Entonces, nos alegra saber que está ahí enviándonos mensajes, compartiendo saludos. Sabemos que nos están escuchando. Muchísimas gracias. Tenemos nuestro primer espacio a las 6 de la mañana con Alejandro Mendoza en Mexicano Amanecer. Él se encarga de iniciar con los espacios en vivo a partir de las 6 de la mañana. Enseguida tenemos el espacio de 10 a 12, Cultura y Melodías con Pepe Canales. Él igual feliz ahí de atenderlos, de poder complacerlos con sus mensajes. Si usted solicita algo, pues él de inmediato está ahí complaciendo. Y a las 12 con música romántica, pues Alex Mendoza regresa a los micrófonos. De 3 a 4 su servidora Nayeli Trejo, recuerden que pues los acompaño en este espacio de tarde grupera todos los días de lunes a viernes, de 4 a 6 Jesús Santos y en esta semana a partir de las 9:40 de la noche los está acompañando Cristian. Así que un saludo muy especial para mis compañeros y pues gracias a toda esa gente bonita que se reporta en cada uno de los espacios, en cada uno de los espacios de mis compañeros. Muchísimas gracias. Recuerden que estos espacios es de ustedes, para ustedes, y usted puede decidir qué tema musical vamos a ir escuchando en estos espacios. Así que muchísimas gracias. Estamos ya a 6 minutos de despedirnos. Nos vamos con estos temas musicales y regresamos ya para despedir este espacio de Tarde Grupera.

Dos minutos y darán ya las 4 de la tarde. Muchísimas gracias. Es momento de despedir este espacio en vivo, Tarde Grupera. Mi nombre es Anayeli Trejo y los invito a que se mantengan ahí en esta frecuencia. En breve viene Jesús Santos y pues él estará complaciendo. Me despido de ustedes con el siguiente tema musical. Nos escuchamos nuevamente el día de mañana.

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3: Son las 4 con 4 minutos.
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0: Muy buena tarde, iniciamos, estamos totalmente en vivo a través de esta frecuencia 99.7 Radio UAH San Bartolo. Gracias a quienes ya le escribieron a nuestra compañera Nayeli, que ya se acaba de despedir, ya se va, ya culminó su jornada laboral del día de hoy. Que por cierto, estamos iniciando el mes de julio. Vale, primerísimo de julio el día de hoy, son las 4:05 y aquí en el micrófono les saluda a su servidor amigo Jesús el Chuy Santos, que si me lo permiten, estaré con ustedes hasta las 6 de la tarde. Nos quedan una hora con 55 minutos para saludos, complacencias. ¿Qué más nos pueden compartir? Bueno, ya lo saben, es a través de WhatsApp, mensaje de texto. Ahí nos envían su mensajito. Inclusive también nos pueden marcar al 771-111-5629. Ese es el número aquí en cabina y también nos pueden contactar vía Facebook. Ahí en esta red social nos encuentran como Radio UAEH San Bartolo. Ahí estamos para servirle, para atenderle. Y pues bueno, cualquier mensajito que nos vaya llegando, nosotros con mucho gusto le estaremos dando lectura y lo estaremos replicando a través de estos micrófonos. Por cierto, ya que decíamos que hoy es primero de julio, vámonos con las efemérides de manera rapidísima. Hoy es Día Internacional de un género musical que a muchos dirán, bueno, es que a mí no me gusta ese género. Es válido, muy válido. Algunos más dirán, oigan, pues yo a mí me gusta mucho escuchar ese estilo musical. Y bueno, dicen allá en mi pueblo que en gusto se rompen géneros, ¿no? Y pues bueno, el día de hoy es Día Internacional del Reggae. Para aquellos que les gusta mucho la comicidad, que son divertidos, divertidas, el día de hoy, 1 de julio, también es Día Internacional del Chiste. Y ojo, en estas dos efemérides, las dos últimas, ahorita le acabo de mencionar del chiste, a ver si nos comparten uno, a través del 771-111-5629. El día de hoy, compártanos su mejor chiste o alguno que le hayan comentado en el trabajo, que espero que no se estén riendo en el trabajo, es algo serio. No es cierto, se puede chancear también en sus momentos de ocio, hay que despejarse unos 5 minutitos cada vez que estamos laborando. Para, según dicen los que saben, los que estudiaron, que es bueno despejarse de vez en cuando, cuando estamos, ahora sí literal, realizando alguna actividad de nuestra jornada para despejarnos y ser más productivos, es bueno de vez en cuando, pues, ese pequeño chascarrillo durante estas actividades. Y por cierto, la siguiente efeméride, igual compártanos. Para hoy, 1 de julio, es Día Internacional de la Fruta. Y si le digo que nos compartan, no es que traigan una fruta aquí a la estación, que también se agradecería si eso llega a suceder en algún momento. Pero por ahora, compártanos cuál es su fruta favorita, ¿sale? Díganos su chiste, su fruta favorita, 771-111-5629. Y también envíen sus saluditos y sus peticiones musicales. Nosotros en unos instantes ya estaremos con las complacencias, que de hecho, por acá la primera que me pidieron, la de San Lucas, ahorita la colocamos, amigos del aguacate. En otras efemérides, el día de hoy, primero de julio, obviamente no es aquí en nuestro país, ¿verdad? Eso es en nuestro continente, pero en la zona norte, allá en Canadá. Hoy es Día Nacional de ese país, y pues bueno, ahí está este otro dato que, si no me mal recuerdo, ya son todas las efemérides de un día como hoy, 1 de julio. Y ahora sí nos vamos con saludos, complacencias, porque ¿qué creen? Andan el wiri wiri, ya tengo acá como 4 minutos platicando con usted. Y pues bueno, por orden de llegada de los mensajitos, dice por acá del número de terminación 4863. Hola, buenas tardes. Si me puede complacer con la melodía de Herencia Juvenil, se llama San Lucas. Los escucho aquí en el aguacate, no se diga más. Vámonos con la complacencia y con mucho gusto. Recuerden, antes de que me extienda yo platicando otra vez en el Wiri Wiri, este espacio es de música huasteca, ¿sale? Colocamos la música de nuestros tríos, que en ocasiones son cuartetos y que en ocasiones van a decir, pues, no son tan huasteco, bueno, no es un género tan huasteco como dicen, porque están colocando unas canciones que, según la tradición, como dicta, es jarana, quinta y violín, y nosotros en ocasiones ponemos canciones literales, temas musicales que tienen jarana, que sí tienen violín, pero que no tienen quinta, tienen bajo quinto, tienen bajo eléctrico, etcétera, etcétera, etcétera. Pero bueno, el estilo es ese, el estilo huasteco, ¿vale? De igual manera, no solamente instrumentos de cuerda, también es música huasteca aquella que viene de instrumentos de viento, ¿sale? Las tradicionales bandas de aquí de la región Otomitepegua, también esas canciones las colocamos. Pero por ahora nos vamos rapidísimo con esta petición musical para los amigos de la comunidad del aguacate. Esto se llama San Lucas. Enseguida estamos de vuelta. No se despegue, no se vaya. Ahorita sigo con las complacencias.
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0: Estamos de vuelta y están bien solicitados los chicos de Herencia Juvenil. Ya me pidieron otra canción de ellos. Y vamos rapidísimo con esta complacencia para mi amigo Fau, ahí en la colonia San José, en Tenango de Doria. Dice, mensajito, buenas tardes, favor de poner la del tatú. Va que va, se arma, se hace, esto se llama así como la pidieron, tatú, y es el trío, otra vez, Herencia Juvenil con sus éxitos en esta tarde. Esto dice y suena así.
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1: Son las 4 con 19 minutos.
2: Estamos de regreso y vámonos rapidísimo con más mensajitos, más saluditos del número de terminación 7041. Dice, buenas tardes, ¿me puedes poner las mañanitas para la señora Francisca Ángeles Alejandro? Que hoy cumple años aquí en la comunidad de Los Ailares, siempre te escuchamos. Oiga, muchísimas gracias por estar siempre en sintonía de esta frecuencia universitaria. Y más agradecido aún que nos hayan, bueno, nos elijan a nosotros en este espacio de música huasteca para estar en sintonía en esta hora de la tarde, ¿sale? Y pues bueno, reiteramos el saludito y la felicitación para nuestra cumpleañera de esta tarde allá en la comunidad de Los Ailares, la señora Francisca Ángeles Alejandro. Y estas son las mañanitas que cantaba el Rey David, ¿no es cierto? La canta Armonía Huasteca. Disfrútenla, yo enseguida regreso, no se vayan, no se despeguen, estamos en el 99.7.

0: Estamos de regreso, vámonos con más mensajitos. Ahora toca el turno de una nota de voz. Vamos a escuchar.
1: Hola Chuy, ponme una canción para mi mamá. Se llama Quédate conmigo esta noche de los centenarios. Por favor, te escuchamos desde el aguacate.
0: Bueno, pues vamos a ver si la encontramos. A ver si no se le salen los gallos al Juve. Y eso que estos temas son grabados, ¿eh? A ver, creo que sí, por aquí está. Ah, ya la encontré. Hasta eso no estaba tan escondida. Bueno, vamos a complacer este tema musical. Enseguida regresamos.

Bueno, ahí quedó ese tema musical de los centenarios. Vámonos con otra complacencia musical. Vamos a escuchar a continuación algo que nos están solicitando y que con mucho gusto estaremos colocando, ¿sale? Vámonos con el siguiente mensajito, dice, del número de terminación 4387. Buenas tardes, ¿me puedes poner la canción de Solo de del trío juvenil hidalguense, por favor? Va que va, vámonos con Solo de juvenil hidalguense, disfrútenla yo enseguida. Miren, ya estás está escuchando de fondo también. Dale, vámonos con esto, se llama Solo juvenil hidalguense, yo enseguida estoy de regreso, no se vaya, no se despegue, sigan en sintonía de esta frecuencia universitaria.

Estamos ya de regreso. Gracias por seguir y estar en sintonía de esta frecuencia universitaria. Vámonos con otro mensajito. Dice por acá: buenas tardes, ¿cómo estás, Chuy? Ah, bueno, pues estamos bien, estamos bien. Y si no, por lo menos aquí andamos. Dice, ándale, nos llegó el primer chiste. Recuerden, por cierto, antes de que se me olvide, se me barra el cassette. El día de hoy es Día Internacional del Chiste. Ahí les pedíamos que nos mandaran su chistecito. Ya nos mandaron aquí uno, ahorita lo leemos. También hoy es Día Internacional de la Fruta. Compártanos cuál es su fruta favorita. ¿Sale? Puede ser la piña, la naranja. El limón también creo que es fruta, ¿no? Bueno, es un fruto por lo menos. Si el limón es su favorito, si, no sé, la mandarina, la lima, limón. ¿Qué otra fruta hay por ahí? Bueno, hay muchos. A ver cuál nos comparten, ¿sale? Dice el chiste: este era un indito que llegó a una cantina, amarró su burro afuera y entra y pidió un fermentado de cebada. Se la tomó. Cuando salió, le habían pintado el burrito de otro color. Y que entra otra vez a este lugar. Y entonces pregunta: ¿quién me pintó el burro? Y se levanta uno de los que habían pintado a este animalito y dice: yo fui, ¿por qué? Y dice el indito: mesmamente, para ver si le pueden dar otra manita. Quiere decir que no se lo pintaron bien, ¿verdad? Bueno, ahí está el chistecito. Dice: eso es todo de parte de Jovito Ortiz Sánchez de la ciudad González, Tamaulipas. Muchísimas gracias por estar en sintonía, don Jovito, y muchísimas gracias por el chiste. Vale, ya lo compartimos, el primer chiste que nos llegó en esta tarde. Vámonos con otro mensajito por acá. Dice, del número de terminación 4059. Dice: hola, buenas tardes, amigo Chuy. ¿Sí me podrías complacer con la canción de Sábanas Guindas? Híjole, Sábanas Guindas, no creo que la encuentre, pero ¿qué le parece si la catafixiamos por la de Cortinas Guindas? ¿Vale? Espero que esa sea, espero no haberme equivocado. Ahorita vamos a colocar ese tema musical y de hecho este nos va a llevar a la segunda pausa del día de hoy. Este tema está a cargo de Los Camaleón. Disfrútenla, yo regreso en unos instantes.

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1: Son las 4:36.
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14: Estamos de vuelta, vámonos con otro mensajito. Por acá nos dicen los amigos de Cerro Negro que si podemos poner también la canción de Dios bendiga nuestro amor, te escuchamos, dice aquí en Cerro Negro. Va que va, se arma. ¿Qué les parece si la colocamos con el Trío Imperio y el Único? Siempre son bien solicitados sus señores. Vamos a colocarla con ellos. Que por cierto, hace rato aquí en San Bartolo nos encontramos al buen Trini, perteneciente a este trío, al Trío Imperio y el Único. Por ahí le mandamos un saludito si nos está escuchando, el buen jaranero de esta agrupación. Vámonos con ese tema musical. Enseguida regresamos, amigos de Cerro Negro, complacidos.

Estamos de vuelta. Oigan, ya me dijeron acá que ya saqué que estoy sacando boleto. Ojalá y sea uno todo pagado para mis próximas vacaciones, Por ahí no se me desesperen, mi gente. Tengo mensajes, tengo bastantes, afortunadamente. Ahorita les damos lectura. Tengo por acá uno desde Estados Unidos. Ahorita lo leemos, ese me llegó 424. Tengo por acá un mensajito de 417. A esa hora me llegó. Los anteriores, tengo 3-4 mensajitos acompañados a las 4:18. Tengo acá otro a las 4:20, otro 4:21, otro 4:22, otro mensajito por acá a las 4. Son 3 juntitos de las 4:37 y el último que me llegó a las 4:38, ¿sale? Conforme me van llegando, yo les voy dando lectura y este sí me llegó un poquito espaciado, podríamos decirlo, ¿no? A las 4:11, pero antes tenía ya una lista de 5 o 6 mensajitos que tenía yo que leer y complacer. Ya lo hice, por turno, ya le toca. Así que vámonos a darle lectura a ese mensajito para que no se me desesperen, ¿sale? Vámonos, dice el mensaje. Buenas tardes, disculpe, ¿me puede complacer una melodía con el trío Oro Hidalguense de Mi Pequeño Amor, por favor? Va que va, vámonos, esto se llama Mi Pequeño Amor. Es el trío Oro Hidalguense y así complacemos. Vámonos, dice, y suena más o menos así.

Estamos de regreso, dice un mensajito por acá del número de terminación 0372. Dice, hola, buenas tardes, amigo Chuy, quisiera que me complazca con la canción de Perfecta, con el trío Miración Poblana. Ahorita la colocamos, dice, y aquí está un chiste. Ándale, fruta preferida y chiste, ¿eh? ¿Qué tal? ¿Qué tal? ¿Qué tal? ¿Qué tal? Esa fue dos en uno, dirían. El chiste dice, ¿cuál es la fruta más divertida? ¿Alguien sabe cuál es la más divertida? Bueno, si no saben cuál, pues es la naranja. ¿Vale? Ríanse. Así va el chiste, hombre. Dice, y es mi fruta preferida, ¿sale? Ahí está la fruta preferida y está el chiste de la naranja. Muchísimas gracias por compartirnos ambas en una sola, ¿sale? Vámonos con su complacencia musical. Nos vamos a una breve pausa. Enseguida regresamos. Esto lleva por título Perfecta. ¿Y qué le parece si después de la pausa vámonos rapidísimo con música? Complacemos con otro tema musical del trío juvenil hidalguense, ¿sale? Esa canción lleva por título Chica Difícil. Así complacemos. Nosotros enseguida regresamos con mucho más. No se vaya, no se despegue. 771-111-5629. La línea de contacto aquí en cabina.

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1: Son las 4 con 51 minutos.
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Nos vamos rapidísimo con otro mensajito. Dice por acá del número de terminación. Ya está hablando perdiendo. Ajá. No es cierto, aquí está. Es de Don Roger, mire. Dice, buenas tardes amigo Chuy Santos. Si me complaces con la Azucena Bella con el trío Potros Acualtipense. Para saludar a mi esposa María Luisa, te escuchamos en Jan González, Ecatepec, Estado de México, de parte de Rogelio. Don Roger, ya 25, 26 minutitos después, pero complacemos, ¿vale? No se me desesperen, luego en ocasiones así nos pasa, ¿vale? Vámonos, esto se llama La Azucena Bella y Don Roger, un abrazote hasta el Estado de México, hasta Jan González, Ecatepec. Gracias por estar en sintonía vía internet y esto es del Potro Zacualtipense, se llama La Azucena Bella. Vámonos, diga.

0: Estamos de regreso y ya también cerca de la pausa. Vamos a escuchar el siguiente audio, la nota de voz que nos mandan a través del 771-111-5629. Creo que no se quiere escuchar, ¿verdad? Ahorita lo vamos a replicar de nuevo porque creo que no se escuchó. A ver.
1: Soy Jorge Aía. ¿Me puede complacer con el chanclazo de mamá?
0: Va que va, Jorge. Vamos a complacerte con el chanclazo de mamá. Este tema musical es del maestro Joel Castro para todos los amigos de la colonia Tutuapa y también en todos y cada uno de los que nos están escuchando en esta tarde. Un saludito y esto, disfrútenos, ¿vale? Ponga la atención a la letra y disfrútenlo. Se llama El chanclazo de mamá.
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1: Son las 5 con 5 minutos.
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0: Estamos de regreso, vámonos con otro mensajito. Dice por acá del número de terminación 6400. El mensaje dice: hola, buenas tardes. Si me puedes complacer con la melodía El Son de la Negra, por favor. Va que va. Vámonos, esto se llama El Son de la Negra. Disfrútenla, yo regreso en unos instantes. Vámonos, dice y suena así.
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Seguimos con las complacencias, nos vamos con... Dice, buenas tardes amigo Chuy, si me puedes complacer con la melodía La Pasadita. Ah, que va. También me están solicitando por acá en la del Palomito con los Serranos y tal. Creo que los dos son con los Serranos, ¿verdad? Tanto de Pasadita como la del Palomito. Bueno, vamos a colocar las dos, ¿vale? Para que no nos hagamos bolas. Con eso nos vamos a la segunda pausa con dos temitas musicales. Y regresando sigo con los saludos, mensajes, complacencias... Y esto se llama De Pasadita, son los Serranos Hidalgo, seguida de El Palomito. Vámonos, dice y suena así.

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1: Son las 5 con 15 minutos.
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9: Vámonos con otro mensajito que ya tiene casi una hora que me mandaron este mensaje, para que se den una idea que vamos por ahí un poquito atrasaditos por cuestiones de conforme fueron llegando los mensajes, ¿vale? Tengo pendientes por acá uno del 1, 2, 3 que me llegaron juntitos del mismo número a las 4:37. Otro 4:44, otro 4:50, otro 4:53, otro mensaje de las 5:01, otros dos de las 5:03 del mismo número, otro de las 5:06, otro de las 5:16, que esa fue ya de un gracias. Ahorita los leemos a todos, ¿vale? No se me vayan a desesperar y me digan que luego me voy atrasando, que porque no quiero leer los mensajes, es que conforme me van llegando, los voy leyendo, ¿vale? Dice el mensajito de don Julio Alvarado. Chuy, muy buenas tardes. ¿Sí me puedes poner la canción de Piensa en mí con Trío Implacables? Saludos desde Mississippi hasta Peña Blanca. Ahí está el saludo hasta la comunidad de Peña Blanca en el municipio de Tenango de Doria. Y estos son del trío. Y antes de que exista una controversia, este trío se llama Los Implacables. No es del trío Implacable que conocimos aquí, de nuestro amigazo que le mandamos un saludote enorme, Alex Tolentino, que ahora se llama Trío Implacados. Este es otro trío, ¿vale? Se llaman Los Implacables y esto lleva por título Piensa en mí. Disfrútenlo, yo enseguida regreso.

Estamos de vuelta, vámonos con más mensajitos, más saluditos del número de terminación 7041. Dice por acá, me puedes complacer con la canción de Esta Loma a la Otra Loma con trío Los Rayitos del Rincón para la señora Francisca Ángeles, aquí en Los Ailares. Oigan, ese tema sí no lo he escuchado, ¿eh? Es un tema de antaño, quiero pensar, ¿eh? Ya hace ya algunas décadas inclusive, me atrevería yo a decir. Pero bueno, vamos a descubrirla hoy, tanto muchos de ustedes como un servidor. Esto se llama De Esta Loma a la Otra Loma, de Los Rayitos del Rincón, esta agrupación que creo pensar, y creo que sí los he escuchado, y se asemeja a su estilo musical al de los vaqueritos de los vaqueros de Veracruz o los Luceritos de Michoacán. Quiero pensar que es no ando equivocado. Vamos a escucharlos enseguida, regresamos.

0: Estamos de regreso, vámonos con una nota de voz, un clip. Oye, Janet, gracias por mandarnos tu audio, y también por aquí nos mandaron un chiste que nos vamos a adelantar a Rubí. El chiste dice, bueno, el mensaje como tal, el de texto dice: hola, aquí le escribo un chiste. Dicen que el dinero va y viene. El mío tiene Alzheimer, se le olvida regresar. Ahí está el chistecito. Muchísimas gracias por compartirlo. Y creo que sí, parece chiste, dirían algunos, pero es anécdota. Nuestro dinerito, sea poquito, sea mucho, nada más se va y como que ya no le vemos el retorno, Dicen por ahí algunos, pues nomás vamos jineteando el dinero, va y viene, pero es lo mismo. Nunca vemos más, ¿dale? Vámonos ahora sí con el audio y vamos a complacerte, Rubí, vamos a escucharte.
1: Hola, Chuy. Mi fruta favorita es la sandía. ¿Me podrías poner la del tatú? Escucha aquí en la Esmeralda. Soy Rubí.
0: Órale, Rubí, tienes una fruta muy deliciosa, muy jugosa. Para quienes nos están escuchando y dicen, bueno, ¿por qué Rubí está diciendo que su fruta favorita es la sandía? ¿Y por qué nos mandaron el chiste? Quienes nos acaban de sintonizar, amigas y amigos, hoy es Día Internacional de la Fruta y Día Internacional del Chiste. Quienes tengan a bien compartirnos ambas o una de ellas, son bien recibidos esos mensajitos, ¿sale? Vámonos con esta complacencia para Rubí, que nos está escuchando en esta tarde, nos pide el tatú. Es Herencia Juvenil, vamos a escucharlos, enseguida regresamos, son las 5 de la tarde ya con 25 minutos.
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0: Estamos ya de regreso. Gracias por seguir en sintonía de esta frecuencia universitaria. Vámonos con otro audio que nos mandaron. Y vamos, es un chiste, yo ya lo escuché. Sí me reí. Es un chiste que espero le pongan atención, ¿vale? Vamos a escucharlo.
1: Hola. Hola, hoy le voy a decir un chiste. ¿Cuál es el baile favorito del tomate? Pues, la salsa.
0: Dale. Yo sí lo entendí, ¿eh? Yo sí me reí. Muchísimas gracias por el audio y muchísimas gracias por el chiste, ¿vale? Día Internacional del Chiste, no se le olvide. Dice por acá un mensajito que si podemos colocar un tema que se llama El Caimán, ¿verdad? Así es. Bueno, creo que no me dijeron con quién quieren escucharlo, hombre. Y cuando es así, pues nosotros por acá tomamos carta abierta. ¿Sale? Amigos de San Clemente, pues ahora sí que una disculpa. Vamos a colocar El Caimán. ¿Qué les parece? A ver, la tengo con Cultural Hidalguense, tiene nueva imagen. ¿Con quién será? Bueno, ya sé, con los Cantores del Pánuco, ¿cómo ven? Un trío de tradición, de antaño, de los que conservaban todavía un estilo huasteco bien arraigado. Sale, son exactamente las 5:32. Nos vamos con este guapanguito, El Caimán, para los amigos de la comunidad de San Clemente, ahí en La Cruz, para ser más exactos. Que me escriben, buenas tardes, me puede complacer con un guapango, El Caimán. Claro que sí, vámonos con ese tema. Y le digo, una breve pausa, también nos iremos y regresamos para más saludos y complacencias. ¡Vámonos!
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1: Son las 5:35.
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Estamos de regreso, vámonos con más temitas musicales, con más saluditos. Nos escriben... A ver, creo que ya me ando perdiendo. Nos dice por acá un mensajito que si podemos colocar una canción de nombre... La chica que soñé. ¿Qué tal, ¿Qué tal? La chica que soñé. Ya hasta perdí el mensajito, hombre. Por acá andaba bien perdido el mensaje, yo creo. Pero bueno, ahorita lo complacemos, ¿vale? Para que lo puedan ustedes escuchar. Por acá también me habían pedido otra canción, que ya no me acuerdo cuál fue, hombre. Bueno, ahorita buscamos, ¿sale? Ahorita buscamos, sí. Ah, ya lo encontré, mire. Aquí está el mensajito, dice: buenas tardes, ¿me podrías mandar un saludo para Maribel Lozada de parte de Marcial Monroy? Y le podría poner el en dedicatoria la canción de La Chica que Soñé, por favor. Ándale, ahí está el mensaje para Maribel Lozada, ¿eh? De parte de Marcial Monroy. Qué bonito es el amor, hombre. De ahí sí nadie se queja, ¿eh? Vámonos con esto que lleva por título La Chica que Soñé. Es en la voz de mi amigazo Alex Tolentino. Y el trío Implacado se llama La Chica, La Chica, La Chica, La Chica que Soñé.

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1: Son las 5:44 minutos.
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3: Seguimos con los mensajes, saludos y complacencias. Vámonos con una nota de voz desde Zimapán, Hidalgo. Vamos a escuchar a nuestro amigazo José en esta tarde.
4: Buenas tardes, amigo Jesús Santos. Quiero dos canciones de Trío Armonía Huasteca, por favor. Mi lindo Zimapán. Y otra del Trío Armonía Huasteca, por favor. Te estoy escuchando aquí en Zimapán. Te mando un saludo y un abrazo. Compártelo con los integrantes de Suma Radio San Bartolo. De parte de su amigo José, que me gustan tus programas.
3: Muchas gracias, amigo José. Ahí está el saludito. Por cierto, hablando de programas, el Top 5 Huasteco pasa aquí en Radio Universidad San Bartolo, otro programa que conduce y también produce su servidor Jesús del Chuy Santos. Les decía, pasó el día de ayer martes en punto de las 8 de la noche a través de esta frecuencia 99.7 y hoy pasó en la madrugada a las 5 de la mañana, ¿sale? Ahí está este horario. También los días sábados, no recuerdo el horario. A ver, déjenme, lo corroboro. En nuestra parrilla y pasa, ya lo encontré, a las 8 de la noche el día sábado, por si lo quieren escuchar también en otra retransmisión, está el mismo programa, si quieren votar también, ya está la publicación ahí en nuestra página de Radio UAH San Bartolo, si quieren proponer también algún artista, ahí está la opción. Y vámonos con las complacencias de mi amigo José hasta Zimapán, Hidalgo. Tengo todavía por acá algunos mensajitos más que voy a leer y algunos más que vamos a escuchar. Por ahí del 1 me llegó 522, ¿sale? Este mensajito. Y tengo otro por acá de Facebook. Son creo que ya los últimos y ya estaríamos casi culminando, ¿sale? Vámonos con las complacencias de mi amigo José hasta Zimapán, Hidalgo. Esto se llama Mi Zimapán, así se llama el tema musical. Es un guapanguito y también lo vamos a ligar con un tema rancherito de toda esta leyenda de la música huasteca, el Trío de Armonía. Esto se llama Estoy Enamorado. Disfrutemos de estos dos temitas musicales. Enseguida regresamos.

0: Estamos de regreso por acá. Me escribieron. A ver el mensajito. Ándele, dice: gracias, linda tarde, mi locutor preferido. Oiga, muchas gracias, por ahí ya llevan como 9 meses escuchándonos. Y como 2 meses más o menos ya de vez en cuando, de manera esporádica, escribiendo. Gracias, amigos de la comunidad de los Ailares, por estar en sintonía de esta frecuencia universitaria y por estar al pendiente de este programa, de este programa de música huasteca. Muchísimas gracias. Vámonos con un audio por acá que nos enviaron. Vamos a escuchar. Ah, este es de la Reforma, ¿eh? Vamos a escucharnos.
1: Yo quiero la canción del Patito Juan. Saluda a mi prima Rubí.
0: Casi no se escuchó. Vamos a ver si podemos mejorar por ahí la calidad del audio.
1: Yo quiero la canción del Patito Juan. Saluda a mi prima Rubí.
0: Bueno, ahí está el mensajito. Espero que se haya escuchado. Quieren la canción del Patito Juan y mandan saludos a su prima Rubí, de parte de la familia Rivera, si no me equivoco, ¿sale? Vamos a complacer rapidísimo. Esto es el trío Descendencia, se llama El Patito Juan. ¡Vámonos!

Señoras, señores, como siempre lo he dicho, lo que empieza tiene que acabar. Ya llegó el momento de despedirnos, agradecer su sintonía a quienes nos escribieron desde North Carolina, Mississippi, quienes nos escribieron de la comunidad del Aguacate, Los Ailares, creo que del Bopo hoy no nos escribieron. Para quienes nos escribieron de la Reforma, de Tenango de Doria, de la colonia San José, de aquí del municipio de San Bartolo, los del municipio de Huehuetla, muchísimas gracias por su sintonía, gracias por elegirnos el día de hoy para estar en compañía con ustedes realizando sus actividades de esta hora de la tarde, que por cierto ya comenzó la lluvia aquí en San Bartolo, ya comenzó la lloviznita, más tarde muy probablemente el aguacero. Ahorita lo vamos a escuchar también con Pepe Canales, que nos va a compartir el corte informativo y también nos va a dar el estado del tiempo. Llegó el momento, les decía, de despedirme, agradecer su sintonía, como siempre un gusto, un placer estar con ustedes. Y lo haré también con el tema que me solicitan por acá. Don Héctor García dice: compa, saludos, un guapango, el hijo del querreque. Y para mis hijos aquí, los escuchamos en el aguacate. Ahí está el saludito, amigo Héctor García. Gracias por tu sintonía. Gracias por escribirnos. Y pues con el hijo del querreque nos vamos a despedir del Trío Armonía Huasteca. Le reitero la excelente tarde, excelente inicio de mes de julio. Espero que se la pasen fenomenal en compañía de todos los suyos, de familia, amigos, de todo su círculo social, inclusive hasta sus compañeros de trabajo, ¿sale? O de la escuela, todos y cada uno de ustedes. De verdad, espero que esta segunda mitad de año nos la pasemos súper genial, ¿sale? Ahí está el mensaje del día de hoy de parte de un servidor, Jesús El Chuy Santos. Y como también siempre lo digo, si las circunstancias y las situaciones lo permiten, el día de mañana en punto de las 4, bueno, a las 4, 3, 4, 5. No a las 4 en puntito porque hay algunos promos y demás detallitos que luego se van acumulando y por eso entramos luego unos minutitos tarde. Pero a las 4 de la tarde, de 4 a 6, estaremos acompañándoles con más música huasteca. ¡Vámonos! Dice y suena así.